0: porque nosotros también tenemos nuestra historia, Nosotros también tenemos nuestra historia y nuestros años. Así que fíjate tú, desde el año 1988 que estamos, pues imagínate. Así que claro, llega un momento en el que los dos pues nos mandamos saludos. Pues un saludito a la gente de Onda Levante y a Guillermo Vallejo y a todos, de verdad que sí. Muchísimas felicidades de parte nuestra. Aunque estamos ahora mismo haciendo el programa los dos, pero seguro que se lo dicen por ahí. Buenos días.
1: Buenos días, amigo.
0: Hombre, mi amigo Antonio Durán, ¿qué pasa? ¿Cómo estás?
1: ¿Qué tal estamos, hijo?
0: Aquí felicitando a los compis de Onda Levante que cumplen 36 años hoy.
1: ¿Sí?
0: Sí, hoy
1: cumple. Hombre, pues felicidades, hombre, que cumpla muchísimos más.
0: Claro, y nosotros, bueno, como somos compañeros y amigos, pues le mandamos un besito muy fuerte. Claro, vale, que sí. Hijo, nosotros, ante todo, somos compañeros, de verdad que sí.
1: Es lo principal, hijo.
0: Digo,
1: es lo más bonito que hay, es lo más bonito.
0: Claro que sí, hombre. Sí, ¿Qué pasa, Antonio? ¿Cómo estás hoy, en este martes?
1: Mira, hoy estoy mejorcito, cuando aprieta el viento es cuando estoy un poquito más hecha a perder.
0: Sí, hoy el levante está un poquito levante, más flojo, ¿no?
1: A lo que yo tengo la vista, pero hoy es a calmar levante tela, ¿eh?
0: Sí, sí, por eso te digo, pero que ha bajado un poquito. Digo, ayer...
1: Yo eso me lo noto, ¿sabes?
0: Claro, normal.
1: Bueno,
0: normal.
1: Mira, hoy te pedí una de Sandra Cabrera, la que te parezca, ¿eh?
0: Muy bien, vamos a poner por aquí Sandra Cabrera, a ver qué tenemos por ahí. Muy bien, pues estupendo. Dedícala.
1: Mira, te lo dedico a ti y a tu familia.
0: Sí.
1: Por tu presencita.
0: Muchas gracias.
1: A toda la audiencia general.
0: Sí.
1: De la línea y fuera de la línea.
0: Sí.
1: A todas las personas de Samsung.
0: Muy bien.
1: En general y a toda su familia. A las personas que estén malitas que se pongan buenas.
0: Sí.
1: Y las que estén listas de espera que la llamen pronto.
0: Muy bien.
1: Y si hay alguien que cumpla años o su santo, felicidades, hombre.
0: Muy bien.
1: No sé si alguien tendrá algo de eso. Uh-huh. Vale, hijo.
0: Muy bien.
1: Y ya mira, yo a Rafael no sé si llegaría el domingo al fútbol, no me encontraría. Me cago, si no sé, me está escuchando Rafael. Que no pude ir, hijo. A ver si el próximo domingo ya nos vemos, hijo.
0: Claro, ya lo saluda. Está claro.
1: Y un saludo para ti, Rafael, y toda tu familia, hombre.
0: Rafael Blanco, que está muy bien, la verdad es que nosotros lo vemos mucho, sí. Y el hombre está bien, la verdad es que está muy, sí, muy relajado.
1: Buena persona, igual que sois todos, hijo.
0: Sí, es muy buen hombre, la verdad es que sí.
1: Aquí somos todos buenos, hombre, en este pueblo. Menos los cuatro que hay por ahí esparriados, ¿comprende?
0: Verdad.
1: Que siempre lo hay. Pero verdad. Bueno.
0: Siempre hay personas
1: eso, que... Eso que se queden aparte.
0: Bueno, eso nada.
1: Vale, hijo.
0: Nosotros nos tenemos hay que ser humilde siempre.
1: Me he adelantado, no soy el último, ¿no?
0: No, hombre, no, que va, está bien, está dentro de la hora. Está perfecto, Antonio, muy bien.
1: entonces ya hasta mañana, hijo.
0: Hasta mañana, si Dios quiere. Un abrazo fuerte. Grande, venga, hasta ahora.
1: Adiós, hijo. Adiós,
0: hasta luego.
1: Adiós.
0: Para nuestro amigo Antonio Durán le vamos a poner una canción de Sandra Cabrera y un disco que tiene ella. Y vamos a poner una canción que se llama Perdida. Pues nada, vamos a ponérsela aquí a nuestro amigo Antonio Durán.

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10 minutitos, las 12 de la mañana. Seguimos nosotros aquí en Cadena Joven y en Onda 4. Jimena, 107.3, en Onda 4, pues nada. Siguen los problemas allí, ¿eh? Siguen los problemas allí. Nosotros hemos llegado a entrar en el ordenador central, pero hasta ahí. No hemos podido hacer nada. Además, va súper lento aquello, ¿eh? Bueno, en fin. La verdad es que es una odisea poder entrar en el ordenador central. Pero bueno, a ver si se solucionan los problemas. Nosotros, mientras tanto, el teléfono lo tenemos operativo, el 956-64-2430. Ya lo tengo yo libre por aquí. Así que nada, si me quieres llamar, pues está disponible para ti. 956-64-2430. El teléfono de la radio, donde tú puedes llamar, donde tú puedes, bueno, pues pedir tu canción, claro que sí. Y nada, pues aquí estamos. Aquí estamos, esperando tu llamada como siempre. Bueno, pues 9 minutos, vamos a comprobar que todo esté bien. Vale, vamos a comprobar que todo funcione. Eso, que digo, esto funciona muy bien. Que yo digo, cuando el teléfono para un poquito es porque está dando ocupado, porque está dando apagado o porque yo qué sé, ¿eh? Que últimamente está la tecnología, mucha tecnología, pero después, al final las cosas después no funcionan, ¿eh? Pues ahora es el momento de llamar, ¿eh? 8 minutitos, las 12 de la mañana. Y aquí seguimos, en Despierta Campo de Gibraltar. No sé qué ocurrió ayer con el tema del programa, porque la verdad es que no sé a qué hora se repitió. Y se supone que a las 12, pero no, yo lo puse también y no sonó. Así que tendremos que preguntarle a Anthony Durán a ver cuándo programó el programa. Valga la redundancia, porque no sabemos cuándo lo ha repetido. En fin, pero la idea es repetirlo a las 12 de la noche, ¿eh?

0: Pues aquí seguimos. Si no, pues vamos a poner nosotros una cancioncita, ¿eh? Y ya está, aquí seguimos con la música, esperando tu llamada en el 956-64-24-30. Vamos a poner una canción de... tengo yo por aquí... Mira, pues tengo por aquí a Dani Daniel, Por el amor de una mujer. Pues vamos a poner esta, ¿vale? Que la tengo yo por aquí preparada. Y va dedicada pues para todas... Espera, espera, que tengo una llamada por aquí. Buenos días.
1: Buenos días.
0: Hola, ¿qué tal, Ana?
1: Pues mira, aquí estamos, hijo. De anoche que nos cenamos.
0: Anoche que nos cenamos. ¿Qué pasa? ¿Cómo está? Hoy estará un poquito mejor, ¿no? De que no hace tanto viento hoy, ¿no?
1: No, sí, parece que estoy un poquito menos. Me duele menos atrás y la cadera. Y bueno, ¿para qué tienes? Y me duele todo. Bueno, ya sabes que vamos a hablar de dolores.
0: Bueno, mujer, pero bueno, yo te pregunto porque digo, no sé si a ti te afecta. Sí. Yo sé que a Antonio Durán le afecta el tema del tiempo, pero a ti no sé.
1: Sí, no, el tiempo, claro, cuando hace un tiempo de levante y eso, me pongo malísima.
0: Que sí, ¿no?
1: Sí, muy mala. Y después, claro, el médico me ha mandado una pastilla. Mira, la pastilla, Darío, es más chica que una lenteja de la chica.
0: ¿Ah, sí?
1: Yo no he visto una pastilla, abrí la primera y digo, oye, esta veo es un fallo.
0: te creería que no vea, ¿no?
1: Y abro la otra digo, ay, pero si es la misma, es que es chiquitita, pero mira más.
0: Ya tenemos el mismo problema de siempre con Ana, ¿eh? Pues vamos a ver, vamos a poner otra vez operativo el teléfono, a ver si nos puede llamar. A Ana siempre se le corta el teléfono, la pobre, qué lástima. Siempre que me está contando algo, siempre se le corta, yo no sé por qué. Mala suerte, ¿eh? Mala suerte. Vamos a ver si es ella. Vamos a ver, Ana.
1: Sí, aquí estoy otra vez.
0: Ya está, que me está contando tú lo de la pastilla.
1: Y me dice la farmacia, dice, esto está que no hace 4 o 5 días de peso, te va a tomar la primera, no te hace efecto. Y así fue, por lo menos a los 4 o 5 días no me estaba haciendo, me estaba aplacando un poquito los dolores.
0: Claro.
1: Pero mira, me la tomo por el desayuno y cuando llega a las 4 así, me entra un sueño, la mar de grande, y una morriña.
0: Esas pastillas, es verdad que a lo mejor si están chicas es bastante fuerte, entonces, ¿qué pasa?
1: Sí,
0: que
1: tiene más mala leche.
0: Tiene más mala leche, cuanto más chica peor, ¿no?
1: Tiene más mala leche. chiquillo.
0: Cuanto más chica peor, no vea.
1: Así que me la estoy tomando, a ver, parece que estoy mejor porque es que no podía poner el pie de eso, no lo podía poner en el suelo.
0: Oh.
1: Pero que me dolía. Me duele la parte de arriba del pie.
0: No vea.
1: De arriba del pie. Y fui al reumatólogo, como te dije ayer,
0: me sí.
1: Han hecho 4 radiografías y me dice, Ana, tiene un espolón.
0: No vea.
1: Un espolón. No es un espolón. A mí yo no tengo ni espolón porque yo he tenido de espolón. Uh-huh. Espolones los he tenido yo en el otro pie. Y los espolones salen en los talones.
0: Ah, mira.
1: Sí, los espolones salen en los talones. Es un huesecito que se sale como una astilla. Que sale en el talón por dentro, sí. y a sentar tu el pie es lo que te pincha, lo que te duele.
0: Claro.
1: Si te mandan unas plantillas de silicona, que son muy suaves y a presionar el pie de abajo, no asenta en el suelo, sino entiendo.
0: Claro, te amortigua el pie, claro.
1: Ah, me amortigua el pie. Y ahora me dice mi tío que es un espolón. Digo, me vas a mí que los espolones los tienes tú en un sitio, que no sé.
0: Pues sí.
1: Y a mí me duele arriba, el hueso de arriba, y me se pone, ante la noche tenía el pie como una bota.
0: No vea, ya ves lo que duele eso, ¿eh?
1: Inflamado.
0: Sí.
1: Tienes que al pisar, pero es que yo me partí el pie hace ya 11 años.
0: Ajá.
1: Y ahora dice, le dije uno, porque como vienen tantos reumatólogos ahí, vienen, tú vas cada 2 o 3 meses y ya hay otro. Un
0: claro.
1: Médico, el que te está tratando a ti de tiempo, sabe tus cosas.
0: Claro, y ya el que habló contigo no está, y ahora tiene que empezar de nuevo.
1: Ahí está, eso, aunque lo vea en los ordenadores, pues esta mujer ya está esto, tiene ese tratamiento, tiene eso. Pero no es igual de estar viendo a la persona.
0: No, claro, evidentemente. Claro, y no. Sabe lo que te hizo la última vez, y sabe cómo va tu evolución, y sabe, claro, sí. Pero la seguridad social es así, hija.
1: Y entonces me dijo, dice, ¿tiene los huesos, Ana? Vamos, dice, ¿qué es eso? Dice, yo, bueno, aunque tenga 83 años, hay que aguantar un poquito los dolores y hay muchas cosas en la medicina, ¿no?
0: Ya.

0: No, que el tiempo que se está viviendo una, está una rabiando.
1: Pues sí, pues sí.
0: Y ya está, y ya está. Y estoy muy mayor, yo estoy muy mayor. Pues, ¿qué vamos a hacer? Y si ya tengo lo que tengo que darle gracias a Dios, que estoy viva.
1: Que está bien, bueno, que está por lo menos de pie, eso.
0: Que no soy el huerto de los cagados.
1: No, no, hija, no. Así bueno, que, Ana, ¿qué vamos a escuchar bueno, hoy? Cuéntame.
0: Pues mira, ponme una de Luis de Lucena.
1: Un momentito. Vale, ¿cuál te pongo? ¿Te pongo Angelitos Negros? Mira, tengo Mavi, tengo una copa de vino, Angelitos Negros, Las Marías, El Cordobés, Es Mi Niña Bonita.
0: Ponme la que me has dicho.
1: La de Es Mi Niña Bonita. O El Cordobés.
0: No, Mi Niña Bonita no. La que has dicho antes tú.
1: He dicho Es Mi Niña Bonita, El Cordobés, Las Marías, Angelitos Negros, una copa de vino español.
0: Esa misma es la copa de vino español.
1: Venga.
0: Esa misma.
1: Muy bien.
0: Mira, y se la voy a dedicar primero de parte a ti.
1: Gracias.
0: A tu niña y a tu señora.
1: Muchas gracias.
0: Y a tu familia, a toda tu familia.
1: Gracias.
0: A Anthony y Juan.
1: Sí.
0: A todos y a Plaza. Ya está todo, ustedes ya está, ya, si me sorbí, no me sorbí ya. A Isabelita Navarro, ¿ha llamado a Isabelita Navarro?
1: Sí, ha llamado.
0: No lo ha escuchado. Porque como ahora ponen lo de la noche, lo ponen muy temprano, cuando yo voy a acostarme ya ha pasado.
1: Ya.
0: Y yo antes lo ponía a la una y a esa hora lo ponía yo y me entretenía hasta que terminara.
1: Claro, si es que yo se lo he dicho a Anthony, digo, mira, ¿por qué no lo dejas a la una que hay gente que se acuesta?
0: Sí.
1: Y Anthony me dice...
0: Muy tarde.
1: Claro. Y entonces me dice Anthony, no, es que para que la gente no lo escuche tan tarde, que después se tienen que hasta las cuatro... Bueno. Hasta que al final pues le ha puesto a las 12. Bueno.
0: Claro, yo te digo, yo me acuesto en más de la una.
1: Claro.
0: Y digo, ay, el otro día digo que no la han puesto. Y ya después escuché por la mañana que la había puesto a las 10 o las 11. Digo, a esa hora no lo puse.
1: No, además hay gente que a esa hora está cenando, que está viendo la tele.
0: Claro,
1: que está...
0: y a mí me sirve de compañía por la noche, porque yo no duermo menos que la tranco una papá.
1: Claro.
0: Y yo digo, lo pongo, me he puesto con la cosa de en el radio.
1: Claro.
0: Pongo el radio y ya estoy hasta la santa, escuchando hasta el final.
1: Claro.
0: Hasta el final.
1: Y va escuchando tú, y te está entretenida por lo menos, claro.
0: Ah, estoy entretenida, ya no duermo, pero al menos siquiera estoy escuchando la radio.
1: Está claro.
0: Y a las 10 y a las 11 me viene muy mal a mí, porque a esa hora estoy yo ahí sentada en el sofá y no lo escucho.
1: Claro.
0: Bueno, pero cada uno tiene que hacer las cosas arreglado a su... Eso, si ustedes os vean mejor a esa hora, pues yo qué vamos a hacer.
1: No, en verdad nos daba igual. Lo que pasa es que, mira, teníamos el deporte a las 11. Y después dijimos, bueno, pues lo vamos a trazar a las 10, porque antes teníamos un programa de post español que era de 9 a 11, pero al final no lo está haciendo y entonces pues lo ponemos a la hora que estaba. Y dice Anthony, bueno, pues en vez de dejarlo hasta la 1, lo ponemos a las 12, pero claro, no sé si es un descontrol al final, para la gente que le gusta escucharlo tarde.
0: Sí, es un descontrol, sí.
1: Sí, ¿no?
0: Sí, un descontrol, claro.
1: Bueno, pues tengo yo que preguntar.
0: Mira, mira cómo domingo también te la dicho.
1: Sí. Sí, es verdad, que también le gusta escucharlo un poquito más tarde, sí.
0: Más tarde, sí.
1: Es verdad.
0: Más tarde, porque a las 10 así, a esa hora está una casi comiendo.
1: Sí, porque no, lo ponen a las 12, pero claro, a las 12 a lo mejor tú estás viendo la tele o estás viendo algo que te gusta.
0: Sí,
1: y ya,
0: sí.
1: Pues, lo que pasa, claro.
0: Sí, así que eso es lo que hay.
1: Muy bien.
0: Bueno, pues te voy a seguir esto. Para Yolanda y su niño, y sus hijos, y bueno, y toda su familia.
1: Sí.
0: Yolanda... para habitar el campo, Isabelita te lo dijo ya,
1: sí. Sí, sí.
0: Pepe Bermejo, María del Carmen García y Miguel y toda su familia, para todas las familias de Jimena, que ahora los pobres están que no pueden comunicarse, ¿no?
1: Llevan dos días que no nos pueden escuchar, es que estoy intentando entrar en el ordenador y es imposible, Al final, bueno, pues tendremos que ir para allá y a ver qué es lo que pasa, porque es que
0: y a mirar lo que pasa.
1: Sí, es que llevan dos días que no nos pueden escuchar.
0: Para Francisco Manrique.
1: Sí.
0: Francisco Manrique, para Antonio Jesús y para su familia. Su familia, que me gusta mucho escucharlo, que le gusta la radio, Antonio Jesús.
1: Sí, además las conoces todas.
0: Ay, a todos, los conoce a todos. Oye, qué niño, Angelito. Pues para él, para su familia.
1: Sí.
0: Para todo el mundo.
1: Muy bien.
0: ¿Para qué vamos ahora a eso? A todo el mundo, ver la radio.
1: Estupendo, muy bien.
0: Y ya está. Y tu niña en la escuela, ¿no?
1: Sí, en el cole.
0: Anda, déjala en la escuela,
1: En el cole.
0: Déjala en la escuela. Ahora, así está mejor, lo estamos entretenidas.
1: Claro, ya es que no puede estar aquí, ya tiene que ser que esté malita, lo que sea, pero que claro, de tal manera que... tiene que estar en el cole. Está
0: en la escuela.
1: Está en tercero ya.
0: Ya en tercero ya.
1: Digo.
0: No sé, no. Yo tengo cuatro nietos, bisnietos en la escuela ya. Uh-huh. Cuatro no, seis. Tengo una estudiando ya porque tiene para 14 años, mi bisnieta.
1: Sí, sí.
0: 14 años. Y esa está ya, está ya en la ESO, ¿cómo se llama eso? De instituto.
1: Sí.
0: Ya está ella, está estudiando. Uh-huh. Así que para las madres es una alegría porque se quitan de... Así que los niños se aburren en las casas.
1: Claro.
0: Lo que hacen son diabluras.
1: Pues sí, la verdad que sí.
0: Bueno, Darío, pues
1: nada.
0: Que pase una tarde buena.
1: Gracias.
0: Y llámame mañana a las personas de Jimena, si tienen la pobre conexión.
1: Vamos a ver, porque llevan dos días. Bueno. La gente de Castilla también le pasa igual, que no tienen internet, están ahí, que no saben, que los bueno, pues a ver qué pasa.
0: Qué lástima. Bueno, pues entonces ya está. Te dejo para ver si puede entrar otro.
1: Muy bien.
0: Bueno, venga, Darío, encantada de escucharte.
1: Un besito fuerte, Ana, hija. Hasta ahora.
0: Adiós,
1: hija. Adiós, hasta luego. Bueno, pues vámonos con la canción que nos pedía Ana Vallecillo, la canción de Luis Lucena y una copa de vino español.

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1: ...12:08 de la mañana... ...nos vamos ya... ...nos vamos ya... ...no nos podemos quedar tanto... ...así que hoy... ...pues nos despedimos ya... ...muchísimas gracias a todos y a todas... ...los que habéis estado con nosotros... ...durante el día de hoy... De verdad ha sido un placer y bueno, a ver si nos aclaramos con la hora de la repetición, a ver si puedo hablar con Anthony, y que lo pongamos, bueno, hay gente que prefiere seguir escuchándolo a la una y hay gente que, bueno, pues prefiere escucharlo a las 12, pero bueno, creo que seguramente a la una de la mañana, pues bueno, hay gente que le gusta escucharlo en la camita, ¿de acuerdo? Vamos a intentar retomarlo, a ver... Pues nada más, nos vamos, os vamos a dejar con la canción que tenía preparada yo de Dani Daniel, Por el amor de una mujer, y mañana más, Despierta Campo de Gibraltar a partir de las 10 de la mañana, y a ver si logramos de que los compañeros de Onda 4 puedan seguir disfrutando también de la mañana, que por supuesto, también es suya, ¿eh? Pero bueno, llevamos dos días que el ordenador no está bien, ¿eh? El ordenador no va bien, o es la conexión a internet, pero es que no podemos acceder, ¿eh? Hemos entrado antes y ha sido imposible. Nada más, saludos Darío Sáez, que tengas un día muy feliz y mañana más y mejor. Así que lo pases muy bien, un besito y a seguir disfrutando de la programación de Cadena Joven y de Onda 4 Jimena. Hasta mañana.

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0: La procedencia de la denominación de esta localidad gaditana llamada Bornos sigue aún sin esclarecerse. Quizá signifique términos o límites, pero su etimología también puede proceder del Born, una región del Sudán Central entre cuyos habitantes habrían sido repartidas estas tierras de Cádiz en época musulmana.
1: Otros autores señalan que bien podría tener su origen en los hornos existentes en esta ciudad o también en sus numerosas fuentes. El misterio de su denominación, los hallazgos arqueológicos, su gran riqueza artística y las propiedades de sus fuentes medicinales han atraído a un gran número de personas y han convertido Bornos en un lugar escogido de la provincia gaditana.

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vecina que juguemos a la casita, que le hago una visita y me invita y me explica ahí. 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

0: San Juan de Aznalfarache debe su nombre a los árabes, quienes la llamaron Ins al-Zaray, o Castillo del Miradero, ya que desde ella se puede contemplar toda la Vega de Sevilla. Debido a esta envidiable situación, sus condiciones naturales y su rico pasado histórico, innumerables escritores y poetas han ensalzado esta población.
1: De la época árabe destaca el rey poeta Al-Mu'tamid, que describe la población donde vivió varios años desde su destierro en África.
0: Mientras Lope de Vega ensalza San Juan en sus seguidillas guadalquivireñas, Mateo Alemán, de madre sanjuanera, elogia sus bellezas y la agradable disposición de sus tierras en su novela autobiográfica El pícaro Guzmán de Alfarache, a finales del siglo XVI.
1: Pero es en el romanticismo cuando San Juan entra plenamente en el ámbito del arte y la literatura nacional y extranjera, al ser inmortalizada por el acuarelista francés Jean Vaucel en 1800.
0: En la literatura, San Juan de Aznalfarache es el lugar escogido por el duque de Rivas como escenario de la primera parte de su drama Don Álvaro o la Fuerza del Sino, aunque volverá a aparecer en las páginas de Fernán Caballero, Blasco Ibáñez, Los Hermanos Quintero,

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0: La mujer y la música.
1: Soy una máquina de coser tristezas. Así definía su estilo la cantante portuguesa Amália Rodrigues. Nacida en el seno de una familia humilde, Amália da Piedade Rebordao Rodrigues empieza a mostrar sus dotes de artista a los 4 años. Hacia 1940, los fados eran considerados canciones malditas y de mala reputación por ser oriundos de los barrios pobres de Lisboa. En 1943, Amália Rodrigues actúa en Madrid, en plena posguerra. Sería su primera actuación fuera de Portugal. No volvería a actuar en Madrid hasta 1990 para celebrar sus 50 años en la profesión. Fatalista, escéptica y humilde, la voz más representativa del fado fue acusada de pertenecer a la policía secreta del dictador Oliveira Salazar, poco después de la revolución del 25 de abril de 1974. Fue la primera que llevó al fado los versos del poeta más famoso de Portugal, Luís de Camões. Los últimos 15 años de la vida de Amália fueron silenciosos. Se dedicó a escribir poesía, versos para mi propia muerte, según afirmaba. Con sus canciones, Amália Rodrigues hizo primero llorar a sus vecinos y luego a un público entregado en países tan dispares como Italia o Japón. Siempre se definió como una persona desencantada, desilusionada y demasiado idealista. Tenía todo lo que necesita el fado: música melancólica, desgarrada, dramática y triste, a la que Amália Rodrigues dedicó 58 años de su existencia. Murió en Lisboa a los 79 años.

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1: Hola, soy Francisco Carrasco, responsable técnico de Feragua, Asociación de Comunidades de Regantes de Andalucía. Os presentamos Reutivar, un proyecto de innovación que ha permitido alcanzar con éxito un modelo de riego sostenible del olivar mediante el uso de las aguas regeneradas. El déficit hídrico de Andalucía nos ha llevado a investigar sobre el uso de las aguas regeneradas para el olivar, nuestro cultivo predominante en Andalucía. En Reutivar, además de Feragua como socio coordinador, ha participado la Universidad de Córdoba, la Fundación Centa y la comunidad de regante Tintín, la cual ha hecho uso de las aguas regeneradas en sus instalaciones. Desde este espacio radiofónico queremos acercaros un proyecto que cumple con los objetivos de desarrollo sostenible y que se encuentra bajo el marco de la economía circular y la mitigación del cambio climático, ya que ha permitido convertir un residuo, el agua residual, en un nuevo recurso, el agua regenerada, y ha permitido disminuir el aporte de abono al cultivo aprovechando los nutrientes de las aguas regeneradas. Os invitamos que conozcáis más sobre los beneficios de las aguas regeneradas para la agricultura, y por ello hemos lanzado una segunda versión, Reutivar 2.0, que seguirá investigando sobre las aguas regeneradas. El agua es cada vez más escasa y hacer un uso eficiente de la misma es una tarea de todos.
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Saludos Andalucía, buenos días, bienvenidas y bienvenidos a la Onda Local de Andalucía. Esta es la primera edición de Este a Oeste y hoy es miércoles 16 de septiembre. Una fecha que sin duda estaba marcada en el calendario político de nuestra comunidad, ya que vuelve la actividad al Parlamento de Andalucía. Lo hace nada más y nada menos que 188 días después, lo que equivale a 6 meses y 4 días sin actividad en la Cámara Andaluza. Todo ello después de la investidura que dio forma al nuevo gobierno andaluz. Es una sesión en la que van a jurar o prometer su cargo ante la Constitución y el Estatuto de Autonomía 4 nuevos diputados, todos ellos del Partido Popular. Se trata de María Nieves Ortiz López de Ahumada, Juan Antonio Márquez Lancha, María José Carmona Moya y Juan José Salvador Jiménez, que van a cubrir las vacantes dejadas por compañeros de partido que en estas últimas semanas han asumido otras responsabilidades. Es una de las consecuencias de los parones del verano. Presidiendo la sesión estará Ana Mestre, que ha relevado en el cargo a Jesús Aguirre, senador de Nuevo Cuño, en virtud del acuerdo de gobierno entre Partido Popular y Vox. La Cámara comenzará dando lectura a una declaración institucional de apoyo a la candidatura de Granada como capital europea de la cultura 2031 y debatirá y votará el informe de la Diputación Permanente relativo a los asuntos que ha tramitado entre el 1 y el 31 de agosto. Otra de las novedades va a estar en la sesión de control. Ya saben que habitualmente esta tiene lugar los jueves, pero habida cuenta de que mañana se inaugura el proyecto de Valle Andaluz del hidrógeno verde, la Junta de Portavoces acordó que esa sesión de control a Juan Manuel Moreno se celebre en la tarde de este miércoles. Insistimos, a las 4 arranca la sesión y tendremos esa sesión de control al presidente de la Junta. Será, por tanto, un día antes de la jornada habitual para esos debates. Y ahí entraremos en materia. Será el primer cruce de la legislatura entre Moreno y la líder de la oposición, María Jesús Montero. Esta tarde le va a preguntar por las principales preocupaciones de los andaluces, según consta en el orden del día. Por su parte, el portavoz de Adelante Andalucía, José Ignacio García, va a centrar su cuestión al presidente en la situación política de nuestra comunidad, y su homólogo de Por Andalucía, Antonio Maillo, lo hará por su proyecto político en Andalucía. El portavoz del Grupo Popular, Tony Martín, abordará las líneas de actuación ante la nueva legislatura del presidente, y desde Vox, Javier Cortés preguntará al propio Moreno por sus planes para esta nueva legislatura. Ya ven, es lo que pasa en este tipo de estrenos. Sin duda, la situación de la vivienda, la de Ceuta y la lucha contra el narcotráfico serán otra de las cuestiones que se van a abordar en la Cámara en estas dos jornadas. Y otro de los puntos importantes del Pleno será la comparecencia del vicepresidente primero de la Junta y consejero de Presidencia, Sanidad y Emergencias, Antonio Sanz, que hablará sobre los incendios forestales registrados en Andalucía este verano. Además, este miércoles estrenamos la segunda entrega de Cooperación Municipalista, un espacio que esta casa MRTV produce en colaboración con FAMSI, el Fondo Andaluz de Municipios para la Solidaridad Internacional. Su propósito es visibilizar las políticas solidarias impulsadas desde el ámbito local, y para eso tendremos como invitado a José Luis García, octavo teniente de alcalde del Ayuntamiento de Sevilla y vicepresidente de esta entidad, del FAMSI. Eso será a partir de las 9:30 de la mañana. Ahora vamos a abordar más asuntos de la actualidad del día en titulares con nuestra compañera Concha Cabrera.

0: Y si hoy tenemos una sesión del Parlamento, del Pleno, que se inicia a las 5, a las 4, a las 4 de la tarde, es porque por la mañana, Concha, tenemos nada más y nada menos que Consejo de Gobierno.
1: Pues sí, como cada miércoles, el Ejecutivo andaluz realiza su encuentro semanal en el Palacio de San Telmo. Y en esta ocasión tiene previsto abordar el inicio del curso académico 2026-2027 en el sistema universitario andaluz. También el procedimiento de escolarización de formación profesional para el próximo curso. Por otro lado, el Consejo conocerá el seguimiento semestral de las infraestructuras energéticas renovables realizado por la Consejería de Universidad, Investigación e Innovación a través de la Agencia Andaluza de la Energía. Y en materia de cultura, tomará conocimiento de la puesta en marcha del gemelo digital de la Alhambra y del programa Circuito Andaluz de Peñas 2026.
0: Además, el Gobierno declara zona gravemente afectada el territorio dañado por el incendio de Niebla.
1: El Consejo de Ministros ha declarado este martes zona afectada gravemente por una emergencia de protección civil el territorio perjudicado por el incendio forestal declarado el pasado 6 de agosto y que calcinó más de 39.000 hectáreas. Este siniestro se originaba en el paraje Rabo Conejo y llegó a afectar a 11 municipios de Huelva y Sevilla. También se ha aprobado zona gravemente afectada al territorio del incendio de Islantilla del pasado 27 de julio. Ambos fuegos figuran entre los 112 episodios adversos registrados en 14 comunidades autónomas entre el 27 de julio y el 31 de agosto y que han quedado incluidos en ese acuerdo.
0: Sevilla acoge hoy un nuevo comité de crisis para analizar los crímenes machistas sucedidos entre julio y agosto.
1: El Ministerio de Igualdad celebra este miércoles en la ciudad hispalense una reunión para estudiar 3 casos de julio y los 2 ocurridos en agosto. En total, este año han sido asesinadas presuntamente por su pareja o expareja 37 mujeres a nivel nacional, 1.378 desde 2003, cuando se empezaron a recabar los datos. En agosto, el Ministerio avanzaba que este nuevo comité de crisis, que es el séptimo de este año, tendría lugar en Andalucía, al ser la comunidad con más asesinatos por violencia de género, tanto desde que hay registros como en 2025 y 2026. En lo que va de año, de hecho, se han registrado 10 víctimas en nuestra tierra, las mismas que a lo largo de todo 2024, mientras que en 2025 fueron asesinadas 15. Como siempre, recordamos el 016, teléfono de atención a las víctimas, que es gratuito y no deja rastro la factura.
0: Y más asunto de esta jornada, porque tenemos que irnos ahora a Doñana. Allí la situación, este titular, desde luego, nos deja un poco preocupado. La superficie de riego ilegal en Doñana se reduce más de un 70%.
1: Así lo traslada la Confederación Hidrográfica del Guadalquivir, que ha confirmado este martes una reducción sostenida de la superficie de riego ilegal de cultivos bajo plástico en el entorno de Doñana. Y todo, dice el organismo, fruto del refuerzo de las actuaciones de control y gobernanza. Según el seguimiento semestral, las parcelas fuera de orden pasaron de 1.113 hectáreas en 2017 a 330 en 2026, lo que supone una disminución superior a ese 70%. La Confederación subraya que es en la masa de agua La Rocina donde se concentra la mayor presión y donde han desplegado un importante esfuerzo de control.
0: Además, la lluvia y las tormentas van a llegar este miércoles a Andalucía.
1: Estos fenómenos obligarán a activar el aviso amarillo en varios puntos de las provincias de Almería y Granada por precipitaciones acumuladas hasta 15 litros por metro cuadrado en una hora. Según la EMET, el aviso amarillo por lluvias y tormentas estará activo entre las 2 de la tarde y las 10 de esta noche en las comarcas almerienses de Valle de Almanzora y Los Vélez y en las granadinas de Guadix y Baza.
0: ¿Y la agenda del día que tenemos, Concha?
1: Pues como decías al inicio, hoy vuelve la actividad parlamentaria y antes de que comience el pleno a las 4 de la tarde, por la mañana, se suceden las ruedas de prensa habituales de los 5 portavoces parlamentarios. Fuera de la Cámara Autonómica, a las 12 menos 10, en Sevilla, la ministra de Igualdad, Ana Redondo, acompañada de la delegada del Gobierno contra la Violencia de Género, Carmen Martínez Perza, atiende a los medios antes de presidir el Comité de Crisis del Ministerio de Igualdad. Será en la delegación del Gobierno de Andalucía. A las 12 en San Juan de Alfarache, en Sevilla, el secretario general de UGT, Pepe Álvarez, el secretario general de UGT, FICA, Mariano Olla, y el secretario general de UGT en Andalucía, Óscar Martín, intervienen en el encuentro informativo con los medios de UGT Andalucía en el marco de la 6ª Conferencia de Sindicatos del Metal de Europa Mediterránea. A las 12 en Madrid, el consejero de Agricultura, Pesca, Agua y Desarrollo Rural, Ramón Fernández Pacheco, asiste a los consejos consultivos de política pesquera y de política agrícola para asuntos comunitarios. Será en el Ministerio de Agricultura, Pesca y Alimentación.
0: Pues muchas gracias, Concha. Son las 8:39 de la mañana, momento en el que hacemos un mínimo alto y repasamos las claves que nos dejó este martes.

0: 8:40 de la mañana. Vamos a repasar algunas de las cuestiones que nos dejaba, como decíamos, este martes. Por ejemplo, les contamos que el Partido Popular ha criticado que Pedro Sánchez asegure que necesita más de 3 meses para solucionar la grave situación en Ceuta. El secretario general de los populares andaluces, Antonio Repullo, se refería a las manifestaciones del presidente del Gobierno central sobre las que espera resolver la crisis de Ceuta antes de que acabe este año, que es el plazo que se han dado para habilitar un mando único. Repullo ha señalado que el PP está en las antípodas de un PSOE que quiere traer la bronca política, la cual nada tiene que ver, asegura, con los problemas de los andaluces y que a la vez afecta a los ciudadanos y ciudadanas ceutíes.
1: Nos encontramos en las antípodas de un partido socialista que lo que quiere traer es la bronca política. Esa bronca política que quiere traer tanto María Jesús Montero como el Partido Socialista de Andalucía. Una bronca que es artificial y que está alejada de cualquier realidad de Andalucía y, por supuesto, también de algo muy importante, que es el sufrimiento que están padeciendo nuestros hermanos ceutíes y también de todos los problemas que tienen los andaluces. Un lugar en el que se encuentra el PSOE, en el que tampoco aportan ninguna solución.
0: Además, después de sus vacaciones y tras mes y medio negando cualquier fallo, el propio Sánchez admite 45 días después de que el Estado tenía información y que no fue capaz de dar respuesta. Eso es lo que decía el propio Antonio Repullo, quien también criticaba que el presidente del Gobierno defienda la gestión de Marruecos, ataque, dice, a Juan Vivas, y dice que todavía necesita más de 3 meses para solucionar la crisis migratoria de Ceuta. De hecho, Repullo pedía a la secretaria general del PSOE andaluz, María Jesús Montero, que explique qué va a hacer el Gobierno central para que Ceuta se recupere ya y no tenga que esperar al fin de año para volver a tener seguridad, actividad económica y libertad. Son palabras, como decimos, de Antonio Repullo. Y la respuesta de María Jesús Montero llegaba cuando reclamaba solidaridad a los gobiernos autonómicos en relación a la situación registrada en Ceuta tras la entrada masiva de migrantes, entre ellos menores no acompañados, a finales del pasado mes de julio. La líder socialista ha subrayado que la situación es compleja porque tiene, asegura, varias dimensiones.
2: Se trata de una crisis compleja, de una crisis que tiene varias dimensiones. Tiene una parte que tiene que ver con la seguridad, con el refuerzo de la frontera, con la situación en la que se encuentran en este momento los ceutíes, después de la llegada tan masiva de personas que están viviendo en la calle o acampando todavía en lugares donde transitan habitualmente las personas que viven en Ceuta.
0: Por todo ello, asegura Montero, el Gobierno de España está reforzando con todos los efectivos posibles el propio control de fronteras. También ha aludido a la relación diplomática que hay que mantener con un país vecino como Marruecos, con el que España debe tener capacidad de entenderse. Por otro lado, la también ex vicepresidenta del Gobierno se refería al despliegue de los cuerpos y fuerzas de seguridad del Estado para garantizar el orden y la seguridad de la ciudad autónoma como otra tarea que está acometiendo el Ejecutivo Central, según ha agregado, antes de subrayar que 9 de cada 10 personas que llegaron en las primeras 48 horas a la ciudad autónoma española volvieron de forma voluntaria a su país de origen. Además, María Jesús Montero recordaba que en este proceso hay que tener presente el derecho internacional.
2: Quiero recordar que 9 de cada 10 personas que llegaron en las primeras 48 horas volvieron de forma voluntaria a su país de origen. Además de la crisis de seguridad, la crisis humanitaria, el derecho internacional, la legislación española obliga a que antes de que se provoque el retorno de estas personas de forma obligada, ya no voluntaria, se tienen que comprobar que no son personas susceptibles de asilo político o de refugio, tal como establecen los tratados internacionales y, por supuesto, los argumentos de Naciones Unidas.
0: Montero señalaba que hay algunos partidos políticos, y quien quiera entender que entienda, que se quiere ensaltar ese derecho internacional que obliga a que las personas pasen por una serie de cuestionamientos que permitan ver que efectivamente se trata de motivos políticos los que les lleva a salir de su país. La también vicesecretaria general del PSOE andaluz ha criticado que el Partido Popular en ningún momento atiende a estas circunstancias y lo que permanentemente dice es que se vayan en relación a los migrantes. Más asuntos. Adelante Andalucía reclama más inspecciones y seguridad laboral en los centros de trabajo. Todo ello tras el accidente, precisamente en el ámbito laboral, que se producía este lunes en Jerez de la Frontera, en Cádiz, en el que un trabajador de 53 años fallecía al ser atropellado por un camión mientras realizaba tareas de asfaltado en la carretera A382. La parlamentaria de Adelante por Cádiz, Leticia Blanco, ha pedido a las administraciones competentes que actúen para evitar que estas tragedias sigan repitiéndose, abogando por más inspecciones de trabajo, prevención y recursos.
3: En primer lugar, quiero trasladar nuestras condolencias a la familia y a los seres queridos del trabajador de 53 años que ayer falleció en Jerez mientras realizaba labores de asfaltado. Es una tragedia que vuelve a demostrar que tenemos que tomarnos mucho más en serio la seguridad laboral. Desde Adelante Andalucía reclamamos más inspecciones de trabajo, más recursos para prevención y un control mucho más riguroso de las empresas. La seguridad laboral no puede quedarse en un papel, es que tiene que cumplirse. Y cuando no se cumple, pues tiene que haber responsabilidades y sanciones. Todas las instituciones competentes tienen que asumir su responsabilidad.
0: Para Adelante, los datos reflejan la dimensión del problema en la provincia de Cádiz, donde entre enero y junio de este año se han registrado 5.575 accidentes de trabajo con baja, según datos difundidos por el sindicato UGT y apuntados por esta formación política. En 2025 fueron 11.899 accidentes laborales, más de 32 al día, como se ha apostillado, unas cifras que evidencian una situación que no puede seguir tratándose como una sucesión de casos aislados, según ha expuesto la propia diputada de Adelante Andalucía, Leti Blanco.
3: En Cádiz se registraron más de 5.500 accidentes de trabajo con baja solo en el primer semestre de este año. Cada tres días una persona pierde la vida en el trabajo en Andalucía y cada cinco minutos alguien sufre un accidente laboral. Estas cifras son absolutamente escandalosas.
0: Además, esos son los motivos que ha llevado a que considere especialmente necesario reforzar la vigilancia en sectores con trabajos de riesgo como la construcción, la industria, la logística o las labores en carretera, así como abordar otros factores que están agravando la siniestralidad laboral, apuntando, en este caso desde Adelante Andalucía, a cuestiones como la precariedad, los ritmos de trabajo, el estrés, la falta de formación preventiva o la exposición a temperaturas extremas. Y de hecho, durante la jornada de este martes teníamos que lamentar que un hombre de 60 años fallecía después de caer con la máquina con la que trabajaba por un barranco en el municipio jienense de Fraile, según informaba el 112. Y una cuestión que le contábamos también en titulares, el gobierno ha declarado Granada zona gravemente afectada por una emergencia de protección civil tras la serie sísmica de agosto. La medida que se aprobaba por el Consejo de Ministros va a permitir activar las distintas líneas de ayuda anunciadas para compensar los daños provocados por los terremotos. Las personas y entidades afectadas podrán solicitar ayudas por daños personales y materiales en viviendas y en seres, mientras que también se contemplan beneficios fiscales y apoyo a las entidades locales para reparar infraestructuras. Esta declaración llega después de una serie sísmica que ha dejado daños confirmados en 28 municipios de la provincia. De hecho, en Las Gavias, uno de los municipios afectados, el ayuntamiento ha aprobado por unanimidad un programa extraordinario de realojo temporal para las familias que todavía no pueden regresar a sus viviendas. De hecho, de las 371 que inicialmente se desalojaron, 42 siguen pendientes de realojo. Sobre este asunto, la secretaria general del PSOE andaluz, María Jesús Montero, ha reclamado transparencia a la Junta, en concreto sobre los 46,2 millones de euros anunciados para afrontar los daños. Montero sostiene que parte de ese presupuesto ya estaba previsto para otras actuaciones y ha criticado la tardanza de Juan Manuel Moreno en acudir a la provincia. No obstante, defendía ahora la coordinación entre gobierno, junta y ayuntamientos para atender a los y las afectadas.
2: 46 millones de euros que ha anunciado el gobierno de la Junta de Andalucía. Mucho de ese presupuesto ya estaba contemplado en actuaciones de rehabilitación o en actuaciones de fases nuevas de algunos de los proyectos que estaban en marcha. Para ayuda a los vecinos, para sus viviendas, creo recordar que son 6 o 7 millones lo que se contempla dentro de ese presupuesto. En contraste con los 100 millones de euros que se ha puesto a disposición, por ejemplo, del Consorcio de Compensación de Seguros.
0: Mientras tanto, la Junta desactivaba la fase de emergencia en situación operativa 1 del plan de emergencia ante el riesgo sísmico en Granada, que ha descendido a fase de preemergencia situación operativa 0. Desde mediados de agosto se han registrado más de 1.500 terremotos y casi 700 personas han tenido que abandonar de manera preventiva sus viviendas. El vicepresidente primero y consejero de Presidencia, Sanidad y Emergencias, Antonio Sanz, aseguraba que la evolución permite avanzar hacia la normalidad, aunque advierte de que la serie sísmica todavía no puede darse por finalizada.
4: Damos por concluida la fase de emergencia, pero eso sí, seguimos en la fase de vigilancia y seguimiento que la fase cero, que es la situación operativa cero, nos indica. Estaríamos en preemergencia, seguimos vigilantes, seguimos en seguimiento, pero desactivamos la situación operativa 1, que es la fase de emergencia que prácticamente se inició el 15 de agosto. Esta decisión, como comprenderán, no es una intuición, es el resultado del análisis científico-técnico que ha acompañado cada paso en la gestión de esta emergencia.
0: Y un apunte más que anunciamos en titulares, y es que Antonio Sanz va a comparecer en el Parlamento para presentar un balance en cuanto a los incendios en lo que llevamos de verano. Así lo hará el vicepresidente primero de la Junta, que lo hace a petición propia, y va a proponer, entre otras cosas, una investigación científica tras el virulento fuego registrado en Niebla, al que ha calificado como un monstruo de 7 cabezas con un comportamiento inapagable e histórico, el que ha tenido en nuestra región. Antonio Sanz.
4: Yo le llamo el monstruo de 7 cabezas porque era así, con comportamientos absolutamente imposibles de predecir y imposibles de actuar. Cuando yo hice unas declaraciones diciendo que el incendio estaba fuera de capacidad de extinción, no era que faltaran medios, no era que hacían falta o si traíamos más aviones, no. Es que era imposible abordar ese incendio porque era inapagable. Pues eso es lo que requiere investigación, todo eso es lo que requiere análisis. Ni los incendios son como eran antes, hoy son más peligrosos que nunca.
0: ¿Tiene coche? ¿Va a pasarle ETV? Bueno, pues si la respuesta a todas estas preguntas es sí, quédense atentos porque ahora mismo vamos a abordar las novedades de este proceso.
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0: Seguro que antes o después le va a tocar pasar la ITV, ya sea a usted o a uno de sus familiares o personas cercanas. Por eso hoy queremos presentarles un avance que ha puesto en marcha la Junta de Andalucía. La digitalización de la línea ITV es una realidad. Ya en el mes de junio, a finales, 69 de las 71 estaciones habían incorporado estos procesos a su trabajo diario. Y queremos saber cómo repercute en nuestra vida y de qué manera se va a hacer la administración más eficiente en este aspecto. Por eso saludamos a esta hora a Teresa Verdún, directora de Transformación Económica y Digital de Bellasa. Teresa, buenos días y bienvenida a la Onda Local de Andalucía.
1: Buenos días, muchas gracias.
0: Hay muchas personas a las que le dicen ITV y empiezan casi a acelerárseles el pulso porque saben que es el momento en el que evidentemente pues su vehículo tiene que pasar la pertinente revisión para que su circulación sea apta y más segura para todos nosotros. Pero esta digitalización que se ha puesto en marcha en esta línea de ITV que se gestiona a través de Bellasa, de esta empresa pública, ¿qué va a suponer, por un lado, para la ciudadanía y sobre todo para el funcionamiento interno en estos trabajos de inspección de los vehículos?
1: Vale. Pues perfecto, yo creo que lo primero es que expliquemos un poquito en qué consiste el proceso de transformación digital en el que está inmerso Bellasa, lo que ha supuesto la mayor inversión de la historia en infraestructura tecnológica. Cuando hablamos de transformación digital no hablamos solo de tecnología, sino también de cómo replantearnos los procesos para crear valor. Y ahí es donde entra el rediseño de procesos, que es en el que estamos con este proyecto, la mejora de la experiencia de los clientes y de los empleados, y cómo podemos desarrollar nuevas capacidades dentro de la compañía. ¿En qué consiste este proyecto de digitalización? Pues haciendo uso de un dispositivo móvil, los inspectores registran todos los datos necesarios para llevar a cabo la inspección del vehículo, pasando a ser su principal herramienta. Esta iniciativa supone un cambio sustancial en la forma de trabajar, ya que, como todos somos usuarios de las inspecciones técnicas de vehículos, a partir de ahora, cuando paséis por una estación de ITV, vais a ver que ya se elimina el papel, la hoja de toma de datos que llevaban los inspectores a lo largo de la línea, lo cual es una mejora ya que incrementa la trazabilidad del proceso y minimiza posibles errores en la transcripción de los datos. Por poner algún ejemplo, ya con este dispositivo móvil controlamos toda la maquinaria de la inspección. Ya podemos hacer fotos del cuentakilómetros. Tenemos ejemplos claros que vais a recordar ya cuando volváis a pasar la inspección. En definitiva, es hacerlo más simple y más escalable.
0: ¿Y entonces por qué cree que va a aumentar la calidad del servicio? ¿Porque hay menos trámites que hacer y desaparece el papel o hay más factores?
1: Hay más factores. Por ejemplo, de cara a la ciudadanía, se agiliza el proceso porque se contribuye a una inspección más eficiente. Actualmente tenemos que hacer el ejemplo que acabo de poner, el ejemplo del cuentakilómetros. Con anterioridad a este proyecto tenías que tomar los números del cuentakilómetros, lo escribías en una hoja de toma de datos y después lo tenías que pasar, cuando llegabas al final de la línea, lo pasabas al ordenador y se transcribía tu informe. Actualmente ya hacemos una foto del cuentakilómetros, eso se queda registrado tanto la foto como la transcripción directamente en el dispositivo móvil. Con eso es un claro ejemplo de cómo se mejora la calidad. También se incrementa, por tanto, la fiabilidad de la información registrada. Se aporta trazabilidad, seguridad y transparencia a ese proceso de inspección, contribuyendo a que sea más ágil y seguro.
0: Claro,
1: en cuanto al inspector, pues ¿qué beneficios tenemos de cara al inspector? Pues que reducimos los desplazamientos a lo largo de la línea, mejorando sus condiciones de trabajo. Se facilita la captura directa de datos, evitando las transcripciones manuales, como hemos comentado, favoreciendo una metodología de trabajo más moderna, homogénea y trazable.
0: Decía que en mi caso, por ejemplo, me toca pasar la ITV en el mes de noviembre, así que cuando me llegue ese día, noviembre, primeros días de diciembre, esto evidentemente a la audiencia pues seguramente no le interese mucho, pero por ponernos la situación de una persona que vaya a enfrentarse próximamente a pasar este proceso y pueda notar esa diferencia. ¿Eso significa, Teresa, que el momento de pasar la ITV va a ser más rápido?
1: Lo vais a ver más sencillo, lo vais a ver al inspector más cercano, con mayor ayuda. De hecho, si el éxito de este proyecto ha sido clave la acogida que tenía el personal inspector. La implicación de todos los profesionales de VIH ha sido determinante, evidenciando su compromiso por la incorporación de las nuevas tecnologías. Como ejemplo, te puedo asegurar que cuando pases en noviembre, como me comentas, la inspección, vas a comprobar el dispositivo móvil nada más acercarte, para el analizador de gases, para el control del frenómetro. Todo se va a hacer desde ese dispositivo. De hecho, tenemos actualmente, como has comentado al principio, el proyecto se terminó de desplegar en junio. A fecha de hoy ya hemos pasado 1.300.000 inspecciones haciendo uso del dispositivo. Tenemos las 79 estaciones funcionando con el dispositivo, como comentaste. En la primera semana de uso teníamos ya un 95% de las inspecciones y ya hemos llegado a eso, 1.300.000 inspecciones.
0: Y tengo entendido que solo faltaban por terminar este proceso en dos estaciones, en Lepe y Algeciras, porque había que actualizar la red Wi-Fi. ¿Hay alguna previsión de fecha para que se complete el proceso en estos dos enclaves?
1: Está priorizado para hacerlo a la mayor brevedad, pero ha tenido ese escollo que coincidieron esas estaciones con unas limitaciones y temas de una obra, y por eso se ha retrasado un poco. Pero está todo preparado para agilizarlo y poder implantarlo a la mayor brevedad.
0: Y ya que la digitalización es un ámbito tan amplio, no sé si incluso desde VIH se está trabajando en alguna mejora que ya no solo, sobre todo como estamos escuchando, resulta beneficiosa para los inspectores, sino también de cara a la ciudadanía. ¿Hay algún proceso abierto en esta línea?
1: Pues tenemos varios procesos abiertos que podemos ver en los próximos meses, que ahora mismo no te puedo adelantar porque estamos trabajando en ello, pero que sí veremos a corto plazo, relacionados ya con proyectos estratégicos que hemos comentado para mejorar la experiencia de los clientes, que para nosotros son nuestra prioridad. Son proyectos asociados a los nuevos desarrollos que se hacen con inteligencia artificial.
0: Bueno, pues entonces en los próximos meses tendremos que estar atentos y seguramente volver a recurrir a la opinión de primera mano, nadie mejor que ella lo conoce, de Teresa Verdún, que es la directora de Transformación Económica y Digital de VIH, la empresa pública a través de la cual se gestiona esta inspección técnica de vehículos, esa ITV, que a todos nos cuesta. No es como lo que se suele decir de la visita al dentista, porque generalmente somos bastante cuidadosos con nuestros vehículos, pero que siempre es necesaria llevarla a punto para que nuestra conducción y la de las personas que nos rodean sea lo mejor posible. Y de momento lo que sí estamos viendo es que hay mejoras y que la próxima vez que nos toque pasar ese ITV, yo ya he ido preguntando y alguna compañera ya me ha contado que han visto menos papeles que en años anteriores cuando les ha tocado pasar por esas estaciones. Así que de momento lo que contamos es esta novedad que se está implementando en el servicio y todo lo que sea redundar en eficiencia para un servicio que se presta de cara a la ciudadanía siempre es bueno, por eso nos queríamos hacer eco de esto aquí en la Onda Local de Andalucía. Teresa, muchas gracias por haberlo explicado de una manera tan sencilla y quedamos entonces a la espera de conocer esas nuevas actualizaciones que se pongan en marcha por parte de VIH.

Seguimos en directo aquí en la Onda Local de Andalucía, acompañándoles desde las 8:30 en esta primera edición de Este a Oeste. Hoy es miércoles 16 de septiembre. 188 días, o lo que es lo mismo, 6 meses y 4 días después, vuelve la actividad al Parlamento de Andalucía con una sesión, con un pleno ordinario. A las 4 de la tarde volverá en concreto la actividad a la Cámara Andaluza después de la investidura que dio forma al nuevo gobierno andaluz. Una sesión en la que jurarán o prometerán su cargo ante la Constitución y el Estatuto de Autonomía 4 nuevos diputados, todos ellos del Partido Popular, que van a cubrir las vacantes dejadas por compañeros de partido. Presidiendo la sesión estará Ana Mestre, que ha relevado en el cargo de la presidencia a Jesús Aguirre, senador de Nuevo Cuño, en virtud del acuerdo de gobierno entre Partido Popular y Vox. La Cámara dará lectura a una declaración institucional de apoyo a la candidatura de Granada como Capital Europea de la Cultura 2031 y debatirá y votará el informe de la Diputación Permanente sobre los asuntos tramitados entre el 1 y el 31 de agosto. La novedad estará en la sesión de control. Normalmente se produce los jueves, pero esta vez se adelanta al miércoles. Esto se debe a que mañana se inaugura el proyecto del Valle Andaluz del Hidrógeno Verde. Por eso la Junta de Portavoces acordó que Juan Manuel Moreno intervenga a partir de las 4 de la tarde, como decimos, una jornada antes de lo habitual. Y allí entrará la oposición. Escucharemos a María Jesús Montero preguntar a Juan Manuel Moreno por las principales preocupaciones de los andaluces. El portavoz de Adelante Andalucía, José Ignacio García, lo hará sobre la situación política de nuestra comunidad, y su homólogo en Por Andalucía, Antonio Maillo, también preguntará a Juan Manuel Moreno por su proyecto político en Andalucía para esta legislatura. El portavoz del Grupo Popular, Tony Martín, abordará las líneas de actuación del Ejecutivo precisamente ante este nuevo periodo de sesiones, y desde Vox, Javier Cortés preguntará al presidente de la Junta por sus planes para esta nueva legislatura. Como decimos, la vivienda, la situación en Ceuta y la lucha contra el narcotráfico serán otras de las cuestiones que se abordarán en la Cámara. También escucharemos al vicepresidente primero y consejero de Presidencia, Sanidad y Emergencias, Antonio Sanz, hablar de los incendios forestales registrados este verano en Andalucía. Y otro asunto es que a partir de las 9:30 escucharán aquí en la Onda Local de Andalucía la segunda entrega de Cooperación Municipalista, un espacio que esta casa, MRTV, produce en colaboración con el FAMS y el Fondo Andaluz de Municipios para la Solidaridad Internacional. Su propósito es visibilizar las políticas solidarias impulsadas desde el ámbito local, y nuestro principal invitado será José Luis García, octavo teniente de alcalde del Ayuntamiento de Sevilla y vicepresidente del FAMS. Eso, como decimos, será a partir de las 9:30. Ahora repasamos más asuntos de la actualidad en titulares con nuestra compañera Concha Cabrera.

0: ¿Qué día más completo, Concha? Además de pleno en el Parlamento, Consejo de Gobierno en San Telmo.
1: Sí, como cada miércoles, el Ejecutivo andaluz realiza su encuentro semanal y en esta ocasión tiene previsto abordar el inicio del curso académico en el sistema universitario andaluz, también el procedimiento de escolarización de formación profesional para el próximo curso. Por otro lado, el Consejo conocerá el seguimiento semestral de las infraestructuras energéticas renovables realizado por la Consejería de Universidad, Investigación e Innovación. Y en materia de cultura, tomará conocimiento de la puesta en marcha del gemelo digital de la Alhambra y del programa Circuito Andaluz de Peñas.
0: El Gobierno declara zona gravemente afectada el territorio dañado por el incendio de niebla.
1: El Consejo de Ministros ha declarado este martes zona gravemente afectada por una emergencia de protección civil ese territorio perjudicado por el incendio forestal declarado el pasado 6 de agosto y que ha calcinado más de 39.000 hectáreas. Llegó a afectar a 11 municipios de Huelva y Sevilla. También se ha aprobado zona gravemente afectada el territorio calcinado por el incendio de Islantilla el pasado 27 de julio. Ambos fuegos figuran entre los 112 episodios incluidos en ese acuerdo.
0: Sevilla acoge hoy un nuevo comité de crisis para analizar los crímenes machistas de julio y agosto.
1: El Ministerio de Igualdad celebra este miércoles en la ciudad hispalense a las 12 una reunión para estudiar tres casos de julio y los dos ocurridos en agosto. En total, este año han sido asesinadas a nivel nacional por su pareja o expareja 37 mujeres, 1.378 desde 2003 cuando se recopilan los datos. En agosto, el Ministerio avanzaba que este nuevo comité de crisis, el séptimo del año, tendría lugar en Andalucía, al ser la comunidad con más asesinatos por violencia de género, tanto desde que hay registros como en 2025 y 2026. Este año se han registrado ya 10 víctimas en nuestra tierra. Como siempre, recordamos el 016, teléfono de atención a las víctimas de la violencia machista, que es gratuito y no deja rastro en la factura.
0: ¿Y qué tenemos en la agenda del día, Concha?
1: Pues como decías al inicio, hoy vuelve la actividad parlamentaria y antes del inicio del pleno, a las 4 de esta tarde, por la mañana se suceden las ruedas de prensa de los 5 portavoces parlamentarios, serán entre las 10 y las 12. Y a esa misma hora, pero en Madrid, el consejero de Agricultura, Pesca, Agua y Desarrollo Rural, Ramón Fernández Pacheco, asiste a los consejos consultivos de política pesquera y de política agrícola para asuntos comunitarios en la sede del Ministerio de Agricultura, Pesca y Alimentación.
0: Muchas gracias, Concha. Vamos ahora a la Dirección General de Tráfico para saber cómo están las carreteras de Andalucía en este punto de la mañana. Daniel González, buenos días.
2: Muy buenos días. A esta hora encontrarán complicaciones si circulan en Málaga en la autovía 7 en varios puntos, Rincón de la Victoria, Málaga Este, también Fuengirola y la Cala de Mijas, todo ello en sentido ya a Marbella. Mucha prudencia en estos puntos y en el acceso a Málaga capital por la 357 en Campanillas y ya la MA20 en los tramos de Churriana y también Cruz de Humilladero en sentido norte, en sentido ya Antequera. Circulación intensa en Sevilla en su entrada por la 49 en Tomares y en la SE30 en el Puente del Centenario en ambos sentidos. También se complica en Huelva la 49 en Niebla y Bonares en dirección a la capital onubense. Encontrarán intensa en Granada la 92 en Alfacar sentido Guadix y la GR30 a su paso por Ronda y Zaidín en sentido Albolote. En Almería encontrarán ligeras retenciones en su acceso por la 92 y autovía A7 a su paso por Viator.
0: Muchas gracias, Daniel. Y las previsiones del tiempo las conocemos de la mano de la Agencia Estatal de Meteorología, Jordi Urios. Buenos días.
3: Buenos días. Hoy las temperaturas máximas en ascenso en el litoral mediterráneo de Andalucía y en descenso generalizado en el resto. Va a ser notable la bajada en el interior de la provincia de Cádiz. Hoy se esperan máximas de 36 grados en Córdoba y Granada, 35 en Jaén y Sevilla, 33 en Huelva, 31 de máxima en Málaga, 28 en Almería, 25 en Cádiz. Mañana el descenso se extiende también a más puntos del interior con valores más agradables que los de los últimos días, que continuarán durante el viernes con leves repuntes de cara al fin de semana. En cuanto al cielo, hoy poco nuboso o despejado con intervalos de nubes bajas en los litorales mediterráneos, nubes de evolución diurna en el tercio oriental, con probabilidad de chubascos y tormentas por la tarde en las sierras y que pueden ser localmente fuertes. En cuanto al viento, de componente oeste en la vertiente atlántica, con intervalos ocasionalmente moderados por la tarde y flojo variable en el resto. En el estrecho, a partir del mediodía, soplará el poniente fuerte. Es una información de AEMET.
0: Muchas gracias, Jordi. Son las 9 y 8 minutos de la mañana, momento en el que hacemos una breve pausa y a la vuelta repasamos la información más cercana, la información local y provincial.
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0: Comenzamos este recorrido por Jaén. El embalse de Sil es el segundo de España que más capacidad pierde en una semana. Nos lo cuenta nuestra compañera Juani López desde Ojanco Radio, Onda Local de Andalucía, Jaén. Buenos días.
1: Buenos días, así es. El embalse de Sile ha registrado uno de los descensos más acusados de España durante la última semana. El pantano jienense se encuentra actualmente al 66,6% de su capacidad, después de haber perdido 12,8 puntos porcentuales en los últimos 7 días, según refleja estadoembalses.es, una caída que lo sitúa como el segundo embalse del país que más ha reducido su capacidad en este periodo. Cambiamos de asunto. Las ferias Tierra Adentro y Bercaza se celebrarán por primera vez de forma simultánea entre los próximos 25 y 27 de septiembre en el recinto provincial de Ferias y Congresos de Jaén, con el objetivo de impulsar sinergia entre dos ámbitos, el turístico y el de la caza y la pesca, que tienen una importante conexión. Y también les contamos que el lobo ibérico busca volver al Parque Natural de Cazorla, Segura y La Pilla. El grupo Lobo Andalucía defiende el regreso natural del cánido a un espacio que considera idóneo por su extensión, baja densidad de población y abundante fauna. Y finalizamos con el tiempo. Este miércoles tendremos una jornada soleada en la mayor parte de la provincia, aunque con nubes y claros y algo de lluvia en la parte más oriental. Las temperaturas subirán y dejarán máximas de 36 grados en Andújar y de 34 en Arroyo del Ojanco. De momento es todo. Saludos y feliz día desde la provincia de Jaén.
0: Igualmente, compañera, vamos a Huelva, donde ya está estabilizado el incendio forestal de Santa Bárbara de Casa. Tiene los datos nuestra compañera Rocío Maestre desde Radio Voz del Condado, Onda Local de Andalucía. Huelva, buenos días.
2: Buenos días, compañeros. Así es, el fuego de Santa Bárbara de Casa, declarado ayer en el paraje Carril del Catalán, ha quedado estabilizado a primera hora de esta mañana. El Infoca ha trabajado durante toda la noche con más de una veintena de medios terrestres y tras consolidar el perímetro, se ha reabierto al tráfico la carretera UH7401, que permanecía cortada entre los kilómetros 0 y 4. Las llamas, que avanzaron con rapidez durante la tarde de ayer, han afectado a pasto y matorral, sin alcanzar viviendas ni núcleos urbanos. Este era uno de los 3 incendios forestales declarados en la provincia. El Danón no quedó estabilizado durante la noche, mientras que el de Cartaya fue extinguido. Y en Lucena del Puerto, Comisiones Obreras ha lamentado la muerte registrada en un asentamiento y reclama a las administraciones y al sector de los frutos rojos habitacionales dignas para quienes viven en estos enclaves en condiciones que el sindicato califica de extrema precariedad. Mientras la Universidad de Huelva ha guardado un minuto de silencio por Claudia Tacoronte, estudiante asesinada en México, la institución ha expresado su apoyo a la familia y a la comunidad universitaria de Granada y ha reivindicado una sociedad libre de violencia y odio. En cuanto al tiempo, cielos despejados con mínimas de 18 y máximas de 35 grados. Esto es todo desde Radio Voz del Condado. Feliz día.
0: Igualmente, compañera, muchas gracias. Vamos a Córdoba, donde la red de ciclo de formación profesional cubre todos los perfiles profesionales de la base logística del Ejército. Nos lo cuenta nuestra compañera Mariana Moreno desde Radio RUT FM, Onda Local de Andalucía en Córdoba. Buenos días.
3: Buenos días, así es, compañero. Este martes ha arrancado el curso escolar con un total de 75.525 estudiantes repartidos por toda la provincia de Córdoba. El dato más destacado lo protagoniza la formación profesional, que suma 600 alumnos más hasta alcanzar los 20.168 estudiantes. El delegado del Gobierno de la Junta, Adolfo Molina, ha defendido esta apuesta como una FP a la carta orientada a las necesidades reales de las empresas, destacando además que es el primer curso que integra la totalidad de los perfiles profesionales de mandados por la base logística del Ejército de Tierra en Córdoba. En el ámbito cultural y turístico, la ruta del vino Montilla Moriles, gestionada por Avintur, ha presentado un nuevo pasaporte turístico en colaboración con la Diputación, una iniciativa dinámica que invita a recorrer bodegas, lagares, restaurantes y alojamientos de la comarca para ir acumulando sellos tras cada experiencia. Finalmente, tras las quejas de la Plataforma en Defensa de la Sanidad Pública de Aguilar de la Frontera, se ha alcanzado un acuerdo definitivo. Habrá un paso provisional y permanente para vehículos de emergencia que conecte Aguilar con el Hospital de Montilla mientras se mantenga cortado el tramo de la carretera nacional 331. En cuanto al tiempo, en la provincia de Córdoba las temperaturas continúan siendo calurosas y oscilan entre máximas de 34 y mínimas de 19 grados. Es todo desde Córdoba.
0: Muchas gracias, compañera. Vamos a Sevilla, que abre Impro Innova 2026 a empresas y startups con la inteligencia artificial como protagonista. Nos lo cuenta nuestra compañera Mónica Merino desde Onda Guillena Radio, Onda Local de Andalucía en Sevilla. Buenos días.
4: Buenos días. Impro, la Sociedad Provincial de Informática de la Diputación de Sevilla, abre la participación de empresas tecnológicas y startups en Impronova 2026, la Feria de Innovación y Nuevas Tecnologías, que se celebrará el 18 de noviembre en el Pabellón de la Navegación. La inteligencia artificial, la ciberseguridad y la automatización serán algunos de los ejes de esta edición. Además, Impro renueva su colaboración con el programa Sputnik para impulsar la formación y el talento tecnológico entre los jóvenes de la provincia. Cambiamos de asunto. La Confederación Empresarial de Sevilla considera un agravio que el aeropuerto de Sevilla quede fuera de las grandes inversiones estatales previstas para los próximos años. El plan de AENA contempla 13.000 millones de euros entre 2027 y 2031, pero solo 235 millones para San Pablo, frente a los 830 millones destinados, por ejemplo, al aeropuerto de Málaga. La patronal reclama más inversión para que Sevilla pueda afrontar el crecimiento previsto de pasajeros. Y en cuanto al tiempo, hoy se espera una jornada de nuevo calurosa en la provincia de Sevilla, con cielos despejados y máximas que alcanzarán los 35 grados y las mínimas, que siguen suaves para estas fechas, en torno a 19. Es todo por el momento desde la provincia de Sevilla.
0: Muchas gracias, compañera. Vamos a Málaga, donde el aeropuerto precisamente se prepara para su mayor transformación con una inversión de 830 millones de euros en 5 años. Tiene los datos nuestra compañera María José Carmona desde Radio Casares, Onda Local de Andalucía en Málaga. Buenos días.
5: Así es, la inversión prevista para modernizar y ampliar las instalaciones del aeródromo malagueño entre 2027 y 2031 multiplicará por casi 7 a la del quinquenio anterior. La actuación más ambiciosa será precisamente su ampliación, una intervención que permitirá incrementar aproximadamente en un 45% la superficie actual. Otras de las reformas afectarán a los controles de seguridad y al de pasaportes. Y Ronda inaugura el camino del desfiladero del Tajo tras 6 años de trabajo. El proyecto de esta pasarela interior fue inaugurado este martes por el presidente de la Junta, Juanma Moreno. La idea comenzó a gestarse en 2020 y abrió su primera fase en 2024. Ahora, 6 años después, el Ayuntamiento da por concluida esta actuación valorada en 1,5 millones de euros y con la que se pretende ampliar en torno a un 20% el número de visitas de turistas. Y el calor golpea al olivar de Málaga. La producción de aceituna caerá un 30% y el precio del aceite podría volver a subir, según advierten agrupaciones agrarias como COAG. Las altas temperaturas y la falta de precipitaciones desde marzo tensionan los mercados agrícolas en una provincia que confía en invertir la tendencia a las puertas del otoño. Solo unas lluvias tempranas cambiarían las previsiones. Y en cuanto al tiempo, las temperaturas no pasarán hoy de los 30 grados, suavizadas gracias a los vientos de levante. Esto es todo por el momento desde la provincia de Málaga.
0: Muchas gracias, compañera. Pasamos a Granada, donde el gobierno declara ese entorno como zona gravemente afectada por los terremotos. Tiene los datos Silvia Martínez desde Radio Cavilán Benalúa, Onda Local de Andalucía en Granada. Buenos días.
6: Saludos, buenos días. El gobierno ha declarado Granada como zona gravemente afectada por una emergencia de protección civil debido a la serie de terremotos registrada este verano. Desde este miércoles, los afectados podrán acudir a la subdelegación del gobierno en la Gran Vía para solicitar información y tramitar las ayudas por los daños sufridos en viviendas e inmuebles. El Ejecutivo asegura que la atención será personalizada y que se facilitará a cada afectado la documentación y los pases necesarios para agilizar el proceso. Las ayudas también podrán beneficiar a los ayuntamientos, que podrán reclamar hasta el 50% de los daños en infraestructuras municipales, siempre que puedan acreditarlos. Además, el gobierno prevé impulsar en los próximos meses formación específica sobre protección frente a terremotos en los centros educativos. Y en cuanto al tiempo, clarísima bajada de temperaturas, un respiro al fin, 16 grados. A esta hora de la mañana, la máxima estará alrededor de los 32, cielos completamente despejados. Es todo desde la provincia de Granada. Saludos y buenos días, compañeros y compañeras.

0: y anula la exigencia de firmar un documento de confidencialidad para acceder a los decretos de alcaldía, ordenando el cese inmediato de estas restricciones tras vulnerar el derecho a la participación política. Y en cuanto a la información meteorológica, ya soplan vientos de poniente en la provincia de Cádiz con temperaturas de máxima de 28 grados. Es todo desde la provincia de Cádiz.
1: Muchas gracias a todos los compañeros y compañeras de nuestra red de emisoras municipales y comunitarias de Andalucía. Son las 9 y 20 minutos de la mañana, momento en el que hacemos un alto y a la vuelta vamos a acercarnos a los sucesos que se han vivido en las últimas horas en Lucena del Puerto.
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0: Este martes volvíamos a lamentar una desgracia. Otro incendio en un asentamiento de Lucena del Puerto dejaba una víctima mortal. El fuego se iniciaba pasadas las 4:20 de la madrugada cuando el centro de coordinación recibía el aviso por un siniestro en un asentamiento conocido como La Sevillana. Finalmente, una persona era hallada muerta a pasto de las llamas y su cuerpo aparecía calcinado. Además, el 061 tuvo que atender a otras 4 personas con lesiones por quemaduras menores. Según las entidades sociales que trabajan en el terreno, se trata de un hombre emigrante temporero. Así nos lo contaba Pepa Suárez, portavoz de la Asociación Multicultural de Mazagón, aquí en declaraciones a la Onda Local de Andalucía.
1: Es curioso porque ayer precisamente se inauguraba en este mismo pueblo, en Lucena del Puerto, un centro de interpretación de los frutos rojos para promocionar el negocio, y al mismo tiempo pues muere un trabajador en una chabola donde duerme y hace su vida, ¿no? Es decir, los beneficios de unos pocos pues se asientan sobre la precariedad extrema de estas personas migrantes.
0: Es el segundo incendio que afecta a la zona en menos de una semana. El pasado martes 8 de septiembre, las llamas arrasaron varias chabolas y dejaron unas 2 hectáreas de superficie afectadas. En ese caso, una persona tuvo que ser atendida en el lugar, aunque no se registraron heridos de gravedad. Un suceso que se repite y que conoce de primera mano nuestro invitado. Ya nos escucha Alfonso Romera, entre otras cosas, presidente de la asociación La Carpa y también médico. Alfonso, buenos días y bienvenido de nuevo a la Onda Local de Andalucía.
2: Bien hallado.
0: Queremos aclarar también que, aunque vuestra asociación anunció su disolución formal hace un año, pero seguís manteniendo vuestro tiempo a esta causa, el grupo de personas que la conformáis. Por eso queríamos hablar contigo en esta mañana de miércoles para saber qué es lo que os ha llegado de este suceso.
2: Bueno, pues a las seis de la mañana recibí yo la llamada de nuestro enlace, de Abdul, de que había fuego y que había sido terrible, incluso su propia chabola había ardido. Con el infortunio de que el fuego de días atrás, la gente que se había quedado sin chabola, pues se había ido a vivir a las chabolas que han ardido. Problema que tenemos además es que el chabolismo, como impiden que se construyan las chabolas, se ha convertido en sinhogarismo, con lo cual estas personas van buscando el sitio donde poder cobijarse en la noche, habían buscado estas otras chabolas que han ardido. Nos hemos presentado allí aproximadamente cuando nosotros hemos llegado ya amaneciendo, todavía no había llegado la policía judicial para el levantamiento del cadáver. La chabolita estaba en una loma.

0: debajo de un arroyito que hay, y ahí es donde este hombre, por lo visto, este joven no ha podido salir, se ha calcinado, por alguna razón no ha sido capaz de salir de allí y ha muerto calcinado, terrible. Me ha impresionado mucho el hermano allí, claro, las personas descalzas, ¿no? Nos decía un guardia civil que si no teníamos una chancla, pues la verdad que no teníamos unas chanclas. El hermano descalzo y con una mirada perdida, una mirada que impresionaba, ¿eh? Impresionaba, era una mirada de no saber qué estaba pasando allí. Nosotros sí sabemos lo que está pasando allí. Esto, lo que decía Pepa Suárez ahora, frente al boato, al lujo, a las inauguraciones de un supuesto mercado lujosísimo de 1.300 millones, el abandono más absoluto, más absurdo y más inhumano en que llevan 30 años estas personas, entre basuras, entre ratas, es impresionante. Y no es la primera muerte a la que asistimos, ni el primer duelo que hacemos.
1: Desde luego, por ejemplo, organizaciones como Comisiones Obreras en Huelva, su responsable de Migraciones y Política Institucional, Eugenio García, decía que no es un accidente, sino la consecuencia de permitir que personas que vienen a nuestros campos a trabajar, a dignificar su vida, tengan que vivir en chabolas infrahumanas, sin luz, sin agua y con riesgo constante de incendio. Tan rápido se nos olvida, Alfonso, que estamos hablando de personas.
0: Claro, es que a mí me parece que son como mano de obra, son como las manos exclusivamente, que a las 6 de la mañana las quieren en la rotonda y a las 6 de la tarde estos negros, estos moros, ¿qué hacen aquí? ¿Pero qué hacen aquí? ¿Qué hacen aquí? Pero a las 6 de la mañana sí que hacen, porque no hay... Los españoles trabajan en los almacenes, en los procesados, pero con doblando el lomo 45 grados en los campos de fresa, ahí solo tenemos negros y moros, ¿no? Entonces estos, como ellos dicen, ¿verdad? Y es increíble que con los 1.300 millones que esto genera al año, con lo que pasean este 8% del Producto Interior Bruto, que son los frutos rojos, con esos acontecimientos anuales que hacen en la Casa de Colón, nada, no hay ni una sola palabra, ni una sola foto, ni un nada. Acordarse de que detrás de estos beneficios son beneficios tan exagerados, porque están basados sobre la esclavitud, sobre una mano de obra muy barata, sobre una mano de obra muy dócil, que si no hacen lo que dicen, pues a la mañana siguiente no te cogen en la rotonda. Docilidad, bajos sueldos, miseria, podredumbre, muerte, y esto yo no sé cómo se puede permitir. Yo estoy en una aldeita que se llama Candón, y yo estoy a un tiro de piedra de donde está pasando esto. Esto está a un tiro de piedra de donde la gente vivimos, pues confortablemente, en una situación para mí de confort comparado con lo que esta mañana y muchos días se respira allí. En fin, nosotros hemos estado allí, hemos montado ya una expedición. Nosotros hemos, a través de la Delegación de Justicia, se nos han restituido todos los credenciales de la asociación, y aunque estamos reconstruyéndola, pero bueno, mañana, gracias al supermercado del jamón, que aunque pagamos todo el pedido, pero nos facilita mucho la tarea, podremos montar una expedición a eso de las 10 a las 11 de la mañana. Estaremos ya dando agua y sobre todo un lote energético para estas 100 familias que ahora mismo es que están descalzos, es que no estamos hablando ya de, es que se les han quemado los zapatos. Esto es lo que ha pasado y yo creo que esto no sé por dónde va a salir, porque no hay manera, pase lo que pase da igual, parece que no importa.
1: Pues sabiendo que la realidad es tan cruda como nos está describiendo Alfonso Romera, nosotros nos hacemos eco de esta situación, como en otras ocasiones, por desgracia, lamentamos, nos tememos que no va a ser la última, pero también quede de manifiesto lo que está sucediendo en esa zona muy cerca de donde muchas otras personas viven de manera confortable y, por qué no decirlo, tal vez ajenas a lo que está sucediendo, pero desde luego hay que contarlo. Alfonso Romera, de la Asociación La Carpa, médico, como decíamos, y persona que lleva como activista mucho tiempo ejerciendo en esa zona, muchas gracias por aportar su testimonio a la Onda Local de Andalucía.
0: Muy bien, de nada, de nada.

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1: Bienvenidas y bienvenidos a Cooperación Municipalista. Un nuevo miércoles regresa a nuestra cita en la que pasamos revista a uno de los aspectos más relevantes del trabajo que se realiza desde Andalucía para el mundo. Lo hacemos desde este espacio radiofónico vivo, abierto, y lo hacemos de la mano del Fondo Andaluz de Municipios para la Solidaridad Internacional, FAMSI, con el que queremos visibilizar la importancia de las políticas solidarias impulsadas desde el ámbito municipal. Una relevancia que no es fruto del capricho ni de la casualidad, sino que es un mandato de nuestro propio Estatuto de Autonomía. Este establece en su artículo 245 que el pueblo andaluz participa de la solidaridad internacional y que la comunidad autónoma desarrollará actividades de cooperación para contribuir, entre otros objetivos, a la erradicación de la pobreza, la defensa de los derechos humanos, la promoción de la paz y los valores democráticos. Para arrancar esta edición queremos conocer la labor que se realiza desde el mundo de lo local con una perspectiva global. Para ello nos acercamos a la localidad malagueña de Campillos, donde nuestra compañera Concha Cabrera ha repasado las buenas prácticas que llevan a cabo en materia de cooperación internacional a través de un programa con años de compromiso. Cuéntanos, Concha.

0: al noroeste de la provincia de Málaga, en la comarca del Guadalteba, nos topamos con campillos, rodeado por campos de cereales, olivares y cientos de flamencos y otras aves acuáticas que viven en su reserva natural de las lagunas de Campillos. Cuenta con una población de unos 8.400 habitantes, vecinos y vecinas que pueden decir orgullosos que su ayuntamiento es pionero y referente a nivel nacional e internacional en la gestión de políticas solidarias. De hecho, cuenta con un departamento propio de migraciones y cooperación internacional, poniendo a las personas más vulnerables en el centro de la acción política local. Isabel Galeote, responsable del área de migraciones y cooperación internacional del Ayuntamiento de Campillos.
1: El Ayuntamiento de Campillos vincula, y de hecho es el primer ayuntamiento en el Estado español que vincula por primera vez la cooperación internacional al desarrollo, los derechos humanos y las migraciones, porque no entendemos que una cosa se pueda trabajar sin la otra, teniendo en cuenta que desde el momento que unas personas salen de un lugar concreto incide al desarrollo del lugar de donde salen y también incide al desarrollo al lugar donde llegan. Entonces, el hito principal del Ayuntamiento de Campillos es trabajar con las migraciones, manteniendo siempre contacto con los lugares de origen de las personas, de los vecinos y vecinas de diferentes orígenes.
0: Así, en el año 2004, el consistorio puso en marcha de manera pionera una delegación técnica específica para estas materias. Se convirtió en un servicio público único en toda la zona centro de Andalucía, dando cobertura y asesoramiento no solo a la población local, sino también a la de comarcas vecinas. Gracias al impulso de esa área, en los últimos años se viene celebrando en la localidad la Semana Intercultural Internacional AIMI de Campillos. En este 2026 se cumplen 9 ediciones y justo se está celebrando desde este lunes 14 de septiembre bajo el lema Tejiendo Reciprocidad y Complementariedad. Contempla múltiples actividades de convivencia, participación ciudadana, reivindicación, cultura y solidaridad hasta el domingo día 20. Para Isabel Galeote, este es sin duda uno de los proyectos locales con mayor impacto global. Junto a él destaca otras iniciativas, siempre de la mano del Fondo Andaluz de Municipios para la Solidaridad Internacional, FAMSI.
1: El impacto de las relaciones interculturales y de la cohesión social que se trabaja a través de la Semana Intercultural, tanto en el municipio y luego lo que se llevan a sus lugares de origen, eso es importante. Luego, por otro lado, también es cierto que el ayuntamiento, al ser un ayuntamiento pequeño, siempre vamos de la mano de FAMSI, pues, por ejemplo, ahora se colaboró con la compra de placas solares para Cuba, ¿no? Pero también es cierto que el ayuntamiento suele hacer bastantes declaraciones institucionales y acuerdos plenarios, dando por resultado, por ejemplo, que el Ayuntamiento de Campillos es el único que, por acuerdo plenario, se incorporó a la red de municipios de solidaridad con Palestina en la Unión Europea hace ya bastantes años.
0: La política pública en Campillos no se limita a la ayuda asistencial. El Ayuntamiento trabaja de forma bidireccional, implicando directamente a las asociaciones de inmigrantes locales en proyectos que generan desarrollo en sus países de origen. Así se garantiza que sean tratados como ciudadanos de pleno derecho e incluidos en la cohesión social del municipio. De esta forma cobra sentido el concepto local que traslada la responsable del área de migraciones y cooperación internacional del Ayuntamiento de Campillos, Isabel Galeote.
1: Los gobiernos locales, la gobernanza local, tiene que trabajar desde lo local, es decir, trabajando en lo local, pero con una mirada puesta a nivel global, internacional, y dedicar siempre partidas, no de eliminarlas nunca, ni servicios públicos que existan ya consolidados, que trabajemos en este ámbito.
0: Todas estas acciones han permitido no solo la mejora de las condiciones de vida de personas y colectivos desfavorecidos, sino también el reconocimiento internacional. Por ejemplo, el modelo de gestión de Campillos ha sido tomado como referencia por el propio Programa de las Naciones Unidas para el Desarrollo, el PNUD, participando activamente en cumbres como el Foro Global sobre Migraciones y Desarrollo de la ONU.

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1: En este segundo episodio de Cooperación Municipalista queremos abordar el trabajo que se hace desde las administraciones locales, las más cercanas a la ciudadanía en este ámbito. Cuando necesitamos solucionar cuestiones del día a día, nuestro ayuntamiento siempre es la primera ventana a la que acudimos, pero su labor va mucho más allá. Cosas que nos pueden parecer lejanas, como la defensa de los derechos humanos o de la Agenda 2030, se ponen en práctica desde estas instituciones que apuestan, desde su experiencia, por dar soluciones certeras a asuntos que otras administraciones más grandes no pueden llegar por sí solas. El conocimiento del entorno más cercano aporta una diferencia que se hace notar cuando toca aplicar soluciones. Este verano hemos visto a la alcaldesa de Almería, María del Mar Vázquez, vicepresidenta del FAMSI, participar en el 10º Foro Político de Alto Nivel de Naciones Unidas en Nueva York como parte de la delegación española, donde reivindicaba el papel de las organizaciones locales como motores de la transformación social. Desde la experiencia que da a conocer la administración de un ayuntamiento, saludamos a José Luis García Martín, octavo teniente de alcalde del Ayuntamiento de Sevilla, responsable del área de gobierno de barrios de atención preferente, derechos sociales, empleo, familia, igualdad y asociaciones y distrito este, Alcosa, Torreblanca, y vicepresidente del Fondo Andaluz de Municipios para la Solidaridad Internacional, FAMSI. José Luis, buenos días. Bienvenido a la Onda Local de Andalucía.
2: Buenos días, muchísimas gracias.
1: En primer lugar, queríamos saber, José Luis, ¿cuál es la importancia que tiene que los ayuntamientos y el mundo local se impliquen en la cooperación y los beneficios que les puede reportar?
2: Pues es muy importante, porque desde lo local se puede cambiar lo global. Al final, todos los municipios, seamos donde seamos, del territorio en el mundo en el que estemos, tenemos muchas conexiones, tenemos muchas cosas iguales y, por tanto, la visión de lo local puede transformar la globalidad y puede transformar lo global. Por tanto, esa implicación, ese trabajo que desarrollamos los municipios, los ayuntamientos, en las políticas de cooperación y la transformación social es muy importante.
1: Durante su desempeño en el consistorio hispalense, seguro que alguna vez se ha encontrado con esa pregunta o se la han planteado en alguna ocasión. ¿Por qué un ayuntamiento que tiene que atender las necesidades de sus vecinos y vecinas debe también mirar más allá de sus fronteras?
2: Bueno, esa pregunta, como tú dices, lo hacen muchas veces y la hacen casi a diario, incluso la reivindican a diario. Primero lo nuestro, nunca se deja primero lo más cercano, lo más próximo, ¿no? Lo que tienes en el día a día, en tus barrios más cercanos. Pero como he dicho antes, esa mirada global, esa ayuda transfronteriza o ese cambio que podemos hacer en otros territorios, también va a mejorar el local. Muchas de las personas que llegan a nuestro territorio, a nuestros barrios, muchos de nuestros vecinos y vecinas precisamente vienen, en este caso, escapando, huyendo de situaciones complicadas en sus países. Así que podemos ayudarlo desde lo local, seguramente podremos afianzar, podremos hacer un mundo mucho mejor, podremos afianzar a estas personas en sus territorios, en sus países, en sus poblaciones, y desde luego entonces puede hacer una sociedad mucho mejor y mucho más avanzada.
1: En nuestro primer programa, el presidente del FAMSI, Francisco Reyes, ponía en valor el papel de los técnicos municipales, que nos decía que saben cómo dar alternativas y soluciones en contextos muy diferentes dentro del ámbito de la cooperación, y esa es precisamente una de las cuestiones que los diferencia de la administración central o de la autonómica. ¿Coincide, José Luis, con esa lectura?
2: Coincido totalmente con el presidente. Los técnicos locales tienen, a mi criterio, a mi juicio, un conocimiento mucho más amplio, mucho más eficaz y mucho más, podemos decir, en el punto de la solución, en este caso, a los problemas que tenemos de manera global y al trabajo en cooperación.
1: Es que este modelo, el de cooperación descentralizada por el que apuesta el Fondo Andaluz de Municipios para la Solidaridad Internacional, FAMSI, tiene ante sí varios retos en la actualidad. ¿Cuál cree que son los más importantes?
2: Bueno, en el momento que estamos viviendo social, económico y global, sobre todo es atender, en este caso, a las emergencias muchas veces que nos encontramos todos los años climáticas, tanto en épocas de calor o en épocas de lluvia, que yo creo que es algo que estamos viviendo en los últimos años, que es terrible y que desde los países más afortunados, que tenemos menos esas inclemencias, que son menos graves o que nos afectan, pero que le damos solución de manera más rápida, ese sería un punto, en este caso, de apoyo y de emergencia, atención rápida y emergente a estos países, por ejemplo, los terremotos que han vivido Venezuela y Colombia en los últimos meses de este verano, y después también la atención, en este caso, a los conflictos bélicos que tenemos en el mundo, en el planeta, que hace, en este caso, que muchas personas tengan que escapar de sus países, de su residencia. Por lo tanto, intentar, de esa manera, ayudar a esas familias, a esas personas que escapan de esos conflictos bélicos, pues ayudando de alguna manera.
1: Claro, es que, por ejemplo, desde el Ayuntamiento de Sevilla se tiene ya una larga experiencia en cómo afrontar situaciones climáticas como las consecuencias de las altas temperaturas, una situación que en la capital hispalense se afronta un verano tras otro y en el que siempre se ponen en marcha programas para atender a la ciudadanía. Esa es una de esos ejemplos de experiencia que se puede aportar, que se puede exportar, mejor dicho, a otros lugares del mundo.
2: Así es, estamos, por ejemplo, trabajando con el tema atención. En este caso, trabajamos en Sevilla con las altas temperaturas en verano con las personas sin hogar, ¿no? Con las situaciones de sin hogarismo que viven o que están viviendo en la vía pública. En este caso trasladamos, en este caso, a otros países ese ejemplo, esa experiencia piloto o esos buenas aplicaciones, buenas políticas que hacemos públicas en torno a eso, a otros países donde a lo mejor no es situación de sin hogarismo, pero sí que de infravivienda, pues trasladar esas políticas que hacemos públicas en torno a esto de las altas temperaturas, ¿no? O en otras atenciones de barrio tenemos. Si bien, desgraciadamente, tenemos uno de los barrios más pobres de Europa, como puede ser Polígono Sur, como trabajamos con los más pequeños en la educación, un modelo educativo global, integral, también trasladarlo a otros países, a otras zonas del mundo, donde a lo mejor no hay tantas oportunidades educativas o tanto acceso, en este caso, a oportunidades lectivas o incluso de ocio para la población infantil. Lo llevamos a esos modelos para exportar estas políticas públicas.
1: Por eso hablamos antes del modelo de cooperación descentralizada, que contrasta con el que se aplica, por ejemplo, desde las comunidades autónomas o el gobierno central. Entiendo, José Luis, que ve ambas maneras de enfocar esta situación en la cooperación, esa cooperación descentralizada y la cooperación centralizada como modelos compatibles y que, más que compatibles, complementarios.
2: Son así, son totalmente complementarios y son totalmente necesarios uno con el otro, y además no podrían dejar de existir uno sin que estuviera el otro, ¿no? Son totalmente complementarios y deben llegarse a cabo. Es más, debería haber incluso entre administraciones, también cosa difícil en el momento político que estamos viviendo en todo el mundo, más interconexión en los modelos de cooperación al desarrollo, incluso en otras políticas, pues todas las políticas de cooperación, porque haríamos una inversión mucho mayor, la transformación social sería mucho mayor y seguramente sacaríamos mucho mejor resultados.
1: Justamente hablamos anteriormente de esas experiencias que se aportan desde una institución como el Ayuntamiento de Sevilla a cuestiones como atender a las personas que están en situación de sin hogarismo. Pero no sé si hay incluso alguna otra iniciativa en materia de cooperación que se esté llevando a cabo en estos momentos desde el Ayuntamiento de Sevilla que quisiera aprovechar, José Luis, para poner sobre la mesa y que sea uno de esos ejemplos que podemos tener en cuenta de la actividad que se lleva a cabo muchas veces de manera silenciosa, pero que a muchos kilómetros de distancia tiene un impacto muy relevante.
2: Pues mira, este mismo verano hemos ido a conocer precisamente, y además nos pilló el terremoto en Colombia, tres experiencias que tenemos en este país, en diferentes zonas del país, en este caso un modelo, en este caso inserción laboral con mujeres de manufactura y creación de diferentes avalorios, ropa, que también ya se ha copiado un modelo que teníamos en Polígono Sur y se ha exportado en este caso a Colombia, a la ciudad de Bogotá. Otro, en este caso, la ciudad de Medellín, que es un trabajo con jóvenes, que se ha copiado el modelo de un programa que tenemos en la ciudad de Sevilla, que es una formación específica en determinadas materias y unas prácticas en empleabilidad en diferentes empresas que han firmado convenios con nosotros a través de la ONG que lo está desarrollando y está teniendo una alta penetración de empleabilidad para estos jóvenes, dando oportunidades para poder tener pues una remuneración, un sueldo, un trabajo y poder apostar y apoyar también a su familia. Y otro, en este caso, que era con la población juvenil en un barrio desfavorecido de Medellín, en una de las colonias, en este caso también con el tema del ocio alternativo, ¿no? Para evitar el consumo por las adicciones a diferentes estupefacientes o incluso adicciones al juego o a las máquinas. Con este programa de ocio alternativo que también estamos llevando a cabo en barrios en Sevilla, lo hemos trasladado en este caso a estas colonias en Colombia, en este caso en Medellín, y han surgido bastante efectos y estamos muy contentos.
1: Además, en la ciudad de Sevilla se está viviendo en estos días un evento tan relevante como la Bienal de Flamenco, que aúna su dimensión turística con algo absolutamente arraigado a la cultura de nuestra tierra. Y precisamente esa cuestión, la cultura, ¿qué papel cree que debe jugar tanto ella como su difusión en relación a la cooperación? Porque también es una herramienta de inclusión y de transformación social.
2: Yo creo que cuando hacemos labor de cooperación, cuando hacemos acciones de cooperación, a menos que sea en este caso la construcción o la aportar algún tipo de, podemos decir, de nuevo edificio, de nuevo recurso a una población, la cultura, yo creo que es una herramienta que está en todas las acciones de cooperación, porque al final la cultura local de cada municipio, de cada país, donde digamos cooperación, se lleva en cada una de esas acciones. Por lo tanto, es importantísimo. Es más, por ejemplo, las acciones que hemos visitado, en este caso en Colombia este verano, todo tenía, está impregnado de cultura, desde los más jóvenes en el tema del ocio alternativo, cuando nos mostraron lo que hacían, había bailes típicos, cultura típica, juegos típicos, incluso en torno a diferentes poetas del país y cantantes hacían acciones o juegos, el tema de la, en este caso, de los recuerdos o de la moda, eran telas típicas y vestidos típicos. Es decir, yo creo que la cultura impregna todas las labores de cooperación y es esencial. Yo creo que es un elemento esencial dentro de la política de cooperación que hagamos en diferentes países, o incluso si hiciera cooperación dentro de una misma ciudad con nuestras propias ONG, es esencial porque la cultura al final es lo que hace arraigar, lo que hace recordar también la tradición, de dónde venimos, a dónde queremos ir, y es fundamental.
1: Y desde su conocimiento como vicepresidente del FAMSI, ¿por qué los municipios necesitan colaborar entre ellos? Porque FAMSI aporta ese trabajo en red a los ayuntamientos que quieren hacer cooperación.
2: El trabajo, en este caso la creación, la existencia de FAMSI, es esencial. La cooperación, como tú me preguntabas antes, como hemos dicho, si la hacemos en red es mucho más fácil y mucho más eficiente. Si cada uno de nuestros municipios o nuestras ciudades actuara de forma individual, bueno, pues sí transformaríamos algo, haríamos cooperación, pero sería más difícil y sería menos contundente. Y yo creo que el trabajo que está desarrollando FAMSI en esta coordinación de todos los municipios y todos los ayuntamientos de Andalucía que colaboran en esta red es esencial, es fundamental y es transformador y sobre todo aporta muchísimo más a la cooperación que lo que podríamos hacer los municipios solos.
1: Conocer un territorio a escala local nos aporta una visión muy concreta del mismo. ¿Cómo podemos proyectar mejor Andalucía como tierra abierta, solidaria, diversa y comprometida con desafíos globales como los que tenemos actualmente y el panorama geopolítico actual, José Luis?
2: Bueno, yo creo que Andalucía en el mundo, en el contexto internacional, tiene poco que demostrar en materia de cooperación. Únicamente conociendo el carácter de los andaluces, conociendo cómo siempre nos hemos movido los andaluces, cómo hemos actuado, cómo hemos ayudado y colaborado, yo creo que tiene esa fama o tiene ese reconocimiento a nivel mundial. Cuando yo, por ejemplo, he estado a través de FAMSI como vicepresidente o ahora, como he dicho antes, en este verano, otras misiones de cooperación, todo el mundo reconoce, en este caso, el atractivo, la tradición histórica y el compromiso histórico de Andalucía con la cooperación al desarrollo. Por tanto, yo creo que esa marca, al igual que la marca de Personas Alegres o el flamenco o la Giralda, la Semana Santa de cada una de las provincias andaluzas o nuestras costas o nuestra forma de ser, la cooperación, la ayuda, la solidaridad, es otra de las marcas que tiene Andalucía como territorio y yo, por tanto, yo creo que eso esté quien esté, el gobierno que esté, la política que esté, siempre se le va a reconocer a los andaluces y a Andalucía como una tierra solidaria y comprometida.
1: José Luis García Martín, octavo teniente de alcalde del Ayuntamiento de Sevilla, responsable del área de gobierno de barrios, de atención preferente, derechos sociales, empleo, familia, igualdad y asociaciones, y de distrito este, Alcosa, Torreblanca, y vicepresidente del Fondo Andaluz de Municipios para la Solidaridad Internacional, FAMSI. Muchas gracias por acompañarnos aquí en Cooperación Municipalista.
2: Muchísimas gracias a vosotros. Un abrazo.
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0: En la tierra del Edén visita esta semana Córdoba para fijarse en una propuesta musical en plena subbética. Algunas de las apuestas musicales más transgresoras de la escena de nuestro país se van a dar cita este fin de semana en la quinta edición del festival Sonraíz. Hablamos de una localidad de 2.300 habitantes que va a unir cultura, tradición, solidaridad y gastronomía en una cita en la que sonarán, entre otras, Queralt Lahoz, Tara o Blanca Paloma, presentando su primer disco. Una vanguardia musical con acento de mujer y con los pies en la tierra. Todo ello lo vamos a repasar estos próximos minutos con Lucía Sánchez, primera teniente de alcalde del Ayuntamiento de Carcagüey y responsable, entre otras áreas, de cultura y turismo. Lucía, buenos días y bienvenida de nuevo a la Onda Local de Andalucía.
1: Muy buenos días, muchísimas gracias por invitarme.
0: El gusto es nuestro porque nos atienda durante estos minutos. Lucía, ¿cómo conseguís armar otro año más una cita de este nivel?
1: Pues con mucho esfuerzo, con mucho trabajo, pero también con mucha gana y con mucha ilusión. Sonraíz cumple 5 añitas, es la quinta edición. Ha ido creciendo exponencialmente en estos 5 años y la verdad que deseando siempre que llegue la fecha y que sea pues una edición mejor que la anterior si es posible y que la gente que nos sigue y que confía en Sonraíz pues que disfrute aún más.
0: Hablamos de un cartel con artistas, como decimos, de vanguardia, en algunos casos como el que decíamos de Blanca Paloma presentando, por ejemplo, su primer álbum, pero también de algunos artistas que plantean ya Sonraíz como un lugar importante en su agenda. Por ejemplo, La Yegros, otra de las que integra este cartel, va a ofrecer allí su único concierto en Andalucía, o por ejemplo la actuación de Tara va a ser su única fecha exclusiva en toda España. ¿Qué le dirías, Lucía, si me permites el tuteo, a todas esas personas que puedan estar dudosas de acudir este fin de semana a Carcagüey a ver artistas como estas?
1: Pues le diría que es un festival diferente, un festival en el que no es la cantidad, sino la calidad, en el que muchas artistas a lo mejor pues no conocemos sus nombres, pero que eso también es la magia que tiene este festival, de que vienen a descubrir, a conocer nuevas artistas. Que están haciendo cosas diferentes, que nos mueven por dentro y que

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Muy buenos días, 10 y 14 minutos de la mañana. Buenas noches, si me estás escuchando en la repetición de madrugada. Y aquí estamos, un día más, en este miércoles 16 de septiembre del 2026. Un día más en este Despierta Campo de Gibraltar. Un magazine donde, bueno, pues tenemos siempre la información de servicio público, donde cada día te acercamos toda la actualidad, el servicio público y el mejor entretenimiento, por supuesto, de toda la comarca, ¿eh? Información cercana, farmacias de guardia, resultado de los sorteos, el horóscopo, las efemérides, mucha música y, bueno, nuestra recetita fácil, ¿eh? Y algunos truquillos caseros que siempre damos. Saludamos a toda la comarca, Algeciras, La Línea, San Roque, Los Barrios, Tarifa, Jimena, Castellar y San Martín del Tesorillo. Y a través de nuestras ondas, a través de cadenajoven.es y a través de onda4jimena.es. Saludamos a toda la gente del 107.3 que hoy sí hemos conseguido por fin conectar al ordenador central y que nos puedan escuchar. Y bueno, pues a la gente de Cadena Joven en el 88.6. Pues sí, hoy hemos logrado ya por fin, porque bueno, llevan dos días sin internet y está la cosa ahí que no... Que bueno, ayer tampoco pudieron oírnos. No sé si en la repetición anoche pues pudieron escuchar el programa. Pero bueno, lo importante es que nos escuchen en directo para que puedan participar, ¿de acuerdo? Pues nada, a las 10:15 y vamos a comenzar ya. Los saludos de Darío Sáez, hasta las 12 vamos a estar. Y recuerda que a partir de las 11:20 más o menos... Abrimos el 956-64-2430, que es el teléfono para dedicar canciones, y nuestro número de WhatsApp, que es el 644-163-990, ¿de acuerdo? Pues vamos a comenzar ya, y lo primero que vamos a hacer, como siempre, es saber cómo está el tiempo. Nuestro compañero Jordi Urios es el que nos va a dar la crónica de nuevo hoy, así que buenos días, bienvenido a Despierta Campo de Gibraltar, y comenzamos.

0: Buenos días, Jordi Urios.
1: Buenos días. Hoy las temperaturas en descenso en Cádiz serán notable en el caso de las máximas en puntos del interior con valores más propios para esta época del año. Hoy se esperan máximas de 30 grados en Arcos de la Frontera, 29 en Jerez de la Frontera, 28 en Algeciras, 25 en Cádiz. Mañana podrían continuar los descensos en el interior. De cara al viernes subirán ligeramente las temperaturas en los litorales, pero los valores seguirán más frescos que los de los últimos días. En cuanto a los cielos, hoy poco nubosos, con intervalos de nubes bajas por la mañana en la zona del estrecho. Y en cuanto al viento, flojo y moderado de componente oeste, en el estrecho soplará fuerte el poniente a partir del mediodía. Es una información de AEMET.
0: Muchísimas gracias, Jordi, por esa información desde AEMET. Y como siempre, que nos dan la crónica cada día del tiempo en nuestra provincia, en Cádiz. Claro que sí. Pues vamos a comenzar y vamos a ver la prensa del campo de Gibraltar, cómo se presenta. Y bueno, pues vamos a abrir los diarios. Y el gobierno aprueba 7,3 millones para inversiones en los 8 municipios del campo de Gibraltar. Más de 2,3 millones para reparar caminos y vías pecuarias dañadas por las borrascas en el campo de Gibraltar. Y golpe al contrabando de tabaco en la línea con 9.580 cajetillas intervenidas en una semana. Ha desaparecido la frontera, pero no el contrabando. El helipuerto de Algeciras recibirá 3,4 millones de euros para reforzar su seguridad y modernizar sus sistemas. Y prisión provisional para un hombre acusado de asaltar y agredir a una mujer de avanzada edad en su casa de Algeciras. En otro orden de cosas, Ruiz Bois volverá a optar a la alcaldía de San Roque en busca de un quinto mandato. Y el Ayuntamiento de Algeciras pedirá aclarar la sentencia del Tribunal Superior de Justicia de Andalucía tras detectar referencias a otro procedimiento en el fallo. Los barrios piden más VPO y alquileres asequibles ante el encarecimiento de la vivienda. Y en la línea intervenidos 30 jilgueros sin anillar que eran transportados en un coche en la línea.

Una noticia que salió también ayer fue que Antonio Orozco será el pregonero del Carnaval de Cádiz de 2027. El artista estuvo acompañado por el alcalde, la responsable de fiestas, Beatriz Gandullo. Según explicó el alcalde, la elección de Orozco comenzó a gestarse hace más de 2 años durante un concierto de Antoñito Molina, pregonero del Carnaval 2025. Y el inicio del curso se desarrolla con total normalidad en la línea. Agentes de la Policía Local y del Cuerpo Nacional han asumido el control del acceso a los centros. Más de 3.000 alumnos han acudido a los centros de forma escalonada, cumpliendo con el dispositivo de seguridad acordado sin que se hayan notificado incidencias de importancia. Y ayer martes se celebró la ceremonia inaugural de los campeonatos.

El plazo de inscripción permanecerá abierto hasta el día 22. La vicepresidenta de Empleo y Formación de la Mancomunidad, María Teresa García, ha anunciado la celebración de un nuevo curso gratuito de operador de carretilla elevadora que tendrá lugar el próximo 28 de septiembre con plazas limitadas. Recordamos que el plazo de inscripción finaliza el próximo día 22 y las personas interesadas pueden solicitar información y formalizar su inscripción a través del correo adrian.gonzalez@mancomunidadcg.es o en el teléfono 671-459-952. Pues hasta aquí las noticias del campo de Gibraltar en los diarios y en Cadena Joven Digital, así que pues nada, lo pueden consultar en nuestra página cadenajoven.es y en Cadena Joven Digital. Vamos a las farmacias de guardia a ver qué, cuáles son las que tenemos en el día de hoy. Esperamos que no tengamos que acudir, pero por si acaso y para que no tengamos que estar buscando en las redes, para eso estamos nosotros. Así que vamos a ver qué farmacias tenemos en el día de hoy.

Pues hoy está de guardia 24 horas la farmacia de la calle Virgen de la Palma número 1, local 9, la farmacia de Francisco Luis Mañasco. El teléfono de información es el 956-17-6671. Y hasta las 10 de la noche está abierta la farmacia de la calle Cartagena número 23, esquina con calle Ter, la farmacia de María Ángeles Jiménez Negrete. Pues esas son las dos farmacias que tenemos en el día de hoy en la línea de la Concepción. Nos vamos a los números de la suerte a ver qué tal se portaron ellos los números con nosotros. Así que venga, sacamos los boletitos de las carteras y a ver si nos ha tocado algo.

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1: Pues en los sorteos, en el triple de la 11 celebrado hoy 16 de septiembre, los números premiados han sido el 1, 2 y 3. Y en el dupla de la 11, el número premiado ha sido el 9. En el Eurojackpot de la 11, los números premiados fueron el 5, 6, 10, 27 y 42. Complementarios el 1 y el 8. Y en el cupón diario de la 11, lo número premiado fue el 55.283. 55283. Y en mi día de la 11 celebrado ayer, la fecha premiada fue el 26 de septiembre de 1944. El trébol, el número 3.
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1: Y en los sorteos, pues celebrado ayer la Bonoloto, el Euromillón y la Bonoloto, sí. Los números premiados fueron en Euromillón 10, 16, 18, 22, 28. Las estrellas el 6 y el 10. Y el millón, el código GBZ36898. Y en el sorteo de la primitiva celebrado el lunes, los números premiados fueron el 3, 15, 32, 35, 39 y 40. El complementario 34, reintegro el 8. El Joker 0681596. Y el abonoloto celebrado ayer, los números premiados fueron el 14, 15, 30, 38, 42 y 49. Complementario 44, reintegro el 4. Si en algún momento quieres saber algún sorteo, quieres saber, bueno, pues si te ha tocado algo, si no, pues oye, pues nos puedes preguntar también, ¿eh? Y en el Loto Turf, que se celebró también ayer, los números premiados fueron el 4, 5, 24, 25, 30 y 31, complementario el 9 y reintegro el 3. Pues nada, si te ha tocado algo, enhorabuena, y si no, pues nada, tenemos que seguir jugando como cada día, ¿de acuerdo? Hay que seguir intentándolo. Nos vamos a ver los astros, cómo se han alineado hoy, a ver si Saturno nos deja un poquito tranquilos a los horóscopos.

Pues claro que sí, comenzamos con Aries. Este va a ser para ti un día de gran actividad, trabajo y dedicación, pero con recompensa final. Esfuerzos o sacrificios que te merecerán la pena. Pero también hoy podrás obtener la compensación de todo lo que has estado luchando a lo largo de días o semanas anteriores. Un buen día, aunque el éxito no llegará fácilmente. Tauro, hoy vas a tener un día muy centrado en los asuntos financieros, materiales y de trabajo. Un día ideal para resolver problemas o incluso para hacer frente a asuntos poco agradables y tediosos que habías ido dejando para más adelante. Sin embargo, al final te merecerá la pena porque lograrás sacar todo adelante con éxito. Géminis, este será un día en el que todo tiende a complicarse y te encontrarás muchas situaciones no previstas, sobre todo en la vida profesional y asuntos materiales. Predisposición a tensiones, conflictos, rivalidades o malos entendidos. Pero a pesar de todo, lograrás sacar adelante y con éxito un día bastante complicado y caótico. Cáncer, debes tener paciencia y ahora estamos bajo la influencia de Saturno y el éxito o la liberación que esperabas se van a retrasar. Tampoco tendrás de momento este reconocimiento que tanto mereces, pero sí lo tendrás más adelante y en grado mayor al que hubieras tenido ahora. No te entristezcas porque solo será pasajero. Leo, puede que otro u otros intenten llevarse la gloria de cosas que has conseguido tú y además con un gran esfuerzo, pero lo que no saben es que te encuentras en un gran momento de suerte y tú vas a impedir que eso suceda porque las circunstancias se pondrán a tu favor y además te van a llegar ayudas con las que no contabas. Virgo, vas a tener un día fecundo y afortunado, pero porque en este momento la influencia de Saturno es favorable para ti. Hará que estos días recojas el fruto de tus luchas y sacrificios, o al menos muchas de ellas. Es un día bueno, pero no te traiga suerte, pero no porque te traiga suerte y felicidades, sino porque te va a traer justicia. Afortunado para viajar. Libra, estas satisfacciones en relación con tu trabajo y los asuntos materiales en general, sobre todo porque va a ser un día de esfuerzos correspondidos, un momento ideal para recoger el fruto de muchos esfuerzos de días o de semanas pasadas. Además de esto, hoy también el amor te dará una sorpresa que te hará feliz. Escorpio, gracias a las influencias de Saturno y Júpiter, hoy tendrás un día afortunado, aunque al mismo tiempo de gran actividad y rico en contactos y relaciones. Relaciones laborales o financieras conseguidas con esfuerzo y constancia, aunque acompañado de una sutil suerte o una sensación de que el viento está soplando a tu favor. Sagitario, no temas las maniobras de tus adversarios o aquellos que te intentan atacar por la espalda, porque aunque este es un peligro real, sin embargo, este momento los astros te favorecen, entre ellos Saturno. Finalmente descubrirás el peligro y lo podrás atajar. Pero debes tener cuidado con aquellos que te envidian, que son muchos. Capricornio, hoy tus enemigos van a tratar de hacerte un regalo envenenado, algo aparentemente muy bueno, una gran oportunidad, pero que en realidad no solo no es eso, sino todo lo contrario. Por eso hoy debes tener mucho cuidado con cualquier supuesto golpe de suerte que te salga al paso. No aceptes nada que no sea de tu total confianza. Acuario, la influencia adversa de Saturno, que hoy alcanzará su mayor poder en tu caso, se va a materializar en forma de decepciones, ya sea en el amor, la amistad, personas cercanas o compañeros de trabajo. El destino va a hacer que veas cosas que no te van a gustar, pero también te van a hacer un gran favor. Solo así sabrás en quién confiar. Piscis, hoy puede ser un día bastante bueno para ti porque los astros te estimularán a luchar por convertir en realidad tus sueños y objetivos, y no como en la mayoría de ocasiones, que esperas a que sea la providencia divina quien luche por ti. Y aunque no es un día de suerte, sin embargo, las cosas te irán bastante mejor de lo esperado. Pues muy bien. Pues hasta aquí los horóscopos, algunos mejor, otros peor, pero bueno, hay un par de signos que tienen que tener mucho cuidado, ¿vale? Entre ellos Capricornio y Acuario, ¿eh? ¿Y qué pasó un 16 de septiembre hace ya algunos años? Pues yo no lo sé, pero lo vamos a averiguar ahora mismo con nuestras efemérides.

Nosotros lo descubrimos contigo, ¿eh? ¿Qué pasó un 16 de septiembre de, por ejemplo, 1859? El explorador y misionero británico David Livingstone descubrió el lago Nyasa en el África Austral. En 1941, los aliados ocupan Teherán. El Shah de Irán abdica en su hijo Mohammed Reza. En 1955, un golpe militar pone fin a la segunda presidencia de Perón en Argentina. En 1982, comienza la matanza de entre 700 y 3.500 refugiados palestinos en los campos de Sabra y Chatila, Beirut, por milicianos libaneses. Y en 2010, histórica visita de Benedicto XVI a Reino Unido, la primera de un papa desde que, cinco siglos atrás, Enrique VIII rompiera con Roma y naciera el anglicanismo. Cumpleaños que celebramos hoy, pues Loyola de Palacios, política española, Manuel Pellegrini, futbolista y entrenador chileno, Asunta Serna, actriz española, y Rosy de Palma, que también cumple años hoy. Personas que murieron tal día como hoy, en 1973, Víctor Jara, cantautor chileno, María Callas, cantante de ópera estadounidense de origen griego, Pilar Estebanez, investigadora española, y el año pasado también murió tal día como hoy Robert Redford, actor y director estadounidense. Hoy es el Día Internacional de la Preservación de la Capa de Ozono. Hoy celebramos ese día, 16 de septiembre. Y también se celebra el Santo de San Juan Macías. Pues muchas felicidades. Y estas son nuestras efemérides del día de hoy. Y yo sé que tú estás esperando porque no sabes qué hacer de comer, a ver si te damos una idea con la receta que vamos a hacer hoy. Pues venga, vamos a por ella, a ver qué hacemos de comer hoy.

0: Hoy vamos a hacer unas empanadillas de carne con pasas. Nos ha parecido un plato sencillo y bueno, además, ¿eh? Y es que las empanadillas de carne con pasas combinan una fuente de proteínas con un toque naturalmente dulce que aporta muchísimo más que sabor. Ingredientes para 4 personas: 16 de obleas para empanadilla, 250 gramos de carne picada, 15 o 20 gramos de uvas pasas, una cebolla, 2 dientes de ajo, 2 huevos, 2 cucharadas de salsa de soja baja en sal, aceite de oliva virgen extra, sal, pimienta negra y perejil. Ponemos las pasas a remojo en un bol con agua tibia. Pon agua con una pizca de sal en un cazo, introduce el huevo y deja que hierva unos 10 minutos más o menos. Refresca y pélalo. Calienta 2 o 3 cucharadas de aceite en una sartén. Pela y pica finalmente los ajos. Pica la cebolla, introduce las hortalizas en la sartén y deja que se pochen durante 8 o 10 minutos. Incorpora la carne picada y rehoga. Salpimenta y deja que se vaya cocinando durante 5 minutos aproximadamente, hasta que la carne vaya cambiando de color. Apaga el fuego, pica finalmente el huevo y añádelo. Agrega las pasas escurridas y la salsa de soja. Espolvorea con perejil picado y mezcla bien. Pasa todo a una fuente y deja que se atempere. Para hacer las empanadillas, pon un poco de carne sobre cada oblea. Dóblalas la mitad y séllalas con ayuda de un tenedor. Coloca las empanadillas en una bandeja del horno forrada con papel de hornear. Bate el otro huevo, pinta las empanadillas con la ayuda de una brocha y hornea a 220 grados durante 12 minutos hasta que se doren bien. Sirve 4 empanadillas en cada plato y decora con una hojita de perejil. Y un consejito, cocina la carne picada en la sartén, solo hasta que cambie de color. Se terminará de cocinar por completo dentro de las empanadillas cuando las hornees. Pues nada, ahí está nuestra recetita de las empanadillas de carne con pasas. Y además tiene una pinta buenísima. Hasta ahí nuestra recetita del día de hoy, ¿eh? 10:36 minutos de la mañana y hasta aquí la información de servicio público. Fíjate qué rapidito hemos ido hoy, ¿eh? Hemos reído rapidito. Bueno, pues volvemos en un minutito más o menos y ya abrimos el teléfono, el 956-642430 y el WhatsApp, que ya lo tenemos también operativo, el 644-163-990. Así que nada, ahora volvemos. Hasta ahora.
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0: Pues ya estamos de vuelta. Ya estamos aquí, ¿eh? Ya tenemos abierto el teléfono, el 956-64-24-30. Ya estamos en tiempo de oyentes, claro que sí, ¿eh? Pues ahora es cuando ya puedes empezar a llamarnos y a pedir esa canción que tanto te gusta y saludarnos y hablar con nosotros y esas cosas que tanto nos gusta, ¿verdad que sí? ¡Buenos días!
15: ¡Buenos días, Antonio!
0: ¡Hola, Antonio Jesús! ¿Qué tal? ¿Cómo estamos?
15: Bien.
0: Hoy te escucho yo entrecortado a ti. ¿Qué te pasa?
15: Tu teléfono.
0: Te escucho yo como a saltito, te escucho ahí a trompicones.
15: Es tu teléfono de la radio, Gabriel.
0: Es mi teléfono. Bueno, vamos a hacer una cosa. Voy a reiniciar esto un momentito y me llamas ahora, ¿vale? Voy a reiniciar un momentito. Venga, vamos a ver. Vamos a reiniciar esto porque, bueno, pues parece ser que se escucha ahí como... que parece robotizado. Además se escucha a saltitos, claro. Entonces, pues vamos a reiniciar esto porque... Ahí está. Porque, claro, bueno, si Antonio Jesús me está llamando desde un fijo, evidentemente el problema no es suyo, claro. Así que nada, vamos a reiniciar un momentillo esto. Tarda un momentito nada más, ¿eh?

0: Por cierto, hoy en Jimeno nos están escuchando, ¿eh? Hoy he podido acceder al ordenador central y bueno, nos están escuchando, menos mal. Que llevan los pobres dos días, bueno, ya hoy tercero sí, pero que no nos podían escuchar, ¿eh? Por culpa de internet, que bueno, llevan con problemas desde el otro día. Vamos a comprobar de que el teléfono está operativo y enseguida, vamos a ver, está sonando. A ver si ahora está bien esto. Ahora, buenos días.
1: Buenos días.
0: Hola, ¿qué tal?
1: ¿Qué pasa, Darío?
0: ¿Cómo estamos?
1: Bien, bien.
0: Escúchame.
1: ¿Cómo estás? Una familia que hay, ¿no?
0: Ayer que estuviste de locutora, ¿no?
1: Sí, sí.
0: ¿Ayer estuviste sí. tú de locutora?
1: Sí, sí, estuve de locutora ayer en Onda de Valle. Que en, el, hizo 36 años de...
0: en el cumpleaños, ya te escuché.
1: Qué buena la tarta, me dio un trozo de tarta. Qué bueno, Darío. Y este iba de una amiga.
0: Pues. Eso era lo mejor, la tarta.
1: O sea, Darío, buenísimo.
0: Sí.
1: No, no, estuvo muy bien, muy bonito.
0: Estuvo bien, ¿no?
1: Sí, a ver si ustedes hacéis también los años que tenga que hacer, lo hacéis igual, y ahí estoy yo.
0: Claro, nosotros lo que pasa que, bueno, lo felicitamos desde aquí porque Manrique nos avisó, bueno, Guillermo me mandó un WhatsApp. Lo que pasa que yo el teléfono mío he estado 10 días con el teléfono malo, entonces no podía leer los WhatsApp, se me apagaba el teléfono. Y ayer por la tarde lo reparé, entonces no le pude mandar ningún WhatsApp ni mandarle nada. Así que hoy le contestaré al pobre, porque no todos los años es verdad que le mandamos un WhatsApp a nosotros. Pero me fue imposible ayer. Entonces nos cuadró en el programa, pero sí que es verdad, Manrique nos lo dijo y le mandamos un saludo desde aquí, ¿sabes? Le mandamos un abrazo fuerte. Lo felicitamos además en antena, ¿sabes?
1: Ahí está.
0: Y ya me dijo, escúchame, la muchacha hoy no te va a llamar, porque hoy está de locutora. Y digo, ah, vale, muy bien.
1: Sí, me fui para allá, yo no mandé ni audio felicitando los 36 años que hizo Onda Levante, digo yo, voy a ir para allá de sorpresa.
0: Claro, claro, y dice...
1: Y la sorpresa me la llevé yo porque me comí un trozo de tarta.
0: Digo...
1: qué buena.
0: Me dice Manrique, hoy está ella poniendo verdad ya a todo el mundo. Hoy está ella explayándose.
1: No, que hacer cumpleaños y todo, porque hubo muchos cumpleaños.
0: Sí, es verdad.
1: Sí, hubo por lo menos 4 cumpleaños fuera parte de Onda Levante.
0: Ah, mira, pues estupendo, vamos.
1: Muy bien. A ver, ustedes cuando hagáis año también de cadena joven.
0: Claro, algo tendremos que hacer.
1: Tendré que hacer algo y me avisa que yo estoy ahí también.
0: Muy bien.
1: Pues claro, hijo.
0: Claro que sí. Yo te escuché, digo, voy a ponerla a ver qué está diciendo por ahí la Pepi. Así que nada, muy bien, pues nada.
1: Corazón.
0: Pues nada, ¿y tú qué? ¿Cómo estás de tus cosas?
1: De mis cosas sí, muy bien.
0: Sí, está bien, de tus culebrinas sí, y eso, todo bien, ¿no?
1: Sí, eso ya se fue ya.
0: Menos mal,
1: no, esperemos que no vuelva más. Bueno, ahora me van a mandar, están poniendo vacunas de esto de las culebrinas.
0: Ah, ¿sí?
1: Para evitar que salga las culebrinas, sí. Entonces la doctora me la va a mandar. Yo no lo sabía y me lo dijo una muchacha en el autobús, como yo cojo tanto el autobús.
0: Sí.
1: Pues hablando así... Y dice, pues mira, a mí me han puesto dos vacunas, porque me sale, a 2x3 me sale culebrina. Digo, qué miedo, por Dios.
0: No vea.
1: Y digo, pues nada, y hablé con la doctora y el viernes voy y ya me la manda.
0: Ah, mira, pues estupendo.
1: Que no me salga más, chiquillo, porque las culebrinas a mí me salen con malas ideas. No, que no. Me salen las culebrinas, ¿eh?
0: Además duele mucho. Y como te salga donde te ha salido a ti, que no te puedes sentar ni nada, imagínate.
1: Oh, Dios mío, yo he pasado, bien lo sabe Dios, unos dolores
0: claro.
1: Que vamos, ni yo decía, ay, por Dios, yo quiero parir antes que esto. Ya ves tú los dolores que esto me daba.
0: Pues
1: la hija
0: sí.
1: de tu madre.
0: Pues sí.
1: Oh, no, pero mira, ¿y la arma que está en la escuela,
0: en
1: ¿no?
0: el cole ya, desde el día 10, claro, ya...
1: Está contenta, ¿no?
0: Sí, está bien, porque está en un curso nuevo, tiene un profe nuevo, tiene alguna de sus amigas del año pasado y, bueno, tiene amigos nuevos. Está bien. La verdad es que está bien. Sí, además, bueno, pasó unas vacaciones que no vea la tía. Se pega un verano que no vea. Y en las vacaciones en el hotel, imagínate, vamos.
1: Ya ve, Alito, muy bien.
0: Digo, así que nada. Bueno,
1: está muy bien.
0: Digo, bueno, no pasa nada, más si las navidades están aquí ya. ti de las Navidades ya están. Dentro de dos semanas están los turrones ya en los supermercados.
1: Escúchame, los polvorones están ya en los supermercados, ¿eh?
0: Por eso te digo, que ya a final de septiembre ya empiezan a poner la campaña navideña, ya empieza entre el Halloween una cosa y otra, ya empieza las historias. Entonces dices tú, ya estamos en tres meses digo, estamos en Navidad.
1: Y es verdad, hoy a mí no me sale, ¿cómo es Halloween?
0: ¿El qué?
1: ¿Halloween?
0: Halloween.
1: ¿Cómo?
0: Howie, es que digo, me creí que estaba llamando a alguien. Es que ha dicho Howie, y yo me he quedado callado. Digo, a lo mejor está llamando a alguien que se llama así.
1: No. Ese día cumple mi niño 12 años, mi niño.
0: Halloween.
1: Halloween, ¿no?
0: Muy bien, ahí te, tiene que ensayar. Tiene que ensayar como lo de María Marvá. Es que, claro, te ha puesto...
1: No, Marvá, no, No, ¿cómo es?
0: La mantilla. Juana la mantilla.
1: Juana la mantilla, un saludito para ella. Claro. ¿Ya no escucha dice no, Darío?
0: No, es que mira, hemos tenido dos días que no hemos podido acceder a lo del ordenador central de Onda 4 Jimena, que nosotros, estamos también allí. Entonces, ¿qué pasa? Que cuando hemos intentado entrar no había internet. Entonces, claro, no podíamos entrar. Y han estado dos días que no nos han llamado por eso, porque se creían que no habría radio o algo. Entonces, pues claro, nosotros hemos estado, sí. Pero no hemos podido. No hemos podido entrar, no. Entonces no nos han podido escuchar allí. Pero bueno, hoy me he buscado yo las mañas. Sí, ¿no? Y hoy me he buscado yo las mañas para que puedan escucharnos.
1: Claro,
0: así que nada.
1: Que está de menos también.
0: Claro, por eso, que los pobres no vean. A ellos les encanta cuando escuchan la mañana y demás, que les da mucha compañía la radio. Digo,
1: escúchame, bueno, Darío, que la radio da mucha, ¿eh?
0: Da mucha compañía.
1: Está una mejor bajita por algo, que siempre pasa algo. Y tú pones la radio, lo mismo Onda Levante que Cadena Joven.
0: Claro.
1: Y te da mucho ánimo, te levanta el ánimo, Darío.
0: Escúchame,
1: por lo menos a mí sí, ¿eh?
0: Pues hay gente que no quiere, que no para de matar la radio, porque la gente dice, anda, si ya la radio no la escucha nadie, si ya la gente con el Spotify, con el YouTube, y con... Sí. Y digo, bueno, hay cosas que no se pueden sustituir. O sea, tú puedes poner la música que tú quieras, pero es verdad que, por ejemplo, lo que estamos haciendo nosotros ahora, eso el Spotify no lo hace.
1: Que vaya, además, es lo bonito que es hacer radio.
0: Claro, digo, pues sí, pues hay gente que la mata todos los días, la radio.
1: Porque le vayan dando.
0: Ahí.
1: A nosotros nos da vida y lo escucharemos mientras Dios nos tenga aquí en el mundo.
0: Muy bien, ahí.
1: Llevo muchísimos años escuchando la radio.
0: Yo lo sé.
1: Y seguiré hasta que Dios me deje el... Espero que me deje más tiempo, porque la serpiente esa me iba llevando para adelante.
0: No, mujer, no diga eso.
1: Esa no ha podido conmigo, la serpiente.
0: No, porque tú eres fuerte, tú eres una mujer fuerte.
1: Sí, la verdad que sí.
0: ¿Y cómo se llama se llama la culebrina? ¿Howie?
1: No, chiquilla. Escucha, la culebrina no sé ni cómo se llama. Yo lo que sé que me ha dado mucho sufrimiento, muchos dolores.
0: Mucho disgusto.
1: No me podía ni sentar ni toser. Vamos, yo pasaba mi ganas de comer, Darío, por mis hijos, te lo juro. Yo he pasado muchísimo. Menos mal que la segunda que me ha salido, claro, llevaba dos tratamientos con la que me salió esa tan mala.
0: Sí.
1: Pues ahí todavía que me ha hecho... ¿Cómo es? Que no me ha salido fuerte la otra culebrina. La otra me picaba y la otra no me ha picado ni un día. La otra me daba dolores nada más.
0: Era flojita.
1: Y esta flojita del tratamiento que he llevado, dos tratamientos de antibióticos, pues claro, esta se ha ido corriendo. Gracias a Dios.
0: No se atrevía.
1: Bueno, gracias,
0: bueno, baby, ¿no? ¿Qué te voy a poner yo hoy?
1: Dime, hijo.
0: Cuéntame.
1: Mira, hoy que me va a poner, ¿no? Mira, me voy a poner que le gusta mucho a mi amigo Francisco Manrique.
0: ¿Qué le gusta?
1: A él le gusta, ¿cómo se llama? Oye, ahora no me acuerdo. Que canta ella colombiana, hijo.
0: La Ana Reverte.
1: Ana Reverte, Confidencia. Esta le encanta a él. Y es bonita. Mira, y yo las quiero cantar. Pero la vida tiene que aprender porque en karaoke no la pone. Y yo por karaoke en 2 días me la aprendo, pero es que por karaoke no está.
0: Claro.
1: Bueno, y voy a dar un comunicado y espero que no se moleste nadie. Uh-huh. ¿Vale, mi arma?
0: Venga, venga.
1: Que es por los oyentes, que no es por ustedes.
0: Dime, dime.
1: Nada, que hubo... No voy a decir el nombre del que ha sido, pero él sabe que ha sido él. Nada, que él se pone cuando te llama, os llamo a ustedes. Sí, porque yo nada más que llamo a esta radio. Yo no llamo a otra como hay personas que llaman a otra.
0: Sí.
1: Y yo le voy a decir a esta persona que cada persona puede llamar siempre con educación, sin faltarle respeto a ninguna, puede llamar a la emisora que quiera.
0: Claro.
1: Yo, mira, yo llamo Onda Levante, te llamo a ti, a Cadena Joven. Y Radio Copla porque no está. O si no, también llamaba. O sí, yo llamaba a las tres.
0: Sí, sí, yo lo sé, yo lo sé. Yo lo sé que a ti te gusta, esto, que a ti te gusta saludarnos, sí. ¿Sabes? Que más que nada es por saludarnos,
1: hombre,
0: porque te gusta
1: pues claro.
0: Lo que estamos haciendo.
1: Además, yo si os veo por la calle, igual, yo a las personas que quiero y aprecio, se nota, Darío.
0: Uh-huh.
1: Bueno. Y yo nunca le faltaré respeto a ninguna. Me gusta de llamar, te llama a ti, llama a Guillermo y Radio Copla, ya te digo. Ojalá tuviera las criaturas que también...
0: Sí, sí,
1: que
0: sí.
1: Quiera que no cogía línea en un sitio, pues se va uno a otro.
0: Sí, sí, claro, no, hombre. Dice, bueno, ya que no puedo hablar, ya no puedo hablar con uno, pues hablo con otro. Ya está, no pasa nada.
1: Ahí está.
0: Bueno, cada uno es libre de hacer lo que quiera, no pasa nada.
1: Claro, y además, y como te he dicho, siempre con respeto, respetando a las personas, a las emisoras.
0: Sí,
1: y
0: sí,
1: yo
0: sí.
1: En la vida les falta respeto a ninguna ni se los faltaré. Porque a mí me gusta toda la emisora, me gusta Cadena Joven, me gusta... Onda Levante, Radio Copla, porque los pobres se tuvieron que ir. Tuvieron una avería muy grande y ahí quedó.
0: Sí, sí, sí.
1: ¿Sabes tú, hijo?
0: Sí, sí,
1: y ojalá tuvieran también las criaturas.
0: Sí,
1: porque
0: sí.
1: La radio da mucha vida.
0: Pues sí.
1: Te da vida. Pues mira, me va a poner a más reverte.
0: Confidencia.
1: Hoy no me voy a meter con mi amigo, ¿eh? Hoy no me voy a meter con él.
0: No, no, hoy no. Hoy ya.
1: Mañana ya me enrollaré y te voy a contar una cosa que te vas a quedar pasmado.
0: Vale. Vale. Sí, porque yo creo que ayer ya te desahogaste bien. Yo me he dicho, pues yo le dije ayer, ¿tú la vas a llamar? Y me dice, yo no la voy a llamar. Porque al final, hoy vamos a dejarle que sea la protagonista ella, sí, y que se desahogue.
1: Sí.
0: ¿Sabes?
1: Pues mira, Darío, yo digo, mira, para mis 4 hijos, mis 6 nietos,
0: sí.
1: Para José de Francia, y para mi tía Feli, para sus hijos, sus nietos, sus mis nietos, para Pedro, para sus hijos, sus nietos, para Domingo, para su hijo, para su nuera, para Isabel Navarro y toda su familia, besito Isabel.
0: Sí.

0: Anilla, para Anita Vallecillo y toda la familia, para Rafael Blanco, Remedios, para... Para Ana... Para Ana Mantilla,
1: Juana, ¿no? Juana la Mantilla.
0: Juana Mantilla, eso. Para ella y para toda la familia. Ojo, sí. Qué trabajosa soy yo diciendo las cosas.
1: Qué trabajosa.
0: Marujita. Sí. Para mi Marujita, para sus hijos y sus nietos.
1: Sí.
0: Para Mari Carmen García, para Miguel, sus hijos y sus nietos.
1: Sí.
0: Para Emilia García y familia. Para Francisco Manrique, que esta canción va para ti, Francisco. Para ti, para tus hijos, para tus nietos y para tu mujer. También para María de Jimena.
1: Sí.
0: Para Dori de Campamento.
1: Sí.
0: Muchos besitos, Dori. Para Dori de Alcira, también muchos besos para ella. Uh-huh. Para Salvador, Salvador nos llama ahora, ¿verdad?
1: No, ya lleva algunos días que no nos está llamando, ¿sabes? No sé por qué. Mira, tú sabes, por ejemplo, Antonio Jesús, mira lo que le ha pasado al pobre. Que no podía, se escuchaba como entrecortado. Y le he dicho que...
0: Sí.
1: Claro. Mira, escúchame, nos ha mandado un mensaje Jonathan el Zapatero. No sé si es para saludarte. A ver...
0: Sí, ponlo.
1: Voy a ponerlo. Le voy a dar play a ver si suena.
2: Darío, pregúntale otra vez cómo se llama esta fiesta a Pepi. Hawin, dice Hawin. ¿Hawin quién es, Pepi?
1: ¿Eso?
0: Halliwi.
1: Ese es otro. Ese es el nombre de un perro, Halliwi.
0: Disculpa que no me sale. Yo, ojo, chiquito, tengo una palabra muy difícil. Por mi padre, Halloween. Halloween.
1: No vea tú, Jonathan, escúchame, cuando yo lo he escuchado que estaba Howie, y digo, está llamando a alguien. Eso es alguien que tiene al lado, y yo, claro, yo me he quedado callado esperando, digo, voy a esperar a que le va a decir algo. Pero no. Era mí, claro. Era para decir Halloween. No podía, la pobre, qué lástima.
0: No, que no me sale por mi padre, que no me sale.
1: Bueno,
0: Halloween.
1: Nada, que no.
0: Bueno. Nada, que no hay nada café.
1: Que no. O nada.
0: Mandarle un saludito a mi Jonathan, que a ver si voy a verlo, que lo quiero mucho.
1: Vale.
0: De verdad. Mira, ¿por dónde iba, chiquillo? Para Francisco ya lo ha dicho, para María de Jimena.
1: Sí.
0: Para Dori. Mm. Dori de Argentina y de Campamento. Un sofrecito para Soledad. A ver si te llama, hijo, y nos...
1: A ver, hija, a ver.
0: Un cartercito, como ella sabe, porque ella canta muy bien. Para Soledad, Antonio, sus hijos, sus nietos, sus minietos. Para Ana Camilleri, Cristóbal, sus dos hijos y su nieta. Para Antoni, para Pérez, para Juan Rivas, para Nuria González y para quién más, te la tengo. Para Paqui Sánchez de Jimena y
1: sí.
0: Familia, para Susi de Jimena y familia, para Paqui Morente, para Pepe, para sus hijas, sus nietos, sus nietas y sus mis nietas. Paqui, si está escuchando... Que he tenido problemas, por eso no he ido a tu casa, ya te contaré. Y también se lo dedico para Ana López y familia, para Ana, la Mantilla viene ahora. Yo que me he liado, te he dicho otro nombre por el nombre de ella.
1: Juana
0: la Mantilla. Mira, para Lázaro, a ver si se decide y te manda un WhatsApp.
1: ¿Qué le pasa a Lázaro con nosotros? Nada más que llama a Guillermo. Y bueno, llama a Guillermo y va allí también va. Es que nosotros estamos muy lejos, entonces, pues claro, coge cerquita a los dos la radio y entonces,
0: es
1: pues claro.
0: A él le coge al lado, Darío, a la
1: mentora
0: de Guillermo.
1: Y a ti.
0: A mí me cae, vamos, yo bajo mi escalera, tiro para Cruzco y yo a la mentora.
1: Por eso, que te lo coge al lado, vamos, lo tiene al lado.
0: Sí, pero vamos, que yo no tengo problema ni a la tuya tampoco, porque yo cojo el autobús y me encajo en la calle Real, menos de nada. Que cualquier mañanita me voy a presentar allí.
1: Bueno.
0: Pero ya te avisaré.
1: Sí, avísalo con tiempo.
0: Sí, claro, para Juana la Mantilla y para toda la familia, para Lázaro, por si nos está escuchando, a ver si se decide.
1: Muy bien.
0: Para nuestro Jonathan Zapatero. Jonathan, muchos besitos para ti, para tus hijos, para tu mujer y para Llama.
1: Y para
0: el peluque, para Ernest y para quién más.
1: Y para Hawi.
0: ¿Para quién? Y para Hawi. Oye, ya no me diga más que lo diga, hombre, que no me sale bien.
1: Que no le sale.
0: Mira, este día cumple mi nieto años, dame tú.
1: No vea.
0: Ya te lo he dicho antes. Digo, mi niño cumple 12 años ya.
1: No vea.
0: Mira, yo, para Néstor peluquero y toda su familia.
1: Sí.
0: Y especialmente va a ir para ti, para tu alma, para tu niña, que es un amor de niña, de verdad.
1: Gracias,
0: tiene
1: guapa.
0: Que ser preciosa. A ver sí, si sí, te sí. veo y me enseña la foto de la niña.
1: La fotito, muy bien.
0: Muchos besitos para Arma, para tu mujer, para tus padres.
1: Gracias. Vale,
0: y, para todos y todas que te llaman de Jimena, para todos y todos. Y para todos los que te llaman aquí de Cadena Joven. Y mandarle un saludito a nuestro Guillermo Vallejo.
1: Muy bien.
0: Y felicitarlo por aquí los 36 años de aniversario que ha hecho de Onda Levante.
1: Hoy está él, no sé, hoy es miércoles, ¿está él? Sí, hoy no.
0: Hoy no está.
1: Ah, no
0: él
1: está.
0: Los miércoles no viene porque los miércoles tiene café el pobre.
1: Sí, yo lo sé. Por eso te he preguntado, porque no sé si está... No sé si estaba hoy o no.
0: ¿Sabes?
1: Vale.
0: No. Los miércoles es muy raro que esté ahí.
1: Vale.
0: Bueno, sí. Corazón mío.
1: Pues lo mismo nos está escuchando él a nosotros.
0: Pues si nos está escuchando, muchos besitos para él y para toda la familia.
1: Besito, Guillermo. Y a toda la familia.
0: Pues nada, corazón. Y otro para ti y para toda la familia, mi hermano.
1: Muy bien. Pues nada. Venga, pues yo
0: y
1: te pongo ya...
0: Me alegra mucho de hablar contigo.
1: Vale. Y dale un saludo a Halloween. O a Halloween.
0: Yo a Halloween se lo daré de tu parte.
1: A Halloween. Cuando tenga un perro le pones Halloween.
0: Yo no quiero perro. No quiero perro. Escucha, hoy voy a comer pollo al ajillo.
1: ¿Pollo al ajillo va a comer?
0: Hoy pollo al ajillo, papitas fritas y una ensaladita.
1: ¿Y cómo se llamaba el pollo? Halloween.
0: El pollo, mira, tú sabes ese que dice, dice, ¿qué anima? Que ha muerto y sigue dando vueltas.
1: El pollo, ¿no? El pollo, no vea.
0: Oh, qué chiste más feo.
1: Bueno, no mueve, está bien. Está bien, es Halloween.
0: Es Halloween. Venga, Darío,
1: adiós, guapa. Venga, un besito. Cariño. Adiós, hija.
0: Adiós,
1: que tengo buen día. Adiós.
0: Igualmente, hijo.
1: Bueno, pues con nuestra amiga Pepi Verdejo, que hemos estado un ratito hablando con ella, que nos hemos reído mucho, le vamos a poner esta canción de Ana Reverte que se llama... Confidencias.

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2: Bueno, pues esta es la canción de Ana Reverte, Confidencia. A ver si Antonio Jesús nos puede volver a llamar. Que estoy yo ahí pendiente a ver si... Porque a Pepi sí le ha funcionado bien el teléfono. Vamos a ver, buenos días.
3: Buenos días.
2: Buenos días, Lucy.
3: ¿Qué pasa? ¿Qué?
2: Menos mal que hoy tenemos radio, ¿no?
3: Hoy, verdad, yo... Bueno, yo ya no estuve aquí, pero... llevamos 2 o 3 días que no hay. Yo
2: sí, no sé qué pasa, estamos aquí. Lo que pasa
3: es
2: que el problema es que no...
3: no había internet.
2: Eso, que no había internet. Y entonces, ¿qué pasa? Que al final... Digo, al final no estamos saliendo por Onda 4 Jimena, porque claro, es que no podíamos entrar en el ordenador, hija.
3: Pues va, no había internet, es que estábamos incomunicados. Digo, hay que ver, yo estoy con Pepi, que la radio, hija.
2: No vea.
3: Está haciendo de comer, está haciendo tarea y está animada y...
2: Hombre, te entretiene.
3: Anima mucho. Ah. Yo la radio, yo qué sé, yo lo pongo por la mañana y lo quito hasta por la tarde.
2: Sí, eso es lo que le he dicho a Pepi, que le digo, hay mucha gente que quiere matar la radio, que la gente dice, no, está el YouTube, el Spotify, para escuchar la música. Digo, pero va por la mañana. Claro, va por la mañana no está... No, eso no tiene locutores, ni estamos nosotros, ni esas cosas.
3: No, y además escucha uno, escucha otro, y que no.
2: Digo.
3: No, igual, ¿no?
2: ¿Has escuchado a la Pepi diciendo es Halloween, no?
3: ¡Oh, qué risa!
2: Te lo juro, Lucy, que cuando yo la escucho diciendo Howie, y digo, está llamando a alguien.
3: Estaba llamando al perro.
2: Claro, yo digo, está llamando a alguien, y me he quedado callado y todo, y me dice, ¿esa es la fiesta? No, le digo, porque está hablando conmigo. No vea, digo... pues todavía no la ha dicho bien.
3: No, Halloween,
2: Halloween, tú lo dices bien, pero ella dice Halloween. A Willy,
3: porque date cuenta que los meses pasan corriendo. Digo. Los días parece que... chiquillo.
2: Dentro de 3 meses está tú ya liado con la comida de Navidad.
3: Digo, ojo, y que no llega pronto, y qué vamos a poner, qué hago y qué no hago.
2: Digo.
3: Todo año en la misma historia, por Dios.
2: Llegan las fiestas,
3: bueno,
2: y ya...
3: Bueno, la vayamos haciendo que estamos aquí.
2: Bueno, de tal manera que se ha ido un poquito el calor, ¿verdad, Lucy?
3: Ay, eso parece, yo no, pero estaba eso chocado aquí, ¿eh?
2: Sí.
3: Hoy está bien más fresquito. Pero bueno. Hace todavía calor, todavía en el tiempo que estamos, casi mediados de septiembre, como quien dice.
2: Y ya estamos un poquito más a mediados. Sí.
3: Y ya, vamos. Yo no sé cómo estamos, a 16, ¿viste tú?
2: Oh, 16.
3: Yo estoy medio volteado.
2: Digo.
3: Así, hasta septiembre volteado.
2: Así que nada. Y Lucy, ¿tú cómo estás? ¿Bien?
3: Yo muy bien, hijo, muy bien. Ayer estuve en Cádiz porque mi hermano Frasquete, que llama también muchas veces, ¿no?
2: Sí, Frasquete es lo que más va, dice que dice, a ver si llama Frasquete, que me dice que...
3: Se va,
2: que,
3: el pobre mío está en Cádiz, se ha operado, se operó ayer.
2: Claro, y dice, me dice que ponga, y le dice, ponlo tú. Frasquete es tu hermano, pues... no sabía que era tu hermano.
3: Sí, mi hermano, sí.
2: Ah, vale. ¿Y cómo está?
3: Pobre mío, pues mira, por lo que cabe, muy bien.
2: Sí.
3: Y hoy esta noche ya que ha pasado la noche muy bien.
2: Ah, mira.
3: Así que ya mañana, tú sabes lo que le duele muchísimo la espalda, porque es que es una operación que no es... Y claro, la noche la pasa regular, el día pues, lo va toreando, pero
2: claro.
3: Llevan una pastilla.
2: Claro.
3: Pero vamos, si está un poquito mejor, pues igual lo echa para tu casa, pero si ve que no se le quita el dolor...
2: No, hombre, pero...
3: Que le haya estar bien, ¿no? El sábado.
2: Pero que cuando se encuentre bien, que se vaya, que no le den el alta por dársela,
3: pues,
2: porque si no...
3: Dice la mujer, dice, ahora me lo llevo de allí, ahora tengo que estar yendo al médico, que venga, pues...
2: Claro.
3: Que no, que está recién operado, también ha hecho... Bueno, operaron a lo metieron a la 1:30, pero no, otra vez estaba 6 y pico.
2: No vea. Claro, porque tiene que tener el despertar, que él tiene que tener una parte...
3: Pero aparte que dice que ha sido una operación un poquito...
2: Complicada, ¿no? Ha sido complicada.
3: Sí.
2: Bueno,
3: vamos que...
2: Voy hasta citar...
3: El pobre me dice, me han puesto tres pinchazos.
2: Claro, el pobre...
3: Tres pinchazos dice que lo habían puesto.
2: El pobre no vea, claro.
3: Oh, ya ves, no es nada de lo que... ¡Mocagueta!
2: Sí,
3: es mocagueta, él es mocagueta.
2: Bueno, pero mira, al salido, que eso es lo importante, ¿sabes?
3: Pues sí.
2: Así que...
3: Pues bueno, mira, que me están llamando por otro teléfono, no sé quién será.
2: Venga, dime, ¿qué te pongo?
3: Ponle una canción bonita, ponle la que le gusta, aunque no te la escuche, pero bueno...
2: ¿Qué le gusta a él?
3: Ponle la de Juanito Maravilla, a él le gusta mucho Maravilla.
2: Muy bien. Nada,
3: para mi hermano Manu, que también le gusta, para Thor, que esté escuchando en la radio.
2: Sí.
3: Que yo digo también que yo escucho ustedes y escucho también a... Yo llevo muchos años ya con Radio Cazares.
2: Sí, sí, a Juan Antonio.
3: Yo llevaré más de 40 años escuchándolo.
2: Ya ves.
3: Pasa que hayan estado... Juan Antonio está ahora, pero antes había otro.
2: Sí, sí.
3: Y yo, vamos, yo no me acuerdo ya ni cómo se llaman los que estaban, porque ya hace muchos años.
2: Claro.
3: Pero vamos, que yo me gusta de... No, pues escucha uno, pues escucho el otro.
2: Claro.
3: Y eso sale para todo el mundo.
2: Hombre, está claro.
3: A mí me gusta, y ustedes, me gusta Juan Antonio, vamos. Uh-huh. Porque es que es una maravilla, vamos.
2: Pues fíjate.
3: Hablando y todo.
2: Sí, sí, además Juan Antonio tiene mucho arte.
3: Juan Antonio. Yo soy rubio, harto.
2: Sí, sí. Tú lo conoces, ¿eh, no?
3: Hombre,
2: sí.
3: Yo lo conozco, sí. Y yo fui a verlo precisamente.
2: Sí, sí, sí. Él va mucho
3: a verlo.
2: A la abuelita, sí. Va mucho a ver a la abuelita.
3: Sí, con Francisca también.
2: Sí, sí, sí, sí.
3: Y Francisca también lo conoce.
2: ¿Y cuando lo viste qué?
3: Ay, le digo, 1,60 m, rubio, con los ojos azules. ¿Y dónde estaba el 1,60 m, los ojos azules?
2: Y después lo viste con el pelo blanco.
3: ¿Blanco? Y barba, bueno.
2: Claro.
3: Es una maravilla de persona, sí, vamos, sí. Vamos.
2: ¿Tú sabes qué pasa? Que cuando lo ven en persona se corta un poquito. Él por la radio muy abierto, pero cuando tú hablas con él...
3: Es que a mí me ha tocado mucho el regalo de Radio Cazares. Yo he oído muchas cosas que han hecho ellos, ¿eh?
2: Sí, sí, nosotros que no...
3: Yo he ido a comida que han hecho. He ido a esto de que había en... Esa vinilla que había una organización que daban regalos y tú pedías y te daban números.
2: Sí, sí,
3: tú llamabas, sí. Y te daban unos números. Y yo tengo muchísimos regalos de ellos.
2: Sí, sí,
3: mucho,
2: sí.
3: Mucho.
2: Sí, sí. Nosotros que...
3: Y ya
2: bueno.
3: Te digo, comida que me ha tocado. A Francisca le tocó una comida, yo fui con ella.
2: Claro.
3: Y mi marido fuimos. La verdad es que sí.
2: Nosotros que dependemos mucho de los patrocinadores, y ahora mismo está la cosa con los patrocinadores muy parado.
3: Aquí no sale nadie, hijo.
2: Muy parado. Está la cosa aquí muy parada, no. Y nosotros siempre intentamos de... Bueno, tuvimos un tiempo que tú sabes que tuvimos los patrocinadores, que estuvo Crédito Castilla, que estuvo...
3: Pero aquí está la cosa, aquí
2: claro,
3: no...
2: Estuvo Carnicería Pérez, estuvo la gasolinera, estuvo... Pero claro, ahora mismo está la cosa un poquito paradita. Tenemos que darle una huertecita y
3: bueno, pues
2: empezar con los concursitos otra vez, ¿sabes?
3: Ya así está, que... pues no pasa nada. Tampoco hay que llamar y participar y ya está.
2: Eso es, muy bien.
3: Pues bueno, hijo,
2: bueno, Lucy,
3: me están llamando, no sé quién es.
2: Me alegro escucharte, hija. Un besito.
3: Venga, igualmente.
2: Venga.
3: Venga, para la línea, para todos los que nos escuchen.
2: Estupendo, muchas gracias, guapa. Adiós.
3: Venga, hijo, a ver si mañana te puedo llamar.
2: Venga, gracias.
3: Adiós, cariño. Adiós. Para todos, Jimena, también.
2: Eso, dedicado para todos, Jimena, claro que sí.
3: Venga, hijo.
2: Adiós, cariño.
3: Adiós.
2: Hasta luego.
3: Adiós.
2: Bueno, pues le vamos a poner a Lucy esta canción de Juanito Maravilla que se llama Yo navego a la deriva. Dedicado para su hermano Frasquete para que se ponga bien.

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1: Pues ahí estaba nuestra amiga Lucy desde Jimena de la Frontera con esta canción de Juanito Maravilla que nos pedía. Bueno, le hemos puesto Yo Navego a la Deriva para su hermano Frasquete, para que se ponga bueno. Buenos días.
2: Buenos días, Darío.
1: Hombre, por favor, yo sabía que tú ibas a llamar hoy.
2: No, ya iba a llamar, ¿por qué no iba? Pero yo me voy a decir una cosa.
1: Dime.
2: Hombre, lo que ha dicho la Pepi de que hay una persona ahí, es una persona, no, es Domingo. Que dice, solamente llama a esa emisora, pero Domingo, tú no estás diciendo la verdad. Porque tú también llamas a Onda Levante.
1: También, ¿no?
2: Ella pidió un disco y le dijiste que dónde estaba la emisora, que iba a llevar una botellita de vino. ¿Cómo que tú no llamas a Onda Levante, Domingo? ¿Tú que eres de los buenos y los demás somos los malos porque llamamos a la emisora? Yo creo que no. Mira, a la emisora, llámala a Pepi. Llámala. Ha llamado a Soledad, ha llamado a Mari Carmen García, Emilia García, Mari Carmen Rubia, ha llamado yo, llama Paqui Morente, llama mucha gente, a la emisora. Esto que somos los malos, tú te das bueno, Domingo, porque tú no llamas. Yo creo que no, Domingo. Yo no quiero ver. Más, tú andes llamas, quieres llevar vino a todo el mundo. Uh-huh. Pues eso me coge la emisora. Tu coco gana el vino, que te quiere ganar a todos los locutores, ¿vale? Vale.
1: Ea, yo te dejo presa.
2: Que no me diga más, que llamamos a otra emisora, llamamos donde queramos, ¿vale? O no vale, porque yo me estoy de mal hecho ya. Que todos los días que llamamos a la emisora, que yo también llamo a la emisora. Que llamamos donde queramos.
1: Claro que sí.
2: ¿Donde queramos?
1: Sí, no.
2: A nadie.
1: A ver, que es verdad que, bueno, que todos los oyentes, es verdad que cada uno... Yo es lo que le he dicho a Pepi, ¿no? Que cada uno... A ver, por ejemplo, tú llamas a Onda Levante porque te gusta saludar a Guillermo, porque te gusta saludar... No, me llama a mí porque te gusta saludarme, me gusta... Claro, cada uno llama donde quiere y a lo mejor tú llamas primero a Guillermo porque no puede coger línea. Y después te viene para acá, me llama, hablamos un ratito, me pide la canción y no pasa nada.
2: Pero ¿qué hago yo? Es que pasa mal, es muy difícil.
1: Sí, sí.
2: Porque... Tiene una conversación larga, habla, canta uno a otro y manda WhatsApp y es muy difícil.
1: Sí, sí.
2: Ahora, a ti es más fácil llamarte.
1: Claro.
2: Y yo, madre, que es más fácil que yo te llamo a ti, porque yo te lo digo.
1: Sí, sí.
2: Pero que lo que llamamos no somos los malos.
1: No, hombre, pero que cada uno tiene su audiencia y aparte. Qué bueno que aunque por ejemplo tú llames, es lo que digo, ¿no? Que Pepi, por ejemplo, llama a Guillermo, después me llama a mí y a lo mejor después quiere llamar a, yo qué sé, a, por ejemplo, a Juan Antonio, a Radio Cazares, como hablamos, ¿no? Pues de, no importa, así es que no importa, así es que cada uno somos compañeros todos.
2: Pues nos llamamos.
1: Claro que sí.
2: No ofende a nadie, como dice la Pepi, pero esto de que nosotros, que yo nunca llamo, si ya llamamos, si tú quieres, el domingo yo te pongo la cinta, que tú dijiste, hasta que pediste Orquesta Sol de Andalucía. Y después llamó, mandó un WhatsApp a Mari Carmen García, porque yo tengo la mala suerte de que grabo los programas.
1: Ah, vale, que tú grabas los programas, vale.
2: Ahí está.

0: ¿no?
1: Hollywood, como dice ella, que difícil lo dice, ¿no?
0: Digo, pero difícil. Es que, ¿tú la has escuchado cuando estaba llamando? Digo, que estaba...
1: Ahora
0: estaba diciendo, Howie, y le digo, ¿a quién está llamando? Digo,
1: ¿parece que estaba en un gato?
0: Eso, Howie, después ha dicho Hollywood o algo de eso. Digo, para qué difícil.
1: Yo primero que pensaba y lo vas ahogando.
0: Digo, qué difícil, pero bueno...
1: Le había metido la manguera en la boca y se estaba ahogando.
0: Al final lo dice, ¿eh? Al final, verás tú cómo lo dice.
1: Por eso, yo soy uno de los malos de mí, porque llamo a la
0: dos... Que no, que todos somos compañeros, sí. Que no, de verdad que no.
1: A la de dos. Pero yo no le llevo vino a nadie, ¿eh? Es lo primero. Yo llamo a la emisora para llevarle vino a nadie.
0: Ya.
1: Bueno, venga, te dejo ya. Venga, te lo digo a todos los oyentes, porque yo no tengo nada de más peleas.
0: Venga, no te preocupes, no te enfades.
1: Pero tengo que tirar con él. Ahora que es vecina, ¿a qué emisora tengo que llamar tú?
0: No te enfades.
1: Mira, soy la mota, y me decía, porque yo me tengo que... Es porque, vaya, si no, no me puede enviar nada más la botella de vino ni nada.
0: Aro, espérate, que me está escribiendo Jonathan Zapatero y no sé si es que te quiere decir algo. Espérate, que no te... No cuelgues, espera, a ver qué es lo que quiere decir.
2: Enrique, buenos días. No te enrique.
0: Espera un momento, que te va... Que es un mensaje para ti, espera. Que voy a bajar la música. Ahí, escucha, ¿eh?
2: Enrique, buenos días. No te enrique, hombre. Si eso es normal. Igual que vemos la tele, vemos la primera, vemos Antena 3, vemos Telecinco... Que no pasa nada, que todas las radios se escucha y más. Los de Radio Tunara son muy amigos míos, los Vallejos, Francis, Guillermo, son todos muy amigos míos. Alfonso también, que no pasa nada porque tú llamas a otra radio, no hay ningún problema, por eso. Venga, pase buen día, Enrique, no te mosques, hombre.
0: Ya, sabía yo que era para ti, ¿eh?
1: No, sí, yo conozco de que tenía la zapatería enfrente de esto de ahí, ¿cómo se llama? La pensión que había, me acuerdo ya, una pensión que había.
0: Sí.
1: Tenía la zapatilla allí, era un niño era.
0: Sí. Pues mira, bueno. Escúchame, tu amiga también te va a contestar.
1: Esto le demos.
0: Verá tu amiga, verá.
3: Ay, mi Francisco, no te enrique, mi alma.
1: 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Ana Zapata, a Domingo, a Antonio Durán, a Toñito de Tú, a Yolanda,
0: sí,
1: a Jonathan también, que acabo de escuchar, es que yo nunca me acuerdo de Jonathan, como se llama poco, y a todos ustedes, ¿vale?
0: Muy bien.
1: Y a Radio Tunara. Para que le den más cosas a la gente.
0: Muy bien, te lo dedicamos a ellos también, no te preocupes. Un abrazo fuerte, adiós, Manrique, hasta ahora. Bueno, pues nada, no hay que enfadarse, que somos compañeros todos, ¿vale? Que no hay problema, cada uno puede llamar a la radio que quiera y no pasa nada. Nosotros nos halaga que nos digan que nos llaman a nosotros, pero bueno, que no pasa nada, que ellos también se lo merecen, tanto Onda Levante como Radio Casares, como todos los que realizamos los magazines matinales, que para eso están, ¿eh? Para eso están, para entretener, para acompañar, para poner la música que los oyentes quieran, y aquí estamos nosotros siempre, esta es vuestra casa, ¿sabes? Y supongo que los compañeros os dirán lo mismo, así que no hay que enfadarse. Nos vamos con Lola y Manuel y esta canción que se llama Nuevo Día, para nuestro amigo Manrique, desde La Línea.

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2: Bueno, pues nada, 11:30, media horita nos queda, todavía seguimos en tiempo de oyentes. Así que nos puedes llamar al 956-64-2430, el teléfono de la radio, el cual tú puedes marcar ya. Y nada, que lo que he dicho, que no hay que pelearse, ¿vale? Que no hay que enfadarse ni nada. Que cada uno llame donde quiera. Y de verdad que sí, que para nosotros nada, es un placer recibiros con los brazos abiertos.

0: También tenemos nuestro teléfono de WhatsApp por si en algún momento no puedes coger línea, nos puedes mandar un audio como nos ha mandado Jonathan, como nos ha mandado Pepi, como nos manda muchas veces Javi, el hijo de Yolanda, en fin, que tenemos el WhatsApp operativo, el 644-163-990, ¿vale? 644-163-990. Y el teléfono está libre, ¿eh? El teléfono está operativo, el 956-64-24-30. Mucha gente lo dice que lo decimos muy rápido, ¿eh? 956-64-24-30. Te está sonando, lo que digo yo. A ver si Antonio Jesús puede hablar con nosotros. Buenos días.
1: Buenos días.
0: Hola, Mari Carmen, ¿qué pasa?
1: Pues nada, aquí estamos.
0: ¿Cómo estamos? ¿Qué tal? No vea cómo está. Hoy está el día caldeado, ¿eh?
1: Esta mañana ha amanecido poniente.
0: Sí, ha amanecido ya poniente.
1: Ahora sí cambiará, porque al día amaneció poniente y al rato se convirtió en levante.
0: Sí, hay una pelea ahí, tú sabes que el estrecho siempre pasa eso. Siempre pasa eso. Siempre tenemos un ratito poniente, un ratito levante y así estamos, ¿sabes?
1: Sí, bueno, pero estaba Jason un día de calor, ¿sabes?
0: Sí, sí. Menos mal que se ha quitado también el viento, ¿eh? Menos mal que también, pues muchas veces...
1: Sí, estamos calmaditos. El tiempo está calmadito. Sea poniente o sea levante, está bueno. Claro. No hay ni esa humedad ni nada.
0: Descontrola mucho a la gente, Mari Carmen. Entonces, pues lo que...
1: Los chiquillos para el colegio sí que están descontrolados las criaturas.
0: Sí, sí, sí. Es verdad, ¿eh?
1: Con la abriga, con los tenis, con todo, y después no vean la calor que pasa en el recreo y todos los chiquillos.
0: Es verdad. Mira, tengo un audio de Pepi Verdejo, no sé si es para saludarte, a ver.
2: Buenos días, Mari Carmen. Buenos días, Pepi. Un poquito para ti, para Miguel, para los niños, para los
1: nietos. Y tu familia.
0: A Pepi. Se le escucha más la radio que a mí, que a ella. Tiene la radio ahí de una escandalera. Dios mío de mi vida, la Pepi es que se pone al lado del altavoz y se pone a hablar, y dice, a ver quién puede más. Ay, Dios mío, bueno, yo me he imaginado, yo cuando te ha mandado el audio, digo, esto es para Mari Carmen, seguro, ¿sabes? Así que no vea tú, no vea tú la Pepi hoy, con el Howie.
1: El Halloween, ¿no?
0: El Halloween, sí, pues Halloween, y así, y nada, y no lo dice.
1: O sea, es que tiene un idioma especial.
0: Eso, nada más que lo entiende ella, Ha escuchado a Manrique, ¿no?, y a Pepi, ¿no?, lo del tema de la llamada, eso, a ver, yo, es lo que digo, que cada uno puede hacer lo que quiera, y que el que nos llama a nosotros nos da mucha alegría, pero bueno, que nosotros no nos enfadamos porque se llame a otra radio, porque los compañeros también hacen un programa para eso, ¿sabes? Eso es así, ¿sabes? Entonces, pues, todo el mundo se queda contento porque, a ver, si no puedes llamar a uno, llama a otro, y si puedes llamar a las dos, pues mejor, y saluda a la persona que está haciendo el programa, ¿o no?
1: Pero tú fíjate, yo que llamo a esta Radio Casares y a José Antonio Leal de Onda Levante, porque no sé qué pasa, pero yo ahora no lo escucho, no... También lo llamo, te llamo a ti.
0: Sí, sí.
1: Yo llamo a todo el mundo, porque es que me da tiempo, porque tú empiezas a las 10:15 por ahí, 10:30, empiezas tú.
0: Sí.
1: Después, Radio José Antonio Leal empieza a las 12.
0: Sí, y Juan Antonio...
1: Cuando tú terminas, llama a José Antonio Leal.
0: Claro, y Juan Antonio Gavira también empieza sobre las 12:10, 12:15, más
1: y
0: o menos.
1: Y él igual, pues termino con uno y llama al otro. Y yo los llamo a todos, porque me distrae, me entretiene, y como me entretiene, pues mira...
0: Pues claro.
1: Con eso no se le hace daño a nadie.
0: Claro, y cada uno... Y aparte, bueno, a nosotros nos hace felices también de que nos llaméis, y eso quiere decir que nos escucháis.
1: Yo soy muy buena gente todo, porque Juan Antonio Lea es un buen chaval.
0: Sí, sí.
1: Juan Antonio Gavira también, ustedes.
0: Sí, sí,
1: los
0: sí.
1: Los tres
0: sí.
1: Soy algo mejor.
0: Muchas gracias.
1: Es que nos gusta, porque mira, nos distraéis de la mañana.
0: Claro, está claro, y ya está. Y
1: eso... tenemos nuestra cancioncita, nos hacemos por nosotros y por ustedes, porque ustedes estáis ahí también gracias a los que llamamos.
0: Exactamente, eso es. Nosotros
1: que
0: somos.
1: Nos ponga canciones.
0: Exactamente. Nosotros estamos gracias a vosotros que estáis ahí detrás. Claro que sí.
1: Claro.
0: Muy bien. Bueno, pues Mari Carmen, ¿qué vamos a poner?
1: Pues mira, hoy me va a poner una canción de vamos a ver, Enrique Montoya a la Feria de Granada.
0: A la Feria de Granada, muy bien, ya la tengo yo por aquí. Sí.
1: ¿Lo voy dedicando
0: cuando a tú, yo? Sí, sí, cuando tú quieras.
1: Pues nada, pues se lo voy a dedicar a ti y a toda tu familia y a Alma, muchos besitos para ella.
0: Sí.
1: Y para toda mi familia también, muchos besitos. Para este Juan Rivas.
0: Sí.
1: Y tu familia, para Anthony Tere y toda su familia, para Rafael Blanco Remedio y toda su familia, para Manrique, su señora, y toda su familia, muchos para su hermana Carmen Inés, para Domingo López también un abrazo muy fuerte, para su hijo, la mujer de su hijo, y para su señora que está en el cielo, para José de Francia, un abrazo muy fuerte, para Pepi Verdejo, sus hijos, sus nietos, muchos besitos, Pepi. Para Isabelita Navarro y Ana Pastoriza, para las dos un abrazo muy fuerte y toda su familia. Para Salvador, su señora y toda su familia. Para Ana Vallecillo y Antonito Jesús, su madre, su hermana y toda su familia. Para todos ellos un abrazo muy fuerte. Para Pepe y María, mis vecinos, que espero que estén mejorcito, un abrazo muy fuerte también. Para Pachi Morente, para Pepe. Y toda su familia, espero que se mejorcita, Paqui. Para Dori Parma de Algeciras y familia, para María Narváez, para Mari Carmen Osrubia, sus hijos, sus nietos, sus bisnietos y su gatito Serafín. Y para Yolanda, su hijo, sus nietos y su perrito. Un abrazo muy fuerte para las dos y toda su familia. Uh-huh. Para Emilia García y para Manoli Nieto y para todos los que llaman, todos los que escuchan y todos los que están malitos, para todos en general, que paséis un buen día.
0: Muy bien, estupendo.
1: Muy bien. Hola, hijo, que pase un buen día, que es un día precioso.
0: Muy bien, igualmente.
1: Que se pueda.
0: Pues nada, que tenga buen día. Y hoy, ¿qué tenemos de comida? ¿Qué vamos a comer hoy?
1: Pues aquí estoy dudando, si hacer salmorejo y tengo descongelado filetes de cerdo y los voy a amparar. Ah, no sé si hacer un salmorejo, hacer un tortillón y la carne encima.
0: Anda que no.
1: Ahí estoy dudando, porque pues tengo abierto para las dos cosas.
0: Pues mira, pues el salmorejo está muy bueno y muy fresquito.
1: Sí, nunca se han dado salmorejo y después la carnecita para encima está muy bien.
0: Pues sí, pues la verdad es que está muy bien el menú.
1: Nada, hijo.
0: Está muy bien. Bueno, muy pues bien. Nada, Mari Carmen, que tenga buen día.
1: Igualmente.
0: Un abrazo, adiós, hija. Adiós. Hasta ahora. Para nuestra amiga Mari Carmen García, le vamos a poner la canción de Enrique Montoya, A la Feria de Granada.

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2: ...11.44, bueno, pues seguimos. Ya hace tiempo que no escuchábamos cositas de Enrique Montoya, ¿eh? A la Feria de Granada. El hermano de Tate Montoya. Fíjate que tiene canciones muy, muy, muy bonitas, ¿verdad que sí? Buenos días.
3: Buenos días, Darío.
2: Hombre, por favor, digo, este hombre no va a coger línea hoy. Ahora te escucho perfecto.
3: Sí, hola, amigo mío.
2: ¿Qué pasa, tío? Que digo, al final no hablamos. Que era hacía el primero y al final digo, por poco. Que sí. te escuchaba yo ahí entrecortado, digo, esto no puede ser. Y ya tú sabes, ha empezado a llamar a la gente.
3: Tú ya sabes, yo te cojan a llamar, yo respeto a ustedes.
2: Yo lo sé, yo lo sé.
3: Yo llamo primero a Levante, sí. Después llamo a Cadena Joven.
2: Muy bien, eso...
3: A toda la emisora, también llamo a Javier Casares.
2: Muy bien, eso lo... Quiero, yo sé que tú llamas a todo el mundo.
3: Quiero mandar un saludo, un saludo cordial a Juan Antonio Gavía, a Guillermo, a toda la familia y ustedes, con todos los mi cariño, os quiero, es verdad, yo estaba cursando el primer día cuando funcionaba gente joven llamando a toda la emisora. Ahora estoy llamando a ustedes, me encanta el programación de Cadena Joven.
2: Yo lo
3: Abuelo
2: sé.
3: Toda vez tiene un programa muy bonito toda la mañana.
2: Yo lo sé, hombre, que ya te digo yo que todo el mundo puede llamar donde quiera, que no te preocupes, que no pasa nada, que no pasa absolutamente nada. Vale,
3: ahí va, no pasa nada.
2: Somos todos compañeros, ¿verdad que sí?
3: Sí.
2: Por eso no es lo más importante.
3: Espérate, quiero mandar un saludo cordial para mi amigo Jonathan Zapatero Rápido. Tiene mucha gente, bueno, la tienda... Y zapatos buenos. Atraché, mi hermana Lude recogió una bota el camino John Antar. Toma las zapatillas, ya está listo. Tú no cobras nada, me conozco a mí. Mucho año estaba... Otra tienda en la calle Sol.
2: Ah, fíjate. Mira, te quiere saludar a Pepi Verdejo, creo.
4: Buenos días, mi niño Antonito Jesús.
5: Que todo el mundo puede llamar a quien quiera.
4: ¿Qué pasa, yo? ¿Cómo está mi niño? Muchos besitos para mí y para mamá.
2: ¿Has escuchado?
3: Sí.
2: Eso. La Pepi Verdejo, saludándote a ti y a tu madre.
3: Qué buena gente. Jonathan Zapatero Rápido, qué buena gente.
2: Sí.
3: Jonathan, eres un campeón. Vete muchos zapatos para adelante, tu tienda para adelante.
2: Claro que sí.
3: Jonathan, eres un campeón. Para adelante, campeón. Y un saludo.
2: Y a la Pepi que te manda el mensaje, ¿no?
3: Sí, Pepi Bermejo, eres una señora buena, eres una persona buena. Aquí estoy para lo que sea, Jonathan y Pepi Bermejo, para lo que sea, también, adiós.
2: Muchas gracias, hombre. Digo, bueno, pues, Antonio, que ¿cómo está tu madre hoy? ¿Cómo está tu madre? ¿Cómo está tú? ¿Bien?
3: Está muy bien. Darío.
2: Muy bien, pues eso es lo importante, que estéis bien. Sí. ¿Y qué vamos a escuchar hoy?
3: Hoy, ponme arrebato, aquí me tiene, lo que sea el Darío.
2: Aquí me tiene, muy bien. Muy bien, vale. Pues vamos a dedicarla.
3: Sí. Primero un saludo. Un amigo mío, Jonathan Zapatero Rápido.
2: Muy bien.
3: Para mi madre le quiero mucho, Darío.
2: Muy bien, también.
3: Para ti, Darío.
2: Gracias.
3: Para todos los oyentes de Cadena Joven, 88.6, 107.3, Jimena de la Frontera.
2: Estupendo. ¿A quién más?
3: Para todo el mundo está escuchando agua mismo.
2: Muy bien.
3: Y ustedes, Darío.
2: Pues estupendo, Antonio. Nosotros te lo vamos a dedicar a ti, a tu familia, como siempre.
3: Y cuidadora, le quiero mucho, Leticia Blanco, Darío.
2: Siempre. Eso le mandamos un besito a Leticia también.
3: Y tu familia.
2: Muchas gracias, hombre. Pues nada, Antonio, que espero que tengas buen día y que te lo pases muy bien y que, bueno, que hoy está el día bueno para dar una vueltecita, aunque sea por ahí sí. Por la barriada.
3: Yo me quedo aquí para escuchar tú a las 12, ciego el kiosco.
2: Muy bien, estupendo. Pues nada, te vamos a poner el arrebato, monstruo, que te toca presentarla, como siempre.
3: Bueno, buenos días a toda la gente de Cadena Joven, señores, con ustedes vamos a escuchar arrebato, aquí me tiene lo que sea.
2: Muy bien, monstruo, pues nada, buen día.
3: Hasta mañana, Darío.
2: Hasta mañana, me alegro de escucharte como siempre, cuídate mucho.
3: Adiós.
2: Besito.
3: Oye, escucha el teléfono muy bien.
2: Hoy sí se escucha bien, ¿verdad que sí?
3: Bueno, adiós, Darío.
2: Adiós, monstruo, hasta luego.
3: Adiós.
2: Adiós.

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4 minutos, las 12 de la mañana. Bueno, pues nos queda tiempo para una llamadita más, así que venga, 956-64-24-30 y ya puedes llamar. Ya tienes el teléfono libre, así que nada, ahora es momento, ¿eh?

0: Bueno, pues tenemos llamadita por ahí. Buenos días.
1: Buenos días.
0: Hola, Isabel Navarro.
1: Mira, Isabel Navarro, que te está llamando hace más de media hora.
0: Ay, Dios mío, tiene que tener los dedos ya llenos de callo.
1: Digo.
0: Tiene que poner el teléfono de esto de rellamada automática para que cuando eso vaya llamando. ¿Eh? ¿Qué pasa?
1: Bueno, vamos liderando, que es muy tarde.
0: ¿Cómo estamos?
1: ¿Está bien, bien tú, no? ¿Está
0: todo,
1: bien?
0: Todo bien, todo perfecto.
1: ¿Y tu niña bien, tu familia bien?
0: Todo perfecto. Gracias, Isabel. Pues tú también, ¿no?
1: Sí, estamos bien. ¿A qué nos vamos a quedar?
0: Muy bien. Venga, ¿qué me va a pedir? Cuéntame.
1: Mira, me he acordado que Mari Carmen García ha dicho una canción de Enrique Montoya.
0: Sí.
1: Me he acordado si me puede poner Señorita por Enrique Montoya.
0: Vamos a mirarlo.
1: Es muy bonita.
0: Vamos a mirarla. Vale, Enrique Montoya.
1: Pues escucha, si no la encuentras, me pongo otra cualquiera.
0: Sí, yo la tengo aquí.
1: Venga, la dedico.
0: Aquí está, Enrique Montoya.
1: ¿Sí, no?
0: Sí, sí.
1: Mira, dime. Para ti, familia, para tu niña,
0: sí.
1: Y para toda la familia de la radio, para todos ustedes.
0: Vale.
1: Ahora, para mi sobrina Carmen, con su familia, para mi sobrina Carmen con mucho cariño, para mi familia de Marbella, si me están escuchando, con mucho cariño, de su tía Isabel,
0: sí.
1: Para Domingo López y su hijo y su familia, para Pepi Verdejo, que me he reído con ella, que es muy graciosa Pepi Verdejo.
0: Oh, si tuviera
1: Pepi Verdejo,
0: la que salía hoy con él, oh. Dios mío, mi vida.
1: Es muy graciosa, Pepi Verdeo.
0: Sí, sí, sí.
1: Yo
0: sí.
1: La estoy escuchando todo. Bueno, para ella, sus
0: sí.
1: Tíos, sus nietos y toda su familia.
0: Sí.
1: Para Francisco Manrique, su mujer, sus tíos y toda su familia, sus nietos.
0: Sí.
1: Que son muy buena gente. Para Mari Carmen García, su marido Miguel y toda su familia.
0: Sí.
1: Con mucho cariño. Para Anita del Campo y toda su familia. Para Anita Vallecillo y toda su familia, que se ponga meón de los huesos la pobre. Está uh-huh. Mala con los huesos.
0: Muy
1: es
0: bien.
1: Muy buena Anita Vallecillo.
0: Uh-huh.
1: Para Anita Camilleri y toda su familia. Para Anita Pastoriza y toda su familia, la muchacha de la tienda que está allí escuchando.
0: Sí.
1: Para Yolanda Gómez y toda su familia. Para Antoñito Jesús y toda su familia.
0: Uh-huh.
1: Para Salvador y toda su familia. Para Mari Carmen Monrubia y toda su familia. Y para toda la audiencia de la radio. Para todo el mundo.
0: Uh-huh.
1: Para ti y para mí. Ya está.
0: Mira,
1: y para toda la gente de Inena, que ya tienen conexión los pobres.
0: Pues sí.
1: Han estado la más de malamente, que lo escuché. ¿Tú sabes dónde lo escuché? En el Canar Sur.
0: Claro, que estaban...
1: En la radio el Canar Sur lo dio, que estaban sin... Vamos, que no podían hablar con nadie ni nada.
0: Pues sí, pues la verdad es que han estado Castellá, han estado los barrios también, por lo visto.
1: Ay, bueno, mentó Jimena nada más.
0: Uh-huh.
1: Bueno, hijo.
0: Pues nada, muy bien.
1: Muchas gracias.
0: Gracias a ti, como siempre.
1: Y nada, y que pase un día bueno hoy.
0: Igualmente, Isabel, que...
1: Para todo el mundo, si se me ha olvidado alguien, para todo el mundo.
0: No te preocupes.
1: Y para toda la gente de Jiménez, para todo el mundo.
0: Muy bien, y para ti especialmente también, que pase un buen día, que dice que está el día buenísimo hoy.
1: Sí, bueno, yo lo salgo, yo estoy aquí, bueno, mañana sí voy a salir.
0: Ah, bueno, muy bien.
1: Mañana sí.
0: Aunque sea bueno, tomar un poquito el aire, ¿vale?
1: Sí, ya. A ver.
0: Muy bien.
1: Bueno, hijo.
0: Venga, pues nada. Un besito
1: adiós,
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1: Hijo, gracias.
0: Y hasta
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0: luego.
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0: Adiós. Bueno, pues nuestra amiga Isabel Navarro es la última en hablar con nosotros, las 12 y un minuto. Nosotros nos vamos a ir ya. Vamos a poner la canción de Enrique Montoya, esta canción que se llama Señorita, y se la vamos a dedicar a nuestra amiga Isabel Navarro. Con esto te decimos gracias una vez más por haber estado ahí en este Despierta Campo de Gibraltar de miércoles 16 de septiembre y mañana más, mañana jueves 17, pues estaremos aquí puntuales sobre las 10 y 10 más o menos para darte la información de servicio público y también el tiempo del oyente. Gracias una vez más, saludos Darío Sáez a través de Onda 4 Jimena 107.3 y Cadena Joven 88.6. Hasta mañana, si Dios quiere, de verdad que sí, que seáis muy felices. Adiós.
2: Yo no le temo a las palabras, porque al fin la palabra es aire. Tengo prudencia quien la lleva y la trae. La palabra, por ser aire, no necesita indulgencia. Indulgencia necesita el que la trae y la lleva. Porque si da dolor la espina que hiera, aunque ella no quiera, más dolor da todavía quien la trae para que hiera. Doy, por lo tanto, al olvido palabras que al fin son aire. Y olvido más todavía a quien la lleva y la trae.

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Banda sonora original de la película Los Guerrilleros, que estrenaran pues en 1963 Rocío Jurado y Manolo Escobar como su primera película. Recordamos, dirigida por Pedro Luis Ramírez, con guión de Antonio Masguindal, Jesús María de Arosa Mena, con la música de Juan Solano y las letras de Ocharita y Valerio, la fotografía de Alfredo Fraile, y como protagonistas recordamos de nuevo Manolo Escobar, Rocío Jurado, Lina Yegros, José Cuadros, Rafael Durán, Manolo Gómez Burr, Pilar Gómez Ferrer, Manuel Guitart, Paula Martel, Daniel Martín, Alfredo Mayo y Gracita Morales. Los Guerrilleros, película española dirigida por Pedro Luis Ramírez y estrenada el 5 de febrero de 1963, que, como decimos, supondría el debut en el cine de Manolo Escobar y Rocío Jurado. ¿Qué escuchamos ahora? Pues en la voz de Rocío Jurado, esta guaracha rumba, Rosa y Aire.

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coplas y canciones y de vuelta a la onda local de Andalucía, recordando la banda sonora original de la primera película de Rocío Jurado y Manolo Escobar, filmada en 1963 y dirigida por Pedro Luis Ramírez, Los Guerrilleros. Después del saqueo de Córdoba, las tropas del ejército de Napoleón, al mando del coronel Thenardier, se dirigen hacia Andújar para unirse al general Dupont y dar la batalla definitiva a los pocos patriotas españoles que ha podido agrupar el general Castaños. En 1808, en algunos pueblos de España, se han formado grupos de guerrilleros que atacan a los franceses. Y en Montoro, Córdoba, consiguen aniquilar, en una batalla heroica librada en la misma Plaza del Pueblo, a las tropas del coronel Thenardier. Bueno, pues en ese embrollo están Rocío Jurado y Manolo Escobar en su primera película. Ahora va a sonar una canción andaluza en la voz de Rocío Jurado, Como a nadie te he querido.

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0: Los Guerrilleros, película grabada en 1962 y estrenada el 5 de febrero de 1963 en toda España. Bueno, pues una curiosidad. Las grandes actrices que doblaron a Rocío Jurado en sus películas, precisamente en esta primera película, Rocío Jurado es doblada en los diálogos. Desconocemos por qué Rocío Jurado, en su escasa filmografía, es doblada por actrices profesionales del doblaje, que al mismo tiempo también lo eran del cine, teatro o de la radio. Pero suponemos que es por un asunto de acento andaluz, ya que en las postrimerías de su corta carrera cinematográfica aparece con su voz natural en años ya de otros criterios cinematográficos. Tal es el caso de La Querida, que le viene como anillo al dedo a su papel de cantante de provincias que busca el triunfo en Madrid. Hola Lola se va a los puertos, que representa un auténtico personaje andaluz. En cualquier caso, la Jurado tuvo la suerte de ser doblada a principios de su carrera por las mejores actrices de doblaje en España. Cabe nombrar a María del Puy, María de los Ángeles Herranz o Josefina de Luna, que referenciamos a continuación en sus correspondientes películas. En este caso, hoy nos toca Los Guerrilleros. Se trata, como recordamos, de la primera película que protagoniza Rocío Jurado junto a Manolo Escobar, dirigidos por Pedro Luis Ramírez en 1963. En esta ocasión, la Chipionera fue doblada por María del Puy en su personaje de Salvadora, voz habitual, la de María del Puy, de Ingrid Bergman, de Katherine Hepburn, Jane Fonda y Geraldine Chaplin, entre otras. A continuación insertamos una pequeña reseña de María del Puy para el conocimiento de nuestros oyentes. María del Puy, Alonso González, conocida artísticamente como María del Puy, nacería en Pamplona en 1941 y fallecería en Madrid el 25 de noviembre de 2015, actriz española preferentemente de doblaje. Madrid siguió también en sus estudios de declamación de la Real Escuela Superior de Arte Dramático y en la Escuela Superior de Cine de Madrid. Nos referimos a María del Puy. Con algunas incursiones en el cine, su carrera se desarrollaría sobre todo en teatro y televisión. En la pantalla grande trabajó a las órdenes de Edgar Neville en Mi Calle en 1960... o de Luis César Amadori en Mi Último Tango en el mismo año y de Fernán Gómez en Yo la vi primero, 1974. Pues María del Puy fue la gran actriz que doblaría a Rocío Jurado en su primera película. Escuchamos ahora pues a su compañero de reparto, a Manolo Escobar, en una canción, un tema titulada, de una escena con Gracita Morales, precisamente, No tengas celos.
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1: Manolo Escobar en la película Los Guerrilleros. Recordamos también que Manolo Escobar es doblado en los diálogos por el gran Rafael de Penagos, que nacería en Madrid un 3 de diciembre de 1924 y se nos fue al más allá en la misma ciudad el 25 de febrero de 2010. Gran actor y poeta español. Rafael de Penagos, muy dotado para la comedia y poseedor de un timbre muy refinado. Fue la voz habitual de los actores británicos Stan Laurel en los redoblajes para televisión española de los films del Gordo y el Flaco, Brian Murphy en su papel de George Roper y Donald Pleasence. Entre sus mejores creaciones se encuentra también la de Sherlock Holmes para las series de televisión protagonizadas por Jeremy Brett a partir de finales de los 80. En el campo del doblaje de animación se le recuerda especialmente por su papel de Miguel de Cervantes en la serie Don Quijote de la Mancha de 1978, por el agente Dix en La Vuelta al Mundo de Willy Fogg y por el del cardenal Richelieu en D'Artagnan y los Tres Mosqueteros de 1981. También fue la voz de Eustaquio Habichuela en la serie animada Agallas, el perro cobarde. Y, como no, la voz sensacional de Manolo Escobar en Los Guerrilleros, a quien escuchamos ahora en Campanas del Amanecer.

Antonio Morales sitúa a la película Los prolegómenos de la batalla de Bailén. Dicha batalla sería crucial para el curso de la guerra. Tuvo lugar el 19 de julio de 1808, muy cerca de la ciudad jiennense, con la victoria de las fuerzas españolas al mando del general Castaños. Los guerrilleros aluden a esos días previos en los que un grupo pequeño de ciudadanos armados intenta retrasar la llegada de un destacamento francés que está agrupando en la zona, el general Dupont. Un claro y digno ejemplo de un cine popular folclórico reivindicativo y divulgador, en cierta forma, de nuestra historia referida a la invasión napoleónica. Un tiempo del que no debemos de avergonzarnos, a pesar de que nuestras autoridades no estuvieron a la altura, especialmente un rey timorato y traidor cuyo nombre no merece figurar en esta reseña, que huyó eludiendo su deber porque tendría que ser el pueblo llano el que se levantaría contra el tirano invasor en la denominada Guerra de la Independencia. Una película atípica, si queremos incluirla en algún género cinematográfico, y que tenemos guerra para, pero no asistimos a ninguna batalla. Hay acción, pero no es de aventuras. Hay canciones y baile, pero no es musical. Tenemos humor pícaro, pero no es una comedia. Y finalmente hay amores, pero no es un melodrama romántico. Por lo tanto, dejémoslo en una miscelánea de estilos, amena e entretenida, con gran visión comercial, que supuso el debut en la pantalla de los dos artistas más mediáticos y populares de la copla durante la década de los 60 y 70, Manolo Escobar y Rocío Jurado. Bueno, pues escuchamos ahora en la voz de Manolo Escobar esta canción, Trágala.

0: recordado para ustedes la banda sonora original de la película, de la primera película protagonizada por Rocío Jurado y Manolo Escobar, Los Guerrilleros. Volvemos la semana que viene con nuevas propuestas musicales en torno a coplas y canciones y de vuelta a la onda local de Andalucía. Hasta entonces, saludos cordiales de un servidor de ustedes, Juan Mellado, y el labor de control, producción, realización, Juan Antonio Ruiz. Coplas y canciones de ida y vuelta, ¿dónde si no? En la onda local de Andalucía.
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Saludos, ¿qué tal? Buenas tardes, bienvenidas, bienvenidos a la Onda Local de Andalucía, segunda edición de Este a Oeste en este miércoles 16 de septiembre. Tras una mañana cargada de actualidad parlamentaria, que en breve le contaremos, el presidente de la Junta de Andalucía, Juan Manuel Moreno, se va a someter por la tarde en el Pleno del Parlamento a la primera sesión de control de la 13ª legislatura, en la que el PP y Vox gobiernan por primera vez en coalición. La sesión comenzará a las 4 con el juramento o promesa de acatamiento de la Constitución y del Estatuto de Autonomía por parte de 4 nuevos diputados. Después de esto, la Cámara dará lectura a una declaración institucional de apoyo a la candidatura de Granada como Capital Europea de la Cultura 2031 y votará informes de la Diputación Permanente del Verano. Luego tendrá lugar la sesión de control al Gobierno con Moreno a la cabeza y, por último, el vicepresidente primero y consejero de Presidencia, Sanidad y Emergencias, Antonio Sanz, dará una comparecencia sobre los incendios forestales registrados en la comunidad durante el verano. Pues de todo ello les iremos dando cuenta. Por el momento les contamos lo que ha sucedido hasta ahora, la 1 del mediodía. Repasamos más asuntos de interés del día en titulares.

0: Posición de izquierda denuncia el caos en el inicio del curso escolar y pide al gobierno andaluz que dé explicaciones. En Granada ha registrado un terremoto de magnitud 3,1 sentido entre la población de la capital y su área metropolitana. Y la Fundación ANAR denuncia que el acoso escolar se cronifica y una de cada cuatro víctimas lo sufre durante más de un año. Conocemos el estado actual de nuestras carreteras. Daniel González, DGT, buenas tardes.
1: ¿Qué tal? Muy buenas tardes. A esta hora la situación es bastante tranquila, aunque encontrarán circulación lenta debido a obras de mejora de la calzada en Jaén, en la A4 entre La Carolina y Guarromán, con hasta 3 kilómetros de retenciones en sentido Castilla-La Mancha. También algo de tráfico lento en Málaga, en la 7 en Fuengirola, en ambos sentidos, San Pedro-Alcántara hacia Estepona. Y ya por último, en Huelva, la carretera A49 en los entornos de Niebla, en dirección a la capital hispalense.
0: Gracias, Daniel. Conocemos también las previsiones del tiempo. Agencia Estatal de Meteorología, Noelia García, buenas tardes.
2: Buenas tardes. Hoy en Andalucía bajan las temperaturas, salvo en zonas del Mediterráneo, donde suben. Máximas de 36 grados en Córdoba, en Granada y en Sevilla, 35 en Jaén, 33 grados en Huelva, 30 en Málaga, 27 en Almería y 25 grados en Cádiz. Ambiente soleado y cielo poco nuboso. Atención en interiores de Granada y Almería. Allí se formarán nubes de evolución y no se descartan chubascos y tormentas que podrían ser localmente fuertes. Sopla viento moderado de poniente, aumentando a fuerte en el estrecho. Mañana bajan notablemente las temperaturas y de forma generalizada. Máximas de 32 grados en Córdoba y en Sevilla, 29 en Almería, en Granada y en Jaén, 28 grados en Huelva y en Málaga y 25 en Cádiz. Ambiente soleado y cielo poco nuboso, pero atención por la tarde. Se esperan chubascos y tormentas que podrán ser localmente fuertes en Jaén, Granada y Almería. Lluvias intensas que en una hora podrán acumular 15 litros por metro cuadrado. Es una información de AENET.
0: Gracias, Noelia. Continuamos ahora con la actualidad parlamentaria.
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0: En la ronda de portavoces parlamentarios celebrada esta mañana en el Parlamento Andaluz, por Andalucía ha criticado la gestión de la Junta en materia de asentamientos, incendios y educación. El portavoz del grupo, Antonio Maillo, ha denunciado la muerte de un joven maliense de 36 años en el incendio de un asentamiento de temporeros en Huelva y ha cuestionado los avances del plan EASE, aprobado hace más de 3 años para erradicar los asentamientos chabolistas en la comunidad. En este sentido, ha preguntado qué ha hecho el gobierno andaluz para sustituir estos asentamientos por alojamientos dignos. También ha puesto en duda el realojo de las personas afectadas por el incendio y ha reclamado mayor sensibilidad a la hora de abordar esta situación.
1: Jóvenes que han tenido que abandonar ese asentamiento en condiciones deplorables y obviamente después del incendio más. Su delegada del gobierno ha hablado de que se han realojado. ¿Realojado dónde? ¿En otro asentamiento? Habla de que se han realojado con otros familiares. ¿Dónde tienen familiares ellos que permitan realojarse? Creo que tiene que haber más sensibilidad también por la subdelegada del gobierno a la hora de hablar un realojamiento que solamente tiene sentido si va a viviendas dignas.
0: En materia educativa, Maillo ha criticado la falta de planificación en el inicio del curso escolar. Ha cuestionado que se realicen llamamientos de profesorado el mismo día en que comienzan las clases de secundaria y formación profesional. Por su parte, Adelante Andalucía reclama explicaciones a la Junta por los incendios. La portavoz adjunta de Adelante, Inma Manzano, ha reclamado explicaciones a Antonio Sanz por la gestión de los incendios registrados durante el verano. En concreto, se ha referido al incendio de Los Gallardos y ha denunciado la existencia de supuestas irregularidades en su gestión. Manzano reclama al consejero Sanz que concrete qué medidas se adoptarán durante el invierno para evitar que el próximo año se repita un verano con incendios de esta gravedad. En materia educativa, la portavoz ha calificado de desastre el inicio del curso escolar. Ha reclamado responsabilidades por los problemas en la adjudicación de plazas para el personal interino y ha criticado que la Junta no haya ofrecido, según ha afirmado, ni siquiera una disculpa.
2: Ellos lo llaman un error, ¿no? Un error puede ser equivocarte de salida con el coche, pero sacar una adjudicación para interinos, mandar a estos interinos a la otra punta de Andalucía, cuando, como sabemos, pues se le avisa un día y medio antes que tengan ya el alojamiento, con lo que suponen los gastos de transporte, la fianza y todo en un día para otro, bueno, esto es un error bastante, bastante grave.
0: Además, la portavoz adjunta también ha denunciado que 1.600 alumnos de la provincia de Jaén continúan sin transporte escolar. Desde Vox, su portavoz adjunta, Paula Badanelli, ha denunciado un incremento de la inseguridad de nuestra región y reclama más medios para las fuerzas y cuerpos de seguridad del Estado. En concreto, critica la gestión del ministro del Interior, Fernando Grande Marlaska, al que ha calificado de traidor e indigno y alude a la situación de los agentes que combaten el narcotráfico.
3: Andalucía, desgraciadamente, se ha convertido en el epicentro del crimen organizado de Europa. Ante la impasividad y ante la falta de acción del traidor e indigno Marlaska, que se da golpes de pecho presumiendo de la cantidad de medios que hay, mientras aún no han pasado ni siquiera 3 años desde que murieron los guardias civiles en Barbate y, desgraciadamente, desde que nuestros cuerpos y fuerzas de seguridad se siguen jugando la vida.
0: Vox ha defendido que la Guardia Civil y la Policía Nacional cuenten con mayor protección jurídica y herramientas adecuadas para desempeñar su trabajo. Mientras, la portavoz adjunta del Grupo Socialista en el Parlamento Andaluz, María Márquez, ha denunciado también los problemas en las adjudicaciones de plazas para docentes interinos y ha criticado que la Junta atribuya estas incidencias a un error informático. Según Márquez, la Consejería de Educación debería asumir responsabilidades y ofrecer soluciones a los docentes afectados. El PSOE también ha puesto el foco en la atención al alumnado con necesidades educativas especiales. María Márquez ha señalado que las familias están trasladando problemas relacionados con la falta de profesionales de apoyo y ha citado situaciones en Huelva, Granada y Osuna.
4: Había un sindicato que publicaba esta semana, por ejemplo, en el caso de la provincia de Huelva, que el alumnado con necesidades educativas especiales ha aumentado más del 44% y que no se están poniendo los recursos por parte de la administración para que estos niños y estas niñas tengan el acompañamiento que necesitan para desarrollar en las mejores condiciones posibles su escolarización. Está también el CAI San Rafael en Granada dando una pelea importante porque hay muchísimos niños que se han quedado sin estos profesionales de apoyo.
0: Y el portavoz del Grupo Popular en el Parlamento, Toni Martín, ha centrado su comparecencia en la polémica por la tramitación de la iniciativa del PP sobre Ceuta. Martín ha considerado una falta de respeto al Parlamento la decisión de impedir el debate de la iniciativa de su grupo sobre la defensa de Ceuta, sus ciudadanos y la integridad territorial de España. Y es que, según el reglamento de la Cámara, estas iniciativas necesitan el respaldo de 3 grupos que representen la mayoría de la Cámara o de 2/3 del Parlamento.
5: Fíjense que es amplia la mayoría que en este momento sustenta al gobierno, la que forman el Grupo Popular y el Grupo de Voz Andalucía. Juntos tenemos 68 diputados, pues ni con 68 diputados se suman 2/3 de la Cámara. Por lo tanto, 1/3 de la Cámara impone al resto que no se pueda debatir en el Parlamento. Y claro, dice usted, ¿y cuál será el motivo para que en esta Cámara no se pueda debatir sobre Ceuta con la que allí hay formada?
0: Martín ha defendido que su grupo continuará planteando iniciativas relacionadas con Ceuta en la Cámara andaluza. La asociación La Carpa denuncia las condiciones infrahumanas que sufren las personas migrantes temporeras en asentamientos de Huelva. Unas circunstancias que llevan a que se repitan demasiado a menudo trágicos incendios que arrasan con chabolas y con vidas humanas, como ha ocurrido en la madrugada de este martes en Lucena del Puerto. Allí ha fallecido calcinado un joven migrante temporero de los Frutos Rojos. El portavoz de la entidad, Alfonso Romera, narra la dureza de este suceso que, por desgracia, dice, no es un hecho aislado.
6: El hermano descalzo y con una mirada perdida, una mirada que impresionaba, ¿eh? Era una mirada de no saber qué estaba pasando allí. Nosotros sí sabemos lo que está pasando allí. Esto frente al boato, al lujo, a las inauguraciones de un supuesto mercado lujosísimo de 1.300 millones, el abandono más absoluto, más absurdo y más inhumano en que llevan 30 años estas personas, entre basuras, entre ratas. Es impresionante y no es la primera muerte a la que asistimos ni el primer duelo que hacemos.
0: Y un último apunte, Facua denuncia que la luz se dispara aún más en septiembre. La factura del usuario medio puede superar los 100 euros por primera vez en 4 años. Así se desprende de un análisis de la Organización de Consumidores y Usuarios que advierte que de mantenerse los precios de la luz de la primera quincena del mes, la factura se situará en los 106,57 euros. Hay que remontarse al año 2022 para encontrar la factura de septiembre más alta, cuando alcanzó los 137 euros. Rubén Sánchez, secretario general de Facua.
7: El gobierno sigue sin tomar medidas que realmente acaben con el problema, con esos precios inflados, con beneficios que no tienen ningún sentido, con una subasta eléctrica donde pagamos todas las energías al precio de la más cara que entra en la puja. Son unos beneficios caídos del cielo de forma absolutamente injustificada y además es un modelo que hay que cambiar radicalmente para dejar de perjudicar a los consumidores, sobre todo en coyunturas como la actual, en la que por primera vez en muchos años vamos a alcanzar más de 100 euros en el recibo del usuario medio.
0: 1:14 del mediodía, hacemos una pausa y enseguida repasamos la información local y provincial.
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0: Abrimos la crónica local en Granada, donde un terremoto de magnitud 3,1 y con epicentro en Churriana de la Vega se ha dejado sentir de forma amplia entre la población este miércoles por la mañana, poco antes de las 10, en la capital granadina y en varios municipios de su área metropolitana. El temblor se ha producido en el marco de la serie sísmica de Alendín, que comenzó el pasado 14 de agosto. Este último sismo ya ha sido calculado por el Instituto Geográfico Nacional y lo sitúan a una profundidad de 5 kilómetros. Y también en Granada el homenaje a Carlos Cano en el Generalife agota todas las localidades y se consagra como la gran cita musical del año. Nacho Navarro, Radio Santa Fe.
1: Así es, Granada acoge esta noche a las 9 en el Teatro del Generalife la conmemoración del 80 aniversario del nacimiento de Carlos Cano. Lo hace con un concierto sin precedentes para el cual se han agotado las localidades y en el que participarán Miguel Ríos, Ani Bisuit, Carmen Linares, Javier Ruibal, Maps Pasión Vega, Cenet, el coro de la Cámara de Granada, el hombre Garabato, José Antonio García, María Pelae, Marina Heredia y Paulina del Carmen, junto a la recuperación histórica de una composición inédita y una exposición antológica. Durante estos días se presentará también el videoclip a las 5 de un 5 de junio, una composición inédita que el músico hizo tras la trascendental homenaje dispensado a Federico García Lorca en Fuentevaqueros en el año 1976. Esta composición recuperada cobra nueva vida tras la lectura realizada por el hombre Garabato, acompañados por un grupo de voces de la escena local, integrado por Amparo Sánchez, José Antonio García, Antonio Arias, Paulina del Carmen y Aitor Velázquez. El programa conmemorativo se completará durante la segunda quincena del mes con la apertura de la exposición titulada Carlos Cano, voces para una biografía, la cual quedará instalada en el Centro Cultural de Gran Capitán, impulsada por la Asociación Memoria Carlos Cano y estructurada a partir del minucioso trabajo biográfico de los investigadores Juan Miguel Morales y Omar Jurado. La muestra también reúne una treintena de instantáneas que escrutan los hitos vitales y estéticos del artista granadino. Para el concierto de homenaje de esta noche, que el cual está todo vendido, promete ser una gran fiesta en homenaje al cantautor granadino Carlos Cano. Es todo desde la provincia de Granada.
0: Gracias. Y en Sevilla, Tanxugueiras abre este miércoles el Festival del Patio de la Diputación. Mónica Merino, Onda Guillena.
2: El Festival del Patio de la Diputación de Sevilla arranca hoy miércoles su programación en el patio de la institución con la actuación de Tanxugueiras, uno de los grupos que más ha contribuido en los últimos años a renovar y acercar la música de raíz a nuevos públicos. El trío gallego actuará a partir de las 9 de la noche y llegará a este singular escenario su particular mezcla de tradición y modernidad, combinando el folclore gallego con sonidos urbanos y contemporáneos. Esta cita se enmarca en una programación que durante 4 noches consecutivas reunirá en el patio de la Diputación diferentes propuestas del panorama musical nacional. Tras Tanxugueiras, el jueves será el turno de Morgan, el viernes llegarán Los Planetas con su concierto esencial y el sábado cerrará el ciclo Repión, que sustituye a Ginebras tras la suspensión de su actuación. El Festival del Patio más Metrópolis, impulsado por la Diputación, continuará hasta el próximo 3 de octubre y suma un total de 9 conciertos con actuaciones también en La Rinconada, Utrera, Alcalá de Guadaira, Dos Hermanas y Mairena del Aljarafe. Una propuesta que busca acercar la música en directo a distintos públicos y territorios de la provincia con entradas a precios populares. Es todo desde la provincia de Sevilla.
0: Gracias, compañera. 1:19. Hacemos de nuevo breve pausa y hablamos de acoso escolar.
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0: El acoso escolar sigue siendo una realidad en las aulas y además tiende a prolongarse en el tiempo. El último informe de la Fundación ANAR y Mutua Madrileña alerta de que uno de cada cuatro casos de acoso presencial dura más de un año. También crece el ciberbullying y preocupa especialmente la incorporación de la inteligencia artificial como nueva herramienta para acosar, manipular imágenes o crear vídeos falsos. Son datos que vuelven a poner el foco en la prevención, en la respuesta de los centros educativos y también en el papel de los propios compañeros. Pues para conocer qué hay detrás de estas cifras y cómo se puede actuar, hablamos con Graciela Sánchez, directora del programa ANAR en colegios e institutos de la Fundación ANAR. ¿Qué tal, Graciela? Bienvenida a la Onda Local de Andalucía. Buenas tardes.
1: Muchas gracias. Buenas tardes.
0: Gracias a ti por acompañarnos. Bueno, como decíamos, el primer dato, ¿no?, ese que llama la atención es esa cronificación del acoso. ¿Qué puede explicar que estas situaciones se mantengan durante tanto tiempo?
1: Bueno, en realidad no ha sido objeto de análisis del estudio, pero sí podríamos hipotetizar pues algunos de los motivos que pueden estar detrás. Por ejemplo, en muchas ocasiones los propios menores, tanto los niños como los adolescentes, tardan muchísimo en contarlo, tanto a la familia como al tutor, al orientador, y puede ser pues porque en ocasiones lo normalizan y no son capaces de detectar que es una situación grave como acoso escolar. En otras ocasiones no lo cuentan porque no quieren preocupar a las familias o bien porque temen si les van a comprender o les van a creer, tanto dentro de su centro escolar como en la familia. En otras ocasiones a lo mejor a lo que tienen miedo es a una sobrereacción. Si mi familia sobrereacciona ante el centro escolar o el propio centro escolar sobrereacciona a esta situación, pues voy a tener consecuencias negativas respecto al agresor, entonces prefiero mantenerlo en silencio. Luego también pues tienen mucho miedo a que le llamen chivatos o están amenazados, o hay cosas que no le llegan directamente al adulto porque ocurren en el espacio virtual y no todo lo que ocurre en el espacio virtual le llega. También puede haber otras situaciones.

0: familias de las medidas de protección y acompañamiento que se toma respecto a la víctima, pero no pueden dar información sobre el expediente sancionador del agresor. Entonces, puede ser que, como este informe deriva de las opiniones del alumnado, cuando les preguntamos si esa situación de acoso continúa, ellos consideran que sí porque desconocen que se están tomando medidas. Y otra razón puede ser, que lo vemos mucho en los talleres, que ellos todo lo justifican, cualquier conflicto lo justifican resolver a través de la violencia. Entonces, si no hay medidas punitivas, si no hay algo que tenga que ver con el castigo, con la venganza, con el ojo por ojo, diente por diente, ellos también consideran que no se está haciendo nada. Entonces, puede venir por ahí. Y otra de las explicaciones posibles, pues podría ser que el alumnado, sobre todo cuando son más pequeños, viven todo con muchísima intensidad y hay veces que, por la etapa evolutiva en la que están, conflictos de convivencia lo llaman acoso y no llega a ser acoso porque no hay desequilibrio de poder. Podrían ser alguna de las razones.
1: Hablabas además, Graciela, del espacio virtual, y es que uno de los grandes cambios respecto a hace unos años tiene que ver con el ciberbullying, ¿no? ¿Qué dificultades añade que el acoso no termine cuando el niño sale del colegio?
0: Pues la dificultad está que, por un lado, los docentes van a depender exclusivamente de la información que comunique tanto el alumnado como las familias, y muchas veces el alumnado no se lo comunica a las familias, entonces se pierde esa parte de observación que tienen cuando el acoso se produce de manera presencial. Luego, por otro lado, dependiendo del tipo de ciberbullying que sea, pues si se trata de una suplantación de identidad o de un perfil falso, pues siempre es más difícil averiguar la identidad del agresor. Y a esta situación de ciberbullying se le añade una complejidad, que es que comparten tres rasgos comunes. Por un lado, en el ciberbullying está el anonimato o el posible anonimato. Cuando la víctima no sabe quién está detrás, no sabe cuándo le va a atacar, no sabe quién es ni de qué se trata, pues se queda en una situación de indefensión total, que aumenta ese sufrimiento. Añadido que en el acoso escolar está presente, pero sabe quién es la víctima y por lo menos tiene alguna posibilidad de identificar o de tomar algún tipo de medida. En el ciberbullying eso no ocurre. Y luego también la falta de percepción directa del agresor, que no está viendo a la víctima, no está viendo cómo reacciona, hace que no sea posible ningún atisbo de empatía. Cuando tienen delante al alumnado, pues llega a lo mejor en un momento límite en el que ven que el compañero está sufriendo y eso les sirve como límite para parar, para detenerse en algunas ocasiones. En el ciberbullying eso no está. Y luego también el agresor lo que hace es que puede adoptar cualquier rol que él quiera. Entonces, a través de una identidad falsa, pues puede hacer que tenga una identidad de superioridad y eso lo que hace es pues medrar mucho más a la víctima. Entonces, es más complejo a través del espacio virtual.
1: Y a todo esto se suma la inteligencia artificial. Como decíamos al inicio, el informe señala que ya se utiliza en casi una de cada cuatro situaciones de ciberbullying para manipular imágenes, crear vídeos falsos o incluso recrear la voz de la víctima. Graciela, ¿cómo se puede hacer frente a esta nueva forma de acoso? Es complicado, ¿no?
0: Es complicado, pero la inteligencia artificial es una herramienta que, si la usamos bien, es muy útil. Si la utilizamos mal, efectivamente, pues puede derivar en situaciones de violencia. Entonces, lo que nos tenemos que plantear es en educar en responsabilidad digital. Tanto el ciberbullying como el acoso escolar es un problema social que depende de los valores que le brindamos socialmente, depende de que los modelos adultos seamos unos modelos de referencia. Entonces, lo que tenemos que hacer es, tanto sociedad como docentes, como las familias, como desde el centro escolar, es educar en valores. Pues, por ejemplo, luchar contra el individualismo, que en esta sociedad está muy presente. En lugar de decir a nuestro hijo, oye, ve a tu bola, no, o sea, ve a lo tuyo, no te preocupes por lo que le pasa al lado, eso no tiene que ver contigo. Al contrario, transmitir una idea de comunidad. No mires para otro lado, únete con tus dos amigos y haz hablar con el profesor. Por ejemplo, otro valor que hay que fomentar, tanto a nivel de digital como a nivel presencial, esta muerte civil de la diferencia, que parece que vivimos en una sociedad en la que la diferencia hay que atacarla o nos viene a atacar nuestro equilibrio, entonces hay que apartarla o atacarla. Hay que darle una vuelta a eso, que la diferencia no viene a, no me representa un ataque, sino hay un enriquecimiento en toda diferencia. Entonces, darle la vuelta también, pues, a que las relaciones vemos mucho que se están mercantilizando y el otro, mi compañero, no es un ser humano, no es un sujeto, es un objeto contra el que yo puedo hacer cualquier cosa, ¿no? Pues darle la vuelta a esos mensajes, que se empezar a enseñarles en resolución de conflictos, en cómo tienen que reflexionar sobre qué papel han tenido ellos en el conflicto que acaban de mantener con el compañero, qué podrían mejorar.

0: mejorar, qué cosas necesita el compañero, por qué le ha sentado mal algo, a la vez también que defender con asertividad las necesidades que ellos tienen. Si educamos en esta serie de valores, pues la inteligencia artificial se podrá dar un buen uso. Si no, vamos a seguir repitiendo el problema de esta lacra.
1: Pues con ese mensaje nos quedamos. Graciela Sánchez, directora del programa ANAR en colegios e institutos de la Fundación ANAR. Un placer. Muchísimas gracias por habernos acompañado.
0: Gracias a vosotros. Buenas tardes.

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descansar, la fiesta comienza. Efectivamente, ya estamos aquí un día más en el Ecuador de la Semana H. Ya sabes que tenemos 5 ediciones. Pues bien, toca la intermedia, la de este miércoles, que empieza, claro que sí, con producciones propias. Bienvenidos, bienvenidas. Contigo, Andrés Sonrubia, sonido H, como este.

0: así nos lo montamos en este remix. Sete y un servidor para JC Reyes, loquita.
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0: este, queriendo sin querer, aquí.
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0: Nuestro recuerdo musical para hoy, cerrando el primer bloque H. En breve el segundo.
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0: Venga, ahora sí, últimos minutos de este miércoles 16 de septiembre. Y te voy recordando, ya los planes del fin de semana que está aquí cerquita. Y toca un año más esa Feria de Munera en Wallace. Estaremos este sábado 19.
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0: Ahí se viene toda nuestra música, como la que nos sirve ya para despedir este miércoles. Mañana jueves más, aquí ya a la misma hora, Sonido H. Y ve anotando en tu agenda, que este fin de semana, si estar cerquita, toca Munera.

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7: Saludos cordiales, muy buenas y bienvenidos una semana más a la tertulia blanquinegra, esa que realizamos desde las instalaciones de West Restaurant Bar en el litoral de Poniente de la línea de la Concepción. Solo hay que girar un poquito la cabeza para ver lo bien que se está en este sitio a cualquier hora del día, ¿no? Con la terraza siempre llena, ¿no? Y con las de cositas que se están construyendo aquí, ya les hablaremos más adelante. Bueno, vamos en esta tertulia blanquinegra que hemos tenido que reorganizar a última hora. Les comento, estaba previsto que tuviésemos en el día de hoy al presidente de la Real Balompédica Linense, Andrés Roldán, pero bueno, un viaje de última hora, cosas de trabajo que han surgido, pues hace que tengamos que aplazar esa entrevista que queremos realizar pues la semana que viene, si es posible, y a más tardar a la siguiente, dependiendo de la agenda del máximo accionista del conjunto albinegro, ya que, bueno, ya saben ustedes, el verano ha sido largo y seguro que tiene muchas cosas que contarnos y también, bueno, saber un poco cómo queda esa estructura de la Real Balompédica Linense contado por él y, bueno, que nos va a deparar el futuro. El domingo, ya lo saben, bueno, estuvo en Chiclana ya viendo el partido, también estuvo este domingo allí tomando nota de las cosas que había que corregir, obviamente. Hay que decirlo también, lo del césped yo no creo que sea ningún problema. Los propios jugadores dicen que el balón rodaba perfectamente. Mañana tendremos una entrevista con Jan Reixach, la primera entrevista en La Serrana, cara a cara con un futbolista de la plantilla de la Real Balompédica Linense, en el que nos confirma esto y otras cosas. No se la pierdan porque va a estar muy interesante, pero es verdad que hay cosas a cambiar. La mayoría de los aficionados de lo que se quejaron no fue del equipo, ni del juego, ni no, todo lo contrario. Yo creo que la gente sabe que es un equipo que está en evolución y con lo que vieron salieron contentos de esa victoria 2-0 contra el Tomares. Pero sí, de la suciedad, algo que venimos arrastrando del estadio Ciudad de la Línea, un estadio nuevo, muy coqueto, que si lo ves desde lejos parece una maravilla, pero si vas entrando en detalle, la verdad es que hay parcelas que dejan que desear y esa limpieza es una de ellas, ¿no? Por la zona que entramos los medios de comunicación, que tenemos que subir hasta, tenemos que salir, entrar por el fondo y subir hasta arriba, bueno, esa escalera y después la zona de arriba, eso es un cagadero de aves, ¿no? De palomas sobre todo, ¿no? Pero esas cosas hay que cuidarlas para los espectadores de aquí y también para los que vienen de fuera, ¿no? Es una cosa en la que habrá que aplicarse en las próximas jornadas en la limpieza del estadio. Lo decimos porque hay mucha gente que se nos ha quedado en ese aspecto y, bueno, igual que se cuenta lo bueno, también hay que contar lo malo y ahí hay muchísimo, muchísimo que mejorar. Bueno, les vamos a presentar a los invitados de hoy, que sí vamos a tener tertulia, una tertulia en la que vamos a hablar de todo, de la Balona de ahora, de la futura y de la pasada seguro que también, porque yo creo que tenemos dos enciclopedias de la Real Balompédica Linense, una oficial, el decano de los periodistas del campo de Gibraltar en activo, nuestro querido, es que decir West y no decir después José Manuel Fernández, cómo quedarnos con don José Manuel Fernández, muy buenas.
8: Aquí estamos otra vez, buenos días, buenas tardes.
7: De sonrisita que se te pone a ti, venía apagado mucho del trabajo, ha sido entrar aquí en el West y te veo con una vitalidad.
8: Una alegría, sí, pues hemos testado tres veces ya. Yo vamos, pero que estoy contento de estar otra vez aquí.
7: ¿No te acostumbras tú a grabar vídeo tan temprano por las calles de la línea?
8: Chiquillo, y eso.
7: Oye, pues tienes su adepto, ¿eh?
8: ¿Cómo? Cada vez más. Además, me han llegado ya comentarios de la Patagonia, de Holanda, de Inglaterra, de Estados Unidos. Nuestro amigo David, le mando un saludo, porque seguro que nos escuchará.
7: A David le vamos a mandar un saludo especial, porque además yo no voy a olvidar nunca, mira que llevo años en esto de la comunicación, no voy a olvidar nunca ese partido en Chiclana de la primera jornada, que me viene un aficionado de la Balona con un móvil corriendo, digo, ¿qué pasará aquí? Y era David en una videollamada que me quería saludar, digo, desde Miami.
8: Es un tío espectacular. Digo.
7: Don Antonio López. Señor don jubilado Antonio López.
9: Señor.
7: Te ha cambiado la cara, está más joven, Antonio, desde no que te has jubilado. Lleva dos días, que te has un listing o algo.
9: Será la tranquilidad, ¿no? Bueno, me llegó la hora. Después de 22 años en correo, pues ya uno ha cumplido la edad reglamentaria y el pasado viernes, pues, tuve bien, pues, despedirme de los compañeros con, yo creo que un acto muy emotivo, en el cual, pues, se ha demostrado realmente, primero, el compañerismo que tuvimos, que hemos tenido siempre, los compañeros de la empresa, y luego, muchas veces, que va más allá de eso, y el cariño que muchos de ellos, pues, nos hemos cogido el uno al otro, y la verdad es que es una de las cosas que voy a echar de menos. Quizá a lo mejor el trabajo no tanto, porque era muy estresante, pero sí, por lo menos, el tema del trato diario y eso, sí que lo voy a echar de menos, eso sí, claro.
7: 22 años en correo, pero ¿cuántos años en los medios de comunicación, Antonio?
9: 16 años también. Bueno, hay que recordar que el día 28 de febrero del año 2004 hice el último programa, además, Día de Andalucía, de Radio La Línea, y bueno, después de eso tuve una oferta de un medio de aquí, de la comarca, pero... yo tenía una circunstancia familiar, que mi hijo era muy pequeño, nos costaba un dinero que se quedaran con él, mientras mi mujer, la madre de mi hijo, trabajaba en el hospital, y bueno, pues nos planteamos precisamente el hecho de que si ella podía cambiar de horario y yo podía, podíamos, digamos, entre los dos hacernos cargo del cuidado del niño, y bueno, pues me vino muy bien el horario este de correo. Un amigo mío me aconsejó que fuese al INEM y que me hiciera demandante de empleo como cartero. Yo no lo hice, pero sin ningún tipo de pensamiento de que me iban a llamar ni nada. Pero oye, un día 12 de julio me llamaron precisamente, me hice cargo del reparto de campamento, al parecer lo hice bien, porque después me volvieron a llamar y tal, y en uno de estos contratos, pues tuvo lugar precisamente unas oposiciones, tuve la suerte de presentarme, con muy pocos puntos, porque los otros compañeros tenían más que yo, pero bueno, hice un examen muy brillante y me hice con la plaza fija y hasta hoy.
7: Y aquí está, además, Antonio López es uno de los clásicos del mundo del deporte en la línea de la Concepción. Yo recuerdo todavía esas líneas deportivas, además fue uno de los culpables, porque fue de los primeros en hacer televisión. Yo empezaba también en Sintonías Line y esos partidos de la Balona, programas de la Balona, desplazamientos con la Balona, porque Celine hacía los partidos de la Balona dentro y fuera. Gracias a ello tenemos muchas pruebas gráficas de la Balona de aquella época, José.
8: Hombre, la pena es que, bueno, menos mal que Japón...
7: Muchos no se han confundido, conservado, otros sí.
8: No, Japón está digitalizando. Yo creo que debería haber alguien, no sé, yo de verdad, porque esto ya lo vengo yo diciendo, desde que apareció la digitalización de las imágenes, lo vengo diciendo, digo, todo el archivo, ya no solamente de la Balona, de todo lo que hay, debería haber una, no sé, alguien que invierta, yo qué sé, una subvención de la Junta, yo no sé, y digitalizarlo todo, igual que los periódicos, el área, todo eso. Es que
7: todo lo Japón, pero nosotros todos los días digitalizamos tres o cuatro cintas y no damos abasto. Es que claro, tenemos cajas de cinta, porque antes se guardaba todo.
8: Mira, yo que tengo Japón,
7: en cinta de 3 horas.
8: Nuestros abonados tienen Japón. Yo, para mí es una alegría cuando veo esos vídeos antiguos, porque aparte, mira, ves gente que ya no está, acontecimientos que ya se te habían olvidado, y todas esas historias a la gente le gusta, más que lo actual, porque ahora entre una cosa y otra...
9: Y menos mal que tuve la precaución, digo, en aquella época, de hacer programas de resumen de cada año,
8: bueno,
9: que eso me queda con ellos, eso pues lo tengo afortunadamente, y gracias a eso...
8: Tú tienes joya.
7: A ver si nos lo hace llegar, Antonio, y lo digitalizamos.
8: Lo de la salvación...
9: Está, precisamente. Mira, una de las cosas que yo...
7: Me va trayendo dos o tres cintas y otra...
9: Una de las cosas que yo le he hablado a varias personas de aquí de la línea es la posibilidad de hacer un museo de la Balona. La Balona le hace falta un museo.
8: Antonio García, el tallo de Ava... Está deseando, lleva
7: está
8: años.
7: Contemplado.
9: Exactamente. Pero mira, para poner
8: aquí las
9: camisetas, cosas, ropa, y también vídeos también, o sea, todo lo que es, digamos, historia de la Balona, pues ponerlo en un museo. Y yo me comprometo a aportar todo lo que tengo, a aportarlo a la Balona. Tú sabes que yo te he dejado a ti cinta
8: de la Balona y tal. La salvación con el Toledo.
9: Ah, no.
7: Eso lo tenemos también.
9: Eso ha sido el mayor momento de gloria tuya en el periodismo.
8: ¿Cómo? Con diferencia. Con diferencia.
7: Suyo y de muchas personas. Es que yo... habrá muy pocos ejemplos en España.
9: Es que José ese día... Resulta de que trabajaba en Radio Nacional de España con Rubén Almagro. Rubén Almagro estaba en el campo retransmitiendo el partido y Osele estaba en el estudio.
8: Sí,
9: y Osele era el que estaba recopilando marcadores.
8: Yo estábamos cubriendo por la mañana Radio Nacional, cuando Radio Nacional en la línea era lo que era, porque estábamos Rubén Almagro, teníamos un grupo importante de gente, y aquel día estábamos cubriendo por la mañana en el tenis club, un torneo de la ATP, pero con una unidad móvil y todo. Hay fotografías de eso, es una cosa que aquí llegó a venir a competir cuando era juvenil o junior Alex Correia, es decir, que aquí el tenis que se movía era un tenis de nivel. Y eso fue, creo que fue, si no me equivoco, el 12 de mayo. Bueno, pues a mediodía le digo yo, se me pone el bollo de punta, le digo yo al descansado de Benigno, el pobre que estaba con nosotros, lógicamente, vamos, estaba con nosotros, yo estaba con ellos eran instituciones en Radio Nacional. Le digo, Guillo, yo me voy a quedar en el estudio. No voy a ir al campo.
7: Tú y tu superstición.
8: Sí, no, y me voy a dedicar todo el partido a ir, porque antes no había internet, a ir conociendo los marcadores, porque os acordaréis, vamos, vosotros os acordaréis, dependíamos no solamente de ganarle al Toledo, ese era el paso.
9: Había tres equipos de otros tres grupos que no
8: Izarra,
9: podían ganar.
8: No, Izarra, Lemona, Durango...
9: Y el Mirandés también.
8: Y el Mirandés también. Y lo que pasa es que había partido que tú decías, la lógica nos va a ayudar, la lógica, pero luego había otros que no. De hecho, el Durango Lemona, quiero recordar, iba 0-1 en el minuto 89, descendíamos. Y creo que fue el Durango el que remontó 2-1 o al revés.
9: No, fue el Izarra, concretamente.
8: No, bueno.
9: Sí, mira, el partido que nos dio, lo tengo grabado el partido. El partido que nos dio realmente la salvación fue Izarra, Endesa Andorra, que se puso por delante ganando a Izarra.
8: Sí.
9: Y el Endesa Andorra empató en el tiempo de descuento y impidió que ya nos encontramos en el vestuario. Los jugadores estaban en el vestuario ya.
8: Pero lo que te quiero decir es
9: y entonces tú dijiste el resultado y tú dijiste, señores, y dijo, apunten la hora, sí, de 18 horas, no de qué le guato. Confirmada la presencia de la balón en segunda vez.
8: Escúchame, mira, pero yo ya lo sabía. Nosotros estábamos en contacto con las emisoras de Radio Nacional de toda esa zona. Y llegó un momento, un cuarto de hora antes de cuando lo anunciamos, que ya sabíamos lo de la permanencia de la balona. Pero le digo a Benigno y a Antonio Joaquín, los dos ya los pobres no están entre nosotros, digo, y yo, vamos a llamar a las emisoras de la COPE, vamos a confrontar marcadores, váyase. Que haya... Efectivamente, empezamos a llamar a emisoras de la COPE, nos confirmaron los marcadores, y entonces fue cuando ya... Atención, compañero, apunten la hora.
9: Además, no sé si te acordarás, José, estaba Montagu, el presidente, claro, en pleno discurso en el palco, hablándole, porque resulta de que la señal de Radio Nacional se había puesto por los altavoces del estadio.
8: Claro, claro.
9: Por eso la gente que estaban aglomerados en la tribuna, estaban esperando el resultado de eso. Entonces fue cuando saltó de alborozo, ¿entiendes? Cuando se enteró, pero era porque estaba los
7: altavoces. ¿Sabe que cuando... no recuerdo mal, fue el primer partido que se hizo a varias cámaras.
9: En Chalín, exactamente. El partido se hizo en varias cámaras.
7: Yo estaba con una cámara de abajo.
9: Exactamente.
7: Cámara en pie de campo.
9: Y tú estabas en pie de campo.
8: Claro, en el resumen se ve el gol de Julio, el 3-1 creo que fue, el gol de Julio se ve varias tomas. Bueno, pues cuando acaba el partido, se me pone el vello de punta, me dan ganas hasta de llorar. Cuando acaba el partido, claro, nos echamos a la calle, ¿no? Terminamos tal, Radio Nacional estaba en el centro de la ciudad, estaba en el centro y nos echamos a la calle. Mira, lo primero que hicimos fue ir al Blanco y Negro. Bueno, pues voy por la calle Cervantes, que era mi calle entonces, y escucho a lo lejos, ahí viene. Parecía que el gol de la balona lo había metido yo. Mira, qué recibimiento, Dios mío, mi vida. Y luego de allí nos fuimos al bar Costa del Sol, donde Paco también había preparado allí.
9: Exactamente.
8: Es que aquello fue una fiesta, que no nos lo esperábamos.
7: ¿Cómo ha cambiado el fútbol en estos años? Yo creo que a peor, ¿no? Porque antes era mucho más cercano.
8: ¿Cómo ha cambiado a peor?
7: Se cubría de otra manera. Lo estás diciendo tú. En Radio Nacional de España había cuatro o cinco personas trabajando. En la SER, otras tantas, muchas veces dedicadas a la balona. En Sintonía Celine, en ese partido entre realizaciones, podía haber también 8 o 10.

0: una desconexión para los equipos de la comarca, ¿no? Para el fútbol, para el deporte en general, para el campeonato de Europa de remo que tenemos ahora en el litoral de Poniente, para la victoria de Badalona, el que ya sé, todo, tres minutos acercar un poquito.
1: Todo lo que no te venga ya por gabinete, todo lo que venga, los gabinetes han destrozado la información.
2: Se han perdido también los directores comarcales de radio que había en aquella época, en la SER, en Radio Nacional de España.
1: Todo el mundo, eso es un fenómeno planetario. Eso está en todo el mundo.
2: Sobre todo también se ha perdido ese ambiente familiar que había.
1: Pero es que ahora, Tony,
0: tú me dices... Y se han incrementado los altos cargos que están por ahí en Madrid, en Sevilla, que no hacen radio y no hacen nada.
1: Pero ahora, y tú, Franci, me lo vas a reconocer, porque habéis estado en medio, y bueno, está ahí en medio que subsistían por sí mismos. Que Celine y Rayo La Línea tenían que buscarse las habichuelas, no era un medio de... Y eso hoy día, conseguir publicidad...
2: Es muy difícil.
1: Entre otras cosas porque han cambiado las formas de ver las cosas y de escuchar las cosas y de leer las cosas. Pero ya
0: hay publicidad, sigue habiendo mucha publicidad.
1: Sí, hay que buscarla. Doy fe. Pero lo que pasa, por ejemplo, ya los periódicos en papel, yo hace años que no compro un periódico. No sé vosotros.
2: Eso también es verdad.
1: La televisión, ya uno ve los gustitos que te suben al Facebook, te suben a las redes, ya es muy difícil. Tú estás viendo el Madrid, Elche Madrid anoche, y tú ya no estás atento, tú estás con el móvil en la mano. ¿O es mentira? Yo creo...
2: Es más, mira, antes los partidos de Celine que no se daban en directo, se daban al día siguiente de celebrarse el partido, lo veía todo el mundo.
1: Digo,
2: lo veía todo el mundo pendiente, a ver, quiero ver el partido. Y ya se había jugado, conocía resultados. Ahora a veces la Balona juega en directo, y no lo pone, hay bares de la línea donde no pone la balona.
0: Y además te jugabas la vida tú todos los fines de semana yendo y viniendo. ¿Cuántas veces te ha querido tú bajar del coche que en el desplazamiento, Antonio? Todos los lunes llegaba allí. Diego, yo no voy más, no voy más.
1: Y no le hizo daño. Y no le hizo daño Celina.
2: La vida porque el que conducía no vea cómo era, ¿eh?
1: Y no le hizo daño Celina a la balona. Es broma. ¿Tú sabes lo que es los lunes ver el partido de casa? Lo digo por cómo han cambiado la cosa. Con esa preferencia, con 22 espectadores, y Celine, claro, como se ponía en tribuna, se veía el campo
0: vacío.
1: En esos años 80, 90, ¿no? Perdón.
2: Cuando
1: era hasta que llegó a El Serrano.
2: Sí, exactamente. El equipo
1: desde que bajamos
2: esa travesía de desierto que tuvo la Balona desde que se fueron los profesionales hasta que vino.
1: Claro, a eso se juntaba el mal estado del terreno de juego. Pero contra, ahí estuvo Celine. Es que Celine tenía un mérito, igual que Canal 5 en su momento, pero Celine tuvo un mérito.
2: Y pagaba.
0: Con la retransmisión.
2: Pagaba medio millón de pesetas todos los meses, todos los años, ¿eh?
0: Sí. Y después, cuando lo cogió Charri, también pagaba por las retransmisiones. Y Pon también está pagando por las retransmisiones. Sí. Hasta que entró ya Primera Federación, que no te dejaban retransmitir. Sí. Ahí fue donde se cortó todo. Es así, bueno, ¿cómo ha cambiado esto?
1: Todo
0: contigo lo hablaba el otro día, estamos hablando de todo menos de esta temporada, pero yo creo que esto también le gusta a la gente, escuchar batallitas, lo que ha sido la Balona, lo hablaba el otro día contigo, que comentábamos, lo hemos comentado también muchas veces en la rueda de prensa, que ahora la rueda de prensa de la Balona va un servidor y poco más, ¿no? El año pasado iba lo de ADN 1912, Raúl, Cote, ahora
1: decía yo.
0: Otras veces vas tú, este año hay veces que van los de Fado, Balonos de Twitter, que
2: os voy a contar una anécdota.
0: Pero es que, Antonio, tú has estado en rueda de prensa de OCL también. ¿Cuántos medios de comunicación iban antes a una? Y no estoy hablando de hace tantos años, ¿eh? Nada más que periódicos iban cuatro.
2: No, pero periódicos.
0: Pero mira, televisiones iban dos o tres, porque cuando estuvo Campo de Gibraltar eran tres televisiones. Pero Campo de Gibraltar, Canal 5 y Sintonía Celine Televisión, Radio, iba Radio La Línea, iba Onda Andaluza de
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0: Radio Nacional, la SER, Canal Sur, iba muchas veces también a las ruedas de prensa.
2: Claro,
0: ¿ha perdido?
2: No, se ha perdido completamente.
1: Y porque ya te manda el audio.
2: Eso es lo que te voy a decir. A mí eso verdaderamente, a mí es una falta de respeto al que va, porque hombre, si tú vas todos los días a las ruedas de prensa y demás, y tú estás preguntando y tal, le estás dando el trabajo a otra persona que no está.
1: Pero eso es lo que
0: pero eso enriquecía la rueda de prensa, porque entre si había 10 o 12 personas, claro, que preguntaban, claro, cada uno ha visto el partido desde un punto de vista distinto, hombre, ¿no? Que cuando una persona sola siempre pregunta bajo su punto de vista, bajo su criterio.
1: No va ni el bueno de Pedro Ruiz, que lo llamo de menos.
0: Eso también, además, de verdad, lo llamo de menos. Hombre, quiero ver si se viene algún programita.
2: Esas ruedas de prensa, de verdad, eran extraordinarias.
1: Sí, pero más me gustaba, y eso, tú eres uno de los fieles exponentes, cuando acababa un entrenamiento, y ahí estaba Tony con su grabadora, cogía a 8 jugadores, cogía al entrenador. Hoy no se puede hacer eso, es que tampoco
0: no
1: los
0: te dejan.
1: Te dejan. Es que antes era muy fácil. Tú antes, yo me acuerdo.

0: acuerdo con tú. Yo llevaba el deporte en la radio municipal, que estuve un tiempecillo llevando el deporte, yo me acuerdo, que llegaba a las 2:30 y digo, hoy voy a llamar a Ismael Chico. Y me aprendí el número de memoria. Y claro, llamaba a Ismael, y no había que...
1: Yo tenía una agenda con todos los jugadores, claro, de la balona.
0: Oye, Chico, todos, que te voy a llamar. O Mario Galán, que te voy a llamar. Y no había intermediario, ni había... Hoy día, además, hoy día tiene que hacer un protocolo tú para tener un futbolista.
2: Oh, dímelo a mí.
1: No lo pueden ir a
2: que esta semana voy a tener a Jan Rezar. Solamente yo he pedido para lunes, para miércoles y para la entrevista de La Serrana. Bueno, pues solamente Jan Rezar esta semana. La otra, igual. Están dosificando de esa manera que yo creo que al final perjudica al club, porque yo creo que el aficionado, claro, debe de conocer a los jugadores, saber, mira, sus inquietudes, ver quién es, meterlos un poquito en el ambiente, que me consta que es el principio, según las explicaciones que dan, es el principio, que quieren tener a los jugadores cerrados, sí, y que poco a poco les van a ir dando aire para que puedan, bueno, pues interactuar un poco más con afición, mira, medios y demás, pero bueno,
1: Francis, es el fútbol moderno. Pero Francis, ¿y eso de negarse, por ejemplo, a que los medios de comunicación puedan cubrir el entrenamiento? Es otra de las cosas que yo no entiendo.
0: Bueno, yo en ese tema no quiero entrar porque entonces ya me voy a poner en
1: el... No, pero Oceli, no se entiende. Nosotros hemos estado toda la vida cubriendo los entrenamientos de la zona, los partidillos, todo. Exactamente. No. Y nos han llamado los informadores de fuera, le hemos dado nuestra crónica, y los informadores de fuera, nosotros los hemos llamado y ellos nos dan nuestra crónica.
2: Estamos,
1: y no había sorpresa, ni había nada.
2: Estamos copiando
1: En el campo es donde se ganan los partidos, ¿no? Es lo que yo digo. No,
2: estamos copiando la normativa de fijándonos de los equipos de primera y de segunda que tienen. Y así no puede ser. Desde que llegó Meri Pro vio los entrenamientos, ya todos los entrenadores y entrenadores que quieren entrenamiento a puerta cerrada, porque también es verdad, te digo yo una cosa que también es verdad. Hay una cosa que sí es verdad, que antes los medios de comunicación éramos más cerrados, también éramos más y sabíamos diferenciar y demás, pero es verdad que también en los últimos días, en los últimos años, había un entrenamiento que había allí gente viéndolo y gajes del oficio, hay una entrada, lo que sea. Un jugador se enfrenta con el otro y ya está al día siguiente, pero Francis, enfrentamiento entre no sé quién y no sé cuánto, el ambiente del vestuario, que también todos tenemos nuestra parte, no vamos a meter todo en el saco. Todos tenemos nuestra parte.
1: Yo he visto hasta motines en la balona, tú lo sabes. Motines en la balona, en el vestuario, te han visto. Y se han publicado, ¿entiendes? Bueno, pero ya no es eso solamente, ¿no? Es el entrenamiento, vamos a ver, si un futbolista está lesionado, está lesionado. Si no va a jugar, no va a jugar, ¿no?
0: Eso, el año pasado tuvimos...
1: ¿Por qué tenemos que negarlo?
0: El año pasado hicimos el ridículo todo.
1: Vení, por favor.
0: Diciendo que había un pedazo de vestuario todo el año y después el vestuario estaba dividido en 3 o 4 grupos. Ya está bien de decir, es que el vestuario es una
1: piña. La afición tiene derecho a enterarse de todo. Claro que sí.
0: Y este año pasará igual.
1: Ya que no se le permite a la afición acudir ahora a los entrenamientos, porque antes, te dice una cosa, Francis.
2: No se le permite acudir a todos los entrenamientos. No,
1: ha ido también. Cuando Carmelo entrenaba la balona, yo he visto hasta más de 500 personas y alguna vez hasta 1,000 personas viendo el entrenamiento de la balona.
0: El día que volvió.
1: Hombre, por favor.
0: El día que volvió cuando creo que echaron a Bendezu o a Nacho Vergara, no me acuerdo quién fue, a Nacho Vergara, que Quiroz se hizo cargo un domingo en Gandía, mientras tanto, que empatamos 2-2, y al sexto partido volvió Carmelo, y eso fue una feria aquel día, cuando todo el mundo se enteró, porque entonces no había redes, había que estar pendiente, no había redes, entonces, que hoy entrena la balona con Carmelo, no hay que... Y todo, bueno, el estadio se puso... Más gente que viendo a...
2: También era horario de tarde. Porque ahora
0: eso es otra.
1: Mira, Francis, pero os voy a decir una cosa. El domingo estaba yo en la grada de la preferencia del Estadio Municipal y la mayoría de los jugadores no sabían el nombre de los futbolistas. De los aficionados, me refiero. No sabían el nombre de los futbolistas. Y dijiste, ¿quién es? ¿El cómo se llama? Oye, ¿quién es el 17? Claro. ¿Quién es el...? No lo sabían. Sí. O sea... A estas alturas, hace 20 años o 25 años, se conocía el nombre de los futbolistas ya. Porque
0: antiguamente se fichaba 5 jugadores, el resto eran los mismos.
1: Claro.
0: Pero este año...
2: Igual que el año pasado, era tan nuevo.
1: Es lo que estoy diciendo, es que es una pena.
0: Y otra cosa también, que eso ya va... Lo que te voy a decir va con la sociedad. Antes, cada jugador tenía su fisonomía. Estaba Manolo Mesa con los pelos así...
2: Y no había otro
0: sin pelo. Ahora no, ahora todos los futbolistas son iguales. Todos van vestidos peinados de la misma manera, todos van iguales. Para mí, bueno, y otro tema muy complicado, que yo estoy intentando evitarlo en mis crónicas y tal, lo de los nombres compuestos. No es mejor decir Rechá, no, ahora Jan Rechá, Álvaro Vázquez, Sergio Rivera, Álvaro Rivero. No, si yo vamos a decir Rivero, si no nos liamos aquí, yo me acuerdo, no sé si era como, bueno, los tiempos, en los últimos años, aquí hemos dicho... desde Mario López hasta Javi Gómez, y no era ninguno, era Mario Gómez, Javi Pérez, y porque no volvemos otra vez a decir los apellidos, nada más, de los futbolistas, y te aprende mucho más.
1: Aquí decimos Migueles,
2: No, eso lo eligen muchas veces los futbolistas, se ponen el nombre detrás que quieren tener.
0: Pero me refiero a las crónicas. Y entonces, es decir, Rivera es Rivera, ¿no? Ahora estamos con... El otro día, es que fue, el otro día se me lo refrendaron, ¿no? El Chaval es el 14, Sergio Rivero. No, Álvaro Rivera. No, es Sergio Rivera, ¿por qué decir Rivera? Y te hace ya tantos nombres compuestos, ¿eh? Es que cualquier día va a estar un tío diciendo hasta la calle donde vive.
1: Alberto Torremosa, pero decía antes la gente Torremosa, lo conocía por...
0: No, antiguamente, mira.
2: Y aquí, Diego López, y Dani Olso.
0: Y ahí empezó la tragedia.
2: Ismael Chico.
0: Ahí empezó la tragedia, ¿no? Pero antes, decirme en los años 70...
1: Todo,
0: y en los 80,
1: Bautista, Lorenzo, ¿qué jugador tenía, eso era,
0: ¿a qué no? jugador se le nombraba con el nombre y el apellido?
2: A nadie. Pero está evolucionado.
0: Es más, antiguamente, cuando coincidían dos apellidos, se le
1: primero
0: decía
1: y García primero y García segundo.
0: Primero y segundo, ¿eh? Cuando vino José Manuel García, no se le decía José Manuel García, era García segundo.
1: Ahora tú te acordarás de Rojo primero, Rojo segundo, claro, Martín primero, Martín segundo.
0: Y Gilberto primero y Gilberto segundo, no, en Las Palmas.
2: Claro. Yo preferiría que me llamaran por mi nombre y mi apellido que no Heredia segundo, Heredia primero.
0: Pues es más bonito.
1: Así era antes.
0: Aquí hemos tenido a los cuatro
2: pero
0: hermanos.
2: Pero bueno, la evolución está para algo.
0: Mira, los hermanos, los más viejos que estén escuchando el programa o viéndolo, recordarán. Allá la primero, allá la segunda, allá la tercera y allá la cuarta.
2: No, como los cohetes, el Sputnik primero, el Sputnik segundo, el Sputnik tercero y el Sputnik cuarto.
0: Y los Vázquez igual.
1: Vázquez primero, Vázquez segundo, Vázquez tercero.
0: Todo, hombre, aquí era, se le conocía así porque así tú sabías quién era el primero, el que había llegado. Tú decías, Juan Antonio García, que es lo más reciente, diremos, así de los años 70, cuando ficha José Manuel García de San Roque,
1: García segundo.
0: Era García segundo, y Antonio García era García primero.
2: Menos mal que hemos cambiado en eso, ¿eh?
0: Bueno, yo creo que ya hemos arreglado el tema.
2: Sí, vamos a ir a la primera pausa publicitaria y enseguida estamos con todos ustedes.
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2: Pues de nuevo con todos ustedes desde West Restaurant Bar, pues hablando de lo que más nos gusta, de la Real Balompédica Linense y del fútbol en general, de cómo ha cambiado esto con nuestros dos invitados en el día de hoy. Al final nos iremos otra vez por las ramas y tiraremos para atrás, para la historia y demás. Pero vamos a intentar centrar esta segunda parte un poquito en lo que es la balona de este año. ¿No? ¿Qué te ha parecido el equipo, Antonio? Tú que eres crítico y bueno, tú ves el fútbol muy bien.
1: Bueno, hay que tener en cuenta, yo vi una parte del partido de Chiclana y el partido del domingo, ¿no? Antes de empezar a hablar un poco del equipo, hay que mirar también de dónde venimos, ¿no? Es decir, eso es lo primero que hay que pensar, de dónde venimos. Venimos de la peor temporada que yo he visto, el peor equipo que yo he visto en los 60 años que yo veo viendo fútbol desde tanto, he visto un equipo peor que el del año pasado. Es decir,
2: yo contigo, para mí me parece peor el del año anterior, bueno, que estaba eso para ascender y acabó bajando a tercera.
1: Sí, pero lo que nos dio
2: pero
1: el
2: bueno,
1: equipo, no, pero lo que yo vi en
2: tanto
1: el equipo,
2: tanto.
1: Lo que yo vi en el equipo de, hombre, porque mira, el equipo del año pasado cuando llegaba al minuto 60 o 70 entregaba la cuchara y le decía al rival, aquí, te estoy hablando en el municipal, uh-huh, no te estoy hablando fuera, entregaba la cuchara y decía, bueno, el rival se hacía dueño del campo y al final decíamos, verás tú que nos van a empatar, verás tú que nos van a ganar, verás tú, y terminábamos precisamente con la desgracia de no ganar el partido. Y bueno, eso por lo pronto se ha superado, parece, en este primer partido. Uh-huh. Es decir, hemos visto un equipo totalmente distinto, sí. En la primera parte, no sé, ellos salieron un poquito como más suerto, un poquito suerto, y tuvieron alguna que otra acción, la verdad, la balona le costó un poquito más de entrar, pero se vio que ya el equipo pues toca más la pelota, por lo menos no juega tan precipitado prácticamente como lo hacía el año pasado, que perdía muchos balones, que jugaba, recuperaba el balón en su propia área y en vez de jugarlo le pegaba el patadón para quitárselo de encima.
10: Yo coincido con ti.
1: Era ese tipo de juego que desesperaba a la afición. Entonces, la afición ahora mismo tiene un dolor ahí todavía cogido y le cuesta soltarlo porque dice, ¿será verdad o no será verdad que este equipo ha cambiado, no? ¿Entiendes? Claro. Entonces, la primera parte vimos un equipo un poquito así, que decían algunos aficionados, es que el equipo ahora se tiene que acoplar, el equipo ahora mismo acaba de empezar, está en proceso de reconversión. Evidentemente esto pasa todos los años, por lo que hemos hablado nosotros, a micrófono cerrado, ¿no? El tener 24 jugadores cada año, eso produce que el equipo le cueste el trabajo de coger la onda y lo haga ya empezar la temporada. Pero sí que se vieron cosas, por ejemplo, pues de un equipo, en la segunda parte me gustó más. Me gustó más porque el equipo tuvo más control del partido. No sé si porque ya iba ganando 1-0, pero el equipo no se vio tan agobiado. No nos dio esa sensación de que pudiera empatar el Tomare. Un equipo jovencito, un equipo que a mí no me causó mala impresión, pero pienso que va a ser uno de los equipos también que va a estar ahí luchando por no defender igual que el año pasado, ¿no? El Tomare es un equipo muy humilde. Exactamente, un equipo muy humilde, un equipo correoso y tal. Pero bueno, la Balona en la segunda parte capeó mejor el temporal, digamos. El equipo jugó más suelto, consiguió el segundo gol y lo que yo mejor vi en el equipo en relación a los equipos de los últimos años fue que terminó más entero. Es decir, que no terminó, pues eso, entregando el partido, sin fuerza, el contrario haciéndose daño del campo, creando más ocasiones, sino que la Balona, más o menos, yo los vi presionar a los jugadores, intentar robar balones en arriba, y eso por lo menos es algo que ha cambiado con respecto a años anteriores. Por eso te digo que hay que tener en cuenta que de dónde venimos. Que no quiere decir que el equipo ahora mismo vamos a tocar, digamos, campana, ni mucho menos, ¿no? Porque no hay que tocar campana, hay que tener los pies en el suelo, la temporada es muy larga. Todavía no se sabe cuáles son los gallitos, porque parece que son dos hermanas. Está también el Jerez, que también es un recién descendido, que seguramente...
2: El portuense.
1: Y ojo, ¿eh? Porque el equipo de Rafael Escobar, fíjate cómo ha empezado, el cabrense, que ha ganado los dos primeros partidos de liga, ¿no? Que puede ser un rival también para nosotros en la lucha por estar arriba, ¿no? Por eso digo que ahora mismo el grupo es una incógnita y no sabemos qué nos vamos a encontrar. No, a mí lo que sí me gustaría, antes de terminar el comentario este, es que el equipo por lo menos no tuviera la fragilidad que tuvo el año pasado en casa. Uh-huh. Que el equipo se haga fuerte en nuestro campo. Yo creo que si el equipo se hace fuerte en casa y gana un tanto por ciento muy elevado de los partidos de la temporada, primero que la Balona va a quedar arriba y luego que se va a ganar el cariño de la afición y el reconocimiento de la afición. Porque fuera de casa tú puedes hacer tu partido, puedes hacerlo mejor o peor, tú haces tu partido y lo que importa es el resultado. Pero aquí hay que agradar un poquito, hay que darle un poquito a esa afición que diga, joder, que estamos jugando en casa, ¿entiendes? Y eso realmente, si el equipo lo consigue, pues la verdad es que entonces se va a meter en el bolsillo a la afición. Pero tiene que ser poco a poco, porque la afición es como un animal herido, al que le han dado muchos palos y ahora, pues el animal, sí, se va acercando, pero con un poquito de resquemor, ¿no? Y eso es lo que...
2: Hay que cerrar la herida y después ya iremos construyendo. Cela, ¿a ti qué te ha parecido? Tú lo has visto por televisión los dos, ¿no?
0: Sí, los dos. A mí el día del Chiclana no me agradó, lógicamente, ¿no? Sobre todo el segundo tiempo. La primera parte sí, que es cuando los equipos deben resolver los partidos, los equipos aspirativos, para luego en el segundo tiempo estar más tranquilos, ¿sabes? Hacer los cambios pertinentes y demás. Sin embargo, el día del Tomare noté una mejoría bastante importante y hubo detalles, sobre todo porque a estas alturas de la temporada hablar de bloque es una tontería, pero sí vi gente... Partiendo de la premisa de que estamos en tercera, que es la quinta categoría del fútbol español, vi gente con mucha calidad. Hay esos jugadores que el año pasado veíamos en los rivales de la Balona, veíamos un futbolista en el centro del campo, chiquillo, el del San Roque de Lepe, el de...
2: Es el que no hace falta.
0: Qué, hombre, el del...
1: El
0: Córdoba,
1: media punta de tal,
0: el otro. Pellegrina, el mismo de
2: llame. Pues 10, he visto los 10, se me lo he quedado yo.
0: Pues este año he visto yo... Ojo, siempre diciendo, partiendo de la base de que uno habla con ilusión, ¿no? Es decir, a lo mejor uno se equivoca a la hora de hacer los análisis porque uno habla con las ganas de que todo salga bien. Pero este año yo noto que hay varios futbolistas que nos van a marcar la diferencia en el centro del campo. Y Viedma todavía no está al 100% ni nada, pero por ejemplo, Rechaz, Rivera. 14, me parece un pedazo de futbolista que nos va a ganar todo cuando le dé por hacer lo que hizo en verano, tirar puerta desde 40 metros. Una vez fuego porque el rechace del portero lo remató.
2: Y la primera parte en Chiclana estuvo muy bien.
0: Y metió el gol él, estirme izquierda maravillosa. Sí. Además, es de ahí al lado, es de Alcalá del Valle. Es decir, que fíjate tú de donde puede salir un buen futbolista. Tiene 26 años. Y entonces eso sí lo noto. Todavía habla de bloque es prematuro. Entonces yo lo que estaba diciendo.
1: Hay un futbolista Ocele que me encantó.
0: Roberto Molina.
1: No, en la segunda parte. Álvaro Vázquez.
0: Ah, Álvaro Vázquez.
1: Cada vez que Álvaro Vázquez coge la pelota, no, pasa algo, pasa algo.
2: El año pasado no teníamos bandas incisivas.
0: No teníamos, claro. Es que no me dejáis terminar.
1: Cada vez que Álvaro Vázquez coge el balón, pasa algo, ocurre algo. Sí, siempre inicia la jugada y termina siempre en un remate.
0: Eso es lo que estaba yo diciendo al principio, que veo calidad individual en varios jugadores, no en uno. Hace dos años teníamos a Javi Pérez. El año pasado, ya no me acuerdo siquiera de los jugadores del año pasado, no me acuerdo, ni quiero acordar. Pero este año tenemos varios futbolistas ahí en el centro del campo, que es donde el año pasado fallábamos, y el año anterior también, en el centro del campo, porque le entregábamos los partidos al rival, pero al rival, incluso a los de abajo, que venían aquí.
1: Aquí sí, se ha ganado equipo.
0: Hombre, aquí nos ganó el Onubense a última hora.
1: El Utrera no ganó aquí.
0: Hombre, por favor, yo te digo, yo este año, para mí eso va a ser la clave del... Espero que éxito de la balona. Que tenemos mucho nivel en el centro del campo. Cuando digo mucho nivel, recuerdo. Estamos en tercera división.
2: Sí, la categoría,
0: no es que tengamos ahí a Diomandé, a Bellingham.
1: No tenemos a Torremosa, ni tenemos a.
0: Y a Pedri.
1: No los tenemos, no.
0: Pero bueno. ¿Entiendes? Que
1: se ve que el equipo intenta jugar más la pelota.
0: Ahí está, pero exactamente, no, que intenta, no, que lo consigue.
1: Sí, sí, no, que lo juegue algo más la pelota.
0: Yo he visto al equipo
1: precipitado.
0: El día del Tomare, que el campo, que el día del Chiclana, el campo estaba mejor que el año pasado y metimos cuatro goles. Pero está mal, el campo del Tomare. Pero aquí el domingo, que el campo estaba bien, para jugar bastante bien, mejorable, por supuesto, vi que se tocaba muy bien la pelota en el centro del campo. El juego combinativo era bastante mejor que el del año pasado. En eso me baso yo, ojo, nada más que hablando del partido con el Tomares. Tenemos la mala suerte de que el tercer partido, habiendo perdido uno ya, el tercer partido es en el campo de un gallito.
1: Quiero ver, José, el uno contra uno en banda, me gustaría verlo un poco más.
0: Hombre, yo me imagino que la balona va a salir, que la balona va a salir en dos hermanas a exponer sus armas. Es decir, la balona no se puede dejar apabullar por el dos hermanas. La balona, ya que estamos hablando de las cualidades y calidades de Álvaro, de Sergio, de Rivera, de Rechá, la balona tiene que tener una jerarquía el domingo en dos hermanas. Para mí esa es la clave de que podamos conseguir un buen resultado allí. Ahora, si ya nos dejamos que nos apabulle, como pasó el año pasado, que cualquier equipo nos pintaba la cara, que la balona tiene que ejercerla, esa superioridad teórica que se le supone a los jugadores del centro del campo. Y luego no comete errores. Es decir, en la defensa, hombre, yo creo que ahora mismo Maldonado es un jugador seguro, lo veo.
2: Y Diego seguro. Domínguez es fundamental.
0: Diego Domínguez igual. El lateral izquierdo, Dani Romero, ¿no? Lateral izquierdo Romero. También me parece un buen futbolista. Víctor Martínez, también. Es que me parece, yo creo que se ha fichado para, ojo, repito, a tercera división, se han fichado buenos futbolistas. Ahora, el fútbol muy puñetero, que era lo que tú decías antes, que eso ahí yo no estaba de acuerdo contigo, que el Tomare no nos creó problemas. Pues yo cada vez que atacaba el Tomare con el 1-0, me entraba
1: el Tomare nos creó problemas en la primera parte.
0: Sí, no, es más,
1: incluso para mí, te voy a decir una cosa, yo estaba muy cerca de la jugada y para mí hubo hasta un penalti que podía haber a favor del Tomare, en la primera parte.
0: Sí, bueno, y también a nosotros.
1: No, te lo digo porque pudo haber penalti en la entrada esa que hubo.
0: Es
1: más, yo la vi y digo, penalti, menos mal que el árbitro no lo pitó, pero evidentemente.
0: Por eso la balona tiene que hacer lo que hizo.
2: Esa jugada fue penalti. No lo pita porque el jugador exagera.
1: Pero la entrada
2: es verdad que hay contacto que es dentro del área,
1: existe la entrada,
2: pero el jugador la va buscando y cuando ve el contacto ahí como si le hubieran pegado un tiro y ahí es donde el árbitro no pica y cree
1: pero
2: que
1: a mí me da la sensación
2: pero verdad
1: que de que había sido penal.
0: Bueno, pero la balona, vale, que te metan un gol, la balona tiene que meter cuatro. Y hubo ocasiones, me acuerdo ya con el 2-0, Rivera creo que fue.
1: El portero también hizo un paradón, ¿te acuerdas? Una palomita muy bonita.
2: Ese portero el año pasado ya cuajó una buena temporada, tiene buenas cualidades.
0: Sí.
2: Tiene 23 años además.
0: Pues esos son los jugadores que hay que apuntar.
2: Lucas.
0: Para el año que viene.
1: El portero de la balona hizo también un paradón en la primera parte.
0: Todavía no tengo.
1: Una palomita muy bonita.
0: No tengo argumentos todavía.
1: O sea que. Ellos se acercaron varias veces, con el 0-0 en el marcador se acercaron varias veces.
0: Sí, claro, por eso.
1: Ahí ellos tuvieron sus ocasiones también.
0: Hubo una jugada con el 0-0 que digo, yo pensaba ya en el 0-1, digo, para remontar. que a lo mejor hubiéramos remontado.
1: Los fantasmas del año pasado.
0: Claro. Y mira, el año pasado remontamos.
1: Los fantasmas partidos, del año pasado, ¿eh?
2: Es que te aparecen los fantasmas, por mucho que tú seas un equipo nuevo.
1: Es lo que te digo, la afición. La afición no te queda diciendo. ¿Será verdad o no será verdad?
0: No, Tony, igual que el año de la liguilla con el Tenerife, sabíamos que en casa íbamos a ganar casi todos los partidos. Tú ibas al campo, que aunque marcara el Puerto Llano, aunque marcara el Jaén, tú sabías que ibas a remontar. Este año, bueno, estos años anteriores ha sido al contrario. Aquel año, quitando el Villanovense, que nos metió 5, sí. Venía a Bezar, que marcó Copi los 3 goles de la Balona. Eso fue un partido tonto que te sale. No, aparte de eso, nosotros le ganamos aquí a los equipos con tranquilidad, a Jaén, al Puerto Llano. Incluso en la liguilla, a la Morevieta, que le remontamos.
1: Es que acordamos de la psicosis.
2: No, venía aquí encogido.
1: Acordamos de la psicosis porque el año de Burguén ya parece meter al revés. Cuando llegaba el tiempo de descuento, nos teníamos temblar.
0: ¿Qué descuento?
1: Cuando llegaba el descuento, nos agarraban el partido en el descuento.
2: Ese año ha sido de las temporadas que mejor ha jugado la Balona.
0: Efectivamente.
2: De lo que es un juego combinativo, ocasiones, llegadas. Un juego magnífico, de superior categoría.
0: Puerto Llano.
1: Mira, y bajamos. Pero es que se perdían los partidos los últimos
0: ganando
1: minutos.
0: Ganando 2-0. Aquí, mira.
1: Siempre ganando 2-0. Y vamos ganando desde ellos. O ganaremos y
0: con el Guadalajara.
1: Y nos metían el empate.
0: Por ejemplo.
1: 1-0. Pum, nos ponían 1-2. Cago, ¿esto cómo es? Mira, en los últimos minutos.
0: Con el Guadalajara. 2-0 en el minuto 82. Nos mete 2-1 y ya todo el mundo nos empata. Efectivamente, nos empata. Con el Lucena ganando 2-0, nos remontan 2-3, partidos de Hugo por la mañana. Con el Roqueta 2-0, nos empatan 2-2 y González, aquel defensa altísimo que vino, que era zurdo, muy malo.
2: Una vez de lateral,
0: muy malo. Pues falló 2 goles cantados. Un defensa, 2 goles cantados para haber ganado el partido. En Roqueta, Miguel falló un penalti para haber ganado 0-1. El campo del Poliejido, que el Poliejido tenía un equipazo, Jorge Molina, Miquel Rico, ganando 0-2 allí, primer partido de la segunda vuelta, ganando 0-2, un partidazo de la Balona, y nos empatan 2-2 y Miguel falla el 2-3.
2: Sí, pero
0: es que tú haces un análisis de aquella temporada, eso es la temporada con más mala suerte.
1: Aquel año fue
0: Pupa
1: la Balona, aquel año fue el Atlético de Madrid. Fue
2: pero Pupa. Todo el mundo sabe que esa temporada bajamos por el jefe de prensa.
0: Es verdad que era yo.
2: esa fue la clave del descenso.
0: me perdí un poco los partidos y fuera en casa y el equipo daba la cara en todos lados. Todavía no se me olvidará en Puerto Llano. Estoy detrás de la portería, 0-0, minuto 20, 0-0, minuto 30, y se escucha, vamos, que no voy a jurar en un programa de televisión en radio, se escucha desde la grada: que van los últimos y nos están bailando, espabilar. La Balona dándole un baño al Puerto Llano, que tenía al delantero aquel famoso, ¿cómo es? Tariq.
1: No sé si os acordáis. Sí, me acuerdo de Tariq.
0: Empieza la segunda parte, nos meten el 1-0 y acaba la Balona. En Marbella, igual, media hora de escándalo, que en Marbella fue donde expulsaron a Pepe el masajista y el último partido que jugó en Zonoy. Nos mete
1: en la Argentina.
0: Media hora jugando de escándalo, nos meten el 1-0, se viene el equipo abajo, nos meten 3-0. En Ceuta, que se jugó un miércoles, empatamos a 1 con Jose a la salida de un córner de cabeza, dimos un espectáculo para haber ganado 1-4, 1-5, y nos quedamos 1-1. Y tú vas sumando esos puntos, porque eran méritos.
1: Pero era una psicosis ya que ya
0: tenía la afición. ¿Os acordáis con el Jaén aquí? Claro. Fallamos 2 penaltis.
1: Claro. Pero por eso la afición tenía esa psicosis. Claro. Que incluso ganando el partido decíamos, verás tú que va a pasar algo y vamos a perder.
0: Digo, ¿no?
1: En aquella época. O sea, esa psicosis.
0: Pues aún así estuvimos a punto de salvarnos.
1: Sin embargo, cuando jugaba en la época de Carmelo, aquí en casa éramos realmente invencibles.
0: En la 85-86 no perdimos ni un partido.
1: Y la gente aquí, bueno, claro, después íbamos fuera y como la gente en la afición no veía al equipo fuera, podíamos perder.
0: Tony, ahí estuvo la clave. Perdimos, no sé si fue ese año o el anterior, que también estuvimos a punto de ascender, perdimos en Manacor 5-2.
1: Sí.
0: Aunque hubiéramos ganado, que el Manacor estaba en la cola, que jugaba, si no me equivoco, jugaba Nadal.
1: Sí, exactamente.
0: El tío de... Si ganamos ese partido, hubiéramos ascendido, seguro.
1: Y en Jerez que también, que nosotros fuimos como
0: líderes. Pero es que no hubiera hecho falta.
1: Perdimos Jerez 2-0, sí. Y a partir de ahí empezó a Jerez ya, nos adelantó.
0: Claro,
1: y como ascendió uno nada más, pues entonces no pudimos coger la segunda, ascendía solamente uno y ascendió a Jerez.
0: La Balona es un equipo sin suerte, de verdad. Siempre hemos tenido algo.
2: Bueno, aprovechamos que han llamado a Antonio López al móvil para hacer otra pausa publicitaria. Volvemos enseguida.
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2: Bueno, pues entramos ya en la recta final de la tertulia de hoy, que no sé a ustedes, a mí se me está haciendo esto muy ameno, la verdad, porque lo que a mí hablar de la balona siempre me encanta, de esta temporada también, pero cuando ya se remueve y vemos lo grande que es nuestra balona de otras temporadas, de los equipos, de los jugadores a los que nos hemos enfrentado, pues a mí me gusta. Por eso les decía que en el día de hoy el programa iba a dar juego, porque ahora hablaremos con la enciclopedia viviente, que conocemos Manuel Fernández también, pero esta parte la quiero empezar con Antonio López, porque Antonio, tú has eso, hiciste una relación de todos los jugadores de la balona que habían jugado después en primera o algo de eso. Alúmbranos.
1: Sí, efectivamente, este artículo está publicado en mi Facebook. En mi página de Facebook tengo yo publicado jugadores que actuaron en la Real Balompié Calvense y que tuvieron la suerte de jugar en Primera División. Creo que son 74, 75 futbolistas que han militado en la balona durante su historia y que a su vez han llegado en Primera. Ahora, precisamente, ayer estuve viendo una fotografía de Bocoya, de portero, y precisamente alguien comentó, precisamente creo que Juan Calzada, que había jugado en la balona de Maya y buscaba ya hierro. La balona tuvo la oportunidad de tener dos porteros en aquella temporada, que nos ve, la 74-75, 74-75, y esos dos porteros jugaron en Primera División, Bocoya con el Cádiz y Hierro con el Rayo Vallecano.
0: Y con el Almería también.
1: Exactamente, con el Rayo Vallecano. O sea que la balona ha tenido muchísimos jugadores que han jugado en
0: la anécdota de Hierro cuando se va de la balona, se va a la Almería y juega la Almería la liguilla de ascenso, la promoción de ascenso. Antes había una promoción de ascenso, los cuatro subcampeones de tercera división, pues antes había tres grupos, tres categorías, jugaban contra los cuatro que estaban en segunda A, diremos, por encima de los cuatro descendidos. Entonces había veces que había ocho equipos nuevos el año siguiente en segunda división, y el Almería le gana, no me acuerdo qué equipo fue, creo que fue el Rayo Vallecano, le gana la promoción, pero por la alineación indebida de Hierro la pierde, y se queda la Almería en tercera.
1: Que, por cierto, en eso descubrí yo que Jarquimiro Márquez jugó en Primera División. Jugó 10 minutos con el Hércules.
0: Con el Hércules.
1: Exactamente. Yo no lo sabía, esta historia.
0: No, pero sin embargo, ¿sabía que había jugado en el Hércules?
1: No, en el Hércules, pero no que había debutado en Primera División. Es que ha habido jugadores que han jugado en equipos de Primera División, pero en Liga no habían debutado. Es decir, formaban parte de la plantilla, pero no habían jugado. Habían jugado Copa del Rey, habían jugado partido amistoso, habían jugado Copa Federación, pero no habían debutado oficialmente en partido de Liga. Márquez debutó 10 minutos en
0: el Pepe Aparicio.
1: En el Murcia,
0: cuando hubo huelga de los jugadores de la primera plantilla, pero te voy a contar la anécdota añadida, es que el partido era Betis-Murcia.
1: Sí.
0: Y el Betis también sacó a los jugadores del filial. Y en el Betis jugaba Cristóbal Mejía, de la línea, que no llegó a jugar la balona, pero aquel día se enfrentaron en Primera División. Creo que es un caso único en la historia, de la historia nuestra, diremos, un jugador de la línea en un equipo y otro jugador de la línea en el otro equipo. Era Cristóbal Mejía y Pepe Aparicio. Sí. Después no creo que haya ocurrido eso nunca, no sé, porque...
1: No sé, ahí ya había...
0: Nacido en la línea. Ojo, que haya jugado la balona, no. La balona lo mejor ha jugado Tete Morente contra Stoico, pero Stoico no es de la línea.
1: Es San Roque.
0: Que por cierto que partió jugado de Tete Morente.
1: Tete Morente...
0: Fue el mejor partido que le he visto a Tete Morente desde que...
2: Hay un disparo que hace en la primera parte, pegado al palo, que si no es Courtois, marca el gol de la jornada.
1: Espero, mira, este tipo de cosas... Mira... lamentablemente esa es otra de las circunstancias que muchas veces me llama la atención. Alex Quillo, que fue un jugador de la línea, que jugó también en primera, con la Almería y demás, ¿eh? Mané, que también jugó con el Getafe, también en primera división, son futbolistas que luego no se han retirado en la balona. Lamentablemente, el último año nos hubiera gustado, este tipo de futbolistas hubieran terminado aquí, ¿no? A mí, Stoico ya ha dicho, por lo visto, cuando le recibió el alcalde, que él quiere colgar las botas aquí en la balona.
0: Sí, pero también lo dijo Pirulo. Ahí está.
1: Y me gustaría Mano también que Tete Morente también, pues, en su última temporada le hiciera aquí en la línea.
0: Tete, ¿no?, jugará en la balona. ¿Eh?
1: Exactamente. Seguro, son seguro. Jugadores que están ahora mismo en la élite, que evidentemente no podemos pretender que juegue aquí, pero por lo menos que se retiren en la balona. Que porque el caso de Alex Quillo, que está retirado, ha jugado en Gibraltar y no ha llegado con la balona.
2: Y en el Lucena, en nuestro mismo grupo, en otros equipos de segunda vez.
0: Estaba entrenando en la balona y lo fichó el Lucena.
2: Efectivamente.
0: En enero. Yo lo que sí confío es que algún día...
2: Y no es porque él no quisiera jugar la balona, es que estaba loquito por jugar la balona. Yo creo que esa espina la tiene clavada.
1: Hey, claro, exactamente, es lo que yo digo. Hay jugadores
2: que tienen que juntar muchas cosas, que el jugador quiera venir y que las personas que llevan el club quieren que el jugador esté en la plantilla.
0: Dani Clavijo, que es un futbolista como la Copa Un Pino, de la línea, nacido en la línea...
1: Exactamente, nieto de...
0: De Jaime Clavijo, de la balona. Ha fichado en el sanluqueño, es decir... ¿Qué diferencia hay entre el sanluqueño y la balona? Ahora mismo, una división nada más. Una división.
1: Segunda red.
0: Bueno, si la balona asciende, pues Dani Clavijo tiene que estar en la balona. Claro. Celso Bermejo, otro chaval nacido en la línea, está jugando en Malasia. No te digo que esté, que estará ganando dinero en Malasia. La economía es lo que manda.
1: Por allí también anda, por visto, Pirulo, ¿no?
0: No, Pirulo ya está aquí en Gibraltar.
1: ¿Otra vez que
0: yo? Bueno, yo no sé.
1: No, se ha ido.
0: Efectivamente.
1: A Malasia se ha ido.
0: Efectivamente.
1: Es lo que te quiero decir. Bueno, que se podría haber quedado aquí en la balona.
0: Ahí está. No, sí, pero ¿cuánto estará ganando? También los jugadores tienen que asegurarse su futuro.
1: Sí, pero yo prefiero pagarle a un buen futbolista que pagarle a dos mediocres. De verdad, ¿qué quieres que diga?
2: Pero esas cantidades no puedo llegar.
0: Cuando tú ya... No, y aparte, cuando tú tienes una edad... Venirte a tu pueblo o al equipo del que saliste ya es una señal de retirada, y hay jugadores que son reacios a eso. Pero, por ejemplo, si la balona asciende, la balona tiene que repescar, bueno, repescar no porque nunca lo ha tenido, a Dani Clavijo. Y había otro futbolista por ahí también, que no me acuerdo ahora mismo el nombre, pero el otro día hicimos una listilla así de unos cuantos que están por ahí jugando.
1: De la línea, un tal Rodríguez también, ¿no? De bueno, el Atlético de Madrid o algo así. No,
0: Fernández o algo
1: Fernández,
0: así.
1: Fernández, sí,
0: no, ese
2: sigue en el Atlético.
0: Ese sigue en el Atlético Madrid.
1: Está jugando por ahí también. Hay jugadores que...
0: Que estuvo el año pasado en la lista de convocados en un partido oficial del Cádiz también, César Díaz. Que es el nieto de Muebles Camacho.
2: Que marcó los dos goles en... ¿Ese fue el que marcó los dos goles del Mirandilla?
0: No. Ah, pues no sé, a tanto no llego yo.
2: De ahí hay dos de la línea jugando, además de titulares.
0: El mismo Toledano, con Toledano ha sido muy cruel.
1: Toledano está en Gibraltar jugando.
0: Toledano hemos sido muy crueles aquí. Vamos a meternos todos. Está claro. Hombre, no se le ha perdonado ni una a Toledano, que queremos, que marque 80 goles por partido, que Toledano no es.
1: Además, Toledano, evidentemente, vale que a lo mejor fuera suplente en primera red, pero en tercera división se tiene que salir.
0: Hombre.
1: En tercera red se tiene que salir. En primera red podía ser suplente por el nivel de los delanteros que había. Pero ahora no. Ahora
2: Toledano tiene nivel para jugar en primera.
1: No, pero
2: sobra lo que es que no solo es eso, no es la confianza, la circunstancia, hombre, la paciencia. Aquí, también aquí es
0: el año pasado.
2: La experiencia también que ha ganado en estos años Toledano.
0: Claro,
2: el Toledano de ahora no es el Manu Toledano que llegó aquí a la Baja.
0: Hombre, es que nosotros no tenía aquí jugadores del estilo de Toledano que han triunfado. Tienen jugadores potentes, de ariete antiguo y tal. Yo me acuerdo, todos muy jóvenes. Bueno, Tony no se acordará, Ravira. Futbolista que vino aquí para salvar a la balona y al final la salvó, pero no él. Pero bueno, jugadores delanteros centro de esos que se pelean de tercera división, de segunda.
1: Luis Lozano era un futbolista de pelea, que además marqué cuántos goles ha metido precisamente gracias al trabajo que hacía Luis Lozano, que era quien se llevaba los palos, era el que hacía y el que le permitía a Márquez que está más libre y poder rematar. Claro, este tipo de jugador, sin ir más lejos, ¿cómo se llamaba este que es de Jerez? Que jugaba con Copi, que no me acuerdo ahora.
0: David Hernández.
1: David Hernández era un futbolista. Exactamente, David Hernández. Este futbolista hacía un trabajo para que Copi
0: también pudiera marcar. El fútbol está todo inventado. Lo que hay que darle a los jugadores que jueguen. Yo me acuerdo, bueno, el equipo que jugó la liguilla de ascenso, lo hemos dicho 800.000 veces ya, estaba formado en su mayor parte por jugadores de la línea y algunos de la provincia. Ocaña, Bello, David Hernández, pero estaba Franci, el lateral derecho. ¿Cómo se hizo futbolista Franci? Jugando. La pena es que se fue al Cádiz.
1: Qué pedazo de
0: y se lesionó.
1: Qué gran lateral derecho.
0: Casi,
1: de
0: Francis, un pedazo de jugador. Pero Iván Collado, de Iván Collado, un lateral. Un lateral que se sacrificaba cuando una vez
2: Francisco Carlos, que hemos tenido una saga de laterales de eso, Roberto, hemos tenido una saga de laterales de eso de la línea.
0: Iván, ¿cómo era Iván?
1: Roberto y Roberto.
0: Roberto, pedazo lateral.
2: Roberto. Roberto Carlos Gómez Brazo.
1: Ahí está.
0: Este chaval que es de la Tunara, Iván, no me acuerdo, que también era lateral derecho, también estuvo jugando un tiempo en la Balona. Es que en los años 90 aquello y el 2000 salieron muchos jugadores.
1: Izquierdo, Dani Pérez, Javi Gallardo, ya ves tú, Díaz.
0: Antoñito Merino y Antoñito Merino. Merino,
1: hombre, por Dios. Aguantan a la defensa,
0: por favor. Hermano de Javi Gallardo, Dani, que Dani el hubiera jugado. Si no llega a hacer por el hermano, Dani es titular en la Balona años y años. Para que tenía el hermano por delante, con unas características.
1: Han salido muchos jugadores, muchísimos jugadores de aquí, es lamentable.
0: Y siguen saliendo. Que, y siguen saliendo.
1: Pero no le dan la oportunidad. No tiene la.
0: Es que yo entiendo, vamos a ver, voy a utilizar una palabra para que se entienda perfectamente, pero no es, voy a exagerar. Yo entiendo la cobardía de no poner chavales jóvenes. Hay entrenadores que no ponen a chavales jóvenes porque tienen un objetivo, tienen unas obligaciones.
1: Son resultadistas, claro, vienen aquí a no mojarse el culo.
0: Claro, por eso.
1: También. Y vienen aquí a asegurarse con los jugadores de confianza y yo no me la juego con este. Yo aquí tengo los míos de confianza, que además se ha demostrado que muchos jugadores vienen aquí y 5 o 6 jugadores eran de los que habían jugado en su equipo anteriormente.
2: También tenemos que decir y que reconocer que la Balona la pasa igual que el Barcelona en los últimos años, que ha tenido rachas, que hemos sacado muchísimos jugadores de la cantera muy buenos y muy válidos, que muchos de ellos han llegado a Primera Federación por las penurias económicas que teníamos.
0: Pero es los años 90, ¿eh?
2: Bezare, Mané, que dices tú que venía de claro, todos estos futbolistas, jugaron en la Balona.
0: Ese año, la temporada del descenso de Mallorca, 2001-2002, en segunda vez, todos los que se tuvieron que jugar porque se fue Pacheco, se fue Ahumada, se fue Berzabé, todos se hicieron futbolistas. ¿No? Alberto Merino, Carlos Guerra, Roberto, Adri,
1: Olmo.
0: No, Olmo no jugó ese año.
2: No, Olmo el otro.
0: No.
2: Llegó a jugar la Balona.
0: Pero muy poquito.
2: Villada también estaba en ese
0: Villada
2: equipo.
0: Juanjo Bezares. Que hizo fútbol y se ve dónde llegó luego en Primera División.
1: Pero no solamente eso. Mira, cuando él estuvo de directivo en la Balona, en la época de Antonio González Aragón, desciende la Balona a segunda vez y se van todos los profesionales, se van todos. O sea, solamente se quedó García nada más. José Manuel García. Bueno,
0: ¿Y el Ordui?
1: Pues mira, la Balona saca Monroy, Bae, Manolito Zotí,
0: Cazazola.
1: Saca a Cazazola, saca a quien era, bueno, saca más futbolista, el portero es Miguel Rivas,
0: Angelito
1: Ugarte, saca una cantidad de futbolistas, pero Juanito Almendro, o sea, jugadores que después, bueno, con la penuria económica que había, a punto estuvieron de meterse en la liguilla, amigo, desarrollando el mejor fútbol de la categoría, todavía, que lo decían los entrenadores. La Balona es el equipo que mejor juega el fútbol de la categoría.
0: Todavía recuerdo.
1: Lo decían los entrenadores rivales,
0: Todavía recuerdo, el entrenador era Márquez, estaba con Babi. Todavía recuerdo la derrota en Coria con Andrés Vascón, el de Jimena, de portero. Segundo partido de liga, creo que era. Derrota en Coria. El equipo dio. Que nos anularon un gol legal de David Lozano. ¿Te acuerdas de David Lozano?
1: Que entró en segunda, efectivamente. Era el futbolista que había.
0: Le anularon un gol. A mí me pilló justo en línea. No era fuera de juego. Una pared. Y David se metió entre los jugadores de ellos. Bueno, pues le digo yo a Márquez al terminar el partido. Digo, que yo. El equipo ha jugado bien. Y me dice, de eso no vale para nada. Hay que ganar. Y digo, lleva razón. Sí, que el fútbol así, el fútbol es resultadista.
1: Pero los jugadores se veían que tenían calidad y jugadores y desarrollaban un buen fútbol.
0: Y lo que hemos hablado siempre, aquel equipo se reforzó, o estaba reforzado porque algunos ya estaban del año pasado, como Gaitán, del año anterior. Gaitán, Carlito Balebona, Toby, el defensa.
1: Toby se trabó de este pono, sí.
0: Ahí está Pablo, Pablo Caballero.
1: Y Ángel Pirri.
0: Ángel Pirri, de los barrios, pedazo de jugador que dio un rendimiento extraordinario. Y eran todos de la zona.
1: Y Alberto Torremocha, que regresó del Polideportivo Gido.
0: Hay un partido, el Mairena llevaba no sé cuántos años sin perder en casa.
1: Sí,
0: y ganamos 1-2.
1: Y ganamos 1-2. Hizo una jugada Balebona. Una jugada maradoniana de esta de Edo.
0: Y te acuerdas, Gaitán, que sigue a la Balona. Gaitán se casó con una linense y sigue bastante a la Balona, vive en Málaga. y metió, le metió tres goles al Cádiz.
1: Al Cádiz, un hat-trick al Cádiz. Un golazo de falta por la escuadra.
0: ¿Desde un lateral?
1: Desde un lateral. Desde un lateral. Un golazo de cuatro.
0: Estilo Toni Kroos. Toni Kroos.
1: Oh, es que además me acuerdo aquel día.
0: Y lo que pasa es que también en aquella época había un factor muy importante, y es que teníamos paciencia. La afición tenía paciencia. Hoy
1: claro,
0: no hay paciencia.
1: Es que no había dinero, no había dinero. Ya el presupuesto estaba ya totalmente destinado a los jugadores profesionales que habían dejado el club, que habían denunciado a la AFE, habían denunciado a la AFE. Y entonces, en el mes de julio ya nos habíamos gastado todo el dinero de la captación de socios, nos lo habíamos gastado en pagar a los profesionales. Entonces, Babi le decía a los futbolistas, si queréis cobrar, hay que ganar y hay que meter el equipo arriba para que la gente venga a fútbol. Y vivían de las taquillas.
0: Digo.
1: Porque la mayoría de las taquillas era para pagar los árbitros. Entonces, dice.
0: A ver, las taquillas y de las recolectas, que por eso yo cuando la Balona ha sacado el protocolo para los medios de comunicación, a mí me indignó. Yo me lo leí y me indignó. Porque parece que los informadores somos, no sé, bichos raros o enemigos. Aquí Onda Andaluza del Estrecho recogió dinero para pagar una nómina, para pagar desplazamiento.
1: Nosotros en ese línea hicimos un programa también para recoger
0: dinero. Porque aquí hemos estado todos metidos. Y aquí un informador que tú tienes ahora mismo enfrente, siendo informador, se hizo cargo de la Balona, ¿te acuerdas? ¿No? Cuando, González.
1: Claro.
0: Porque aquí la prensa, hemos sido prensa y Balona.
2: Una parte más.
0: Uno más. Por eso ahora, cuando llega esta gente, yo no quiero hablar de esta gente porque...
1: Pero hay que decirlo.
0: Se están equivocando. Se están equivocando al 100%.
1: No saben dónde han llegado.
0: No tienen ni puñetera idea.
1: No tienen ni idea qué es el pueblo de la línea, qué es la Balona, qué significa la Balona. Que la Balona ha sido un club.
0: Pues a mí me da miedo lo que está pasando.
1: Que es una familia entre los directivos y colaboradores del club, entre los empleados de la Balona, incluidos jugadores, y entre la afición, siempre ha habido ahí una estrecha comunión y hace una familia. Hemos sido siempre una familia. Y eso se está rompiendo. Ahora mismo la afición está muy alejada del club. Muy alejada. La ve muy lejos. Y es por eso precisamente, porque no están haciendo. Realmente no se dan cuenta que las cosas son.
0: ¿No os acordáis esas comidas que hacíamos los medios con la directiva? Hay un montón.
1: Partidos que se jugaban en el municipal y todo eso.
0: Cosas que se han hecho porque es que aquí esto es un pueblo. Y aquí hemos sido todos una piña. Por eso la Balona muchas veces ha salido adelante, gracias al apoyo de los medios de comunicación. Si yo le decía, cuando aquí venía un entrenador nuevo, yo le decía, prepárate, porque aquí nos falta ponernos a los informadores, ponernos la camiseta de la Balona para escribir las crónicas o para hacer los comentarios en las emisoras. Porque era verdad, aquí hemos sido todos una piña en favor de la Balona y eso se ha perdido, no se está perdiendo. Eso se ha perdido, porque yo, por ejemplo, yo no me voy a rebajar ahí para que me pongan la cara colorada diciéndome, como me dijeron en la presentación del equipo, no, usted váyase para arriba, así con una cosa, primero entérate de quién soy yo.
1: Bueno, tú no sabes eso, ¿vale? Yo llegué un día al campo a mirar, un día estaba mirando y me dice, ¿usted quién es?
0: Digo.
1: Y llegó un directivo de la Balona y dice, hombre, si este hombre es lo único que le ha faltado, tío, poner la cama aquí en el campo, hombre.
0: Digo, hay que ver. Yo. O algo así me pasó a mí el día de la presentación ahí.
1: Debía decir, ¿no?
0: Venga, hombre.
2: Profesionalidad se llama.
0: Yo me voy a callar.
2: No, ¿qué habla? No. Este programa está para hablar, no, para mostrar nuestras inquietudes.
0: Si yo nunca me he mojado.
2: Entiendo que también es bueno que el grupo Blinda y las personas que están ahí sepan cuáles son las inquietudes de la afición. No,
1: pues mira, aprovechando eso, Francis, si te parece, si me dejas un minutito nada más.
2: Que yo entiendo que hay cosas en las que ha mejorado y que al final lo que queremos todos es que el equipo ascienda y que había que remover eso. Lo que pasa es que yo creo que lo han cerrado tanto que han pagado justo por pecadores.
0: Es que ya no somos capaces de hacer.
2: Pero vamos.
0: Yo es que no vi ahí.
1: Una cosa que quería decir.
2: Yo espero que eso cambie.
1: Si me permite un minutito más o menos de lo que estamos hablando.
2: Lo que tú quieras.
1: Del programa. Mira, tú hablabas al principio del programa de la suciedad que hay en el estadio municipal.
2: Sí.
1: Y yo el pasado domingo fui a ver el partido y la verdad, yo iba con un pantalón que me había puesto nuevo, prácticamente medio nuevo. No era blanco, era azul marino. Pero bueno, cuando llego allí, me encuentro la silla, de verdad, tío, es que daba pena verla, de verdad, mira, llena de arena, de polvo, de todo esto. Lo tuve que quitar con un papel del suelo, quitarlo.
0: Hay que llevarse, ¿entiendes? La gente sabe, eso te puede pasar.
1: Pero ya me quedé.
0: Lleva
1: mi primera idea fue poner, quedarme de pie. Digo, bueno, me voy abajo. Me voy. Pero como estaba con mi amigo Eduardo Gavilán, digo, voy a sentar al lado y tal. Voy a ver el partido.
2: Don Eduardo Gavilán, a ver si lo convencemos, lo traemos un programa.
1: Estaba viendo el partido y digo, no, me voy a quedar con él. Pero fíjate tú lo que son las cosas. Cuando salgo yo tenía que ir a un sitio después del partido y cuando voy, me mira y me dicen, Tony, tú no has visto cómo tiene el pantalón por detrás, ¿no? Digo, no vea cómo lo tiene. Dice, no vea cómo tiene el pantalón por detrás, todo lleno de polvo y tal. Digo, esto es que vengo de la balona, vengo del partido de la balona. Yo le pediría, de verdad, desde aquí, yo miro esto incluso hasta la cámara y todo, sí, y digo una cosa, ¿eh? Le pediría, de verdad, ¿qué trabajo les cuesta, de verdad, de coger una manguera 4 o 5 horas antes o 6 y pegarle un manguerazo, digamos, a lo que son las sillas del campo? Que, por cierto, las sillas, le digo una cosa, yo creo que más de uno ya lo habrá dicho, pero lo digo yo, esas sillas son para niños de 8 o 10 años, porque realmente el que tenga un poco de sobrepeso lo pasa mal en esa silla, pero bueno, ¿qué trabajo le cuesta de pegarle un manguerazo, digamos, así, para que la gente se pueda sentar limpia, y pueda traer una ropa normal? ¿O que hay que llevarse una ropa de trabajo? ¿Que hay que llevarse un mono lleno de pintura ahí al campo para
2: la balona? Yo te digo una cosa. Yo creo que eso no va a volver a pasar.

0: antes, cuando no había silla en el campo antiguo, cuando no había silla antes de que la pusiera Alfredo, no había ese problema, porque como era cemento.
1: Claro, exactamente, había cemento y tal. Y tú no te manchabas, es que no te manchabas.
0: Claro, no, no. Y que los aficionados antiguos se llevaban las almohadillas.
1: Las almohadillas, ¿sabes?
0: La típica estampa.
2: Y es que además también aquí hay un problema, que yo no sé si es lo que ha pasado o no lo que ha pasado, ¿no? Pero aquí, por ejemplo, si tú dices, es que vamos a limpiar eso, lo vamos a limpiar viernes. Si tú lo limpias viernes, para el domingo está igual que
1: no,
2: estaba
1: no, el jueves. Eso tiene que hacerlo.
2: Eso tiene que ser el mismo día.
0: No hay más solución que llevarse uno los clines. Y no, no. O ir con un vaquero.
1: Pues no, mira, tú sabes que esa no es la solución. La solución ¿cómo? Es la que la solución es la tiene que dar el club, que precisamente es la que le pide a los aficionados que vayan a ver al equipo, que lo animen y tal, que estén con su presencia. Bueno, por lo menos haz que el público.
0: Hombre prevenido, vale por dos. Sí, por si acaso, no está. El próximo partido, ¿quién me acuerdo quién viene?
2: Coni.
0: El Coni. Con Y o con Y latina. Y hay que llevarse un paquetito de clines o coger de esto de cocina, papel de cocina,
2: los bolsillos.
1: ¿Tú crees que hay que resignarse a eso? ¿De verdad tú crees que hay que resignarse?
0: No.
1: Un papelito
0: he buscado una solución. Yo como estoy de pie, yo
1: hay que resignarse a eso, de verdad.
0: Yo como veo no, pero es que es así.
1: ¿Qué va a hacer? Que alguien con una manguerita vaya por la mañana y fría el campo un poquito y que lo acende
0: el Tony, te estoy diciendo que en previsión de que eso no ocurra, hay que llevarse unos clines.
1: Si no ocurre de luego, el próximo partido lo ve de pie. Esto te lo puedo asegurar.
0: Yo lo veo de pie.
2: Los clines no pesan, hombre.
0: Escúchame.
1: Tú sí lo ves de pie, pero tú eres informador, ¿eh? Y tú no paras para acá, para allá.
0: Yo informo ya menos.
1: Que debería de verlo más cómodo, que tú eres un aficionado.
0: Más de cobarde.
1: Un compañero.
2: Hay informadores y desinformadores, ¿eh? No sé por dónde.
0: Que si te encuentras con la silla limpia y lleva los clines, pues ya lo tiene para los mocos y para las cosas, ya está.
1: Claro, hombre.
2: Y más ahora en invierno con los resfriados. Bueno, ya estamos desvariando.
1: Y parece que está hablando la directiva en vez de Ocele.
2: Ya estamos desvariando.
1: Me llevo un clínico, es lo que me diría cualquier día.
2: Él como ha sido de todos la balona, ha sido directivo, ha sido jefe de prensa.
0: Menos jugador, entrenador.
2: Entonces, él todavía le quedan ahí los ramalazos.
0: No, yo no. Te hablo en previsión de que no.
1: En la sociedad, en el campo, no se puede permitir. Ya. Y luego, otra cosa también que me gustaría hablar, pero hace ya usted, seguiré para otro programa, si es de Esparta, el tema de las sedes sociales de la balona, veía que. Este es un tema muy, muy serio, porque además yo creo que ya. ¿Cuánto tiempo hace que el campo se inauguró oficialmente? ¿Dos años hace?
0: Más de dos años,
1: ¿no?
2: Oficialmente fue el año pasado, oficialmente.
1: Bueno, entregado.
0: Que se utiliza.
1: ¿Cuánto tiempo está entregado el campo? Dos años, ¿no? Ya, ¿no?
0: Yo creo que tres, ¿no?
1: Dos, tres años.
0: Yo he perdido
1: tres años. Estoy pensando en los partidos. Yo creo que hemos tenido tiempo de por lo menos de intentar
0: tres llegar a un acuerdo. Es que yo digo tres temporadas. Son dos años.
2: Entregado lleva un año. Que la inauguración fue el año pasado cuando vino la selección.
1: Por lo menos tener un bar, mira.
2: Fue en octubre, noviembre.
1: A mí me da pena, por ejemplo, de ver a la gente salir de la petanca y de salir a otro sitio y tal, ¿entiendes? Aquí me tomo un cafelito porque como aquí no, o sea, una copa, porque como
2: pero
1: aquí
2: hay,
1: no hay...
2: Pero ahí hay más parte implicada, Antonio, hay más parte implicada porque el estadio es del ayuntamiento.
1: Los que estén, exactamente, que haya una reunión a dos bandas, club, pero ayuntamiento,
2: no es fácil, pero cuando hay
1: buena voluntad sí se consigue.
2: Si hay buena voluntad,
1: y que se diga quién es el que tiene buena voluntad y el que no.
2: Hace 10 años sí se podía hacer, ahora no, ahora tienes que sacar un concurso, tienes que sacar un pliego, tienes que dejar que haya gente que se...
1: Estamos hablando de una sede para los socios de la Real Balompié de Galinés.
2: Claro, ¿y por qué no me da la sede a mí y hago yo negocio? Que también tengo el mismo derecho.
1: Vamos a ver.
2: Es que
1: pues el ayuntamiento,
2: la legislación es distinta.
1: No, pero el ayuntamiento tiene que coger.
2: Pues por eso.
0: Porque tú vas,
1: un local para la sede social.
0: No, tú habréis ido, pero que sea público. Habréis ido.
1: El Algeciras lo tiene, el San Fernando lo tiene.
2: ¿Desde hace cuánto?
1: Claro, pues es lo que estamos hablando. Pero son estadios también del nivel de la balona. Entonces, ese campo está hecho con dinero público y ese estadio debería de tener una sede en condiciones.
2: Si queremos
1: reactivar otra vez nuestra relación de la balona con la afición.
2: Pero que no es tan fácil, que si la balona, que es Sociedad Anónima Deportiva, quiere tener una sede, se puede coger cualquier sitio, cualquier local, alquilarla y tiene una sede.
1: Pero eso
2: es un campo público.
1: La balona es Sociedad Anónima Deportiva. Yo le pediría a los aficionados de la balona que hagan fuerza que hagan fuerza, que ejerza realmente esa fuerza para tanto al ayuntamiento como a la Balona, para que le hagan esa sede. Los aficionados son los que te tienen que mover y solicitar, pedir esa sede. Pues, porque lo,

0: De palabra no, de palabra de charlar no. Una reunión de aficionados y decir, señores, queremos una sede. Con pancarta o lo que sea, y ya está. Para decir, pero que sepa el pueblo que la afición de la Balona quiere una sede.
1: Pero eso lo sabe todo el mundo. Pero es que yo ya, no.
2: Por desgracia.
0: Eso no es, es lo que voy a decir.
2: Sí, pero ya por desgracia eso no es así, porque ya la Balona es de su dueño.
0: Sí, pero bueno, el local es público. O sea, estamos hablando de un lugar público. No estamos hablando de un lugar privado.
2: Claro, pero
0: ese campo es propiedad del ayuntamiento.
1: Municipal, por eso.
0: Exactamente, es lo que te quiero decir. Entonces, queremos,
1: pero te digo yo, que sé que hay que sacarlo gestionándolo, claro, con un convenio, hay que cumplir unos plazos, y todavía el convenio no sé cómo está, ¿no? Pero hace un mes todavía no estaba aprobado porque estaba todavía
0: si
1: en cola,
0: hay voluntad,
1: que tiene que pasar por los distintos estamentos municipales. Y primero hay que montar el convenio antes de poder hacer nada del local. Bueno, que nos vamos, que está Anthony ya. La verdad es que nos hemos pasado bastante de tiempo. De todas formas, este debate lo volveremos a tener, porque yo, Antonio, ahora que está jubilado, voy a tirar de él, porque han visto ustedes sapiencia absoluta de la Real Balompié Canadiense, y José L., cuando el ayuntamiento se lo permita, por sus horarios laborales tan estrictos, él sabe que aquí tiene su casa. Muchas gracias a los dos. Nosotros volvemos mañana con más información de la Real Balompié Canadiense y con esa entrevista a Jan Richard. No se la pierda.
3: Dispuesto a buscar.
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Saludos, bienvenidos y bienvenidas a la Onda Local de Andalucía. Estamos en la tercera edición de este A Oeste en este miércoles 16 de septiembre. Justamente hoy arranca la sesión de control en el Parlamento de Andalucía. En unos minutos ampliaremos un poco más esas preguntas que le han hecho los líderes de los distintos grupos parlamentarios en la sesión de control al Gobierno en la 13ª legislatura, a la que responderá. A la que ya ha respondido el presidente de la Junta, Juan Manuel Moreno. Este es nuestro apunte de portada. Repasamos ahora más asuntos de la actualidad del día en titulares.

0: La Junta de Andalucía revisará junto a las universidades públicas los protocolos de movilidad internacional. UGT pide coordinación entre administraciones para atender a los menores migrantes en Ceuta y afea su utilización partidista. Comisiones Obreras de Andalucía denuncia a la Junta ante la negativa a abrir negociaciones sobre planes de movilidad sostenible al trabajo. En Granada tiene lugar el homenaje a Carlos Cano en el Generalife. Este agota todas las localidades y se consagra como la gran cita musical del año. Conocemos ahora el estado actual de nuestras carreteras con Darío Carnicero desde la Dirección General de Tráfico. Buenas tardes.
1: Buenas tardes. En estos momentos se encontrarán complicaciones por un alcance en la provincia de Jaén, en la A4 a la altura de la Carolina, ya en dirección a Valdepeñas, que deja hasta 2 kilómetros de retenciones. Al margen de ello, tráfico en aumento, especialmente en la provincia de Málaga, en la A7 a la altura de San Pedro Alcántara, ya en dirección Estepona, y se complica la circulación por esta misma A7 a la altura de Guadulce y Roquetas de Mar, ya en dirección a Almería.
0: Gracias, Darío. Conocemos ahora las previsiones del tiempo con Noelia García desde la Agencia Estatal de Meteorología. Buenas tardes.
2: Buenas tardes. Mañana jueves en Andalucía bajan las temperaturas de forma generalizada y el descenso puede ser notable en amplias zonas. Los termómetros marcarán máximas de 32 grados en Córdoba y en Sevilla, 29 en Almería, en Granada y en Jaén, 28 grados en Huelva y en Málaga y 25 en Cádiz. Serán temperaturas más propias para esta época del año. En general, cielo poco nuboso con nubes bajas por la mañana en litorales y en el valle del Guadalquivir. A partir de mediodía en zonas de montañas se formarán nubes de evolución. Mucha atención en zonas de Jaén, Granada y Almería. Allí se esperan chubascos y tormentas que podrán ser localmente fuertes. En una hora se pueden acumular 15 litros por metro cuadrado. También bajarán las temperaturas mínimas, 16 grados en Córdoba, 18 en Huelva, 21 grados en Cádiz y 22 en Málaga. Es una información de AEMET.
0: Gracias, Noelia. Continuamos con la actualidad del día.
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0: La Junta de Andalucía revisará junto a las universidades públicas los protocolos de movilidad internacional. Todo ello tras el asesinato de la estudiante de la Universidad de Granada, Claudia Tacoronte, en México. En la rueda de prensa posterior a la reunión semanal del Consejo de Gobierno de la Junta, el consejero de Universidad, Industria, Energía e Innovación, Jorge Paradela, ha anunciado que promoverá una reunión de la sectorial de internacionalización para elaborar propuestas que después se trasladarán al Gobierno central. Entre las posibilidades plantea mejorar la comunicación de las alertas de seguridad e incluso revisar los destinos con los que se mantienen programas de intercambio. Paradela considera todavía prematuro, dice, concretar los cambios, pero ha sido contundente al señalar que nadie debería volver en un ataúd de una actividad formativa.
9: Una actividad formativa internacional de este tipo jamás debería terminar así. Nadie debería volver en un ataúd por causas violentas de una experiencia que debería estar marcada por la formación, por el crecimiento personal y por las oportunidades. Violencia y formación deberían ser términos absolutamente irreconciliables. Las universidades van a analizar e identificar elementos de mejora en cuanto a la selección de destinos para las estancias académicas en el extranjero.
0: El Consejo de Gobierno también ha analizado el inicio del curso en las universidades públicas andaluzas. El sistema ofrece más de 80.500 plazas de nuevo ingreso y 1.540 titulaciones entre grados, másteres y doctorados. Paradela ha avanzado además que las universidades dispondrán de 120 millones de euros más respecto al presupuesto de 2026, aunque la cantidad definitiva dependerá de la revisión del modelo de financiación. En 2026, la financiación pública universitaria superó los 1.800 millones de euros.
9: El sistema público andaluz ofrece este curso más plazas de nuevo ingreso y más títulos que nunca. 80.555 plazas, que suponen un 2,1% de incremento respecto al curso anterior. 1.540 titulaciones, que suponen un 38% respecto al curso anterior. Fíjense, los títulos, grados y másteres han crecido un 22% desde el 18-19. Y las plazas han crecido en 3.000 unidades, un 4% más, a pesar, evidentemente, del impacto de la demografía.
0: En materia educativa, la Junta ha informado también del procedimiento de escolarización de formación profesional. Andalucía oferta este curso 198.722 plazas públicas de nuevo ingreso, de las que más de 30.000 son de nueva creación. Además, desde septiembre se han adjudicado más de 10.000 plazas a estudiantes en lista de espera. Por su parte, la portavoz del Gobierno andaluz, Carolina España, ha situado la elaboración de los presupuestos de 2027 entre las prioridades del nuevo curso político. La Junta prevé unas cuentas que superen los 50.000 millones de euros y anuncia nuevas bajadas de impuestos. Sanidad, educación, universidades, dependencia y vivienda estarán entre las principales áreas de gasto.
4: Lógicamente, la prioridad de la Junta en esta etapa será sacar adelante el presupuesto para el año 2027, el mayor presupuesto de la historia de Andalucía, superando con creces los 50.000 millones de euros, también con el mayor respaldo parlamentario, además de la sanidad, la educación, las universidades y la dependencia. La gran apuesta este año será la vivienda.
0: España también se ha referido a la huelga indefinida de médicos convocada a partir del 28 de octubre por el proyecto del Estatuto Marco. La portavoz ha pedido al Gobierno central que alcance una solución y ha advertido de que las consecuencias que una movilización de estas características puede tener sobre la actividad sanitaria y los procesos quirúrgicos también en Andalucía.
10: Es tremendo lo de la huelga médica, ¿eh? Que empezamos el año con huelga dependiente del Gobierno de España y vamos a terminar el año con huelga. Eso afecta muy mucho, pues, al día a día del ámbito sanitario, a nuestra sanidad, a los procesos quirúrgicos de toda España, pero también de Andalucía. Así que, bueno, yo espero que sean capaces de darle una solución.
0: Sobre la crisis migratoria de Ceuta, la Junta ha reclamado al Gobierno central que cumpla su compromiso sobre la salida de quienes entraron irregularmente, dice, en la ciudad autónoma. Carolina España asegura además que Andalucía actuará dentro de sus competencias para facilitar la situación de los ceutíes.
10: Desde luego, lo que sí tenemos claro es que si este Gobierno de España no es capaz de darle la normalidad a Ceuta, nosotros vamos a hacer desde Andalucía todo lo que esté en nuestra mano y lo que la ley nos permita para facilitar la vida de los ceutíes. Y lamentamos también que la oposición andaluza pues ni siquiera quiera debatir sobre Ceuta en el Parlamento.
0: El Consejo de Gobierno también ha analizado el despliegue del Infoca fuera de Andalucía durante los incendios del pasado verano. Un total de 179 efectivos se desplazaron para colaborar en la extinción de los fuegos de Guadalajara, Madrid y Ávila mediante un operativo organizado por relevos para mantener al mismo tiempo la capacidad de respuesta en la comunidad. Por último, apuntar que el Consejo de Gobierno ha aprobado además dos nuevos nombramientos. Antonio José Ramírez Sierra, hasta ahora delegado territorial de Economía e Industria en Sevilla, será el nuevo secretario general de Innovación, Emprendimiento y Promoción de la Industria. Por su parte, Juan Ramón Hernández Moreno ha sido designado director general de Simplificación y Eficacia Administrativa. El Parlamento andaluz retoma su actividad con el primer pleno del nuevo periodo de sesiones y la primera sesión de control de la legislatura. Tras el paréntesis de agosto, la sesión ha comenzado con un minuto de silencio en recuerdo de la última víctima mortal de violencia de género en Andalucía y del que fuera delegado de Protección de Datos de la Cámara, Iñaki González Pol. Además, cuatro nuevos diputados del Partido Popular han tomado posesión de sus escaños: María Nieves Ortiz, Juan Antonio Márquez, María José Carmona y Juan José Salvador. La Cámara también ha leído una declaración institucional respaldada por los cinco grupos parlamentarios en apoyo a la candidatura de Granada como capital europea de la cultura 2031. Tras estos primeros asuntos, el Pleno ha dado paso a la primera sesión de control al presidente de la Junta de la 13ª legislatura.

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5: El coordinador federal de Izquierda Unida y portavoz del Grupo por Andalucía, Antonio Maillo, ha abierto la sesión de control al Gobierno reprochando a Juan Manuel Moreno la gestión de los incendios, la sanidad, la educación y la dependencia. Maillo sostiene que la acumulación de problemas no es mala suerte, dice, sino un problema de modelo de gestión.
6: Deja pasar un servicio de financiación autonómica de 5.811 millones de euros para poder compensar el deterioro de los servicios públicos y la falta de humanidad, de la que hablaremos después en el tema del menores con su falta de guión. O mirar para otro lado cómo se articulan macroplantas de biogás donde no hay regulación y con gran daño, entre otras cosas, al entorno de Doñana. Claro, cuando se acumulan los problemas, señor Moreno Bonilla, no es mala suerte. Es un problema de modelo de gestión. ¿Tienen ustedes respuesta para los problemas de los andaluces?
5: Como respuesta, Moreno ha defendido el respaldo mayoritario de las urnas a su gobierno y ha reivindicado sus políticas de estabilidad y mejora de los servicios públicos. Además, ha anunciado que la próxima semana se abrirá el procedimiento de acceso a los cuerpos de catedráticos de educación secundaria obligatoria, escuelas oficiales de idiomas y artes plásticas y diseño. En el segundo turno, Maillo ha cuestionado el acuerdo de gobierno con Vox y ha preguntado al presidente del gobierno andaluz: ¿quién es usted realmente? Moreno Bonilla ha respondido con la misma pregunta y ha llevado el debate a la financiación autonómica. Cuestiona que se establezcan, a su juicio, diferencias entre comunidades.
7: ¿A usted le parece normal que se apruebe un proyecto de financiación autonómica que solo cuenta con dos votos favorables y una de ellas es de la comunidad beneficiada, que es Cataluña? ¿A usted le parece normal que el dictado de ese modelo de financiación lo haga y lo anuncie no la por entonces ministra de Hacienda, sino el señor Junquera, líder de Esquerra Republicana Cataluña? ¿A usted le parece normal que haya privilegio y diferencia entre españoles? ¿Quién es usted, señor Maillo? ¿A qué grupo político representa? ¿Dónde está el principio de solidaridad interterritorial?
5: El portavoz de Adelante Andalucía, José Ignacio García, ha acusado al presidente de la Junta de dedicar el verano a privatizar la sanidad, hasta 8 contratos por valor de 181 millones de euros, y forrar a altos cargos. García ha ironizado con el hecho de que Andalucía ha vivido la primavera-verano de privatización sanitaria, poniendo como ejemplo las unidades móviles para realizar mamografías dentro del programa del cribado del cáncer de mama. Por otro lado, García también ha criticado el aumento de altos cargos.
8: 12 de agosto, 13.200.000 euros en mamografías privatizadas. ¿Se acuerda? La que usted me decía que esto era mentira, que esto eran cero, cero, cero. 13.200.000 euros, contrato del SAS de nuestros impuestos para la privada. En eso ha dedicado usted el verano, en privatizar la sanidad y en forrar los altos cargos.
5: Por su parte, Moreno ha rechazado las acusaciones y ha defendido que las unidades móviles permiten acercar las mamografías a mujeres de zonas con mayor dispersión geográfica. El presidente ha insistido en que, aunque las unidades sean externas, la lectura e interpretación de las pruebas corresponde a facultativos del sistema público andaluz.
7: El programa de cribados que se realiza íntegramente en el sistema público andaluz y este servicio de unidades móviles es un complemento. Para su contratación se hace una detección de necesidades a través de los distritos de atención primaria. Atendiendo a la dispersión geográfica o disponibilidad de unidades fijas suficientes, se hacen estos contratos. Se trata de un servicio cuya contratación arrancó en el año 2016. La lectura e interpretación de todas las mamografías, incluidas las realizadas en las unidades móviles, corresponde siempre a facultativos del sistema sanitario público de Andalucía. Y las unidades móviles se contratan exclusivamente para realizar cada captura de imagen en mamografía.
5: En otro orden de asuntos, el portavoz de Adelante ha reclamado a la Junta que compense los gastos de los docentes interinos afectados por los cambios de destino al inicio del curso. En su turno, el portavoz parlamentario de Vox, Javier Cortés, se ha estrenado la sesión de control definiéndose como exigente y leal, y ha asegurado que su formación será fiel al pacto firmado con el Partido Popular. Cortés ha defendido las medidas acordadas por ambas formaciones y ha contrapuesto la acción del Ejecutivo andaluz a la del Gobierno central.
9: Que esta portavocía va a ser exigente, va a ser leal y defensora del pacto que han suscrito estos dos partidos políticos para los próximos 4 años. Gracias al acuerdo del Partido Popular y de Vox, la prioridad nacional en el acceso a la vivienda y en las ayudas sociales es una realidad. Y, señor presidente, recuerde que Vox no va a defender sillones, solo va a defender los intereses de los españoles.
5: Moreno, por su parte, ha defendido las 150 enmiendas incluidas en el acuerdo de gobierno y ha destacado que su aplicación abarcará prácticamente toda la legislatura. El presidente ha señalado que contar con presupuestos durante los próximos 4 años aportará estabilidad, seguridad y certeza a Andalucía.
10: Tenemos un acuerdo de gobierno y de estabilidad para Andalucía, suscrito entre nuestras formaciones políticas, un acuerdo con 150 medidas cuyo despliegue abarcará la práctica totalidad de la legislatura y que estamos convencidos puede contribuir de manera decidida a la mejora de la vida social y económica de nuestra tierra, de Andalucía.
5: La secretaria general del PSOE andaluz, María Jesús Montero, ha anunciado que su partido se personará como acusación particular en la causa judicial abierta por el incendio de Los Gallardos en Almería, en el que murieron 15 personas. La líder socialista también ha reprochado al Partido Popular su rechazo a la comisión de investigación solicitada por los socialistas sobre los incendios de este verano. La dirigente socialista ha preguntado qué tiene que ocultar y ha defendido que las víctimas merecen verdad y dignidad.
11: ¿Por qué se niega el Partido Popular a una comisión de investigación sobre los incendios? ¿Qué tienen que ocultar? ¿Acaso las 15 víctimas mortales de este incendio no merecen verdad y dignidad? ¿Solo aquellas víctimas que, según usted, son de instalaciones del Gobierno de España, son las que requieren verdad? No, vamos a seguir pidiendo, porque es de justicia, una comisión de investigación que ponga luz. Y le digo ya que nos vamos a personar como acusación particular en la causa que los juzgados se está instruyendo a propósito del incendio de Los Gallardos.
5: Montero también ha hecho alusión a la crisis humanitaria que vive Ceuta. Critica el pacto PP-Vox, donde dice no más menas, y lo ha firmado, según Montero, para contentar a su socio de gobierno. Juan Manuel Moreno ha respondido defendiendo que la situación de Ceuta estará presente en el debate parlamentario durante toda la legislatura. El presidente ha lamentado el rechazo de la oposición a las iniciativas sobre la crisis migratoria y ha asegurado que Andalucía debe atender la situación de una ciudad que considera hermana.
10: Ya les anticipo, no les va a gustar, vamos a hablar mucho de Ceuta, porque este va a ser su parlamento también. Este va a ser su parlamento porque somos también hermanos de los ceutíes. Y va a ser su parlamento. Y lo que tiene que hacer el gobierno después de un mes de vacaciones en la mareta, después de un mes de vacaciones, lo mínimo que debió hacer es intentar poner orden de una vez por todas.
5: El portavoz del Partido Popular, Toni Martín, ha cerrado las preguntas al presidente reivindicando el acuerdo de gobierno con Vox y los 68 diputados que suman ambas formaciones. Martín ha defendido la política de pacto y ha reprochado a la oposición sus críticas al acuerdo alcanzado para esta legislatura.
12: Miren, Andalucía, señor presidente y señoría, Andalucía tiene esta legislatura el gobierno con un mayor respaldo parlamentario de la historia de nuestra comunidad autónoma. 68 diputados, los que suman el Grupo Popular y los que suman el Grupo de Vox. Y eso, señorías de la oposición, eso se llama democracia. Se ha llegado a un acuerdo y los andaluces es lo que han votado. Y esa política de pacto, lo que no puede ser es que le venga bien a uno cuando es uno el que hace los pactos. Pero cuando uno no hace los pactos, entonces hay que demonizar la política de pactos.

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1: UGT pide coordinación entre administraciones para atender a los menores migrantes en Ceuta. Así lo ha indicado el secretario general de UGT, Pepe Álvarez, en la sexta conferencia permanente de sindicatos del metal de Europa Mediterránea celebrada en San Juan de Aznalfarache. Álvarez ha considerado un verdadero escándalo que las distintas administraciones no hayan sido capaces de articular los mecanismos necesarios para garantizar su acogida y atención.
2: Yo lo que me parece un verdadero escándalo es que ni el gobierno de Ceuta, que es el responsable y es el que tiene la obligación frente a los menores, porque son sus competencias, ni las comunidades autónomas en España no tengamos capacidad para que esas personas puedan ser acogidas en nuestro país, niñas, niños, podríamos acoger sin ningún tipo de problema.
1: Y un último apunte. Comisiones Obreras Andalucía denuncia a la Junta ante la negativa a abrir negociaciones sobre planes de movilidad sostenible al trabajo. El sector de Administración Autonómica de la Federación de Servicios a la Ciudadanía de Comisiones Obreras de Andalucía ha presentado una denuncia contra el Gobierno andaluz ante la Inspección de Trabajo y Seguridad Social por, dicen, vulneración de derechos en materia de salud laboral y derecho a la negociación colectiva. Según ha concretado el sindicato, la Ley Estatal de Movilidad Sostenible obliga a la Junta a negociar planes en sus centros administrativos de mayor tamaño. Se trata de una reivindicación histórica de Comisiones Obreras Andalucía que lleva años reclamando la negociación sin que la Junta se preste a hablar de este tema. La portavoz de Comisiones Obreras Andalucía es Laura Martín.
3: Comienza hoy la Semana Europea de la Movilidad de una forma de la que no nos hubiera gustado, y es con una denuncia a la Junta de Andalucía ante la Inspección de Trabajo, porque la Junta ni siquiera ha abierto las negociaciones obligatorias para implantar planes de movilidad sostenible en ninguno de sus centros, ni los grandes con más de 200 trabajadores y trabajadoras o 100 por turno, ni los pequeños, ninguno. Y lo peor es que esta reivindicación, que antes era una reivindicación sindical, ahora se ha convertido en una reivindicación legal. Se incumple la Ley de Movilidad Sostenible. De ahí la denuncia.
1: 7:25 de la tarde. Hacemos una breve pausa y enseguida analizamos la actualidad local y provincial.
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1: Abrimos la crónica local en Granada. El homenaje a Carlos Cano en el Generalife agota todas las localidades y se consagra como la gran cita musical del año. Nos informa Nacho Navarro, Radio Santa Fe.
2: Así es, Granada acoge esta noche a las 9 en el Teatro del Generalife la conmemoración del 80 aniversario del nacimiento de Carlos Cano. Lo hace con un concierto sin precedentes para el cual se han agotado las localidades y en el que participarán Miguel Ríos, Annie Bisuit, Carmen Linares, Javier Ruibal, Babs Pasión Vega, Zenet, el coro de la Cámara de Granada, el hombre Garabato, José Antonio García, María Pelae, Marina Heredia y Paulina del Carmen, junto a la recuperación histórica de una composición inédita y una exposición antológica. Durante estos día se presentará también el videoclip a las 5 de un 5 de junio, una composición inédita que el músico hizo tras la trascendental homenaje dispensado a Federico García Lorca en Fuentevaqueros en el año 1976. Esta composición recuperada cobra nueva vida tras la lectura realizada por el hombre Garabato, acompañados por un grupo de voces de la escena local, integrado por Amparo Sánchez, José Antonio García, Antonio Arias, Paulina del Carmen y Aitor Velázquez. El programa conmemorativo se completará durante la segunda quincena del mes con la apertura de la exposición titulada Carlos Cano, voces para una biografía, la cual quedará instalada en el Centro Cultural de Gran Capitán, impulsada por la Asociación Memoria Carlos Cano y estructurada a partir del minucioso trabajo biográfico de los investigadores Juan Miguel Morales y Omar Jurado. La muestra también reúne una treintena de instantáneas que escrutan los hitos vitales y estéticos del artista granadino. Para el concierto de homenaje de esta noche, que el cual está todo vendido, promete ser una gran fiesta en homenaje al cantautor granadino Carlos Cano. Es todo desde la provincia de Granada.

La gira de Ed Sheeran por Norteamérica y Sudamérica ha perdido en apenas unas horas a varios de los artistas que participaban en ellas. Phineas, Lucan Graham, Aaron Rowe y la banda irlandesa Bioga han anunciado su retirada del Loop Tour en solidaridad con el rapero Macklemore, apartado de las fechas restantes después de pronunciarse a favor de Palestina durante un concierto en Nueva Jersey.

De nuevo, Palabras al Viento, un collage radiofónico donde la voz de la imagen de canales de YouTube se lanza a las ondas de Radiópolis en la FM 92.3 de Sevilla para escuchar sobre el Día Mundial del Medio Ambiente, Bill Ocean Film Fest, el futuro del cortijo de Cuarto en Sevilla, y hablamos sobre moneda social, concretamente del Puma.

0: Mundial del Medio Ambiente fue establecido el día 15 de diciembre de 1972 por la Asamblea General de las Naciones Unidas. La creación de este día se da en el contexto de la primera gran conferencia sobre cuestiones medioambientales, conocida como la Conferencia sobre el Medio Humano o Conferencia de Estocolmo, celebrada el 5 de junio de este mismo año. En esa fecha se conmemora cada año el Día del Medio Ambiente para recordar a los gobiernos y organizaciones la importancia de llevar a cabo actividades que refuercen la preocupación por la preservación y su mejora. En aquella década de los años 70, Radio Televisión Española emitía una emblemática serie documental denominada El Planeta Azul, dirigida y presentada por el naturalista Félix Rodríguez de la Fuente, centrada en la vida marítima y en los ecosistemas acuáticos, cuyo fin hizo tomar conciencia sobre la importancia del medio ambiente en nuestro país y que reproducimos en una de sus intervenciones.
1: Yo creo que la humanidad intuye el porvenir. Es decir, se prepara para eventos, para cosas que aún no han ocurrido y que van a ocurrir. Por un lado, las ondas electrónicas. Por otro lado, las grandes ediciones. Por otro lado, esa cultura de boca a boca que es la simple conversación, van haciendo llegar a la humanidad la intuición, la sospecha, el miedo de que ha ido demasiado lejos en lo que se refiere a la degradación del medio. El miedo de que, como una gigantesca bola de nieve que rueda y cada vez se hace mayor, la humanidad se había lanzado en la cuesta abajo de destruir a los seres vivos. Les digo esto porque hace apenas, no diré que 50, 25 años, eran contadas las personas que se ocupaban o se preocupaban por los animales. Y concretamente, hace 50 o 25 años, las únicas personas que se ocupaban o se preocupaban por los animales eran aquellas que lo hacían de un modo utilitario, es decir, los cazadores. Dentro de los cazadores, naturalmente, hay cazadores puramente utilitarios, que son aquellos que matan un conejo para cenársele por la noche al ajillo. Hay cazadores menos utilitarios, que son aquellos que matan una liebre para regalársela a su novia, o que matan un ciervo para poner la cabeza en el despacho, pero que no se preocupan por la carne de la pieza que matan. Y hay finalmente aquellos que son los menos utilitarios de todos, que son los que ni siquiera ponen la cabeza del ciervo en el despacho o en el salón de su casa, sino que se limitan a fotografiar al ciervo con una cámara. En todo caso, antes, hace 25 o 50 años, únicamente se preocupaban por la fauna los profesionales de la fauna, es decir, las personas que se ganaban la vida haciendo libros o explicando cosas de la fauna, o bien los cazadores que obtenían

un provecho inmediato de la fauna. Pues hoy, en los censos que se han hecho, en los cálculos que se hacen cotidianamente, se ha visto que la gran masa, el tercer mundo, la tercera potencia que se interesa por los animales, son precisamente las personas que no obtienen nada directamente de los animales. Son las personas que quieren saber que hay animales, que les gusta ver a los animales, que les gusta enterarse de cómo viven los animales, que no quieren que se mate a los animales, que se ponen muy tristes cuando se enteran que en un país determinado se están matando a los animales, que pagan dinero, que pertenecen a asociaciones, que pertenecen a grupos, que quieren salvar la fauna de un país y del mundo entero. Esto es hermoso y esto es sintomático. Esta especie de gran cruzada que acaba de nacer hace 25 años, esta especie de tercer mundo que se está lanzando como una ola poderosa y que ha arrollado a todos los demás, que es el mundo que quiere al animal por el simple hecho de que el animal forma parte de la tierra, que es un viajero más en esta nave gigantesca de roca y agua en que surcamos el espacio, este grupo de personas que quieren al animal porque saben, porque intuyen, porque sospechan que el animal ha salido también como nosotros de las manos del Creador, y que el día en que todos los animales salvajes desaparezcan de la tierra estará muy próximo nuestro propio fin. Esa gran masa de personas es la que verdaderamente a uno le emocionan, a uno le responsabilizan, a uno le hacen amar su trabajo y a uno le hacen venir aquí todos los días ante las cámaras de televisión con verdadera seriedad, yo diría que hasta con verdadera timidez y con la sensación de que está cumpliendo una misión quizá excesivamente pesada para las fuerzas que uno tiene. Porque la humanidad del futuro, la humanidad del amor, la humanidad de la comprensión está naciendo de este gran mundo, sobre todo gran mundo de los niños, que no quieren a los animales para comérseles, ni para matarles, ni para ponerse sus plumas en el sombrero, sino simplemente porque los animales también han salido de las manos del sumo hacedor.

0: El BIF Oceana Film Fest es un festival de cine documental centrado en el medio marino a través de producciones de todo el mundo. Abre una ventana a la belleza y fragilidad y amenaza de nuestros mares y océanos. El arte cinematográfico sirve de transmisor de la belleza de los océanos y conciencia sobre las amenazas a las que se enfrentan. El Acuario de Gijón acogió en noviembre pasado la cuarta edición del BIF Oceana Film Fest, un evento internacional que une cine, ciencia y conciencia ambiental para rendir homenaje al océano y promover su conservación, y que repetirá la próxima edición del 2 al 7 de noviembre de este año 2026. De ello nos habla su director Fernández González Ziche.
1: Wild Ocean Film Fest es un festival centrado en los océanos, un festival de cine documental con la misión principal de concienciar a la gente de la necesidad que tienen nuestros mares y océanos ahora mismo de protección, de cuidado, de cariño. Nos han dado todo desde que empezamos como seres humanos y ahora es hora de después de hacerle tanto daño durante tanto tiempo, de empezar a defenderlos. Y para mí es un momento extraordinariamente gratificante ver que en esta cuarta edición pues ya estamos llegando realmente a los lugares, a las mayores producciones que se hacen al año en todo el mundo, y eso quiere decir que tanto el festival como Gijón lo estamos poniendo, pues dando a conocer en todo el mundo, y lo más importante, estamos concienciando a la gente de estos lugares pues a que el mar no entiende de fronteras, ni de religiones, ni de políticas. Todos tenemos que cuidarlo porque todos dependemos de su salud y de su bienestar.
0: Documental Ocean with David Attenborough, producido por Silverback Film y Open Planet Studio para National Geographic y Disney Plus, se alzó con el gran premio al mejor documental del BIF Ocean Film Fest 2025, cuya gala de clausura se ha celebrado en el Bioparc Acuario de Gijón. La producción británica narrada por David Attenborough ofreció una mirada sobrecogedora a la vida en los cinco océanos del planeta. El director Tommy Knowland, que recogió el galardón en representación del equipo, destacó durante la ceremonia la importancia de contar historias que inspiren respeto por los océanos y por las especies que lo habitan. Pero hagamos una presentación de Sir David Attenborough gracias al canal Cambio 16, que le distinguió con el premio Madre Tierra.
2: Durante medio siglo, David Attenborough, el naturalista y divulgador científico más popular y respetado, se ha asomado a nuestras casas desde la televisión con un saludo que es su tarjeta de presentación. Hi, I am David Attenborough. Así comenzó su conversación con Cambio 16, que le distinguió con el premio Madre Tierra. Tras agradecer la concesión de este galardón, el ambientalista británico alertó una vez más de que el planeta se encamina hacia el desastre y estamos al borde de la sexta extinción masiva. No obstante, confía en las nuevas generaciones para frenar el cambio climático. Persuadido de que si cuidamos de la naturaleza cuidará de nosotros. David Attenborough nació el 8 de mayo de 1926 en Aylesworth, a las afueras de Londres. Comenzó a trabajar en la BBC en 1952, después de graduarse en Ciencias Naturales en la Universidad de Cambridge. De la década de los 50 datan sus primeros documentales sobre animales, aunque tuvo que esperar a 1979 para alcanzar su primer gran éxito con la serie Life on Earth, La vida en la Tierra. Actor, director de cine, guionista, periodista, biólogo, realizador, presentador de televisión, naturalista y ambientalista, todas las facetas que ha emprendido a lo largo de su vida profesional han girado en torno a la conservación de la naturaleza y la protección del medio ambiente. Testigo imprescindible de una época que relata la historia de una decadencia global durante toda una generación. Tal y como recoge su último documental, Una vida en nuestro planeta, que se acaba de estrenar en España y que se erige de un testimonio vital, conmovedor y sincero, el que aglutina el pensamiento que ha iluminado desde la década de los 50 el movimiento en defensa del medio ambiente y de la vida salvaje. El naturalista británico está convencido de que cada vez queda menos tiempo, que se agotan las oportunidades. A los 94 años de edad, Attenborough estima que no le quedan muchos más aquí y no puede soportar la perspectiva de un futuro que se escurre como el hielo derretido entre las manos. Está convencido de que la educación medioambiental y la formación de las jóvenes generaciones y de la sociedad en su conjunto es fundamental para avanzar en la conservación de la naturaleza, así como la adquisición de hábitos y conocimientos que redunden en la lucha contra el cambio climático y la protección de la biodiversidad. Por ello, cree que el principal fin de los medios de comunicación debe ser informar y formar a la audiencia, máxime frente a la manipulación de la opinión pública asociada a la difusión de bulos y fake news, una de las herramientas más destructivas de control social y consolidación del pensamiento único que más daño ocasionan a la libertad de prensa y de información. Y para demostrar que sus canales de comunicación siguen abiertos, mantuvo una videoconferencia en la emisora BBC Radio 1 con un niño que le preguntó qué podía hacer por el planeta. Uno de los mejores lemas es: no desperdicies cosas. No desperdicien alimentos, no desperdicien electricidad, no desperdicien gas, no desperdicien papel. Todas esas cosas son las que pide el planeta. Si todos viviéramos más económicamente, el mundo sería un lugar mucho mejor.
0: Sevilla se prepara para una transformación urbana de gran escala. Tras años de crecimiento contenido y operaciones puntuales de regeneración, la capital andaluza afronta ahora un nuevo ciclo expansivo que combina vivienda protegida, innovación industrial, integración del frente fluvial y sostenibilidad. Desde el entorno del aeropuerto hasta el sur metropolitano y el eje portuario del Guadalquivir, cinco ámbitos concentran la atención institucional y empresarial, como son el distrito aeroespacial, el barrio de Cuarto, el distrito urbano portuario, el nuevo desarrollo entre Palmete y Padre Pío y el sector del Pítamo. Aunque todo se encuentra en distintas fases administrativas, algunos con planteamientos aprobados y otros aún en tramitación. En conjunto anticipa una ampliación significativa del parque residencial y una reconfiguración del mapa económico de la ciudad. Centrándonos en uno de ellos, el conocido como el Cortijo del Cuarto en el sur de Sevilla capital, destallamos los valores naturales que encierran los terrenos. Una extensión verde de 164 hectáreas en la que conviven ecosistemas diversos que sirven de cobijo a numerosas especies de aves y mamíferos. La Asociación Espacio Verde Cortijo del Cuarto nos explica el valor medioambiental de esta zona metropolitana, con un verde y garantía de futuro para la ciudad frente a los desafíos del cambio climático en la difusión del programa Tierra y Mar, Espacio Protegido del Canal Sur, como comenta Rosy Martín Carrillo, Manuel Castro Chacón, José Manuel Gómez Ceja de la Asociación Espacio Verde Cortijo del Cuarto y Manuel Hernández Martínez de la Asociación Amigos Laguna Fuente del Rey.
3: Esto es un espacio de esparcimiento, de ocio. La gente viene aquí a desconectar del día de trabajo. Hace dos semanas me vine con unas amigas y esto estaba lleno de gente con bici, con los niños, con paseando, con los perros. Esto estaba, era precioso, vamos, y lleno de agua.
4: Prácticamente esta zona es una zona inundable, es una zona baja, y desde el brazo del este, prácticamente, en tiempos de lluvia, se van creando un rosario de lagunas temporales que, debido a que el terreno es arcilloso, se mantienen hasta prácticamente el verano, pero tiene unos desahogaderos, unos aliviaderos que hacen que se desagüe, por lo cual un humedal natural está muy comprometido debido a que el intubado de los cauces pues hacen que se pierdan esos humedales.
5: El vuelo de este ave nos sitúa y nos descubre la realidad. Estamos a 9 kilómetros al sur del centro de Sevilla capital, en los terrenos de Cuarto, muy próximos a la laguna de Fuente del Rey y paralelos a los márgenes del río Guadaíra, un pulmón verde cada vez más asfixiado por el desarrollo urbanístico.
4: Los espacios conocidos como Cortillo de Cuarto son actualmente titularidad de Diputación de Sevilla y están catalogados desde 2006 por el Plan General de Ordenación Urbana casi en el 90%, 75% como urbanizables. Aparte del el núcleo central arqueológico y conjunto de la escuela y el Cortillo de Cuarto antiguo y el nuevo. El objetivo del espacio verde del Cortillo de Cuarto es la defensa de los espacios ya verdes consolidados y una continuidad de esos espacios para formar parte de un gran parque forestal que sirva de corredor verde, migratorio y de fauna, así como del corredor verde y azul que está proyectando la ciudad de Sevilla.
5: En sus 164 hectáreas conviven distintos paisajes. Este acebuchal contrasta con la planicie del Prado, con la dehesa o con las lagunas que sirven de cobijo a numerosas especies.
6: Si hablamos que la laguna de Fuente Rey podemos contabilizar más de 100 especies, que son unas 100 de aves. De aves, tenemos que entender que aquí tenemos que tener ese mínimo.
5: Testigos de ello son a diario las personas que han encontrado en este espacio una zona de evasión y de conexión con la naturaleza que temen perder. La Diputación de Sevilla, propietaria de los terrenos, proyecta aquí la construcción de 6.000 viviendas.
4: Este espacio está amenazado por la ciudad. La construcción, el hormigón, el asfalto está cada vez más cerca y cada vez más difícil encontrar espacios verdes, espacios azules, porque este sería un espacio azul como este. Y si no somos capaces de ponerle freno, desaparecerá.
3: Nosotros opinamos que se va a perder todo lo que es bueno para la salud, porque esto, date cuenta que es un pulmón que estamos respirando, que lo tenemos al lado, que aparte de que lo tenemos al lado, la gente que no venga se está beneficiando porque es en su entorno, pero el beneficio de venir aquí y desconectar, de traer a los niños que crezcan viendo esto, que hay ciudades donde las ovejas, ¿dónde la ven? En un libro o en los programas de los documentales. ¿Cómo va a ser lo mismo traer yo aquí a mi nieto que se críe viendo esto?
5: La defensa de los espacios verdes del Cortijo de Cuarto es una prioridad para los que entienden que el desarrollo urbanístico no se puede hacer dejando fuera a la naturaleza.
4: Es una gran oportunidad que tenemos para las generaciones futuras dejarle un gran espacio, pulmón verde al sur de Sevilla, similar o incluso más naturalizado que el Parque del Alamillo que tenemos en la ciudad. Además, necesario con el crecimiento urbanístico entre Dos Hermanas, Monte Quinto, es necesario.
5: En todas las provincias andaluzas podemos encontrar ejemplos, ciudades que crecen olvidando los ecosistemas que las rodean, sin ser conscientes de que esto nos hace cada vez más vulnerables a los desafíos del cambio climático.
4: Sería muy bonito, dentro de 5 o 10 años, encontrar una laguna que de verdad estuviera relacionada con el cauce del Guadaíra, con el corredor verde que supone desde las marismas hasta la campiña, tener este punto de descansadero para alimentarse, para criar, de un montón de especies que utilizan el cauce del Guadaíra.
6: Porque tenemos a dos pasos, a menos de 15 kilómetros, posiblemente el paraje natural Brazo del Este, ya que ello tiene una capacidad importante y es la puerta de Doñana de alguna manera. En la fauna, sobre todo en las aves, no hay fronteras entre municipios, no hay puertas en el campo. Entonces quizás la idea principal de esto también no solamente velar por este espacio, sino darle continuidad para que verdaderamente sigan pudiendo desplazarse de un punto a otro punto sin tener que pasar por donde encuentran la muerte, básicamente.

si construyen, ¿dónde van a ir las ovejas? Las aves se irían a otro sitio buscando. Entonces, los árboles, por favor, es que lo que respiramos.

0: Suma es una moneda social de ámbito local nacida en el casco histórico norte de Sevilla, en torno a la Plaza del Pumarejo, puesta en marcha colectivamente entre finales del 2011 y principios del 2012. Forma parte de los proyectos de intercambio comunitario surgidos en Andalucía tras la crisis de 2008. La idea se gestó durante un taller organizado en septiembre de 2011 por la Red de Decrecimiento de Sevilla, impartido por Julio Gisbert en la Casa Grande del Pumarejo. Entonces, un grupo motor desarrolló el diseño participativo hasta que en marzo de 2012 comenzó a circular oficialmente la moneda Puma. Las monedas sociales son monedas complementarias al euro que se utiliza como instrumento de intercambio sin ánimo de lucro y que puede ser cambiada por servicios o bienes. Alternativa económica que pretende crear una red de solidaridad entre las personas. En el programa Consumo Cuidado, emitido el 20 del 10 de 2013, Canal Sur Televisión recogió la voz de Fran Machado y de Marco Rivero.
1: ¿Saben lo que son las monedas sociales? Son monedas complementarias al euro que se utilizan como instrumento de intercambio sin ánimo de lucro. En Andalucía, cada provincia tiene al menos una de ellas. Una alternativa económica que pretende crear una red de solidaridad entre las personas. Pumas, zoquitos, jaras, comunes, jimenos, pitas, arquitos, pepas y así hasta 15 tipos. Son las monedas sociales que se utilizan en Andalucía, todas ellas con una finalidad común, que el dinero sea de dominio público.
2: La moneda social nace por una necesidad de volver a gestionar la economía desde las personas. Y si hay personas que no tienen en ese momento euros para poder pues comprar, pues se generan a nivel mundial miles de monedas sociales. Aquí en Sevilla el centro es el Puma, y nace con la posibilidad, o sea, por la posibilidad de que nos movamos las personas, no nos quedemos parados, sino que sigamos haciendo economía.
1: El funcionamiento de estas monedas es similar, una fórmula de crédito mutuo por puntos, donde la suma de todas las cuentas siempre es cero.
3: Hola, Rocío, ¿qué tal? Pues nada, vengo a recoger mi bici.
4: Pues nada, aquí la tenemos, le hemos hecho un ajuste de frenos y le he cambiado la cámara.
3: Genial.
4: Así que ahí la tienes, recógela. Y nada, ¿vas a pagar en euros o en pumas?
3: Pues, como te dije, un porcentaje en pumas me viene genial.
4: Muy bien, pues nada, aquí tengo la cartilla.
3: Yo también la tengo.
4: Son 5 euros y 5 pumas.

0: cuando tú haces entregas un servicio a la comunidad o bueno, si tienes un huerto, por ejemplo, tienes tomates o sabes hacer masajes o impartes un taller de teatro, pues tú decides por cuánto vas a hacer ese servicio o ese producto, cuánto lo vas a vender. Y en vez de utilizar una moneda física, lo escribimos sobre una cartilla. De manera que si yo te imparto una clase de teatro y te cobro 10 pumas, yo en mi cartilla pondré más 10 pumas y en la tuya pondremos menos 10 pumas. Con lo cual la economía siempre queda en equilibrio a nivel global en cero.
1: Hasta principios de 2012, en España se utilizaban una treintena de monedas sociales, la mitad de ellas en Andalucía. En Sevilla se utiliza el puma.
0: Se le llamó puma en honor o, digamos, por concesiones a lo que es de donde procede todo el movimiento este, que es de la Casa del Pumarejo. Entonces nos quedamos con la palabra puma, no pumarejo, por ese motivo.
1: En este barrio sevillano la moneda lleva funcionando un año y está permitido pagar con pumas en algunas tiendas y bares de la zona. También pueden comprarse artículos combinando euros y monedas sociales.
2: Hola. Hola, Marco.
3: ¿Qué tal, Laura?
2: Buenas.
3: Vienes a recoger tu pedido, ¿no?
2: Sí.
3: Aquí está. ¿Vale? ¿Quieres llevarte algo más?
2: Pues sí, voy a mirar ahora a ver.
3: Mira, aquí está todo. Yo creo que no falta nada, ¿no?
2: Y el café, ¿no? Sí, sí, está todo. Voy a llevar panela.
3: Vale. ¿Panela?
2: Sí.
3: Pues son 40, serían 40 euros, pero ¿me vas a pagar en pumas?
2: Sí, sí, traigo la cartilla.
3: Vale,
2: sí.
3: Pues entonces serían 25%, serían 30 euros y 10 pumas.
2: Vale. Yo uso los pumas desde 2012, no sé exactamente cuándo, pero más o menos esa fecha. Y yo qué sé, compro de todo, compro comida, compro productos de higiene, compro salud, porque hay gente que funciona con pumas y te da masaje, una bicicleta.
1: El trueque es un sistema de intercambio antiguo que ahora se intenta recuperar. Con la moneda social se busca potenciar una red solidaria entre personas, pero sobre todo dar un valor distinto al producto.
3: Pueden comprar cualquier artículo pagando en un porcentaje en puma, ¿vale? Por ejemplo, si hay algún artículo que cuesta 4 euros y el valor de la compra total del socio es superior a 25 euros, pues podría comprar por 3 euros y un puma, un 25%. Y después tenemos en la bacería, que puedes tomar la primera bebida o la primera bebida con un pincho, pues 100% en pumas.
1: Un cambio de mentalidad, alternativas económicas en tiempos difíciles. Monedas que no pueden palparse ni contarse con los dedos, pero que son intercambiadas por servicios o bienes y que ofrecen beneficios tanto a los usuarios como a los establecimientos.
3: Que te consideren un comercio cercano, próximo. Después, por otro lado, esos pumas es dinero, es un dinero social, es un dinero creado por la propia comunidad, por la gente, y por lo tanto se pueden adquirir distintos bienes y servicios utilizando la moneda social.
4: Para mí son todo ventajas, desde conocer a personas hasta el intercambio en sí.
1: Cada vez son más los ciudadanos que se conciencian y empiezan a utilizar esta moneda alternativa. ¿Qué planes de futuro le esperará a este sistema económico?
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0: Vaya programa traigo, señora, vaya programa traigo. Vaya, vaya.
1: Emprendamos la marcha.
0: Voy, voy, voy. Esta noche te traigo un montón de cosas. Por ejemplo, nos han llegado muchísimos mensajes pidiendo, por favor, una y otra vez, que pongamos espagueti. O sea, y bueno, a ver, espagueti. En realidad se llama Italo Dance House. Bueno, vale. Italo, Italo Disco. Y para eso nos hemos traído uno de los mejores disjockeys de este país. Pedro Miras nos va a traer una sesionaca increíble con espagueti del bueno. Espagueti carbonara. El que quieras. Va a estar de rechupete. Hay premio para el más ingenioso de la noche. Y nos vamos a reír con lo que nos hacían reír en las cintas del área de servicio hace tantos años con aquellos cassettes de serie autopista. Te voy a contar una cosa que me pasó en Miami. Tú imagínatelo. Presentación del disco Abriendo Puertas de Gloria Estefan, ¿vale? Hotel Delano, el hotel de Madonna, todo blanco, año 95. Se me acerca Emilio Estefan, el marido de Gloria Estefan. Mira para los lados, a ver si Gloria no le ve. Y dice, ven, ven un momentico, ven, que te voy a presentar a mis novias. Yo, Dios mío, que me va a presentar a las amantes. Y me lleva a un cuartito adyacente, me abre la puerta sigilosamente y de pronto aparecen 7 señoras que todas pasaban de 100 kilos. ¡Ay, mi niño! ¿Cuánto tiempo hace que no le veía? Llamaba a mis novias a las mujeres que le cuidaban en Cuba.

0: Un mote de cariño para toda la vida. Y yo me he quedado pensando, oye, Bolero, ¿qué mote te pusieron a ti o a alguien que tú conozcas? ¿Qué mote todavía te llaman en casa? ¿Qué motes divertidos hay a tu alrededor? ¿Por qué no me los cuentas? Venga, venga, venga.
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0: Ese mote que solo usa tu madre o tu hermano cuando te quiere fastidiar delante de tu pareja. Venga, cuéntamelo, ¿vale? 645-738-738. Y el mote que se buscaron ellas, las ketchup, ¿sabes por qué? Porque eran las hijas del tomatito.

0: bailando en directo. ¡Vámonos! ¡Oh! Gracias, están llegando ya mensajes. Pisa fuerte, bolero, que el suelo aguanta. Lo digo porque la siguiente canción habla de stomp, de pisar fuerte. ¡Wow! Gracias, están llegando ya mensajes.
1: Hola, aquí Paco. Pues mira, en la época del instituto había un mote de un alumno que nos hacía mucha gracia. Bueno, a todo menos a él, claro, porque tenía de apellido Díaz Rea. Así que imagínate el cachondeo, todo el mundo le decía el diarrea. Y también teníamos un profesor que se llamaba Ángel Gil y se le quedó pues Ángel Gil con U. ¡Hala! Un saludo, boleros y boleras.
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0: canción? Adivina el año.
1: A ver si lo adivinas. Venga, te lo voy a poner muy fácil. Bueno, no, empezaré por una difícil. En un barrio de Tokio instalan la primera máquina de un comecocos amarillo que se llama Pac-Man, o sea, comecocos. La segunda. Severiano Ballesteros se pone la chaqueta verde en Augusta. El primer europeo que lo consigue. Tercera. Se muere Alfred Hitchcock. Oye, que no vale googlear, ¿vale? Que te veo ya buscando. Que no, ni le preguntes a la IA, si además te va a decir una tontería. Si luego se lo inventa. Se murió Alfred Hitchcock a los 80 años. Y la cuarta que está, para los futboleros le va a ser fácil. Final de la Copa en el Bernabéu. El Real Madrid jugando contra su propio filial, el

0: la historia y el único que he conseguido recordar en mis 35 años. ¿Sabes por qué un jorobado no puede ser abogado? No. Porque no puede estudiar derecho. Lo sé, es muy malo, pero me encanta. Oye, que un sábado más os escucho desde Málaga. Eres la caña. Un abrazo.
1: Gracias, Erika.
2: Están dos amigos hablando y uno de ellos era gangoso. Y le estaba contando el otro amigo, pues que le había dejado la novia, ¿no? Y se lo estaba explicando. Y dice, joder, macho, estoy hecho polvo, estoy hecho una mierda, tío. Pero resulta, tío, que me ha dejado mi novia, tío. Después de 10 años va la desgraciada y me deja. Y esto que le dice el gangoso. Tronco, tú no te preocupes, tío, no te preocupes, porque tías hay muchísimas, tú pasa de ellas, me la den por el culo. Y le dice, claro, para ti es fácil decirlo.
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Caroline, ¿eh? ¡Bah! El clásico de Neil Diamond, que mucha gente la canta. Sweet Caroline, pero ¿de quién es? No sé de quién es, pero está muy bien lo de Sweet Caroline. Bueno, el salido de la fiesta es tremendo, ¿eh? Tengo por aquí algo para mezclarte ahora mismo. Venga, voy para allá.

0: A mí me encantaban, de las Bangles, a mí la que me gustaba era la morenita. Sí, sí, Susana Hobbs, como a mucha gente. Sé que estás pensando, a mí también, ya lo sé. Un día vienen mis compañeros con cara de pena y me dicen, Juanma, te toca una entrevista, no te va a gustar, súper chunga y tal, llega el día. Se me acerca el director y me dice, te voy a presentar a alguien. Y adivina quién aparece por la puerta. ¡Susana Hobbs! Claro, así empecé aquella entrevista, temblando, no tenía ni idea. Walk like an Egyptian, caminando como un egipcio. Yo desde luego no caminaba como un egipcio, aquel día caminaba temblando como un flan. Vamos. Susana Hobbs y sus compañeras, caminando como egipcias.
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0: noches, boleros. Mi nombre es Albert y bueno, en la época de primaria, secundaria, recuerdo que el mote que me ponían eran, pues por ejemplo, dos. Gomas, del apellido Gómez, y Gómez. Pero bueno, no sé si se pueden considerar motes. Un saludo, boleros y boleras.
1: Gracias. A raíz de que de pronto Emilio Estefan llamaba a mis novias, a las personas, a las mujeres que la cuidaron cuando era jovencito allá en Cuba, y el susto que me pegó, estamos preguntando qué mote te pusieron de pequeño que todavía te llaman en casa. Mira, Maribel desde Sevilla, que nos está escuchando desde Nostalgia. ¡Saludos a los amigos de Nostalgia! ¡Vamos! Dice, hola Juanma, mi padre todavía me llama Pechuguita. Dice, de chica.

0: matemáticas. Y nosotros le decíamos menos dos. Un saludo para todos ustedes desde Granada, Meta, Colombia.
1: La verdad es que llamarte menos dos ya es bastante... Bueno, ya sabes que puedes participar, hazlo.
2: 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Manda tu mensaje ahora.
1: Oye, Pechuguita, tu padre tendrá que explicarle a toda la comunión que Pechuguita es un nombre cariño.

0: Una historia que merece una dedicatoria. Más que una dedicatoria, que le hagamos una canción entera. Comienza la sección Va por ti.
1: Hola, Juanma. Mira, yo soy Juan Hoyos y quiero prepararle una canción a mis hijos que por relaciones son cortas desde que me separé, pero tanto a Sandra como a David Howard los quiero mucho y los llevo en el corazón. Muchas gracias y espero que te sirva.
2: Querido Juan, esto va por ti y por tus hijos. Así componemos para ti.

una canción que pueda expresar lo que tú quieres decir, Juan, la hemos creado para ti. Va por ti, Sandra, va por ti, David Howard. De parte de papá. Ay, es que estar lejos no es estar solo, bolero. Solo es... Solo está solo quien no tiene a nadie que le dedique una canción. Y esta noche, ellos dos tienen una. Así que a la pista, todo el mundo, que aquí no se queda nadie solo. No se queda solo, soltero o soltera, si quiere.

0: porque se vendían en el área de servicio.
1: Se encuentran dos amigos y uno le digo al otro, digo, hola, nano, ¿cómo estás? Digo, veo, mamá. Digo, y los niños, digo, mamacos también. Digo, ¿y qué es depilar? Digo, arrancarse los pelos uno a uno, tú.
2: Uno que llega a la iglesia dice, padre, usted no aparta a las mujeres malas de la vida. Dice, sí, hijo mío. Dice, pues apártame usted dos para el sábado. Está la cosa muy mal.
3: Desde luego. Recordar a Chiquito, recordar a Eugenio que estaban en esos cassettes de serie autopista. ¡Un toque de buen humor! ¡Claro! Hacía mucho que no mezclábamos de golpe a dos grandes genios. Por un lado, London Beat y por otro...

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1: Hola, aquí Paco. Pues mira, en la época del instituto había un mote de un alumno que nos hacía mucha gracia. Bueno, a todo menos a él, claro.

0: ¡Hala! Un saludo, boleros y boleras.
1: Gracias, amigo. Y aquí mi primo Ginés, que se ha hecho una lista de nombres. Espera.
2: Buenas noches.
1: Hola.
2: Bola de espejos.
1: Hola,
2: buenas noches. Te paso los siguientes motes.
1: Vamos.
2: Tenemos el campanario, que siempre tocaba las campanas del pueblo.
1: Vale.
2: El puro, vale. Porque tenía la nariz muy gorda.
1: Claro.
2: Juanito Cacacá, porque era tartamudo. El lagarto, porque siempre estaba al sol. El flecha, porque siempre iba en la misma dirección. El jirafa, porque a todas partes llegaba.
1: ¿Ya?
2: Y para entrar por las puertas. El Nansa, porque todo lo pillaba y lo robaba. Y bueno, de momento ya está, ¿vale? Gracias, buenas noches, bola de estrellas.
1: Tú sí que estás estrellado, Ginés. Bola de espejos, hombre, bola de espejos.
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1: No pasa nada, que no pasa nada. ¿Y en el cole qué? ¿Eso

0: ¡Qué buena música!
1: ¿Tan cera? ¿Pulir cera?
2: ¡Claro! Hay temas que los vas retocando, los vas retocando, los vas retocando y al final reconozco que cuesta que se parezcan al original.

0: Come cocos. Te voy a dar una pista, fue año olímpico. Ah, ya sabes algo más. En un ratito mucho más, aquí en Bola de Espejos para ti. Y te lo vas a perder, yo no lo haría.
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1981. El Ayuntamiento de Huesca y el Reino de Dinamarca han firmado hoy la paz. Sí, el acuerdo pone fin a un conflicto que se ha prolongado 172 años. El

a su hallazgo y dijeron, oye, que estamos en guerra contra Dinamarca, que esto hay que solucionarlo. Durante estos 172 años, por suerte en esta guerra, no se han registrado disparos ni heridos. Con la firma de hoy, queda oficialmente establecida la paz. Seguiremos informando hoy, 11 de noviembre de 1981. Ya sé que estarás pensando, venga, hombre, eso no es verdad. Bolero, que la paz lo celebraron con los daneses y con ellos en el pueblo vestidos de vikingos. Y si no te crees, búscalo. Está en la web del Ayuntamiento de Huéscar, en Granada.

0: Core Illusion. ¡Bre! Bee Gees contra Imagination.
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0: Remontamos a la época de estudiante de secundaria, allá por los años 1983-84. Y por entonces estaba de moda la serie Dallas, ¿te acuerdas? Con el sombrerete, sí, aquel tejano.
1: Hombre.
0: Y un buen día un compañero de clase me dice, oye, JR, y toda la clase, claro, se empezó a reír, claro. Y ya eso se ha contagiado hasta mi trabajo. Actualmente yo también soy JR en mi trabajo.
1: Vaya.
0: Y en mis comienzos, en la radio piratilla que tuve en el DFM en Puerto Llano, en Ciudad Real, que tuve en la casa de mis padres, la llamé Radio JR. Un exitazo de la hostia, porque la FM empezó por aquellos años. Y bueno, con el paso de los años ya me puse comandante JR, porque en Onda Cabanillas tengo un programa muy similar al tuyo, Juanma, llamado Cabanilla Stars, la nave espacial que atraviesa el espacio de la música a través de las galaxias de los 80s, 90s y 2000. Bueno, esa es mi pequeña historia, el comandante JR. Un abrazote a todos, gracias.
1: ¡Gracias!

0: meterse.
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felicitación de tantas personas diciendo oles, espagueti, qué bien, qué alegría. Pues nada, nada. De vez en cuando habrá que poner un poquito más de incursión en esa música hecha, cantada en inglés por italianos. Pero que es que inundaron las pistas de baile a principios de los años 80, hay que ver. Y hablando de bailar, oye, escucha esto. Toda la noche, dice la que viene, dormir se puede mañana, pero esta noche no vuelve.

2.02 golpes por minuto. Nunca lo dirías, nunca lo dirías. Nunca dirías qué es esto, de verdad, ¿eh? ¡No me pises que llevo chancla! La banda de Pepe de Gine, el auténtico agropó. ¿Y tú, por cierto, de quién eres? Hablando

0: todos, muy buena, ¿qué tal?
1: Pero vamos a ver, ¿a quién se le ocurre mezclar el humor, el cachondeo con la música pop, la música, el famoso agropop? ¿Pero cómo se te ocurrió meterle cachondeo a la música? A ver.
0: Bueno, mira, yo abogo por un mundo sin complejos, Juanma. Entonces, no creo que el humor esté reñido con la buena música. Yo no entiendo que haya que hacer por huevo una canción diciendo te quiero, pero me dejaste, pero te quiero, ¿sabes? O sea, también hay sitio para el humor, para se puede ser ecléctico en la música y total, tocar un montón de palos y a la vez, pues bueno, cantar cosas del día a día, con toques de surrealismo, con toques de lo que nosotros hacemos, ¿no? Tener una vista.

0: el gusto de muchísima gente, ¿no?
1: Mira, pasa el tiempo, tenemos un móvil que tiene toda la música que queramos en el momento que queramos, pero al final, no me pises que llevo chanclas, llevo un montón de conciertos y una gira entera este año. Y nosotros con Bola de Espejos estamos llevando la música de los 80 y los 90 a un montón de discotecas, de pubs y de lugares en los que las personas que ya tenemos una edad nos encanta ir, en tu caso, a conectar con el artista y en mi caso conectar con el que te presentó las canciones en la radio, ¿no?
0: Eso mi amigo Silvio, el rockero sevillano, le llamaba el cuerpo a cuerpo. ¿Sabes? O sea, tenerlo delante y el sentirse y sentir, ¿no? La gente te da una energía que no son palabras gastadas, que es verdad. O sea, la gente te lleva en volanda.
1: Imagino que más de uno estará sintiendo con la cabeza y recordando los tiempos en los que sonaba No me pienses que llevo chancla en la radio sin parar a todas horas. Y todos ellos están recordando ahora todo eso. Mándales un mensajito.
0: Bueno, pues el mensaje es que todos seguimos siendo ese niño o ese joven que éramos. Solo que tenemos un poco de capas por fuera más, como la cebolla, ¿no? Entonces, siempre eso vive en nuestro interior y lo que hay que hacer es...

Adivínalo, adivínalo. A ver, habíamos dicho algunas pistas ya. A ver. En primer lugar... Además, lo vamos a resolver enseguida, ¿eh? La primera máquina de comecoco se instaló en un barrio de Tokio. Dos. Severiano Ballesteros, primer europeo con la chaqueta verde de Augusto.

¿El año cuál es? ¿Te lo digo? O mejor te lo digo cuando acabe esta canción, que precisamente es de ese año. Bob Marley la escribió en un avión trasteando con la guitarra. Dice, anda, esto me suena bien.

0: que irse se va uno. Bueno, gracias a todos los que estáis enviando mensajes sin parar. Y es verdad, me lo habéis tenido que recordar. El comandante me dice, oye, que el año que no lo has dicho. Y es verdad, es verdad. Era 1980, el año que estábamos buscando. Muy bien. Lo habéis acertado muchos, ¿eh? Bueno, más mensajes que han estado llegando sin parar al móvil del programa.
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0: Y nos dicen, buenas, no puedo mandar audio porque tengo el móvil averiado. Vaya. Motes de la escuela, el Doraemon, me decían. Un saludo desde la línea de la Concepción, Cádiz, al ladito del Peñón. Nos escuchamos a través de Cadena Joven Radio 88.6. Un abrazo. Dice, ay, me llamo Antonio. Antonio, muchísimas gracias, hombre, por estar ahí. Bueno, más mensajes a la pregunta que hacíamos hoy. Madre mía. Estábamos buscando ese mote imposible, curioso, que te pusieron o que tú conoces o que alguien tenía. Jesús, desde Almería, dice, mi madre me llama el gordo, pero soy flaquísimo, siempre lo he sido. Dice que le tocó la lotería conmigo. Mi hermano dice que yo soy el reintegro, que el premio es él. Antoni, desde Bilbo, dice, a mí me llaman el premio. No, el primo, no el premio, el premio también. Dice, el primo en el pueblo de mi madre, desde pequeño. Dice, es que somos primos casi todos. ¡Ah! De estos pueblos que son primos todos al final, es verdad, verdad. Dice, algunos no sé ni por dónde viene el parentesco porque no me parezco nada. Imagínate. ¡Caixo! ¿Cómo estás? Oye, el otro rubio ahí. Bueno, Rosa desde Alacán dice, yo era el mochuelo. No había manera de que me durmiera, dice mi madre. Dice, ahora tengo 3 niños y duermo fatal. Mi madre dice que ya me tocaba. Dice, la pobre se acuerda todavía. Tela, ¿eh? Venga, y acabamos con Mari Carmen desde La Mancha. Dice, a mí me llamaban Chupa Chups porque era delgada.

Enhorabuena a todos, muchísimas gracias. Vamos a mandarle una bola de espejos de recuerdo a Maribel, la primera que nos contactó para contarnos que su padre a voces todavía la llama

0: Chuyita.
1: Te mandamos una bola de espejos para ti, claro que sí. Venga. Venga, que hay que acabar. Y atención, te lo recuerdo, vamos con el acertijo, ¿eh? El que te dejé pendiente, que decía: vivía en la guantera del coche, tenía dos ruedas que no rodaban solas y cuando se enredaba lo arreglabas con un bolígrafo. ¿Qué era? Sí, la cinta de cassette, lo has acertado, muy bien. Si alguna vez la rebobinaste con un boli, ya sabemos los dos la edad que tienes, claro. Y ahora, acertijo para la semana que viene. Tenía hambre a todas horas. Se ponía malo si no le hacías caso. Ojo, ojo. Y cabía en un llavero. ¿Qué es? Te lo resuelvo en el próximo programa. Esto ha sido Bola de Espejos. ¡Gracias! Con la colaboración de Aurelio Gutiérrez. Llevo toda la vida haciendo radio, pero esto no es radio. Esto es mi habitación cuando tenía 15 años y tú siempre estarás invitado. ¡Gracias! ¡Hola, espejos!

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7: Saludos cordiales, muy buenas y bienvenidos una semana más a la tertulia blanquinegra, esa que realizamos desde las instalaciones de West Restaurant Bar en el litoral de Poniente de la línea de la Concepción. Solo hay que girar un poquito la cabeza para ver lo bien que se está en este sitio a cualquier hora del día, ¿no? Con la terraza siempre llena, ¿no? Y con las de cositas que se están construyendo aquí, ya les hablaremos más adelante de ello. Bueno, vamos en esta tertulia blanquinegra que hemos tenido que reorganizar a última hora. Les comento, estaba previsto que tuviésemos en el día de hoy al presidente de la Real Balompédica Linense, a Andrés Roldán, pero bueno, un viaje de última hora, cosas de trabajo que han surgido, pues hace que tengamos que aplazar esa entrevista que queremos realizar pues la semana que viene, si es posible, y a más tardar a la siguiente, dependiendo de la agenda del máximo accionista del conjunto albinegro, ya que, bueno, ya saben ustedes, el verano ha sido largo y seguro que tiene muchas cosas que contarnos y también, bueno, saber un poco cómo queda esa estructura de la Real Balompédica Linense contado por él y, bueno, que nos va a deparar el futuro. El domingo, ya lo saben, bueno, estuvo en Chiclana ya viendo el partido, también estuvo este domingo allí tomando nota de las cosas que había que corregir, obviamente. Hay que decirlo también, lo del césped yo no creo que sea ningún problema. Los propios jugadores dicen que el balón rodaba perfectamente. Mañana tendremos una entrevista con Jan Reixach, la primera entrevista en La Serrana, cara a cara con un futbolista de la plantilla de la Real Balompédica Linense, en el que nos confirma esto y otras cosas. No se la pierdan porque va a estar muy interesante, pero es verdad que hay cosas a cambiar. La mayoría de los aficionados, de lo que se quejaron, no fue del equipo, ni del juego, ni todo lo contrario. Yo creo que la gente sabe que es un equipo que está en evolución y con lo que vieron salieron contentos de esa victoria 2-0 contra el Tomares. Pero sí, de la suciedad, algo que venimos arrastrando del estadio Ciudad de la Línea, un estadio nuevo, muy coqueto, que si lo ves desde lejos parece una maravilla, pero si vas entrando en detalle, la verdad es que hay parcelas que dejan que desear y esa limpieza es una de ellas, ¿no? Por la zona que entramos los medios de comunicación, que tenemos que subir hasta, tenemos que salir, entrar por el fondo y subir hasta arriba, bueno, en esa escalera y después la zona de arriba, eso es un cagadero de aves, ¿no? De palomas sobre todo, ¿no? Pero esas cosas hay que cuidarlas para los espectadores de aquí y también para los que vienen de fuera, ¿no? Es una cosa en la que habrá que aplicarse en las próximas jornadas en la limpieza del estadio. Lo decimos porque hay mucha gente que se nos ha quedado en ese aspecto y, bueno, igual que se cuenta lo bueno, también hay que contar lo malo y ahí hay muchísimo, muchísimo que mejorar. Bueno, les vamos a presentar a los invitados de hoy, que sí vamos a tener tertulia, una tertulia en la que vamos a hablar de todo, de la Balona de ahora, de la futura y de la pasada seguro que también, porque yo creo que tenemos dos enciclopedias de la Real Balompédica Linense, una oficial, el decano de los periodistas del campo de Gibraltar en activo, nuestro querido, es que decir Wes y no decir después José Manuel Fernández, cómo quedarnos cojos. Don José Manuel Fernández, muy buenas.
8: Aquí estamos otra vez, buenos días, buenas tardes.
7: Qué sonrisita que se te pone a ti, venía apagado mucio del trabajo, ha sido entrar aquí en el web y te veo con una vitalidad.
8: Una alegría, sí, pues vos te estás tres veces ya. Yo hago, pero estoy contento de estar otra vez aquí.
7: ¿No te acostumbras tú a grabar vídeo tan temprano por las calles de la línea?
8: Chiquillo, y eso.
7: Oye, pues tienes su adepto, ¿eh?
8: ¿Cómo? Cada vez más. Además, me han llegado ya comentarios de la Patagonia, de Holanda, de Inglaterra, de Estados Unidos. Nuestro amigo David, le mando un saludo, porque seguro que nos escuchará.
7: A David le vamos a mandar un saludo especial, porque además yo no voy a olvidar nunca, mira que llevo años en esto de la comunicación, no voy a olvidar nunca ese partido en Chiclana de la primera jornada, que me viene un aficionado de la Balona con un móvil corriendo, digo, ¿qué pasará aquí? Y era David en una videollamada que me quería saludar, digo, desde Miami.
8: Es un tío espectacular.
7: Digo. Don Antonio López. Señor don jubilado Antonio López.
9: Señor.
7: Te ha cambiado la cara, está más joven, Antonio, desde que te has jubilado. Lleva dos días, que te has un listing o algo.
9: Será la tranquilidad, ¿no? Bueno, me llegó la hora. Después de 22 años en correo, pues ya uno ha cumplido la edad reglamentaria y el pasado viernes, pues, estuve bien, pues, despedirme de los compañeros con, yo creo que un acto muy emotivo, en el cual, pues, se ha demostrado realmente, primero, el compañerismo que tuvimos, que hemos tenido siempre, los compañeros de la empresa, y luego, muchas veces, que va más allá de eso, y el cariño que muchos de ellos, pues, nos hemos cogido el uno al otro, y la verdad es que es una de las cosas que voy a echar de menos. Quizá a lo mejor el trabajo no tanto, porque era muy estresante, pero sí, por lo menos, el tema del trato diario y eso, sí que lo voy a echar de menos, eso sí, claro.
7: 22 años en correo, pero ¿cuántos años en los medios de comunicación, Antonio?
9: 16 años también. Bueno, hay que recordar que el día 28 de febrero del año 2004 hice el último programa, además, Día de Andalucía, de Radio La Línea. Y, bueno, después de eso tuve una oferta de un medio de aquí, de la comarca, pero... yo tenía una circunstancia familiar, que mi hijo era muy pequeño, nos costaba un dinero que se quedaran con él, mientras mi mujer, la madre de mi hijo, trabajaba en el hospital, y bueno, pues nos planteamos precisamente el hecho de que si ella podía cambiar de horario y yo podía, podíamos, digamos, entre los dos hacernos cargo del cuidado del niño, y bueno, pues me vino muy bien el horario este de correo. Un amigo mío me aconsejó que fuese al INEM y que me hiciera demandante de empleo como cartero. Yo no lo hice, pero sin ningún tipo de pensamiento de que me iban a llamar ni nada. Pero oye, un día 12 de julio me llamaron precisamente, me hice cargo del reparto de campamento, al parecer lo hice bien, porque después me volvieron a llamar y tal, y en uno de estos contratos, pues tuvo lugar precisamente unas oposiciones, tuve la suerte de presentarme, con muy pocos puntos, porque los otros compañeros tenían más que yo, pero bueno, hice un examen muy brillante y me hice con la plaza fija y hasta hoy.
7: Y aquí está, además, Antonio López, uno de los clásicos del mundo del deporte en la línea de la Concepción. Yo recuerdo todavía esas líneas deportivas, además fue uno de los culpables, porque fue de los primeros en hacer televisión, yo empezaba también en Sintonías en Línea, y esos partidos de la Balona, programas de la Balona, desplazamientos con la Balona, porque Celine hacía los partidos de la Balona dentro y fuera. Gracias a ello tenemos muchas pruebas gráficas de la Balona de aquella época, José.
8: Hombre, la pena es que, bueno, menos mal que Japón...
7: Muchos no se han confundido, conservado, otros sí.
8: No, Japón está digitalizando. Yo creo que debería haber alguien, no sé, yo de verdad, porque esto ya lo vengo yo diciendo, desde que apareció la digitalización de las imágenes, lo vengo diciendo, digo, todo el archivo, ya no solamente de la Balona, de todo lo que hay, debería haber una, no sé, alguien que invierta, yo qué sé, una subvención de la Junta, yo no sé, y digitalizarlo todo, igual que los periódicos, el área, todo eso. Es que
7: todo la Japón, pero nosotros todos los días digitalizamos tres o cuatro cintas y no damos abasto. Es que claro, tenemos cajas y cajas de cinta, porque antes se guardaba todo.
8: Mira, yo que tengo Japón,
7: el cinto de 3 horas.
8: Nuestros abonados tienen Japón. Yo, para mí es una alegría cuando veo esos vídeos antiguos, claro. Porque aparte, mira, ves gente que ya no está, acontecimientos que ya se te habían olvidado, y todas esas historias a la gente le gusta, más que lo actual, porque ahora entre una cosa y otra...
9: Y menos mal que tuve la precaución, pues, digo, en aquella época, de hacer programas de resumen de cada año,
8: bueno,
9: que eso me queda con ellos, eso lo tengo afortunadamente, y gracias a eso...
8: Tú tienes joyas.
7: A ver si nos lo hace llegar, Antonio, y lo digitalizamos.
8: Lo de la salvación...
9: Ahí está, precisamente. Mira, una de las cosas que yo...
7: Me va trayendo dos o tres cintas y otra...
9: Una de las cosas que yo le he hablado a varias personas de aquí de la línea es la posibilidad de hacer un museo de la Balona. La Balona le hace falta un museo.
8: Antonio García, el tallo de Ava... Está deseando, lleva
7: está
8: años.
7: Contemplado.
9: Exactamente. Pero mira, para poner aquí las camisetas, cosas, ropa, y también vídeos también, o sea, todo lo que es, digamos, historia de la Balona, pues ponerlo en un museo. Y yo me comprometo a aportar todo lo que tengo, a aportarlo a la Balona. Tú sabes que yo te he dejado a ti cinta de la Balona y tal.
8: La salvación con el Toledo.
9: Ah, no.
10: Eso tenemos también.
9: Eso ha sido el mayor momento de gloria tuya en el periodismo. ¿Eh?
8: ¿Cómo? Con diferencia.
10: Suyo y de muchas personas. Es que yo. Habrá muy pocos ejemplos en España.
9: Es que José ese día resulta de que trabajaba en Radio Nacional de España con Rubén Almagro. Rubén Almagro estaba en el campo, retransmitiendo el partido, y José L. estaba en el estudio.
8: Sí,
9: y José
8: tú sabes, espérate.
9: Y José L. el que estaba recopilando marcadores.
8: Yo, estábamos cubriendo por la mañana Radio Nacional, cuando Radio Nacional en la línea era lo que era, porque estábamos Rubén Almagro, teníamos un grupo importante de gente, y aquel día estábamos cubriendo por la mañana en el tenis club, un torneo de la ATP, pero con una unidad móvil y todo, hay fotografías de eso, es una cosa... Que aquí llegó a venir a competir cuando era juvenil o junior Alex Correia. Es decir, que aquí el tenis que se movía era un tenis de nivel. Y eso fue, creo que fue, si no me equivoco, el 12 de mayo. Bueno, pues a mediodía le digo yo, se me pone el bollo de punta, le digo yo al descansado de Benigno, el pobre que estaba con nosotros, lógicamente, vamos, estaba con nosotros, no, yo estaba con ellos. Ellos eran instituciones en Radio Nacional. Le digo, Guillo, yo me voy a quedar en el estudio. No voy a ir al campo.
10: Tú y tu superstición.
8: Sí. No, y me voy a dedicar todo el partido a ir, porque antes no había internet, a ir conociendo los marcadores, porque os acordaréis, vamos, vosotros os acordaréis, dependíamos no solamente de ganarle al Toledo, ese era el paso.
9: Había tres equipos de otros tres grupos que no
8: Izarra,
9: podían ganar.
8: No, Izarra, Lemona, Durango...
9: y el Mirandés también.
8: Y el Mirandés también. Y lo que pasa es que había partido que tú decías, la lógica nos va a ayudar, la lógica, pero luego había otros que no. De hecho, el Durango Lemona, quiero recordar, iba 0-1 en el minuto 89, descendíamos. Y creo que fue el Durango el que remontó 2-1 o al revés.
9: No, fue el Izarra, concretamente.
8: No, bueno.
9: Sí, mira, el partido que nos dio, lo tengo grabado el partido. El partido que nos dio realmente la salvación fue Izarra, Endesa Andorra, que se puso por delante ganando a Izarra.
8: Sí.
9: Y el Endesa Andorra empató en el tiempo de descuento y impidió que ya nos encontramos en el vestuario. Los jugadores estaban en el vestuario ya.
8: Pero lo que te quiero decir es
9: y entonces tú dijiste el resultado y tú dijiste, señores, y dijo,
8: apunten la hora,
9: sí, de 18 horas, no de qué cuento. Confirmada la presencia de la balón en segunda vez.
8: Mira, pero yo ya lo sabía. Nosotros estábamos en contacto con las emisoras de Radio Nacional de toda esa zona. Y llegó un momento, un cuarto de hora antes de cuando lo anunciamos, que ya sabíamos lo de la permanencia de la balona. Pero le digo a Benigno y a Antonio Joaquín, los dos ya los pobres no están entre nosotros, digo, y yo, vamos a llamar a las emisoras de la COPE. Vamos a confrontar marcadores, váyase. Que haya... Efectivamente, empezamos a llamar a emisoras de la COPE, nos confirmaron los marcadores, y entonces fue cuando ya... Atención, compañero, apunten la hora.
9: Además, no sé si te acordarás, José, estaba Montagu, el presidente,
8: claro,
9: en pleno discurso en el palco, hablándole, porque resulta de que la señal de Radio Nacional se había puesto por los altavoces del estadio.
8: Claro, claro.
9: Por eso la gente que estaban aglomerados en la tribuna,
8: digo,
9: estaban esperando el resultado de eso. Entonces fue cuando saltó de alborozo, ¿entiendes? Cuando se enteró, pero era porque estaba los
10: altavoces. ¿Sabe que cuando... Si no recuerdo mal, fue el primer partido que se hizo a varias cámaras.
9: El partido se hizo en varias cámaras.
10: Yo estaba en una cámara de abajo.
9: Exactamente.
10: Cámara en pie de campo.
9: Y tú estabas en pie de campo.
8: Claro, en el resumen se ve el gol de Julio, el 3-1 creo que fue, el gol de Julio se ve varias tomas. Bueno, pues cuando acaba el partido, se pone bello de punta, me dan ganas hasta de llorar. Cuando acaba el partido, claro, nos echamos a la calle, ¿no? Terminamos tal, Radio Nacional estaba en el centro de la ciudad, estaba en el centro y nos echamos a la calle. Mira, lo primero que hicimos fue ir al Blanco y Negro. Bueno, pues voy por la calle Cervantes, que era mi calle entonces, y escucho a lo lejos, ahí viene. Parecía que el gol de la balona lo había metido yo. Mira, qué recibimiento, Dios mío, mi vida. Y luego de allí nos fuimos al bar Costa del Sol, donde Paco también había preparado allí.
9: Exactamente.
8: Es que aquello fue una fiesta, que no nos lo esperábamos.
10: ¿Cómo ha cambiado el fútbol en estos años? Yo creo que a peor, ¿no? Porque antes era mucho más cercano.
8: ¿Cómo ha cambiado a peor?
10: Se cubría de otra manera. Lo estás diciendo tú. En Radio Nacional de España había cuatro o cinco personas trabajando. En la SER, otras tantas, muchas veces dedicadas a balona. En Sintonía Celine, en ese partido entre realizaciones, podía haber también 8 o 10 personas.
9: Había una furgoneta de la unidad móvil allí, en el
10: equipo
9: del team. Estaba Manolo González en la redacción, José Antonio Lucena, estaba...
8: Tony, Francis, ha cambiado porque ya no están la gente agrupada en los medios. Ahora hay mucha información.
10: De gabinete.
8: Y desperdigada. Es decir, fulanito que tiene un Twitter, el otro que tiene un Facebook, el otro que tiene un Twitch, el otro que tiene un TikTok de la Balona.
9: El Instagram,
8: y hay 77 repartidos por ahí, pero todos hablando de la Balona. Lo ideal sería unificarlo y hacer las cosas bien. Pero eso es muy difícil, porque ya estamos ahí hablando de gente que no gana un duro. En aquella época sí teníamos nuestro sueldo y
10: tal. Yo me refiero a la estrategia de los medios de comunicación que han acabado con la cercanía de los equipos y demás, ¿no? Es impensable que aquí estén instaladas todas las cadenas de radio a nivel nacional, de televisión, y que no haya un rinconcito, una desconexión para los equipos de la comarca, ¿no? Para el fútbol, para el deporte en general, para el campeonato de Europa de remo que tenemos ahora en el litoral de Poniente, para la victoria de la Balona, tres minutos acercar un poquito.
8: Todo lo que no te venga ya por gabinete, todo lo que venga, los gabinetes han destrozado la información.
9: Se han perdido también los directores comarcales de radio que había en aquella época, en la SER, en Radio Nacional de España.
8: Todo el mundo, eso es un fenómeno planetario. Eso está en todo el mundo.
9: Sobre todo también se ha perdido ese ambiente familiar que había.
8: Pero es que ahora, Tony,
10: tú me dices... Y se han incrementado los altos cargos que están por ahí en Madrid, en Sevilla, que no hacen radio, no hacen nada.
8: Pero ahora, y tú, Franci, me lo vas a reconocer, porque habéis estado en medio, y bueno, está ahí en medio que subsistían por sí mismos. Que Celine y Rayo La Línea tenían que buscarse las habichuelas, no era un medio de... Y eso hoy día, conseguir publicidad...
9: Es muy difícil.
8: Entre otras cosas porque han cambiado las formas de ver las cosas y de escuchar las cosas y de leer las cosas. Pero ya
10: publicidad, periódico. Sigue habiendo mucha publicidad.
8: Sí, hay que buscarla. Doy fe. Pero lo que pasa, por ejemplo, ya los periódicos en papel, yo hace años que no compro un periódico. No sé vosotros.
9: Eso es verdad.
8: La televisión, ya uno ve los gustitos que te suben al Facebook, te suben a las redes, ya es muy difícil. Tú estás viendo el Madrid, Elche Madrid anoche, y tú ya no estás atento, tú estás con el móvil en la mano. ¿O es mentira?
9: Yo creo... Es más, mira, antes los partidos de Celine que no se daban en directo, se daban al día siguiente de celebrarse el partido, lo veía todo el mundo.
8: Todo el mundo pendiente a ver el partido.
9: Y ya se había jugado, conocía resultados. Ahora a veces la Balona juega en directo, y no lo pone, hay bares de la línea donde no pone la Balona.
10: Y además te jugabas la vida tú todos los fines de semana yendo y viniendo. ¿Cuántas veces te ha querido tú bajar del coche que en el desplazamiento, Antonio? Todos los lunes llegaba allí. Diego, yo no voy más, no voy más.
8: Y no le hizo daño. Y no le hizo daño Celine.
9: Jugaba la vida porque el que conducía no veía cómo era,
8: Y no le hizo daño Celine a la Balona. Broma. ¿Tú sabes lo que es los lunes ver el partido de casa? Lo digo por cómo han cambiado la cosa. Con esa preferencia, con 22 espectadores, y Celine, claro, como se ponía en tribuna, se veía el campo...
10: Vacío.
8: En esos años 80, 90, ¿no? Perdón.
9: Cuando
8: era hasta que llegó a El Serrano.
9: Sí, exactamente. El equipo
8: desde que bajamos con... No,
9: esa travesía de desierto que tuvo la Balona desde que se fueron los profesionales hasta que vino.
8: Claro, a eso se juntaba el mal estado del terreno de juego. Pero, ahí estuvo Celine. Es que Celine tenía un mérito, igual que Canal 5 en su momento, pero Celine tuvo un mérito.
9: Y pagaba.
10: Con la retransmisión.
9: Pagaba medio millón de pesetas todos los meses, todos los años, ¿eh?
10: Sí. Y después, cuando lo cogió Charri, también pagaba por las retransmisiones. Y Pon también está pagando por las retransmisiones. Hasta que entró ya Primera Federación, que no te dejaban retransmitir. Sí. Ahí fue donde se cortó todo. Es así, ¿cómo ha cambiado esto?
8: Todo
10: contigo lo hablaba el otro día, estábamos hablando de todo menos de esta temporada, pero yo creo que esto también le gusta a la gente, escuchar batallitas, lo que ha sido la Balona, lo hablaba el otro día contigo, que comentábamos, lo hemos comentado también muchas veces en la rueda de prensa, que ahora la rueda de prensa de la Balona va un servidor y poco más, ¿no? El año pasado iba lo de ADN 1912, Raúl, Cote,
8: ahora iba yo.
10: Otras veces vas tú, este año hay veces que van los de Fado, Balonos de Twitter, que
9: os voy a contar una anécdota.
10: Pero es que, Antonio, tú has estado en rueda de prensa de Ocelé también. ¿Cuántos medios de comunicación iban antes a una? Y no estoy hablando de hace tantos años, Nada más que periódicos iban cuatro.
9: No, pero periódicos.
10: Pero mira, televisiones iban dos o tres, porque cuando estuvo Campo de Gibraltar eran tres televisiones. Del Campo de Gibraltar, Canal 5 y Sintonía Celine Televisión. Radio, iba Radio La Línea, iba Onda Andaluza del Estrecho. Cuando estaba Radio Nacional, iba Radio Nacional, La SER, el Canal Sur, iba muchas veces también a las ruedas de prensa.
9: ¿Ha perdido? No, se ha perdido completamente.
8: ¿Ha perdido porque hay demanda del audio?
9: Eso es lo que te voy a decir. A mí eso, verdaderamente, a mí es una falta de respeto al que va, Porque, hombre, si tú vas todos los días a la rueda de prensa y vas, y tú estás preguntando y tal, le estás dando el trabajo a otra persona que no está.
10: Pero eso, es lo que pero eso enriquecía la rueda de prensa, porque entre si había 10 o 12 personas que preguntaban, cada uno ha visto el partido desde un punto de vista distinto, ¿no? Que cuando una persona sola siempre pregunta bajo su punto de vista, bajo su criterio.
8: No va ni el bueno de Pedro Ruiz, que lo echamos de menos.
10: Eso también, además, de verdad, lo echamos de menos. Hombre, quiero hacer algún programita.
9: Esas ruedas de prensa, de verdad, eran extraordinarias.
8: Sí, pero más me gustaba, y eso, tú eres uno de los fieles exponentes, cuando acababa un entrenamiento, y ahí estaba Tony con su grabadora, cogía a 8 jugadores, cogía al entrenador. Hoy no se puede hacer eso, es que tampoco
10: no te dejan.
8: Es que antes era muy fácil. Yo me acuerdo cuando yo llevaba el deporte en la radio municipal, que estuve un tiempecillo llevando el deporte, yo me acuerdo que llegaban las 2:30 y digo, hoy voy a llamar a Ismael Chico. Y me aprendí el número de memoria. Y llamaba a Ismael y no había que...
9: Yo tenía una agenda con todos los jugadores de la balona.
8: Oye, Chico, que te voy a llamar. O Mario Galán, que te voy a llamar. Y no había intermediario ni había...

0: nosotros hemos estado toda la vida cubriendo los entrenamientos de la Badona, los partidillos, todo, exactamente. No, no, no. Y nos han llamado los informadores de fuera, le hemos dado nuestra crónica, y los informadores de fuera, nosotros lo hemos llamado y ellos nos dan nuestra crónica. Estamos, y no había sorpresa, ni había nada.
1: Estamos copiando
0: en
1: la...
0: En el campo es donde se ganan los partidos, ¿no? Es lo que yo digo. No,
1: estamos copiando las normativas de fijándonos de los equipos de primera y de segunda que tienen... y así no puede ser. Desde que llegó Meri Pro vio los entrenamientos, ya todos los entrenadores y entrenadores quieren entrenamiento a puerta cerrada, porque también es verdad. Te digo yo una cosa que también es verdad. Hay una cosa que sí es verdad, que antes los medios de comunicación éramos más... cerrado, también éramos más y sabíamos diferenciar y demás, pero es verdad que también en los últimos días en los últimos años había un entrenamiento que había allí gente viéndolo y gajes del oficio, hay una entrada lo que sea, un jugador se enfrenta con el otro y ya está al día siguiente enfrentamiento entre no sé quién y no sé cuánto, el ambiente del vestuario, que también todos tenemos nuestra parte, no vamos a meter todo en el saco. Todos tenemos nuestra parte.
0: Yo he visto hasta motines en la Balona, tú lo sabes. Motines en la Balona, en el vestuario, te han visto. Y se han publicado, ¿eh? ¿Entiendes? Bueno, pero ya no es eso solamente, ¿no? Es el entrenamiento, vamos a ver, si un futbolista está lesionado, está lesionado. Si no va a jugar, no va a jugar, ¿no?
2: El año pasado
0: porque tenemos que negarlo.
2: El año pasado hicimos el ridículo todo.
0: Por favor.
2: Diciendo que había un pedazo de vestuario todo el año y después el vestuario estaba dividido en tres o cuatro grupos. Ya está bien de decir, es que el vestuario es una
0: pinta. La afición tiene derecho a enterarse de todo. Claro que sí.
2: Y este año pasará
0: igual. Ya que no se le permite a la afición acudir ahora a los entrenamientos, porque antes, te dice una cosa, Francis.
1: No se le permite acudir a todos los entrenamientos.
0: Ha ido también. Cuando Carmelo entrenaba la Balona, yo he visto hasta más de 500 personas y alguna vez hasta 1000 personas viendo el entrenamiento de la Balona.
2: El día que volvió.
0: Hombre, por favor.
2: El día que volvió cuando que echaron a Bendezu o a Nacho Vergara, no me acuerdo quién fue, a Nacho Vergara, que Quiroz se hizo cargo un domingo en Gandía, mientras tanto, que empatamos 2-2, y al sexto partido volvió Carmelo, y eso fue una feria aquel día, cuando todo el mundo se enteró, porque entonces no había redes, había que estar pendiente, no había redes, entonces, que hoy entrena la Balona con Carmelo, no hay que... Y todo, bueno, el estadio se puso... Más gente que viendo a...
1: También era horario de tarde.
2: Claro, eso es otra, eso es otra.
0: Mira, Francis, pero os voy a decir una cosa. El domingo estaba yo en la grada de la preferencia del estadio municipal y la mayoría de los jugadores no sabían el nombre de los futbolistas. De los aficionados, me refiero. No sabían el nombre de los futbolistas. Me dijiste, ¿quién es? ¿El cómo se llama? Oye, ¿quién es el 17? Claro. ¿Quién es el...? No lo sabían. O sea... A estas alturas, hace 20 años o 25 años, se conocía el nombre de los futbolistas ya.
2: Antiguamente se fichaba 5 jugadores, el resto eran los mismos.
0: Claro, claro.
2: Pero este año...
1: Igual que el año pasado, eran tan nuevos.
0: Es lo que estoy diciendo, es que es una pena.
2: Y otra cosa también, que eso ya va... Lo que te voy a decir va con la sociedad. Antes, cada jugador tenía su fisonomía. Estaba Manolo Mesa con los pelos así...
1: Y no había otro
2: sin pelo. Ahora no, ahora todos los futbolistas son iguales. Todos van vestidos peinados de la misma manera, todos van iguales. Para mí, bueno, y otro tema muy complicado, que yo estoy intentando evitarlo en mis crónicas y tal, lo de los nombres compuestos. No es mejor decir Rechá, no, ahora Jean Rechá, Álvaro Vázquez, Sergio Rivera, Álvaro Rivero. No, si yo vamos a decir Rivero, si no nos liamos aquí, yo me acuerdo, no sé si era como, bueno, en los últimos años, aquí hemos dicho... Desde Mario López hasta Javi Gómez, y no era ninguno, era Mario Gómez, Javi Pérez, y porque no volvemos otra vez a decir los apellidos nada más de los futbolistas, y te aprende mucho más.
0: Aquí decimos Migueles.
1: Eso lo eligen muchas veces los futbolistas, ponen el nombre detrás que quieren tener.
2: Pero me refiero a las crónicas. Y
1: es
2: decir, Rivera es Rivera, ¿no? Ahora estamos el otro día se me lo refrendaron. No, el chaval es el 14, Sergio Rivero. No, Álvaro Rivera. No, es Sergio Rivera. ¿Para qué decir Rivera? Y te hace ya tantos nombres compuestos, leche. Es que cualquier día va a estar un tío diciendo hasta la calle no vive.
0: Alberto Torremosa, pero decía antes la gente Torremosa, lo conocían por...
2: No, antiguamente, mira.
1: Y Diego López, y Dani Olso.
2: Sí, ahí empezó la tragedia.
1: Ismael Chico.
2: Ahí empezó la tragedia, ¿no? Pero antes, decirme en los años 70...
0: Todo,
2: y en los 80,
0: Bautista, Lorenzo, ¿qué jugador todo tenía? Eso
2: era, ¿o no? ¿A qué jugador se le nombraba con el nombre y apellido?
1: Nadie. Pero está evolucionado.
2: Es más, antiguamente, cuando coincidían dos apellidos, se le
0: primero
2: decía
0: y García primero y segundo. Primero y segundo,
2: Cuando vino José Manuel García, no se le decía José Manuel García, era García segundo.
0: Ahora te acordarás de Rojo primero, Rojo segundo, claro, Martín primero, y... Martín segundo.

0: Y Gilberto primero, Gilberto segundo, en Las Palmas.
1: Claro. Yo preferiría que me llamaran por mi nombre y mi apellido, que no Heredia segundo, Heredia primero.
0: Pues más bonito. Aquí hemos tenido a los cuatro
1: pero
0: hermanos.
1: Pero bueno, la evolución está para algo.
0: Mira, los hermanos, los más viejos que estén escuchando el programa o viéndolo, recordarán. Allá la primero, allá la segunda, allá la tercera y allá la cuarta. No, la
1: como los cohetes, el Sputnik primero, el Sputnik segundo, el Sputnik tercero y el Sputnik cuarto.
0: Y los Vázquez igual.
2: Vázquez primero, Vázquez segundo, Vázquez tercero.
0: Todo, hombre, aquí era, se le conocía así porque así tú sabías quién era el primero, el que había llegado. Tú decías, Juan Antonio García, que es lo más reciente, diremos, así de los años 70, cuando ficha José Manuel García de San Roque,
2: García segundo.
0: Era García segundo, y Antonio García era García primero.
1: Menos mal que hemos cambiado en eso, ¿eh?
0: Dale, no hambre, que no, que... Bueno, yo creo que ya hemos arreglado el tema.
1: Sí, vamos a ir a la primera pausa publicitaria y enseguida estamos con todos ustedes.
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1: Pues de nuevo con todos ustedes desde West Restaurant Bar, pues hablando de lo que más nos gusta, de la Real Balompédica Calinense y del fútbol en general, de cómo ha cambiado esto con nuestros dos invitados en el día de hoy. Al final nos iremos otra vez por las ramas y tiraremos para atrás para la historia y demás, pero vamos a intentar centrar esta segunda parte un poquito en lo que es la balona de este año. ¿No? ¿Qué te ha parecido el equipo, Antonio? Tú que eres crítico y bueno, tú ves el fútbol muy bien.
7: Bueno, hay que tener en cuenta, yo vi una parte del partido de Chiclana y el partido del domingo, ¿no? Antes de empezar a hablar un poco del equipo, hay que mirar también de dónde venimos, ¿no? Es decir, eso es lo primero que hay que pensar, de dónde venimos. Venimos de la peor temporada que yo he visto, el peor equipo que yo he visto en los 60 años que yo veo viendo fútbol desde tanto, he visto un equipo peor que el del año pasado. Es decir,
1: para mí me parece peor el del año anterior, bueno, que estaba eso para ascender y acabó bajando a tercero. Sí,
7: lo que yo vi en el equipo, porque mira, el equipo del año pasado, cuando llegaba al minuto 60 o 70, entregaba la cuchara y le decía al rival, aquí, te estoy hablando en el municipal, uh-huh, no te estoy hablando fuera, entregaba la cuchara y decía, bueno, el rival se hacía dueño del campo y al final decíamos, verás tú que nos van a empatar, verás tú que nos van a ganar, verás tú, y terminábamos precisamente con la desgracia de no ganar el partido. Y bueno, eso por lo pronto se ha superado, parece, en este primer partido. Uh-huh. Es decir, hemos visto un equipo totalmente distinto, sí. En la primera parte, no sé, ellos salieron un poquito como más suelto, un poquito suelto, y tuvieron alguna que otra acción, la verdad, a la balona le costó un poquito más de entrar, pero se vio que ya el equipo pues toca más la pelota, por lo menos no juega tan precipitado prácticamente como lo hacía el año pasado, que perdía muchos balones, que jugaba, recuperaba el balón en su propia área y en vez de jugarlo le pegaba el patadón para quitárselo de encima.
0: Yo coincido con ti.
7: Era ese tipo de juego que desesperaba a la afición. Entonces, la afición ahora mismo tiene un dolor ahí todavía cogido y le cuesta soltarlo porque dice, ¿será verdad o no será verdad que este equipo ha cambiado? ¿No? ¿Entiendes? Claro. Entonces, la primera parte vimos un equipo un poquito así, que decían algunos aficionados, es que el equipo ahora se tiene que acoplar, el equipo ahora mismo acaba de empezar, están en proceso de reconversión. Evidentemente esto pasa todos los años, por lo que hemos hablado nosotros a micrófono cerrado, ¿no? El tener 24 jugadores cada año, eso produce que el equipo le cueste el trabajo de coger la onda y lo haga ya empezar la temporada. Pero sí que se vieron cosas, por ejemplo, pues de un equipo, en la segunda parte me gustó más. Me gustó más porque el equipo tuvo más control del partido. No sé si porque ya iba ganando 1-0, pero el equipo no se vio tan agobiado, no nos dio esa sensación de que pudiera empatar el Tomare, un equipo jovencito, un equipo que a mí no me causó mala impresión, pero pienso que va a ser uno de los equipos también que va a estar ahí luchando por no descender igual que el año pasado, ¿no? El Tomare es un equipo muy humilde, un equipo muy humilde, un equipo correoso y tal, pero bueno, la balona en la segunda parte capeó mejor el temporal, digamos. El equipo jugó más suelto, consiguió el segundo gol y lo que yo mejor vi en el equipo en relación a los equipos de los últimos años fue que terminó más entero. Es decir, que no terminó, pues eso, entregando el partido, sin fuerza, el contrario haciendo hacer daño del campo, creando más ocasiones, sino que la balona, más o menos, yo los vi presionar a los jugadores, intentar robar balones en arriba, y eso por lo menos es algo que ha cambiado con respecto a años anteriores. Por eso te digo que hay que tener en cuenta que de dónde venimos. Que no quiere decir que el equipo ahora mismo vamos a tocar, digamos, campana, ni mucho menos, ¿no? Porque no hay que tocar campana, hay que tener los pies en el suelo, la temporada es muy larga. Todavía no se sabe cuáles son los gallitos, porque parece que son dos hermanas. Está también el Jerez, que también es un recién descendido, que seguramente...
1: El portuense.
7: Y ojo, ¿eh? Porque el equipo de Rafael Escobar, fíjate cómo ha empezado, el cabrense, que ha ganado los dos primeros partidos de liga, ¿no? Que puede ser un rival también para nosotros en la lucha por estar arriba, ¿no? Es decir, por eso te digo que ahora mismo el grupo es una incógnita y no sabemos qué nos vamos a encontrar. No, a mí lo que sí me gustaría, antes de terminar el comentario este, es que el equipo por lo menos no tuviera la fragilidad que tuvo el año pasado en casa. Que el equipo se haga fuerte en nuestro campo. Yo creo que si el equipo se hace fuerte en casa y gana un tanto por ciento muy elevado los partidos de la temporada, primero que la balona va a quedar arriba y luego que se va a ganar el cariño de la afición y el reconocimiento de la afición. Porque fuera de casa tú puedes hacer tu partido, puedes hacerlo mejor o peor, tú haces tu partido y lo que importa es el resultado. Pero aquí hay que agradar un poquito, hay que darle un poquito a esa afición que diga, joder, que estamos jugando en casa, ¿entiendes? Y eso realmente, si el equipo lo consigue, pues la verdad es que entonces se va a meter en el bolsillo a la afición. Pero tiene que ser poco a poco, porque la afición es como un animal herido, al que le han dado muchos palos y ahora, pues el animal, sí, se va acercando, pero con un poquito de resquemor, ¿no? Y eso es lo que...
1: Hay que cerrar la herida y después ya iremos construyendo. Cela, ¿a ti qué te ha parecido? ¿Tú lo has visto por televisión los dos?
0: ¿No? Sí, los dos. A mí el día del Chiclana no me agradó, lógicamente, ¿no? Sobre todo el segundo tiempo.
1: La
0: primera parte sí, que es cuando los equipos deben resolver los partidos, los equipos aspirativos, para luego en el segundo tiempo estar más tranquilos, ¿sabes? Hacer los cambios pertinentes y demás. Sin embargo, el día del Tomares noté una mejoría bastante importante y hubo detalles, sobre todo porque a esta altura de la temporada hablar de bloque es una tontería, pero sí vi gente... Partiendo de la premisa de que estamos en tercera, que es la quinta categoría del fútbol español, vi gente con mucha calidad. Hay esos jugadores que el año pasado veíamos en los rivales de la balona, veíamos un futbolista en el centro del campo, chiquillo, el del San Roque de Lepe, el de... Hombre, el del...
7: El media punta de tal,
0: el Pellegrina, el de
1: Modellano. Pues 10, he visto los 10, se me lo he quedado yo.
0: Pues este año he visto yo... Ojo, siempre diciendo, partiendo de la base de que uno habla con ilusión, ¿no? Es decir, a lo mejor uno se equivoca a la hora de hacer los análisis porque uno habla con las ganas de que todo salga bien. Pero este año yo noto que hay varios futbolistas que nos van a marcar la diferencia en el centro del campo. Y Viedma todavía no está al 100% ni nada, pero por ejemplo, Rechard, Rivera. El 14, me parece un pedazo de futbolista también, que nos va a ganar todo cuando le dé por hacer lo que hizo en verano, tirar puerta desde 40 metros, una vez fuego porque el rechace del portero lo remató.
1: Y la primera parte en Chiclana estuvo muy bien.
0: Metió el gol él, estirme izquierda maravillosa. Sí. Además es de ahí al lado, es de Alcalá del Valle, es decir, que fíjate tú, de donde puede salir un buen futbolista, tiene 26 años. Y entonces eso sí lo noto. Todavía habla de bloque es prematuro. Entonces yo lo que estaba diciendo...
7: Hay un futbolista de Ocele que me encantó.
0: Roberto Molina.
7: En la segunda parte. Álvaro Vázquez.
0: Álvaro Vázquez.
7: Cada vez que Álvaro Vázquez coge la pelota pasa algo.
1: El año pasado no teníamos bandas incisivas.
0: Cada
7: vez que Álvaro Vázquez coge el balón pasa algo, ocurre algo. Inicia la jugada y termina siempre en un remate.
0: Eso es lo que estaba yo diciendo al principio. Que veo calidad individual en varios jugadores. No en uno... Es decir, hace dos años teníamos a Javi Pérez. El año pasado, ya no me acuerdo siquiera de los jugadores del año pasado, no me acuerdo, ni quiero acordar. Pero este año tenemos varios futbolistas ahí en el centro del campo, que es donde el año pasado fallábamos, y el año anterior también, en el centro del campo, porque le entregábamos los partidos al rival, pero al rival, incluso a los de abajo, que venían aquí.
7: Aquí
0: nos ganó los Nubenses a última hora.
7: El Utrera nos ganó aquí.
0: Hombre, por favor, ¿qué te digo? Yo este año, para mí eso va a ser la clave del espero que éxito de la balona, que tenemos mucho nivel en el centro del campo. Cuando digo mucho nivel, recuerdo Estamos en tercera división.
8: Sí, sí, sí,
0: no es que tengamos ahí a Diomandé, a Bellingham.
7: No tenemos a Torremosa y tenemos a.
0: Y a Pedri.
7: No los tenemos, no.
0: Pero bueno, que se yo
7: ve,
0: veo.
7: Se ve que el equipo intenta jugar más la pelota.
0: Ahí está, pero. Exactamente, no, que intenta, no, que lo consigue.
7: Sí, sí, no, que lo juegue, algo más la pelota.
0: Yo he visto al equipo.
7: No precipitado.
0: El día del Tomare, que el campo, que el día del Chiclana, el campo estaba mejor que el año pasado y metimos cuatro goles. Pero está mal, el campo de tomar. Pero aquí el domingo, que el campo estaba bien, para jugar bastante bien, mejorable, por supuesto, vi que se tocaba muy bien la pelota en el centro del campo. El juego combinativo era bastante mejor que el del año pasado. En eso me baso yo, ojo, nada más que hablando del partido con el Tomares. Tenemos la mala suerte de que el tercer partido, habiendo perdido uno ya, el tercer partido es en el campo de un gallito.
7: Quiero ver el uno contra uno en banda, me gustaría verlo un poco más.
0: Hombre, yo me imagino que la balona va a salir, que la balona va a salir en dos hermanas a exponer sus armas. Es decir, la balona no se puede dejar apabullar por el dos hermanas. La balona, ya que estamos hablando de las cualidades y calidades de Álvaro, de Sergio, de Rivera, de Rechá, la balona tiene que tener una jerarquía el domingo en dos hermanas, ¿no? Para mí esa es la clave de que podamos conseguir un buen resultado allí. Ahora, si ya nos dejamos que nos apabulle, como pasó el año pasado, que cualquier equipo nos pintaba la cara, que la balona tiene que ejercerla, esa superioridad teórica que se le supone a los jugadores del centro del campo.
7: Y luego
0: no cometer errores. Es decir, en la defensa, hombre, yo creo que ahora mismo Maldonado es un jugador seguro, lo veo.
8: Y Diego seguro. Domínguez es fundamental.
0: Diego Domínguez igual. El lateral izquierdo, Dani Romero, ¿no? Romero, sí. Lateral izquierdo Romero. También me parece un buen futbolista. Víctor Martínez. También. Es que me parece. Yo creo que se han fichado para, ojo, repito, para tercera división. Se han fichado buenos futbolistas. Ahora, el fútbol muy puñetero, que era lo que tú decías antes, que eso ahí yo no estaba de acuerdo contigo, que el Tomare no nos creó problemas. Pues yo cada vez que atacaba el Tomare con el 1-0, me entraba
7: el. No, el Tomare nos creó problemas en la primera parte.
0: Sí, no,
7: para mí. Incluso para mí, te voy a decir una cosa, yo estaba muy cerca de la jugada y para mí hubo hasta un penalti que podía haber a favor del Tomare, en la primera parte.
0: Sí, bueno, y también a nosotros.
7: No, te lo digo porque pudo haber penalti en la entrada esa que hubo.
0: Por eso la balona.
7: Es más, yo la vi y digo, penalti, menos mal que el árbitro no lo pitó. Pero evidentemente.
0: Por eso la balona tiene que hacer lo que hizo.
7: Esa jugada fue penalti.
8: No lo pita porque el jugador exagera.
7: Pero la entrada
8: es verdad que hay contacto que es dentro del área, pero el jugador la va buscando y cuando ve el contacto ahí como si le hubieran pegado un tiro y ahí es donde el árbitro no pica y cree
7: pero a mí me da la sensación de verdad que había sido penal.
0: Bueno, pero la balona, vale, que te metan un gol, la balona tiene que meter cuatro. Y hubo ocasiones, yo me acuerdo ya con el 2-0, Rivera creo que fue.
7: El portero también hizo un paradón, ¿te acuerdas? Una palomita muy bonita.
0: Sí.
7: Un disparo de
8: ese portero. El año pasado ya cuajó una buena temporada, tiene buenas cualidades.
0: Sí.
8: Tiene 23 años además.
0: Pues esos son los jugadores que hay que apuntar.
8: Lucas.
0: Para el año que viene.
7: No, pero digo, no, el portero de la balona hizo también un paradón en la primera parte.
0: Todavía no tengo
7: una palomita muy bonita.
0: No tengo argumentos todavía.
7: O sea que. Ellos se acercaron varias veces, con el 0-0 en el marcador se acercaron varias veces.
0: Sí, claro, por eso.
7: Ellos tuvieron sus ocasiones también.
0: Hubo una jugada con el 0-0 que digo, yo pensaba ya en el 0-1, digo, a remontar. Que a lo mejor hubiéramos remontado.
7: Los fantasmas del año pasado.
0: Claro. Y mira que el año pasado remontamos.
7: Los fantasmas partidos, del año pasado, ¿eh?
8: Es que remontamos. Que aparecen los fantasmas, por mucho que tú seas un equipo nuevo.
7: Es lo que te digo, la afición no te queda diciendo. ¿Será verdad o no será verdad?
0: No. Tony, igual que el año de la liguilla con el Tenerife, sabíamos que en casa íbamos a ganar casi todos los partidos. Tú ibas al campo, que aunque marcara el Puerto Llano, aunque marcara el Jaén, tú sabías que ibas a remontar. Este año, bueno, estos años anteriores ha sido al contrario. Aquel año, quitando el Villanovense, que nos metió 5, que venía a Bezar, que marcó Copi los 3 goles de la balona. Eso fue un partido tonto que te sale. No, aparte de eso, nosotros le ganamos aquí a los equipos con tranquilidad, a Jaén, al Puerto Llano. Incluso en la liguilla, a la Morevieta, que le remontamos.
7: Me estoy acordando de la psicosis.
8: No, el equipo venía aquí encogido.
7: Me estoy acordando de la psicosis porque el año de Burguén ya parece meter al revés. Cuando llegaba el tiempo de descuento no teníamos temblar.
0: ¿Qué descuento?
7: Cuando llegaba el descuento no agarraban el partido en el descuento. ¿De acuerdo?
8: Ese año ha sido de las temporadas que mejor
1: ha jugado a balón.
0: Efectivamente.
1: De lo que es un buen juego combinativo, ver, ocasiones, llegadas, un juego magnífico de superior categoría.
0: Puerto Llano,
1: mira, y bajamos.
7: No, pero es que claro, se perdía los partidos los últimos
0: ganando minutos, 2-0
7: siempre.
0: Aquí mira,
7: siempre ganando 2-0 y vamos ganando desde Dios. O ganaremos hoy
0: con el Guadalajara
7: y nos metían el empate
0: con, no, no, mira, aquí, mira, por ejemplo,
7: 1-0 pum, nos ponían 1-2, esto cómo es, mira, en los últimos minutos
0: con el Guadalajara 2-0 en el minuto 82, nos meten 2-1 y ya todo el mundo nos empata, efectivamente nos empata. Con el Lucena ganando 2-0, nos remontan 2-3, partidos de juego por la mañana. Con el Roqueta 2-0, nos empatan 2-2 y González, aquel defensa altísimo que vino, que era zurdo, muy malo.
1: Una vez de lateral, que vino
0: muy malo. Pues falló 2 goles cantados. Un defensa, 2 goles cantados para haber ganado el partido. En Roqueta, Miguel falló un penalti para haber ganado 0-1. El campo del Poliejido, que el Poliejido tenía un equipazo, tenía Jorge Molina, Miquel Rico, ganando 0-2 allí, primer partido de la segunda vuelta, ganando 0-2, un partidazo de la balona, y nos empatan 2-2 y Miguel falla el 2-3.
1: Sí, pero
0: es que tú haces un análisis de aquella temporada, eso es la temporada con más malas suerte.
7: Aquel año fue
0: Cupa,
7: la balona, aquel año Cupa. Fue el Atlético de Madrid. Fue
1: pero todo el mundo sabe que esa temporada bajamos por el jefe de prensa.
0: Es verdad que era yo.
1: esa fue la clave del descenso.
0: me perdí un poco los partidos y fuera en casa y el equipo daba la cara en todos lados. Todavía no se me olvidará en Puerto Llano. Estoy detrás de la portería, 0-0, minuto 20, 0-0, minuto 30, y se escucha, vamos, que no voy a jurar un programa de televisión en radio, se escucha desde la grada: que van los últimos y nos están bailando, espabilar. La balona dándole un baño al Puerto Llano, que tenía al delantero aquel famoso, ¿cómo es? Tariq.
7: No sé si os acordáis.
0: Empieza la segunda parte, nos meten el 1-0 y acaba la balona. En Marbella, igual, media hora de escándalo, que en Marbella fue donde expulsaron a Pepe el masajista y el último partido que jugó en Zonoir. Nos mete
7: en la Argentina.
0: Media hora jugando de escándalo, nos meten el 1-0, se viene el equipo abajo, nos meten 3-0. En Ceuta, que se jugó un miércoles, empatamos a 1 con de Jose a la salida de un córner de cabeza, dimos un espectáculo para haber ganado 1-4, 1-5, y nos quedamos 1-1. Y tú vas sumando esos puntos porque eran méritos.
7: Pero era una psicosis ya que ya.
0: Y con el, afición, ¿os acordáis con el Jaén aquí? Claro. Fallamos 2 penaltis.
7: Claro. Pero por eso la afición tenía esa psicosis. Claro. Que incluso ganando el partido decíamos: verá tú que va a pasar algo y vamos a perder.
0: Digo,
7: ¿no? En aquella época. ¿Eh? O sea, esa psicosis.
0: Aún así estuvimos a punto de salvarnos.
7: Sin embargo, cuando jugaba en la época de Carmelo, aquí en casa éramos realmente invencibles.
0: En la 85-86 no perdimos ni un partido.
7: No perdimos ni un partido. Y la gente aquí, bueno, claro, después íbamos fuera y como la gente en la afición no veía al equipo fuera, ahí fuera podíamos perder.
0: Tony, pero la clave, perdimos, no sé si fue ese año o el anterior, que también estuvimos a punto de ascender, perdimos en Manacor 5-2.
7: Sí,
0: aunque hubiéramos ganado, que el Manacor estaba en la cola, que jugaba, si no me equivoco, jugaba Nadal.
7: Sí, exactamente.
0: Miguel Ángel Nadal,
7: sí.
0: El tío de Rafa Nadal. Si ganamos ese partido, hubiéramos ascendido seguro.
7: No, y en Jerez que también, que nosotros fuimos como
0: sí,
7: líderes.
0: Pero es que no hubiera hecho falta, ¿no?
7: Perdimos Jerez 2-0, sí. Y a partir de ahí empezó a Jerez ya, nos adelantó.
0: Claro,
7: y como ascendía uno nada más, pues entonces no pudimos coger la primera nosotros, plaza. Ascendía solamente uno y ascendió a Jerez.
0: La balona es un equipo sin suerte, de verdad. Tiempo hemos tenido algo.
1: Bueno, aprovechamos que han llamado a Antonio López al móvil para hacer otra pausa publicitaria. Volvemos enseguida.
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1: Bueno, pues entramos ya en la recta final de la tertulia de hoy, que no sé a ustedes, a mí se me está haciendo esto muy ameno, la verdad, porque lo que a mí hablar de la balona siempre me encanta, de esta temporada también, pero cuando ya se remueve y vemos lo grande que es nuestra balona de otras temporadas, de los equipos, de los jugadores a los que nos hemos enfrentado, pues a mí me gusta. Por eso les decía que en el día de hoy el programa iba a dar juego, porque ahora hablaremos con la enciclopedia viviente, con José Manuel Fernández también, pero esta parte la quiero empezar con Antonio López, porque Antonio, tú has eso, hiciste una relación de todos los jugadores de la balona que habían jugado después en primera o algo de eso. Alúmbranos.
7: Sí, efectivamente, este artículo está publicado en mi Facebook. En mi página de Facebook tengo yo publicado jugadores que actuaron en la Real Balompié Calanense y que tuvieron la suerte de jugar en Primera División. Creo que son 74, 75 futbolistas que han militado en la balona durante su historia y que a su vez han llegado en Primera. Ahora, precisamente, ayer estuve viendo una fotografía de Bocoya, de portero, y precisamente alguien comentó, precisamente creo que Juan Calzada, que había jugado en la balona de Madrid y buscaba ya hierro. La balona tuvo la oportunidad de tener dos porteros en aquella temporada, que fue la 74-75, 74-75, y esos dos porteros jugaron en Primera División, Bocoya con el Cádiz y Hierro con el Rayo Vallecano.
0: Y con el Almería también.
7: Exactamente, con el Rayo Vallecano. O sea que la balona ha tenido muchísimos jugadores que aunque han jugado en
0: la anécdota de Hierro cuando se va de la balona, se va a la Almería y juega la Almería la liguilla de ascenso, la promoción de ascenso. Antes había una promoción de ascenso, los cuatro subcampeones de tercera división, pues antes había tres grupos, tres categorías, jugaban contra los cuatro que estaban en segunda A, diremos, por encima de los cuatro descendidos. Entonces había veces que había ocho equipos nuevos el año siguiente en segunda división, y el Almería le gana, no me acuerdo qué equipo fue, creo que fue el Rayo Vallecano, le gana la promoción, pero por la alineación indebida de Hierro la pierde y se queda la Almería en tercera.
7: Que, por cierto, en eso descubrí yo que Argimiro Márquez jugó en Primera División. Jugó 10 minutos con el Hércules.
0: Con el Hércules.
7: Exactamente. Yo no lo sabía, esta historia.
0: No, pero sin embargo, ¿sabía que había jugado en el Hércules?
7: No, en el Hércules, pero no que había debutado en Primera División. Es que ha habido jugadores que han jugado en equipos de Primera División, pero en Liga no habían debutado. Es decir, formaban parte de la plantilla, pero no habían jugado. Habían jugado Copa del Rey, habían jugado partido amistoso, habían jugado Copa Federación, pero no habían debutado oficialmente en partido de Liga. Márquez debutó 10 minutos en
0: el Pepe Aparicio.
7: En el Murcia,
0: cuando hubo huelga de los jugadores de la primera plantilla, pero te voy a contar la anécdota añadida, es que el partido era Betis-Murcia.
7: Sí.
0: Y el Betis también sacó a los jugadores del filial. Y en el Betis jugaba Cristóbal Mejía, de la línea que no llegó a jugar la balona, pero aquel día se enfrentaron en Primera División. Creo que es un caso único en la historia, de la historia nuestra, diremos, un jugador de la línea en un equipo y otro jugador de la línea en el otro equipo. Era Cristóbal Mejía y Pepe Aparicio. Sí. Después no creo que haya ocurrido eso nunca, no sé, porque...
7: No sé, ahí ya había
0: que mirarlo. Nacido en la línea, haya jugado en la balona, no. La balona lo mejor ha jugado Tete Morente contra Stoico, pero Stoico no es de la línea.
7: Es San Roque.
0: Que por cierto, ¿qué partido jugó ayer Tete Morente?
7: Tete Morente...
0: El mejor partido que le he visto a Tete Morente...
1: Hay un disparo que hace en la primera parte, pegado al palo, si no es Courtois, marca el gol de la jornada.
7: Espero, mira, este tipo de cosas... Mira... Lamentablemente esa es otra de las circunstancias que muchas veces me llama la atención. Alex Quillo, que fue un jugador de la línea, que jugó también en primera. Con la Almería y demás, Mané, que también jugó con el Getafe, también en primera división, son futbolistas que luego no se han retirado en la balona. Lamentablemente el último año nos hubiera gustado este tipo de futbolistas hubieran terminado aquí, ¿no? A mí Stoico ya ha dicho, por lo visto, de cuando le recibió el alcalde, que él quiere colgar las botas aquí en la balona,
0: sí,
7: ¿no?
0: Pero también lo dijo Pirulo,
7: ahí está. Y me gustaría Mano también que Tete Morente también, pues, en su última temporada decía que en la línea.
0: Tete jugará en la balona.
7: Exactamente, seguro. Son jugadores que están ahora mismo en la élite, que evidentemente no podemos pretender que juegue aquí, pero por lo menos que se retiren en la balona. Que porque el caso de Alex Quillo, que está retirado, ha jugado en Gibraltar y no ha llegado con la balona.
1: Y en el Lucena, en nuestro mismo grupo, con otros equipos de segunda vez.
0: Estaba entrenando en la balona y lo fichó el Lucena.
1: Efectivamente.
0: En enero. Yo lo que sí confío es que algún día...
1: Y no es porque él no quisiera jugar la balona, es que estaba loquito por jugar la balona. Yo creo que esa espina la tiene clavada.
7: Claro, exactamente, es lo que yo te digo. Hay jugadores
1: que tienen que juntar muchas cosas, que el jugador quiera venir y que las personas que llevan el club quieren que el jugador esté en la plantilla.
0: Dani Clavijo, que es un futbolista como la Copa Un Pino, de la línea, nacido en la línea...
7: Exactamente, nieto de...
0: De Jaime Clavijo, de la balona. ha fichado en el sanluqueño. Es decir, ¿qué diferencia hay entre el sanluqueño y la Balona? Ahora mismo, una división nada más.
7: En la categoría,
0: una
7: división. La segunda red.
0: Bueno, si la Balona asciende, pues Dani Clavijo tiene que estar en la Balona. Claro. Celso Bermejo, otro chaval nacido en la línea, está jugando en Malasia. No te digo que esté, que estará ganando dinero en Malasia. La economía es lo que manda.
7: Por allí también anda, por visto, Pirulo, ¿no?
0: No, Pirulo ya está aquí en Gibraltar.
7: Ya está otra vez aquí.
0: Bueno, yo no sé. Yo no,
7: no, no, se ha ido.
8: Se ha vuelto ahí.
0: Efectivamente.
7: A Malasia se ha ido.
0: Efectivamente.
7: Es lo que te quiero decir. Bueno, que te podía haber quedado aquí en la Balona.
0: Ahí está. Dinero. No, sí, pero ¿cuánto estará ganando? También los jugadores tienen que asegurarse su futuro.
7: Sí, pero yo prefiero pagarle a un buen futbolista que pagarle a dos mediocres. De verdad, ¿qué quieres decir?
0: Pero no, pero.
8: Sí, no, pero esas cantidades no puedo llegar.
0: Cuando tú ya. No, y aparte, cuando tú tienes una edad. Venirte a tu pueblo o al equipo del que saliste ya es una señal de retirada, y hay jugadores que son reacios a eso. Pero por ejemplo, si la Balona asciende, la Balona tiene que repescar, bueno, repescar no porque nunca lo ha tenido, a Dani Clavijo. Y había otro futbolista por ahí también, que no me acuerdo ahora mismo el nombre, pero el otro día hicimos una listilla así de unos cuantos que están por ahí jugando.
7: De la línea, un tal Rodríguez también, ¿no? De bueno, el Atlético de Madrid o algo así.
0: Fernández,
8: ese
0: sigue
8: en el Atlético
0: de Madrid. Sigue en el Atlético Madrid.
7: Está jugando por ahí también. Hay jugadores que.
0: Que estuvo el año pasado en la lista de convocados en un partido oficial del Cádiz también, César Díaz. Que es el nieto de Muebles Camacho.
8: Que marcó los dos goles en. ¿Ese fue el que marcó los dos goles del Mirandilla?
0: No. Ah, pues no sé, a tanto no llego yo.
8: El Mirandilla hay dos de la línea jugando, además de titulares.
0: El mismo Toledano, con Toledano ha sido muy cruel.
7: Toledano está en Gibraltar jugando.
0: Toledano hemos sido muy crueles aquí. Vamos a meternos todos.
7: Está claro, está claro.
0: Hombre, no se le ha perdonado ni una a Toledano. ¿Qué queremos? Que marque 80 goles por partido, que Toledano no es.
7: Además, Toledano, evidentemente, vale que a lo mejor fuera suplente en primera red, pero en tercera división se tiene que salir.
0: Hombre.
7: En tercera red se tiene que salir. En primera red podía ser suplente por el nivel de los delanteros que había. Pero ahora no. Ahora
8: Toledano tiene nivel para jugar en primera red.
7: Pero
8: de sobra, lo que es que no solo es eso, es la confianza, la circunstancia, la paciencia. Aquí, también es que la experiencia también que ha ganado en estos años Toledano.
0: Claro,
8: el Toledano de ahora no es Manu Toledano que llegó aquí a la Balona.
0: Hombre, no tenía aquí jugadores del estilo de Toledano que han triunfado, así jugadores potentes, de ariete antiguo y tal. Yo me acuerdo, todos muy jóvenes. Bueno, Tony te acordará, Ravira. Futbolista que vino aquí para salvar a la Balona y al final la salvó, pero no él. Pero bueno, jugadores delanteros centro de esos que se pelean de tercera división, de segunda.
7: Luis Lozano era un futbolista de pelea que además marqué cuántos goles, ha metido precisamente gracias al trabajo que hacía Luis Lozano, que era quien se llevaba los palos, era el que hacía y el que le permitía a Márquez que está más libre y poder rematar. Claro, este tipo de jugador, sin ir más lejos, ¿cómo se llamaba este que es de Jerez? Que jugaba con Copi, que no me acuerdo ahora.
0: David Hernández.
7: David Hernández era un futbolista. Exactamente, David Hernández. Este futbolista hacía un trabajo para que Copi.
0: Claro, pero el fútbol está todo inventado. Lo que hay que darle a los jugadores que jueguen. Yo me acuerdo, bueno, el equipo que jugó la liguilla de ascenso, lo hemos dicho 800.000 veces ya, estaba formado en su mayor parte por jugadores de la línea y algunos de la provincia. Ocaña, Bello, David Hernández, pero estaba Franci, el lateral derecho. ¿Cómo se hizo futbolista Franci? Jugando. La pena es que se fue a Cádiz.
7: Qué pedazo de
0: y se lesionó.
7: Qué gran lateral derecho.
0: Casi, era Franci, un pedazo de jugador. Iván Collado, un lateral que se sacrificaba cuando una vez
8: Francisco Carlos, que hemos tenido una saga de laterales derechos, Roberto, hemos tenido una saga de laterales derechos de la línea.
0: Iván, ¿cómo era Iván?
7: Roberto,
0: un pedazo lateral.
8: Roberto Carlos Gómez Brasi.
7: Ahí está.
0: Este chaval que es de la Tunara, Iván, no me acuerdo, que también era lateral derecho, también estuvo jugando un tiempo en la Balona. Es que en los años 90 aquello y el 2000 salieron muchos jugadores.
7: Izquierdo, Dani Pérez, Javi Gallardo, llame tú, Díaz Vigo.
0: Antoñito Merino,
7: hombre, por Dios. Aguanta la defensa,
0: Antoñito. Por favor, hermano de Javi Gallardo, Dani, que Dani el hubiera jugado. Si no llegase por el hermano, Dani es titular en la Balona años y años. Para que tenía el hermano por delante, con unas características.
7: Han salido muchos jugadores, muchísimos jugadores de aquí, es lamentable.
0: Y siguen saliendo.
7: Pero no le dan la oportunidad, no tiene la.
0: Es que yo entiendo, voy a utilizar una palabra para que se entienda perfectamente, pero no es, voy a exagerar. Yo entiendo la cobardía de no poner chavales jóvenes. Hay entrenadores que no ponen a chavales jóvenes porque tienen un objetivo, tienen unas obligaciones.
7: Son resultadistas, claro, vienen aquí a no mojarse el culo.
0: Claro, por eso.
7: ¿También? Y vienen aquí a asegurarse con los jugadores de confianza y yo no me la juego con este. Yo aquí tengo los míos de confianza, que además se ha demostrado que muchos jugadores vienen aquí y 5 o 6 jugadores eran de los que habían jugado en su equipo anteriormente.
8: También tenemos que decir y que reconocer que la balona la pasa igual que el Barcelona en los últimos años, que ha tenido rachas, que hemos sacado muchísimos jugadores de la cantera muy buenos y muy válidos, que muchos de ellos han llegado a Primera Federación por las penurias económicas que teníamos.
0: Pero es los años 90, ¿eh?
8: Los años 90. Bezare, Mané, que dices tú que venía de todos estos futbolistas, jugaron en la balona.
0: Ese año, la temporada del descenso de Mallorca, 2001-2002, en segunda vez, todos los que se tuvieron que jugar porque se fue Pacheco, se fue Ahumada, se fue Berzabé, todos se hicieron futbolistas. Alberto Merino, Carlos Guerra, Roberto, Adri, Olmo no jugó ese año.
8: No, Olmo el otro.
0: No.
8: Llegó a jugar la balona.
0: Pero muy poquito.
8: Villava también estaba en ese equipo.
0: Juanjo Bezares. Se hizo futbolista. ¿Sabes dónde llegó luego en Primera División?
7: Pero no solamente eso. Mira, cuando él estuvo de directivo en la balona, en la época de Antonio González Aragón, desciende la balona a segunda vez y se van todos los profesionales, se van todos. O sea, solamente se quedó García nada más. José Manuel García. Bueno,
0: ¿Y el Ordui?
7: Pues mira, la balona saca Monroy, Bae, Manolito Zotí,
0: Cazazola.
7: Saca Cazazola, saca a quien era, bueno, saca más futbolista, el portero es Miguel Rivas, Angelito Ugarte, saca una cantidad de futbolistas, pero Juanito Almendro, o sea, jugadores que después, bueno, con la penuria económica que había, a punto estuvieron de meterse en la liguilla, amigo, desarrollando el mejor fútbol de la categoría, todavía, que lo decían los entrenadores. Y de todavía la balona es el equipo que mejor juega el fútbol.
0: Mira,
7: de la categoría.
0: Todavía recuerdo.
7: Lo decían los entrenadores rivales,
0: Todavía recuerdo. El entrenador era Márquez, estaba con Babi. Todavía recuerdo la derrota en Coria con Andrés Vascón, el de Jimena, de portero. Segundo partido de liga, creo que era. Derrota en Coria. El equipo dio. Que nos anularon un gol legal de David Lozano, ¿te acuerdas de David Lozano?
7: David Lozano, que entró en el Calderón, efectivamente, era el futbolista que
0: le anularon un gol, a mí me pilló justo en línea, no era fuera de juego, una pared, y David se metió entre los jugadores de ellos. Bueno, pues le digo yo a Márquez al terminar el partido, digo, que yo, el equipo ha jugado bien, y me dice, de eso no vale para nada, hay que ganar. Y digo, lleva razón. Sí, que el fútbol así, el fútbol es resultadista.
7: Pero los jugadores se veían que tenían calidad y jugadores y desarrollaban un buen fútbol.
0: Y lo que hemos hablado siempre, aquel equipo se reforzó, o estaba reforzado porque algunos ya estaban del año pasado, como Gaitán, del año anterior. Gaitán, Carlito Balebona, Toby, el defensa.
7: Toby se trajo de este pueblo, así,
0: Pablo Caballero.
7: Y Ángel Pirri.
0: Ángel Pirri, de los barrios, pedazo de jugador que dio un rendimiento extraordinario. Y eran todos de la zona.
7: Y Alberto Torremocha, que regresó del Polideportivo Gido.
0: Hay un partido, el Mairena llevaba no sé cuántos años sin perder en casa.
7: Sí,
0: y ganamos 1-2.
7: Y ganamos 1-2. Hizo una jugada Balebona. Una jugada maradoniana de esta de dos.
0: Y te acuerdas, Gaitán, que sigue a la balona. Gaitán se casó con una linense y sigue bastante a la balona, vive en Málaga. Y le metió 3 goles al Cádiz B.
7: Un hat-trick al Cádiz B. Un golazo de falta por la escuadra.
0: Desde un lateral.
7: Un golazo de cuadra.
0: Estilo Toni Kroos.
7: Es que yo más me acuerdo aquel día.
0: Lo que pasa es que también en aquella época había un factor muy importante. Y es que teníamos paciencia. La afición tenía paciencia. Hoy no hay paciencia.
7: No había dinero. El presupuesto estaba ya totalmente destinado a los jugadores profesionales que habían dejado el club, que habían denunciado a la AFE. En el mes de julio ya nos habíamos gastado todo el dinero de la captación de socios, nos lo habíamos gastado en pagar a los profesionales. Entonces, Babi le decía a los futbolistas, si queréis cobrar, hay que ganar y hay que meter el equipo arriba para que la gente venga a fútbol. Y vivían de las taquillas. Porque la mayoría de las taquillas era para pagar los árbitros. Entonces,
0: las taquillas y de las recolectas, que por eso yo cuando la balona ha sacado el protocolo para los medios de comunicación, a mí me indignó. Yo me lo leí y me indignó, porque parece que los informadores somos, no sé, bichos raros o enemigos. Aquí Onda Andaluza del Estrecho recogió dinero para pagar una nómina, para pagar desplazamiento.
7: Nosotros en Selimio hicimos programa también para
0: recoger. Porque aquí hemos estado todos metidos. Y aquí un informador que tú tienes ahora mismo enfrente, siendo informador, se hizo cargo de la balona, ¿te acuerdas? ¿No? Cuando, con Nono González, claro. Porque aquí la prensa, hemos sido prensa y balona, hemos sido...
1: Una parte más.
0: Uno más. Por eso ahora, cuando llega esta gente, yo no quiero hablar de esta gente porque...
7: Hay que decirlo.
0: Se están equivocando al 100%.
7: No sabe dónde han llegado. No tiene ni puñetera idea. No tiene ni idea qué es el pueblo de la línea, qué es la balona, qué significa la balona. Que la balona ha sido un club.
0: Pues a mí me da miedo lo que está pasando.
7: Que es una familia entre los directivos y colaboradores del club, entre los empleados de la balona, incluidos jugadores, y entre la afición, siempre ha habido ahí una estrecha comunión y hace una familia. Hemos sido siempre una familia. Y eso se está rompiendo. Ahora mismo la afición está muy alejada del club. Muy alejada. La ve muy lejos. Y es por eso precisamente, porque no están haciendo... Realmente no se dan cuenta que las cosas son...
0: ¿No os acordáis esas comidas que hacíamos los medios con la directiva? Hay un montón.
7: Partidos que se jugaban en el municipal.
0: Cosas que se han hecho porque es que aquí esto es un pueblo. Y aquí hemos sido todos una piña. Por eso la balona muchas veces ha salido adelante, gracias al apoyo de los medios de comunicación. Si yo le decía, cuando aquí venía un entrenador nuevo, yo le decía, prepárate, porque aquí nos falta ponernos a los informadores, ponernos la camiseta de la balona para escribir las crónicas o para hacer los comentarios en las emisoras. Porque era verdad, aquí hemos sido todos una piña en favor de la balona y eso se ha perdido, no se está perdiendo. Eso se ha perdido, porque yo, por ejemplo, yo no me voy a rebajar ahí para que me pongan la cara colorada diciéndome, como me dijeron en la presentación del equipo, no, usted váyase para arriba, así con una cosa, primero entérate de quién soy yo.
7: Bueno, tú no sabes eso, a ver, yo llegué un día al campo a mirar, un día estaba mirando y me dice, ¿usted quién es?
0: Digo.
7: Y llegó un directivo de la balona y dice, hombre, si este hombre es lo único que le ha faltado ha sido poner la cama aquí en el campo, hombre.
0: Digo, hay que ver. Yo. O algo así me pasó a mí el día de la presentación ahí. Venga, hombre.
1: Profesionalidad se llama.
0: Yo me voy a callar.
1: No, que habla. No. Este programa está para hablar, no, para mostrar nuestras inquietudes.
0: Yo nunca me he mojado.
1: Entiendo que también es bueno que el grupo Blinda y las personas que están ahí sepan cuáles son las inquietudes de la afición. No,
7: pues mira, aprovechando eso, Francis, si te parece. Si me dejas un minutito nada
1: que
7: más.
1: Yo entiendo que hay cosas en las que ha mejorado y que al final lo que queremos todos es que el equipo ascienda y que había que remover eso. Lo que pasa es que yo creo que lo han cerrado tanto que han pagado justo por pecadores, que es lo que ha pasado al final.
0: Es que ya no somos capaces de acercar. No,
1: pero vamos.
0: Yo es que mira, no vi ahí.
7: Una cosa que quería decir.
1: Yo espero que eso cambie.
7: Si me permite un minutito más o menos de lo que estamos hablando.
1: Lo que tú quieras.
7: Del programa. Mira, tú hablabas al principio del programa de la suciedad que hay en el estadio municipal.
1: Sí.
7: ¿No? Y yo el pasado domingo fui a ver el partido y la verdad, yo iba con un pantalón que me había puesto nuevo, prácticamente medio nuevo. No era blanco, era azul marino. Pero bueno, cuando llego allí, me encuentro la silla, de verdad, tío, es que daba pena verla, ¿eh? De verdad, mira, llena de arena, de polvo, de todo esto. Lo tuve que quitar con un... Tuve que con un papel del suelo, quitarlo.
0: Hay que llevarse, ¿entiendes? Pues no, ya la gente sabe, eso te puede pasar.
7: Pero mira,
0: pero ya para los
7: pero próximos, ya me quedé...
0: Lleva con, oye,
7: mi primera idea, hacerle fue... quedarme de pie, y bueno, me voy abajo, pero como estaba con mi amigo Eduardo Gavilán, digo, voy a sentar al lado y tal, voy a ver el partido.
1: Don Eduardo Gavilán, a ver si lo convencemos, lo traemos un programa.
7: Estaba viendo el partido y digo, no, me voy a quedar con él. Pero fíjate tú lo que son las cosas. Cuando salgo yo tenía que ir a un sitio después del partido, y cuando voy, me mira y me dicen, Tonit, ¿tú no has visto cómo tiene el pantalón por detrás, no? Digo, no vea cómo lo tiene. Dice, no vea cómo tiene el pantalón por detrás, todo lleno de polvo y tal. Digo, esto es que vengo de la balona, vengo del partido de la balona. Yo le pediría, de verdad, desde aquí, yo miro esto incluso hasta la cámara y todo, sí, mira, y digo una cosa, le pediría, de verdad, ¿qué trabajo les cuesta, de verdad, de coger una manguera 4 o 5 horas antes o 6 y pegarle un manguerazo, digamos, a lo que son las sillas del campo? Que, por cierto, las sillas, le digo una cosa, yo creo que más de uno ya lo habrá dicho, pero lo digo yo, esas sillas son para niños de 8 o 10 años, porque realmente el que tenga un poco de sobrepeso lo pasa mal en esa silla, pero bueno, ¿qué trabajo le cuesta de pegarle un manguerazo, digamos, así, para que la gente se pueda sentar limpia y pueda traer una ropa normal? ¿O que hay que llevarse una ropa de trabajo? ¿O que hay que llevarse un mono lleno de pintura ahí al campo
1: Yo te digo una cosa. Yo creo que eso no va a volver a pasar, porque además, ya lo he dicho, ¿no? El presidente de la balona tomó nota de eso, porque también le sorprendió un poco el estado en el que estaban las instalaciones, ¿verdad? Porque con el convenio de la balona, es la balona la que se hace responsable de la limpieza del estadio de cara a los partidos de fútbol cuando va a entrar público, ¿no? Y bueno, los convenios también desde el ayuntamiento dieron el toque, ¿no? De que los convenios están para cumplir, ¿no? En ese sentido. Por eso yo creo que que borrón y cuenta nueva, yo espero, ya sería, ya sí sería un problema que en el siguiente partido sí existiera ese problema. Pero a mí me da que se va a solucionar, porque yo creo que es algo que lo vio todo el mundo, que no es una cosa aleatoria, que dice, no, es que la silla 3 del sector 2 está sucia. No, eso te puede pasar. Pero esa suciedad generalizada estadio, eso no se puede repetir.
7: Y además te dice una cosa, la zona es donde está el estadio, hay que tenerlo en cuenta. Que esa zona es una zona que está muy pegada a la playa, y que arrastra mucha, la arena de la playa la arrastra el viento, la arrastra allí donde está la esto, hombre.
0: Antes, cuando no había silla en el campo antiguo, cuando no había silla, antes de que la pusiera Alfredo, no había ese problema, porque como era cemento.
7: Claro, exactamente, había cemento y tal. Y tú no te manchabas, es que no te manchabas.
0: Claro, no. Y que los aficionados antiguos se llevaban las almohadillas.
7: Las almohadillas,
0: la típica estampa.
1: Y es que además también aquí hay un problema, que yo no sé si es lo que ha pasado o no lo que ha pasado, ¿no? Pero aquí, por ejemplo, si tú dices, es que vamos a limpiar eso, lo vamos a limpiar viernes, y si tú lo limpias viernes, para el domingo está igual que estaba el jueves.
7: Eso tiene que hacerlo.
1: De limpiarlo.
7: No, eso lo tiene que hacer el mismo día.
1: Que es el problema, que lo tiene que hacer
7: el mismo día.
0: No hay más solución que llevarse uno los clines. O ir con un vaquero.
7: Pues no, mira, tú sabes que esa no es la solución. La solución es la que tiene que dar el club, que precisamente es la que le pide a los aficionados que vayan a ver al equipo, que lo animen y tal, que esté con su presencia. Bueno, por lo menos a que el público.
0: Hombre prevenido, vale por dos.
1: Sí,
0: por si acaso no está el próximo partido, ¿quién me acuerdo quién viene?
1: Coni.
0: Con Y latina. Y hay que llevarse un paquetito de Kleenex, o coger de estos de cocina, papel de cocina. Malo es que
7: Hay que resignarse a eso, de verdad. ¿Tú crees que hay que resignarse?
0: No.
7: Un papelito
0: de buscar una solución. Yo como estoy de pie, yo veo el partido de pie. No, pero es que es así. ¿Qué va a hacer?
7: Que alguien con una manguerita vaya por la mañana y fría el campo un poquito y que lo acende el
0: calentador. Te estoy diciendo que en previsión de que eso no ocurra, hay que llevarse unos clines.
7: Si no ocurre, de luego el próximo partido lo ve de pie. Eso te lo puedo asegurar.
0: Yo lo veo de pie.
7: Los
1: clines no pesan, hombre.
0: Escúchame.
7: Tú sí lo ves de pie porque tú eres informador, y tú no paras para acá, para allá.
0: Yo informo ya menos.
7: Que debería de ver lo más cómodo que tiene un aficionado.
0: Más de cobarde.
7: Que compañero.
1: Hay informadores y desinformadores, ¿eh?
0: Que si te encuentras con la silla limpia y lleva los clines, pues ya lo tiene para los mocos y para las cosas, ya está.
7: Claro, hombre.
1: Y más ahora en invierno con los resfriados. Bueno, ya estamos desvariando.
7: Y parece que está hablando la directiva en vez de OCL.
1: Ya estamos desvariando.
7: Que me llevo un cline y esto, es lo que me diría cualquier día.
1: Ha sido de todos los balones, ha sido directivo, ha sido jefe de prensa.
0: Menos jugador.
1: Todavía le quedan ahí los ramalazos.
0: Te hablo en previsión de que no.
7: En la sociedad, en el campo, no se puede permitir. Ya. Y luego, otra cosa también que me gustaría hablar, pero esto ya seguiría para otro programa, si hace falta. El tema de la sede social de la balonada, ya que este es un tema muy, muy serio, porque además yo creo que ya. ¿Cuánto tiempo hace que el campo se inauguró oficialmente? ¿Dos años? ¿No?
1: Oficialmente fue el año pasado.
7: Entregado.
0: Que se utiliza.
7: ¿Cuánto tiempo está entregado el campo? 2 años, ¿no? Ya, ¿no?
0: Yo creo que tres, ¿no?
7: Dos, tres años.
0: Yo he perdido la...
7: 3 años.
0: Estoy pensando en los partidos.
7: Yo creo que hemos tenido tiempo de por lo menos de intentar
0: tres temporadas.
7: Un acuerdo.
0: Es que yo digo tres temporadas. Son 2 años.
1: Entregado lleva un año. La inauguración fue el año pasado cuando vino la selección.
7: Por lo menos tener un bar, mira.
1: Fue en octubre, noviembre.
7: A mí me da pena, por ejemplo, de ver a la gente salir de la petanca y de salir a otro sitio y tal, ¿entiendes? Aquí me tomo un cafelito porque como aquí no, o sea, una copa, porque como
1: pero
7: aquí
1: ahí
7: no
1: hay... Pero ahí hay más parte implicada, Antonio, hay más parte implicada porque el estadio es del ayuntamiento.
7: Los que estén, exactamente, que haya una reunión a dos bandas, club,
1: pero
7: ayuntamiento,
1: no es fácil.
7: Y que sea, bueno, no es fácil, pero no cuando hay buena voluntad sí se consigue.
1: No, porque...
7: Si hay buena voluntad, y que se diga quién es el que tiene buena voluntad y el que no.
1: Hace 10 años sí se podía hacer, ahora no, ahora tienes que sacar un concurso, tienes que sacar un pliego, tienes que dejar que haya gente que se...
7: Estamos hablando de una sede para los socios de la Real Balompédica Galinense.
1: Claro, ¿y por qué no me das la sede a mí y hago yo negocio? Que también tengo el mismo derecho.
7: Vamos a ver.
1: Es que...
7: Pues la ayuntamiento ayuntamiento,
8: la legislación es distinta.
7: No, no, pero el ayuntamiento tiene entonces tiene
8: por,
7: que coger.
8: Pues por eso.
0: Porque tú vas,
7: un local para la sede social.
0: No, no, tú vas, habré
7: sea,
0: ido.
7: Pero que sea público.
0: Habré ido. Que
7: lo oye, sé. El Algeciras lo tiene, el San Fernando lo tiene.
8: Pero
7: el
8: hace cuánto.
7: Claro, pues es lo que estamos hablando. Pero son estadios también del nivel de la Balona. Entonces.
8: Pero no, no es cuestión de estadio.
7: Ese campo está hecho con dinero público. Y ese estadio debería de tener una sede en condiciones. Si queremos reactivar otra vez nuestra relación de la Balona con la afición.
8: Pero que no es tan fácil, que si la Balona, que es Sociedad Anónima Deportiva, quiere tener una sede, se puede coger cualquier sitio, cualquier local, alquilarla y tiene una sede. Eso es un campo público.
7: Pues
8: la Balona es Sociedad Anónima Deportiva.
7: Yo le pediría a los aficionados de la Balona que hagan fuerza, que ejerza realmente esa fuerza para tanto al ayuntamiento como a la Balona para que le hagan esa sede. Los aficionados son los que te tienen que mover y solicitar, pedir esa sede. Pues, porque de palabra no, una reunión de aficionados y decir, señores, queremos una sede, con pancarta o lo que sea, y ya está. Para decir, pero que sepa el pueblo que la afición de la Balona quiere una sede.
8: Pero eso lo sabe todo el mundo.

0: por sus horarios laborales tan estrictos, él sabe que aquí tiene su casa. Muchas gracias a los dos. Nosotros volvemos mañana con más información de la Real Balompédica Linense y con esa entrevista a Jan Reichardt. No se la pierda.
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Muy buenos días, 10 y 14 minutos de la mañana. Buenas noches, si me estás escuchando en la repetición de madrugada. Y aquí estamos un día más, en este miércoles 16 de septiembre del 2026. Un día más en este Despierta Campo de Gibraltar. Un magazine donde, bueno, pues tenemos siempre la información de servicio público, donde cada día te acercamos toda la actualidad, el servicio público y el mejor entretenimiento, por supuesto, de toda la comarca, ¿eh? Información cercana, farmacias de guardia, resultado de los sorteos, el horóscopo, las efemérides, mucha música y, bueno, nuestra recetita fácil, ¿eh? Y algunos truquillos caseros que siempre damos. Saludamos a toda la comarca, Algeciras, La Línea, San Roque, Los Barrios, Tarifa, Jimena, Castellar y San Martín del Tesorillo. Y a través de nuestras ondas, a través de cadenajoven.es y a través de onda4jimena.es. Saludamos a toda la gente del 107.3, que hoy sí hemos conseguido por fin conectar al ordenador central y que nos puedan escuchar. Y bueno, pues a la gente de Cadena Joven en el 88.6. Pues sí, hoy hemos logrado ya por fin, porque bueno, llevan dos días sin internet y está la cosa ahí que no... Que bueno, ayer tampoco pudieron oírnos. No sé si en la repetición anoche pues pudieron escuchar el programa. Pero bueno, lo importante es que nos escuchen en directo para que puedan participar, ¿de acuerdo? Pues nada, a las 10:15 y vamos a comenzar ya. Los saludos de Darío Sáez, hasta las 12 vamos a estar. Y recuerda que a partir de las 11:20 más o menos... Abrimos el 956-64-2430, que es el teléfono para dedicar canciones, y nuestro número de WhatsApp, que es el 644-163-990, ¿de acuerdo? Pues vamos a comenzar ya, y lo primero que vamos a hacer, como siempre, es saber cómo está el tiempo. Nuestro compañero Jordi Urios es el que nos va a dar la crónica de nuevo hoy, así que buenos días, bienvenido a Despierta Campo de Gibraltar, y comenzamos.

0: Buenos días, Jordi Urios.
1: Buenos días. Hoy las temperaturas en descenso en Cádiz serán notable en el caso de las máximas en puntos del interior con valores más propios para esta época del año. Hoy se esperan máximas de 30 grados en Arcos de la Frontera, 29 en Jerez de la Frontera, 28 en Algeciras, 25 en Cádiz y Rota. Mañana podrían continuar los descensos en el interior. De cara al viernes subirán ligeramente las temperaturas en los litorales, pero los valores seguirán más frescos que los de los últimos días. En cuanto a los cielos, hoy poco nubosos, con intervalos de nubes bajas por la mañana en la zona del estrecho. Y en cuanto al viento, flojo y moderado de componente oeste, en el estrecho soplará fuerte el poniente a partir del mediodía. Es una información de AEMET.
0: Muchísimas gracias, Jordi, por esa información desde AEMET. Y como siempre, que nos dan la crónica cada día del tiempo en nuestra provincia, en Cádiz. Claro que sí. Pues vamos a comenzar y vamos a ver la prensa del campo de Gibraltar cómo se presenta y bueno, pues vamos a abrir los diarios. Y el gobierno aprueba 7,3 millones para inversiones en los 8 municipios del campo de Gibraltar. Más de 2,3 millones para reparar caminos y vías pecuarias dañadas por las borrascas en el campo de Gibraltar. Y golpe al contrabando de tabaco en la línea con 9.580 cajetillas intervenidas en una semana. Ha desaparecido la frontera, pero no el contrabando. El helipuerto de Algeciras recibirá 3,4 millones de euros para reforzar su seguridad y modernizar sus sistemas. Y prisión provisional para un hombre acusado de asaltar y agredir a una mujer de avanzada edad en su casa de Algeciras. En otro orden de cosas, Ruiz Bois volverá a optar a la alcaldía de San Roque en busca de un quinto mandato. Y el Ayuntamiento de Algeciras pedirá aclarar la sentencia del Tribunal Superior de Justicia de Andalucía tras detectar referencias a otro procedimiento en el fallo. Los barrios piden más VPO y alquileres asequibles ante el encarecimiento de la vivienda. Y en la línea intervenidos 30 jilgueros sin anillar que eran transportados en un coche en la línea.

Una noticia que salió también ayer fue que Antonio Orozco será el pregonero del Carnaval de Cádiz de 2027. El artista estuvo acompañado por el alcalde Bruno García y la responsable de fiestas Beatriz Gandullo. Según explicó el alcalde, la elección de Orozco comenzó a gestarse hace más de 2 años durante un concierto de Antoñito Molina, pregonero del Carnaval 2025. Y el inicio del curso en secundaria se desarrolla con total normalidad en la línea. Agentes de la Policía Local y del Cuerpo Nacional han asumido el control del acceso a los centros. Más de 3.000 alumnos han acudido a los centros de forma escalonada, cumpliendo con el dispositivo de seguridad acordado sin que se hayan notificado incidencias de importancia. Y ayer martes se celebró la ceremonia inaugural de los Campeonatos de Europa de Beach Sprints y Remo de Mar. Los Campeonatos de Europa de Remo, nueva modalidad olímpica que se estrenará en los Juegos Olímpicos de Los Ángeles 2028, arrancaron ayer martes en la línea de la Concepción. Lo hacen con la participación de unos 1.200 deportistas procedentes de 31 países, en una cita que combinará hasta el próximo domingo 20 de septiembre pruebas de velocidad con resistencia o fondo, disciplina que incluirá en su programa regatas por países y clubes, además del Campeonato de España de Remo de Mar, en todos los casos con notable presencia andaluza. Y Mancomunidad anuncia un nuevo curso gratuito de operador de carretilla elevadora. La formación se celebrará el 28 de septiembre y el plazo de inscripción permanecerá abierto hasta el día 22. La vicepresidenta de Empleo y Formación de la Mancomunidad, María Teresa García, ha anunciado la celebración de un nuevo curso gratuito de operador de carretilla elevadora que tendrá lugar el próximo 28 de septiembre con plazas limitadas. Recordamos que el plazo de inscripción finaliza el próximo día 22 y las personas interesadas pueden solicitar información y formalizar su inscripción a través del correo adrian.gonzalez@mancomunidadcg.es o en el teléfono 671-459-952. Pues hasta aquí las noticias del campo de Gibraltar en los diarios y en Cadena Joven Digital, así que pues nada, lo pueden consultar en nuestra página cadenajoven.es y en Cadena Joven Digital. Vamos a las farmacias de guardia a ver cuáles son las que tenemos en el día de hoy. Esperamos que no tengamos que acudir, pero por si acaso y para que no tengamos que estar buscando en las redes, para eso estamos nosotros. Así que vamos a ver qué farmacias tenemos en el día de hoy.

Pues hoy está de guardia 24 horas la farmacia de la calle Virgen de la Palma, número 1, local 9, la farmacia de Francisco Luis Mañasco. El teléfono de información es el 956-17-6671. Y hasta las 10 de la noche está abierta la farmacia de la calle Cartagena, número 23, esquina con calle Ter, la farmacia de María Ángeles Jiménez Negrete. Pues esas son las dos farmacias que tenemos en el día de hoy en la línea de la Concepción. Nos vamos a los números de la suerte a ver qué tal se portaron ellos los números con nosotros. Así que venga, sacamos los boletitos de las carteras y a ver si nos ha tocado algo. No,

0: Pues en los sorteos, en el triple de la 11 celebrado hoy 16 de septiembre, los números premiados han sido el 1, 2 y 3. Y en el dupla de la 11, el número premiado ha sido el 9. En el Eurojackpot de la 11, los números premiados fueron el 5, 6, 10, 27 y 42. Complementarios el 1 y el 8. Y en el cupón diario de la 11, lo número premiado fue el 55.283. 55283. Y en mi día de la 11 celebrado ayer, la fecha premiada fue el 26 de septiembre de 1944. El trébol, el número 3.
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0: Y en los sorteos, pues celebrado ayer la Bonoloto, el Euromillón y la Bonoloto, sí. Los números premiados fueron en Euromillón 10, 16, 18, 22, 28, las estrellas el 6 y el 10 y el millón, el código GBZ36898. Y en el sorteo de la primitiva celebrado el lunes, los números premiados fueron el 3, 15, 32, 35, 39 y 40. El complementario 34, reintegro el 8. El Joker 0681596. Y el abonoloto celebrado ayer, los números premiados fueron el 14, 15, 30, 38, 42 y 49. Complementario 44, reintegro el 4. Si en algún momento quieres saber algún sorteo, quieres saber, bueno, pues, si te ha tocado algo, si no, pues, oye, pues nos puedes preguntar también, ¿eh? Y en el Loto Turf, que se celebró también ayer, los números premiados fueron el 4, 5, 24, 25, 30 y 31, complementario el 9 y reintegro el 3. Pues nada, si te ha tocado algo, enhorabuena, y si no, pues nada, tenemos que seguir jugando como cada día, ¿de acuerdo? Hay que seguir intentándolo. Nos vamos a ver los astros, cómo se han alineado hoy, a ver si Saturno nos deja un poquito tranquilos a los horóscopos.

Pues claro que sí, comenzamos con Aries. Este va a ser para ti un día de gran actividad, trabajo y dedicación, pero con recompensa final. Esfuerzos o sacrificios que te merecerán la pena. Pero también hoy podrás obtener la compensación de todo lo que has estado luchando a lo largo de días o semanas anteriores. Un buen día, aunque el éxito no llegará fácilmente. Tauro, hoy vas a tener un día muy centrado en los asuntos financieros, materiales y de trabajo. Un día ideal para resolver problemas o incluso para hacer frente a asuntos poco agradables y tediosos que habías ido dejando para más adelante. Sin embargo, al final te merecerá la pena porque lograrás sacar todo adelante con éxito. Géminis, este será un día en el que todo tiende a complicarse y te encontrarás muchas situaciones no previstas, sobre todo en la vida profesional y asuntos materiales. Predisposición a tensiones, conflictos, rivalidades o malos entendidos. Pero a pesar de todo, lograrás sacar adelante y con éxito un día bastante complicado y caótico. Cáncer, debes tener paciencia y ahora estamos bajo la influencia de Saturno y el éxito o la liberación que esperabas se van a retrasar. Tampoco tendrás de momento este reconocimiento que tanto mereces, pero sí lo tendrás más adelante y en grado mayor al que hubieras tenido ahora. No te entristezcas porque solo será pasajero. Leo, puede que otro u otros intenten llevarse la gloria de cosas que has conseguido tú y además con un gran esfuerzo. Pero lo que no saben es que te encuentras en un gran momento de suerte y tú vas a impedir que eso suceda, porque las circunstancias se pondrán a tu favor y además te van a llegar ayudas con las que no contabas. Virgo, vas a tener un día fecundo y afortunado, pero porque en este momento la influencia de Saturno es favorable para ti. Hará que estos días recojas el fruto de tus luchas y sacrificios, o al menos muchas de ellas. Es un día bueno, pero no te traiga suerte, pero no porque te traiga suerte y felicidades, sino porque te va a traer justicia. Afortunado para viajar. Libra, este día te traerá satisfacciones en relación con tu trabajo y los asuntos materiales en general, sobre todo porque va a ser un día de esfuerzos correspondidos, un momento ideal para recoger el fruto de muchos esfuerzos de días o de semanas pasadas. Además de esto, hoy también el amor te dará una sorpresa que te hará feliz. Escorpio, gracias a las influencias de Saturno y Júpiter, hoy tendrás un día afortunado, aunque al mismo tiempo de gran actividad y rico en contactos y relaciones. Relaciones laborales o financieras conseguidas con esfuerzo y constancia, aunque acompañado de una sutil suerte o una sensación de que el viento está soplando a tu favor. Sagitario, no temas las maniobras de tus adversarios o aquellos que te intentan atacar por la espalda, porque aunque este es un peligro real, sin embargo, este momento los astros te favorecen, entre ellos Saturno. Finalmente descubrirás el peligro y lo podrás atajar. Pero debes tener cuidado con aquellos que te envidian, que son muchos. Capricornio, hoy tus enemigos van a tratar de hacerte un regalo envenenado, algo aparentemente muy bueno, una gran oportunidad, pero que en realidad no solo no es eso, sino todo lo contrario. Por eso hoy debes tener mucho cuidado con cualquier supuesto golpe de suerte que te salga al paso. No aceptes nada que no sea de tu total confianza. Acuario, la influencia adversa de Saturno, que hoy alcanzará su mayor poder en tu caso, se va a materializar en forma de decepciones, ya sea en el amor, la amistad, personas cercanas o compañeros de trabajo. El destino va a hacer que veas cosas que no te van a gustar, pero también te van a hacer un gran favor. Solo así sabrás en quién confiar. Piscis, hoy puede ser un día bastante bueno para ti porque los astros te estimularán a luchar por convertir en realidad tus sueños y objetivos, y no como en la mayoría de ocasiones, que esperas a que sea la providencia divina quien luche por ti. Y aunque no es un día de suerte, sin embargo, las cosas te irán bastante mejor de lo esperado. Pues muy bien. Pues hasta aquí los horóscopos, algunos mejor, otros peor, pero bueno, hay un par de signos que tienen que tener mucho cuidado, ¿vale? Entre ellos Capricornio y Acuario, ¿eh? ¿Y qué pasó un 16 de septiembre hace ya algunos años? Pues yo no lo sé, pero lo vamos a averiguar ahora mismo con nuestras efemérides.

Nosotros lo descubrimos contigo, ¿eh? ¿Qué pasó un 16 de septiembre de, por ejemplo, 1859? El explorador y misionero británico David Livingstone descubrió el lago Nyasa en el África Austral. En 1941, los aliados ocupan Teherán. El Shah de Irán abdica en su hijo Mohammed Reza. En 1955, un golpe militar pone fin a la segunda presidencia de Perón en Argentina. En 1982, comienza la matanza de entre 700 y 3.500 refugiados palestinos en los campos de Sabra y Chatila, Beirut, por milicianos libaneses. Y en 2010, histórica visita de Benedicto XVI a Reino Unido, la primera de un papa desde que, cinco siglos atrás, Enrique VIII rompiera con Roma y naciera el anglicanismo. Cumpleaños que celebramos hoy, pues Loyola de Palacios, política española, Manuel Pellegrini, futbolista y entrenador chileno, Asunta Serna, actriz española, y Rosy de Palma, que también cumple años hoy. Personas que murieron tal día como hoy, en 1973, Víctor Jara, cantautor chileno, María Calas, cantante de ópera estadounidense de origen griego, Pilar Estebanez, investigadora española, y el año pasado también murió tal día como hoy Robert Redford, actor y director estadounidense. Hoy es el Día Internacional de la Preservación de la Capa de Ozono. Hoy celebramos ese día, 16 de septiembre. Y también se celebra el Santo de San Juan Macías. Pues muchas felicidades. Y estas son nuestras efemérides del día de hoy. Y yo sé que tú estás esperando porque no sabes qué hacer de comer, a ver si te damos una idea con la receta que vamos a hacer hoy. Pues venga, vamos a por ella, a ver qué hacemos de comer hoy.

0: Hoy vamos a hacer unas empanadillas de carne con pasas. Nos ha parecido un plato sencillo y bueno, además, ¿eh? Y es que las empanadillas de carne con pasas combinan una fuente de proteínas con un toque naturalmente dulce que aporta muchísimo más que sabor. Ingredientes para 4 personas: 16 de obleas para empanadilla, 250 gramos de carne picada, 15 o 20 gramos de uvas pasas, una cebolla, 2 dientes de ajo, 2 huevos, 2 cucharadas de salsa de soja baja en sal, aceite de oliva virgen extra, sal, pimienta negra y perejil. Ponemos las pasas a remojo en un bol con agua tibia. Pon agua con una pizca de sal en un cazo. Introduce el huevo y deja que hierva unos 10 minutos más o menos. Refresca y pélalo. Calienta 2 o 3 cucharadas de aceite en una sartén. Pela y pica finalmente los ajos. Pica la cebolla, introduce las hortalizas en la sartén y deja que se pochen durante 8 o 10 minutos. Incorpora la carne picada y rehoga. Salpimenta y deja que se vaya cocinando durante 5 minutos aproximadamente, hasta que la carne vaya cambiando de color. Apaga el fuego, pica finalmente el huevo y añádelo. Agrega las pasas escurridas y la salsa de soja. Espolvorea con perejil picado y mezcla bien. Pasa todo a una fuente y deja que se atempere. Para hacer las empanadillas, pon un poco de carne sobre cada oblea. Dóblalas la mitad y séllalas con ayuda de un tenedor. Coloca las empanadillas en una bandeja del horno forrada con papel de hornear. Bate el otro huevo, pinta las empanadillas con la ayuda de una brocha y hornea a 220 grados durante 12 minutos hasta que se doren bien. Sirve 4 empanadillas en cada plato y decora con una hojita de perejil. Y un consejito, cocina la carne picada en la sartén, solo hasta que cambie de color. Se terminará de cocinar por completo dentro de las empanadillas cuando las hornees. Pues nada, ahí está nuestra recetita de las empanadillas de carne con pasas. Y además tienen una pinta buenísima. Hasta ahí nuestra recetita del día de hoy, ¿eh? 10:36 minutos de la mañana y hasta aquí la información de servicio público. Fíjate que rapidito hemos ido hoy, ¿eh? Hemos reído rapidito. Bueno, pues volvemos en un minutito más o menos y ya abrimos el teléfono, el 956-642430 y el WhatsApp, que ya lo tenemos también operativo, el 644-163-990. Así que nada, ahora volvemos. Hasta ahora.
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0: Pues ya estamos de vuelta, ya estamos aquí, ¿eh? Ya tenemos abierto el teléfono, el 956-64-24-30. Ya estamos en tiempo de oyentes, claro que sí, ¿eh? Pues ahora es cuando ya puedes empezar a llamarnos y a pedir esa canción que tanto te gusta y saludarnos y hablar con nosotros y esas cosas que tanto nos gusta, ¿verdad que sí? Buenos días.

Ahí está. Porque claro, bueno, si Antonio Jesús me está llamando desde un fijo, evidentemente el problema no es suyo, claro. Así que nada, vamos a reiniciar un momentillo esto. Tarda un momentito nada más, ¿eh?

0: Por cierto, hoy en Jimeno nos están escuchando, ¿eh? Hoy he podido acceder al ordenador central y bueno, nos están escuchando, menos mal. Que llevan los pobres 2 días, bueno, ya hoy tercero sí, pero que no nos podían escuchar, ¿eh? Por culpa de internet, que bueno, llevan con problemas desde el otro día. Vamos a comprobar de que el teléfono está operativo y enseguida, vamos a ver, está sonando. A ver si ahora está bien esto. Ahora, buenos días.
1: Buenos días.
0: Hola, ¿qué tal?
1: ¿Qué pasa, Darío?
0: ¿Cómo estamos?
1: Bien, bien.
0: Escúchame.
1: ¿Cómo están? ¿La familia qué hay, no?
0: Muy bien, ayer que estuviste de locutora, ¿no?
1: Sí, a ver.
0: ayer estuviste sí. Tú de locutora, que te escuché yo, ¿eh?
1: Sí, estuve de locutora ahí en Onda Levante, que hace 36 años de...
0: En el cumpleaños, ya te escuché. Sí. Ya te escuché.
1: Qué buena la tarta, me dio un trozo de tarta. Qué buena, Darío. Y este iba a desayunar mi capa y todo.
0: Eso era lo mejor, la tarta.
1: Está, Darío, buenísimo.
0: Sí.
1: No, estuvo muy bien, muy bonito.
0: Estuvo bien, ¿no?
1: Sí, a ver si ustedes hacéis también los años que tenga que hacer, lo hacéis igual, y ahí estoy yo.
0: Claro, nosotros lo que pasa es que, bueno, lo felicitamos desde aquí porque Manrique nos avisó. Bueno, Guillermo me mandó un WhatsApp. Lo que pasa es que yo el teléfono mío he estado 10 días con el teléfono malo, entonces no podía leer los WhatsApp, se me apagaba el teléfono. Y ayer por la tarde lo reparé, entonces no le pude mandar ningún WhatsApp ni mandarle nada. Así que hoy le contestaré al pobre, porque no todos los años es verdad que le mandamos un WhatsApp a nosotros. Pero me fue imposible ayer. Entonces nos cuadró en el programa, pero sí que es verdad, Manrique nos lo dijo y le mandamos un saludo desde aquí, ¿sabes? Le mandamos un abrazo fuerte y lo felicitamos además en antena, ¿sabes?
1: Ahí está.
0: Y ya me dijo, escúchame, la muchacha hoy no te va a llamar porque hoy está de locutora. Y digo, vale, muy bien. Y digo,
1: sí, me fui para allá, yo no mandé ni audio felicitando los 36 años que hizo Onda Levante. Digo, yo voy a ir para allá de sorpresa.
0: Claro, y dice...
1: Y la sorpresa me la llevé yo, porque me comí un trozo de tarta.
0: Digo...
1: Qué buena.
0: Me dice Manrique, hoy está ella poniendo verde allí a todo el mundo. Hoy está ella explayándose.
1: No, Carter, cumpleaños y todo, porque hubo muchos cumpleaños.
0: Sí, es verdad.
1: Sí, hubo por lo menos 4 cumpleaños fuera parte de Onda Levante.
0: Ah, mira... Pues estupendo, vamos. Muy
1: a ver,
0: bien.
1: Ustedes cuando hagáis año también de cadena joven.
0: Claro, algo tendremos que hacer. Algo tendremos que hacer
1: y me avisa que yo estoy ahí también.
0: Muy bien.
1: Pues claro, ¿y no?
0: Claro que sí. Yo te escuché, sí. yo te escuché, digo, voy a poner la a ver qué está diciendo por ahí la Pepi. Así que nada, muy bien, pues nada. Ya te digo.
1: Pues nada, corazón.
0: Pues nada, ¿y tú qué? ¿Cómo estás de tus cosas?
1: De mis cosas, sí, muy bien.
0: Sí, está bien, de tus culebrinas, sí, y eso, todo bien, ¿no?
1: Sí, eso ya se fue ya.
0: Menos mal,
1: no, esperemos que no vuelva más. Bueno, bien. Ahora me van a mandar, están poniendo vacunas de esto de las culebrinas.
0: Ah, ¿sí?
1: Para evitar que salgan las culebrinas, sí.
0: No
1: y
0: sabía.
1: Entonces la doctora me la va a mandar. Yo no lo sabía y me lo dijo una muchacha en el autobús, como yo cojo tanto el autobús.
0: Sí.
1: Pues hablando así, dice, pues mira, a mí me han puesto 2 vacunas. ¿Por qué eso? Porque me sale, a 2x3 me sale culebrina. Digo, oh, qué miedo, por Dios.
0: No vea.
1: Y digo, pues nada, y hablé yo con la doctora y el viernes voy y ya me la manda.
0: Ah, mira, pues estupendo.
1: Que no me salga más, chiquillo, porque las culebrinas a mí me sale con malas ideas.
0: No,
1: aquí
0: no,
1: me salen las culebrinas, ¿eh?
0: Además duele mucho. Y como, oh, te salga donde te sale a ti, que no te puedes sentar ni nada, imagínate.
1: Oh, Dios mío, yo he pasado, bien lo sabe Dios, unos dolores,
0: claro.
1: Que vamos, ni yo decía, ay, por Dios, yo quiero parir antes que esto, ya ves tú los dolores que esto me daba,
0: pues sí.
1: Hija de tu madre,
0: pues sí.
1: Oh, no, pero mira, ¿y la arma qué está en la escuela,
0: en
1: ¿no?
0: el cole ya, desde el día 10, claro, ya...
1: Está contenta, ¿no?
0: Sí.

0: Y está bien, porque está en un curso nuevo, tiene un profe nuevo, tiene alguna de sus amigas del año pasado y, bueno, tiene amigos nuevos. Está bien, está bien. La verdad es que está bien. Sí, además, bueno, pasó unas vacaciones que no veas, la tía. Se pega un verano que no veas. Y en las vacaciones en el hotel, imagínate, vamos.
1: Ya ves, Alito, muy bien.
0: Digo, así que nada. Bueno, no pasa nada, más si las navidades están aquí ya. Sí, las navidades ya están. Dentro de 2 semanas están los turrones ya en los supermercados.
1: Escúchame, los polvorones están ya en los supermercados, ¿eh?
0: Por eso te digo, que ya a final de septiembre ya empiezan a poner la campaña navideña. Ya empieza, entre el Halloween una cosa y otra, ya empieza la historia. Entonces dice tú, ya estamos en tres meses digo, estamos en Navidad.
1: Y es verdad, hoy a mí no me sale... ¿Cómo es Aguli?
0: ¿El qué?
1: Halloween. ¿Cómo?
0: Howie, es que digo, me creí que estaba llamando a alguien. Es que ha dicho Howie, y yo me he quedado callado. Digo, a lo mejor está llamando a alguien que se llama así.
1: No. Ese día cumple mi niño 12 años, mi niño.
0: Halloween.
1: Halloween, ¿no?
0: Muy bien, tiene que ensayar como lo de María Marvá. Es que, claro, te ha puesto...
1: No, Marvá, no, no. Sí. ¿Cómo es?
0: La mantilla. Juana la mantilla.
1: Juana la mantilla, un saludito para ella. Claro. Ya no escucha, dice, ¿no, Darío?
0: No, es que mira, hemos tenido 2 días que no hemos podido acceder a lo de Nado Central de Onda 4 Jimena, que nosotros, bueno, estamos también allí. Entonces, ¿qué pasa? Que cuando hemos intentado entrar no había internet. Entonces, claro, no podíamos entrar. Y han estado 2 días que no nos han llamado por eso, porque se creían que no habría radio o algo. Entonces, pues claro, nosotros hemos estado, sí. Pero no hemos podido entrar, no. Entonces no nos han podido escuchar allí. Pero bueno, hoy me he buscado yo las mañas para que puedan escucharnos. Claro, así que nada.
1: Que está de menos también.
0: Claro, por eso, que los pobres no vean. A ellos les encanta cuando escuchan la mañana y demás, que les da mucha compañía la radio.
1: Escúchame, bueno, Darío, que la radio da mucha,
0: da mucha compañía.
1: Está una mejor bajita por algo, que siempre pasa algo. Y tú pones la radio, lo mismo Onda Levante que Cadena Joven.
0: Claro.
1: Y te da mucho ánimo, te levanta el ánimo, Darío.
0: Escúchame,
1: por lo menos a mí sí, ¿eh?
0: Pues hay gente que no quiere, que no para de matar la radio, porque la gente dice... Anda, si ya la radio no la escucha nadie, si ya la gente con el Spotify, con el YouTube y con... Sí. Y digo, bueno, hay cosas que no se pueden sustituir. O sea, tú puedes poner la música que tú quieras, pero es verdad que, por ejemplo, lo que estamos haciendo nosotros ahora, eso el Spotify no lo hace.
1: Que vaya, además, es lo bonito que es hacer radio.
0: Claro, digo, pues sí, pues hay gente que la mata todos los días, la radio.
1: Porque le vayan dando.
0: Ahí.
1: A nosotros nos da vida y lo escucharemos mientras Dios nos tenga aquí en el mundo.
0: Muy bien, ahí.
1: Llevo muchísimos años escuchando la radio.
0: Yo lo sé.
1: Y seguiré hasta que Dios me deje el día. Espero que me deje más tiempo, porque la serpiente esa me iba llevando para adelante.
0: No, mujer, no diga eso.
1: Esta no ha podido conmigo, la serpiente.
0: No, porque tú eres fuerte, tú eres una mujer fuerte.
1: Sí, la verdad que sí.
0: ¿Y cómo se llama se llama la culebrina? ¿Howie?
1: No, chiquilla. Escucha, la culebrina no sé ni cómo se llama. Yo lo que sé que me ha dado mucho sufrimiento, muchos dolores.
0: Mucho disgusto.
1: Mucho, no me podía ni sentar ni toser, vamos, yo pasaba mi ganas de comer, Darío, por mis hijos te lo juro, he pasado muchísimo. Menos mal que la segunda que me ha salido, claro, llevaba 2 tratamientos con la que me salió esa tan mala.
0: Sí.
1: Pues ahí tendría yo todavía que me ha hecho... ¿Cómo es? Que no me ha salido fuerte la otra culebrina, la otra. me picaba y la otra no me ha picado ni un día, la otra me daba dolores nada más.
0: Era flojita.
1: No. Y esta flojita del tratamiento que he llevado, 2 tratamientos de antibiótico, pues claro, esta se ha ido corriendo, gracias a Dios.
0: No se atrevía.
1: Bueno,
0: baby, ¿qué te voy a poner yo hoy?
1: Dime, hijo.
0: Cuéntame.
1: Mira, hoy que me va a poner, ¿no? Mira, me voy a poner que le gusta mucho a mi amigo Francisco Manrique.
0: ¿Qué le gusta?
1: A él le gusta, ay, como están, ¿cómo se llama? Que hoy ahora no me acuerdo. Que canta ella colombiana, hijo.
0: La Ana Reverte.
1: Ana Reverte, Confidencia. Esta le encanta a él. Y es bonita, mira, y yo las quiero captar, pero la vida tiene que aprender porque en karaoke no la pone. Y yo por karaoke en 2 días me la aprendo, pero es que por karaoke no está.
0: Claro.
1: Bueno, y voy a dar un comunicado y espero que no se moleste nadie. Uh-huh. ¿Vale, mi arma?
0: Venga, venga.
1: Que es por los oyentes, que no es por ustedes.
0: Dime, dime.
1: Nada, que hubo... No voy a decir el nombre del que ha sido, pero él sabe que ha sido él. Nada, que él se pone cuando te llama... Os llamo a ustedes, sí, porque yo nada más que llamo a esta radio. Yo no llamo a otra como hay personas que llaman a otra.
0: Sí.
1: Y yo le voy a decir a esta persona que cada persona puede llamar siempre con educación, sin faltarle respeto a ninguna, puede llamar a la emisora que quiera.
0: Claro.
1: Yo, mira, yo llamo a Onda Levante, te llamo a ti, a Cadena Joven. Y Radio Copla porque no está. O si no, también llamaba. Pues sí, yo llamaba a las tres.
0: Sí, sí, yo lo sé, yo lo sé. Yo lo sé que a ti te gusta, que a ti te gusta saludarnos, sí. ¿Sabes? Que más que nada es por saludarnos,
1: hombre,
0: ¿eh? Porque te gusta
1: pues claro.
0: Lo que estamos haciendo.
1: Además, yo si os veo por la calle, igual, yo a las personas que quiero y aprecio, se nota, Darío.
0: Uh-huh.
1: Bueno. Y yo nunca le faltaré respeto a ninguna. Me gusta de llamar, te llama a ti, llama a Guillermo y Radio Copla, ya te digo. Ojalá tuviera las criaturas que también.
0: Sí, sí.
1: Que
0: sí.
1: Quiera que no cogía línea en un sitio, pues se va uno a otro.
0: Sí, sí, claro, no, hombre. Dice, bueno, ya que no puedo hablar, ya no puedo hablar con uno, pues hablo con otro. Y está, no pasa nada.
1: Ahí está.
0: Bueno, cada uno es libre de hacer lo que quiera, no pasa nada.
1: Claro, y además, y como te he dicho, siempre con respeto, respetando a las personas, a las emisoras.
0: Sí,
1: y
0: sí,
1: yo
0: sí.
1: En la vida les falta respeto a ninguna ni se los faltaré, porque a mí me gusta toda la emisora, me gusta Cadena Joven, me gusta Onda Levante, Radio Copla, porque los pobres se tuvieron que ir, tuvieron una avería muy grande y ahí quedó.
0: Sí, sí, sí.
1: ¿Sabes tú, hijo?
0: Sí, sí.
1: Y ahora las tuvieran también las criaturas,
0: sí,
1: porque
0: sí.
1: La radio da mucha vida.
0: Pues sí.
1: Te da piedad. Pues mira, me va a poner a más reverte.
0: Confidencia.
1: Hoy no me voy a meter con mi amigo, ¿eh? Hoy no me voy a meter con él.
0: No, no, hoy no. Hoy ya.
1: Mañana ya me enrollaré y te voy a contar una cosa que te vas a quedar pasmado.
0: Vale. Vale. Sí, porque yo creo que ayer ya te desahogaste bien. Yo me he dicho. Pues yo le dije, oye, tú la vas a llamar y me dice, yo no la voy a llamar, porque al final, hoy vamos a dejarle que sea la protagonista ella, sí, y que se desahogue.
1: Sí.
0: ¿Sabes?
1: Pues mira, Darío, yo digo, mira, para mis 4 hijos, mis 6 nietos,
0: sí.
1: Para José de Francia, y para mi tía Feli, para sus hijos, sus nietos, sus mis nietos, para Pedro, para sus hijos, su vestir, para Vallecillo y toda la familia, para Rafael Blanco, Remedio, sus hijas, sus nietos. Y su mamá, para Yolanda, para Javier, para Yaisa, para su hermano, para Coco, Patricio, para Ana, aquí viene, para Ana Mantilla.
0: Juana, ¿no? Juana la Mantilla.
1: Juana Mantilla, eso. Para bueno, ella y para toda la familia. Ojo, sí. Qué trabajosa soy yo diciendo las cosas.
0: Qué trabajosa es.
1: Para Marujita.
0: Sí.
1: Para mi Marujita, para sus
0: sí.
1: hijos y sus nietos.
0: Sí.
1: Para Mari Carmen García, para Miguel, sus hijos y sus nietos.
0: Sí.
1: Para Emilia García y familia. Para Francisco Manrique, que esta canción va para ti, Francisco. Para ti, para tus hijos, para tus nietos y para tu mujer. También para María de Jimena.
0: Sí.
1: Para Dorida Cira, también muchos besitos para ella.
0: Uh-huh.
1: Para Salvador nos llama ahora, ¿verdad?
0: No, ya lleva algunos días que no nos está llamando, ¿sabes? No sé por qué. Mira, tú sabes, por ejemplo, Antonio Jesús, mira lo que le ha pasado al pobre, que no podía, se escuchaba como entrecortado, y le he dicho que...
1: Sí, sí.
0: Claro. Mira, escúchame, nos ha mandado un mensaje Jonathan el Zapatero, no sé si es para saludarte. A ver...
1: Sí, ponlo.
0: Voy a ponerlo, le voy a dar play a ver si suena.
2: Darío, pregúntele otra vez cómo se llama esta fiesta a Pepi. Hawin, dice, Hawin. ¿Hawin quién es, Pepi?
0: ¿Eso?
1: ¿Aligui? Halloween, ¿no? Halloween.
0: Halloween, ese es otro, ese es el nombre de un perro, Halloween.
1: Excusa que no me sale. Yo, sí que yo digo una palabra difícil, no me sale por mi padre, Halloween, ¿no?
0: Es Halloween, Halloween.
1: Halloween.
0: No vea tú, Jonathan, escúchame, cuando yo lo he escuchado que estaba Howie, y digo, está llamando a alguien. Eso es alguien que tiene al lado, y yo, claro, yo me he quedado callado esperando, digo, voy a esperar a que le va a decir algo. Pero no, no. Era mí, claro. Era para decir Halloween. No podía, la pobre, qué lástima.
1: No, que no me sale por mi padre, que no me sale. Bueno,
0: Halloween. Nada, que no. Bueno.
1: Nada, que no hay nada que hacer.
0: Que no. O nada.
1: Mandarle un saludito a mi Jonathan, que a ver si voy a verlo, que lo quiero mucho.
0: Vale.
1: De verdad. Mira, ¿por dónde iba, chiquillo?
0: Yo no.
1: Para Francisco, ya lo ha dicho, para María de Jimena.
0: Sí.
1: Para Dori. Dori de Argentina y de campamento. Un sofecito para Soledad. A ver si te llama, hijo, y nos canta un campecito.
0: A ver, hija.
1: Un cartelcito, como ella sabe, porque ella canta muy bien. Para Soledad, Antonio, sus hijos, sus nietos, sus minietos. Para Ana Camilleri, Cristóbal, sus dos hijos y su nieta. Para Antonio, para Pérez, para Juan Rivas, para Nuria González y para quién más, espérate, hijo. Para Paqui Sánchez de Jimena y
0: su
1: familia, para Susi de Jimena y familia, para Paqui Morente, para Pepe, para sus hijas, sus nietos, sus nietas y sus mis nietas. Paqui, si está escuchando, que he tenido problemas, por eso no he ido a tu casa, ya te contaré. Y también se lo dedico para Ana López y familia, para Ana, la mantilla viene ahora, yo que me he liado, te he dicho otro nombre por el nombre de ella.
0: Juana la mantilla.
1: Juana la mantilla, ahí va. Eso. Mira, para Lázaro, a ver si se decide y te manda un WhatsApp.
0: ¿Qué le pasa a Lázaro con nosotros? Nada más que llama a Guillermo. Y bueno, llama a Guillermo y va allí también va. Es que nosotros estamos muy lejos, entonces, pues claro, coge cerquita a los dos la radio y entonces,
1: es
0: pues claro.
1: Es que a él le coja al lado, Darío, a él le coja al lado la emisora de Guillermo.
0: Y a ti.
1: A mí igual, a mí me cae, vamos, yo bajo mi escalera, tiro para Cruzco y ya tengo ahí ya la emisora.
0: Por eso, que te lo coja al lado, vamos, lo tiene al lado.
1: Sí, pero vamos, que yo no tengo problema ni a la tuya tampoco, porque yo cojo el autobús y me encajo en la calle Real, menos de nada.
0: Digo.
1: Que cualquier mañanito me voy a presentar allí.
0: Bueno.
1: Pero ya te avisaré.
0: Sí, avisando con tiempo.
1: Sí, claro, para Juana la Mantilla y para toda la familia, para Lázaro, por si nos está escuchando, a ver si se decide.
0: Muy bien.
1: Para nuestro Jonathan Zapatero. Jonathan, muchos besitos para ti, para tus hijos, para tu mujer y para el llama.
0: Y para
1: el peluque, para el net y para quién más.
0: Y para Hawi.
1: ¿Para quién? Y para Hawi. Oye, ya no me diga más que lo diga, hombre, que no me sale bien.
0: Que no le sale.
1: Mira, este día cumple mi nieto, años, dame tú.
0: No vea.
1: Él ya te lo he dicho antes. Digo, mi niño cumple 12 años ya.
0: No vea.
1: Mira, yo, para Néstor Peluquero y toda su familia.
0: Sí.
1: Y especialmente va a ir para ti.
0: Gracias.
1: Para tu arma, para tu niña, que es un amor de niña, de verdad.
0: Gracias,
1: tiene
0: guapa.
1: Que ser preciosa. A ver si te veo y me enseña la foto de la niña.
0: La fotito, muy bien.
1: Mucho besito para Arma, para tu mujer, para tus padres.
0: Gracias.
1: Vale,
0: vale,
1: y para todos y todas que te llaman de Jimena, para todos y todos. Y para todos los que te llaman aquí de Cadena Joven. Y mandarle un saludito a nuestro Guillermo Vallejo.
0: Muy bien.
1: Y felicitarlo por aquí los 36 años de aniversario que ha hecho de Onda Levante.
0: Hoy está él, no sé, hoy es miércoles, ¿está él? Sí, hoy no.
1: Hoy no está.
0: Ah, no está.
1: Los miércoles no viene porque los miércoles viene café el pobre.
0: Sí, yo lo sé. Por eso te he preguntado, porque no sé si estaba hoy o no.
1: No sabes.
0: Vale.
1: No. Los miércoles es muy raro que esté ahí.
0: Vale.
1: Bueno, sí. Corazón mío.
0: Por lo mismo nos está escuchando él a nosotros.
1: Pues si nos está escuchando, muchos besitos para él y para toda la familia.
0: Besito, Guillermo. Y a toda la familia.
1: Pues nada, corazón. Y otro para ti y para toda la familia, mi alma.
0: Muy bien. Pues nada. Venga, pues yo te pongo ya.
1: Me gusta mucho de hablar contigo.
0: Vale. Y dale un saludo a Halloween. O a Halloween.
1: Yo a Halloween se lo daré de tu parte.
0: A Halloween. Cuando tenga un perro le pones Halloween.
1: Yo no quiero perro. ¡No quiero perro! Escucha, hoy voy a comer pollo al ajillo.
0: ¿Pollo al ajillo va a comer?
1: Hoy pollo al ajillo, papitas fritas y una ensaladita.
0: ¿Y cómo se llamaba el pollo, Halloween?
1: El pollo, mira, tú sabes ese que dice, ¿qué anima? Que... que ha muerto y sigue dando vueltas.
0: El pollo, ¿no?
1: Este.
0: El pollo, no vea.
1: Oh, qué chiste más feo contado.
0: Bueno, no mueve, está bien, está bien. Está bien, es Halloween.
1: Es Halloween. Venga, Darío,
0: adiós, guapa. Un besito. Adiós, hija.
1: Adiós,
0: que tengo buen día.
1: Adiós. Igualmente, hijo.
0: Bueno, pues con nuestra amiga Pepi Verdeo, que hemos estado un ratito hablando con ella, que nos hemos reído mucho, le vamos a poner esta canción de Ana Reverte que se llama Confidencias.

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1: Bueno, pues esta es la canción de Ana Reverte, Confidencia. A ver si Antonio Jesús nos puede volver a llamar. Que estoy yo ahí pendiente a ver si... Porque a Pepi sí le ha funcionado bien el teléfono. Vamos a ver, buenos días.
2: Buenos días.
1: Buenos días, Lucy.
2: ¿Qué pasa?
1: Menos mal que hoy tenemos radio, ¿no?
2: Hoy, verdad, yo no estuve aquí, pero llevamos 2 o 3 días que no hay.
1: Sí, estamos aquí. Lo que pasa es que el problema
2: es que no había internet.
1: ¿Qué pasa? Que al final, al final no estamos saliendo por Onda 4 Jimena, porque claro, es que no podíamos entrar en el ordenador, hija.
2: Pues va, no había internet, es que estábamos incomunicados. Digo, hay que ver, yo estoy con Pepi, que la radio, hija.
1: No vea.
2: Está haciendo de comer, está haciendo tareas y está animada y...
1: Hombre, te entretiene.
2: Está mucho. Yo la radio, yo qué sé, yo lo pongo por la mañana y lo quito hasta por la tarde.
1: Sí, eso es lo que le he dicho a Pepi, que le digo, hay mucha gente que quiere matar la radio, que la gente dice, no, está el YouTube, el Spotify, para escuchar la música, digo, pero va por la mañana. Claro, va por la mañana no está, no, eso no tiene locutores, ni estamos nosotros, ni esas cosas.
2: No, y además escucha uno, escucha otro, y que no.
1: Digo.
2: No es igual, ¿no?
1: ¿Has escuchado a la Pepi diciendo de Halloween, no?
2: Yo
1: escuchar, te lo juro, Lucy, que cuando yo la escucho diciendo Howie, y digo, está llamando a alguien.
2: Estaba llamando al perro.
1: Claro, yo digo, está llamando a alguien, y me he quedado callado y todo, y me dice, ¿esa es la fiesta? No, y digo, porque está hablando conmigo. No vea, digo. pues todavía no la ha dicho bien.
2: No, Halloween,
1: tú lo dices bien, pero ella dice Howie Lee.
2: Halloween. Pues date cuenta que los meses pasan corriendo.
1: Digo.
2: Los días parece que muy chiquillo.
1: Dentro de 3 meses está tú ya liado con la comida de Navidad.
2: Y que no llega pronto. ¿Y qué vamos a poner? ¿Qué hago y qué no hago?
1: Digo.
2: Todo año en mi historia, por Dios.
1: Llegan las fiestas,
2: bueno,
1: y ya.
2: Pues, la vayamos haciendo que estamos aquí.
1: Bueno, de tal manera que se ha ido un poquito el calor, ¿verdad, Lucy?
2: Ay, eso parece, yo no, pero está eso es calor aquí, ¿eh?
1: Sí.
2: Hoy está el día más fresquito,
1: pero bueno.
2: hace todavía calor, todavía en el tiempo que estamos, que ya estamos casi mediados de septiembre, como quien dice.
1: Y ya estamos un poquito más a mediados, sí.
2: Y ya, vamos, yo no sé cómo estamos. A
1: 16.
2: A 16, dices tú.
1: Dieciséis.
2: Ya estoy volteado.
1: Digo...
2: Así, diciembre volteado.
1: Así que nada. Y Lucy, ¿tú cómo estás? ¿Bien?
2: Yo muy bien. Ayer estuve en Cádiz porque mi hermano Frasquete, que llama también muchas veces, ¿no?
1: Sí, Frasquete, lo que pasa es que María Malva dice a ver si llama Frasquete, que me dice que...
2: Se va, que, el pobre mío está en Cádiz, se ha operado.
1: Claro, y dice, me dice que ponga, y le dice, ponlo tú. Frasquete es tu hermano, no lo sabía que era tu hermano.
2: Sí, mi hermano, sí.
1: Ah, vale. ¿Y cómo está?
2: Pobre mío, pues mira, por lo que cabe, ayer salió todo muy bien.
1: Sí.
2: Y hoy esta noche ya que ha pasado la noche muy bien.
1: Ah, mira.
2: Así que ya mañana... Tú sabes lo que le duele muchísimo a la espalda, porque es que es una operación que no es... Y claro, la noche la pasa regular, el día pues, lo va toreando, pero
1: claro.
2: Llevan una pastilla.
1: Claro.
2: Pero vamos, si está un poquito mejor, pues igual lo echa para tu casa, pero si ve que no se le quita el dolor...
1: No, hombre, pues, pero...
2: Que le haya estar bien, ¿no? El sábado.
1: Pero que cuando se encuentre bien, que se vaya, que no le den el alta por dársela, porque si no...
2: Dice la mujer, dice, ahora me lo llevo de allí, ahora tengo que estar yendo al médico, que venga, pues...
1: Claro.
2: Que está recién operado, también ha hecho... Bueno, operaron, lo metieron a la 1:30, pero no, otra vez estaba 6 y pico.
1: No vea. Claro, porque tiene que tener el despertar, que él tiene que tener parte...
2: Pero aparte, que dice que ha sido una operación un poquito...
1: Complicada, ¿no? Ha sido complicada.
2: Sí.
1: Bueno,
2: que...
1: voy hasta citar...
2: Porque me dice, me han puesto tres pinchazos.
1: Claro, el pobre...
2: Tres pinchazos dice que lo habían puesto.
1: El pobre no vea. Claro.
2: Ya ves, no es nada de lo que... ¡Mocagueta!
1: Sí,
2: es mocagueta, él es mocagueta.
1: Bueno, pero mira, al final entra... Eso es lo importante, ¿sabes?
2: Pues sí.
1: Así que...
2: Pues bueno, mira, que me están llamando por otro teléfono, no sé quién será.
1: Venga, dime, ¿qué te pongo?
2: Ponle una canción bonita, ponle la que le gusta, aunque no te la escuche, pero bueno...
1: ¿Qué le gusta a él?
2: Ponle la de Juanito Maravilla, a él le gusta mucho Maravilla.
1: Muy bien.
2: Nada, para mi hermano Manu, que también le gusta, para todo el que esté escuchando en la radio.
1: Sí.
2: Que yo digo también que yo escucho a ustedes y escucho también a... Yo llevo muchos años ya con Radio Casares.
1: Sí, a Juan Antonio.
2: Yo llevaré más de 40 años escuchándolo.
1: Ya ves.
2: Pasa que hayan estado, Juan Antonio está ahora, pero antes había otro.
1: Sí.
2: Y yo no me acuerdo ya ni cómo se llaman los que estaban, porque ya hace muchos años.
1: Claro.
2: Pero vamos, que yo me gusta de no puso el otro.
1: Claro.
2: Y eso sale para todo el mundo.
1: Hombre, está claro.
2: A mí me gusta, y ustedes, me gusta Juan Antonio, vamos. Porque es que es una maravilla, vamos.
1: Pues fíjate.
2: Hablando y todo.
1: Sí, además Juan Antonio tiene mucho arte.
2: Juan Antonio. Yo soy rubio, harto.
1: Sí. Tú lo conoces,
2: hombre,
1: ¿no?
2: Hombre,
1: sí.
2: Yo lo conozco con personas. Y yo fui a verlo precisamente.
1: Sí. Él va mucho
2: a verlo.
1: A la abuelita, sí. Va mucho a ver a la abuelita.
2: Sí, con Francisca también.
1: Sí.
2: Y Francisca también lo conoce.
1: ¿Y cuando lo viste qué?
2: Ay, le digo, 1,60 m, rubio, con los ojos azules. ¿Y dónde estaba el 1,60 m, los ojos azules?
1: Y después lo viste con el pelo blanco.
2: ¿Blanco? Y barba, bueno.
1: Claro.
2: Es una maravilla de persona, vamos.
1: ¿Tú sabes qué pasa? Que cuando lo ven en persona se corta un poquito. Él se corta un poquito. Él por la radio muy abierto, pero cuando tú hablas con él...
2: Es que a mí me ha tocado muchos regalos de Radio Casares. Yo he oído muchas cosas que han hecho ellos, ¿eh?
1: Sí, nosotros que no...
2: Yo he ido a comida que han hecho. He ido a esto de que había en Sabinilla, que había una organización que daban regalos y que tú pedías y te daban números.
1: Sí.
2: Tú llamabas y te daban unos números. Y yo tengo muchísimos regalos de ellos.
1: Sí. Nosotros que...
2: Yo bueno. Digo, comida que me ha tocado. A Francisca le tocó una comida, yo fui con ella.
1: Claro.
2: Y mi marido fuimos. La verdad es que sí.
1: Nosotros que dependemos mucho de los patrocinadores. Ahora mismo está la cosa con los patrocinadores muy parados.
2: Aquí no sale nadie, hijo.
1: Muy parado. Está la cosa muy parada y nosotros siempre intentamos de... Bueno, tuvimos un tiempo que tú sabes que tuvimos los patrocinadores, que estuvo Crédito Castilla, que estuvo...
2: Pero aquí está la cosa, aquí claro, no...
1: Estuvo Carnicería Pérez, estuvo la gasolinera, estuvo... Pero claro, ahora mismo está la cosa un poquito paradita. Tenemos que darle una huertecita y bueno, pues empezar con los concursitos otra vez, ¿sabes?
2: Ya así está, que... pues no pasa nada. Tampoco hay que llamar y participar y ya está.
1: Eso es, muy bien.
2: Pues bueno, hijo.
1: Pues bueno, Lucy.
2: Me están llamando, no sé quién es.
1: Me alegro escucharte, hija.
2: Besito. Venga, igualmente.
1: Venga
2: para la línea, para todos los que nos escuchen.
1: Estupendo. Muchas gracias, guapa. Adiós.
2: Venga, hijo, a ver si mañana te puedo llamar.
1: Venga, gracias.
2: Adiós,
1: cariño.
2: Adiós. Para todos, Jimena, también.
1: Eso. Dedicado para todos, Jimena, claro que sí.
2: Venga, hijo.
1: Adiós, cariño.
2: Adiós.
1: Hasta luego.
2: Adiós.
1: Bueno, pues le vamos a poner a Lucy esta canción de Juanito Maravilla que se llama Yo navego a la deriva. Dedicado para su hermano Frasquete para que se ponga bien.

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1: Pues ahí estaba nuestra amiga Lucy desde Jimena de la Frontera con esta canción de Juanito Maravilla que nos pedía. Bueno, le hemos puesto Yo Navego a la Deriva para su hermano Frasquete, para que se ponga bueno. Buenos días.
2: Buenos días, Darío.
1: Hombre, por favor, yo sabía que tú ibas a llamar hoy.
2: No, ya iba a llamar, ¿por qué no iba? Pero yo me le hice una cosa.
1: Dime.
2: Hombre, lo que ella me pide que hay una persona ahí, es una persona, no, es domingo. Que dice, solamente llamas a mis horas, pero domingo, tú no eras. Porque tú también llamado a Onda Levante.
1: También, ¿no?
2: Ella pidió un disco y le dijiste que donde estaba mis horas, que iba a llevar una botellita de vino. ¿Cómo que tú no llamas a Onda Levante, domingo? ¿Tú que eres de los buenos y los demás somos los malos porque llamamos a dos mis horas? No creo que no. Mira, a dos mis horas, llámale a Peti. Llámale a Soledad. Ha llamado a Mari Carmen García, Emilia García, Mari Carmen Rubia, ha llamado Joel, ha llamado Paqui Morente, llama mucha gente, a la emisora. Esto que somos los malos, tú tenés los buenos, Domingo, porque tú no llamas. Yo creo que no, Domingo. Yo no quiero ver. Si Juan me llama, quiere llevar vino a todo el mundo. Uh-huh. Pues eso me coge la emisora. Tú con gran el vino, que te quiere ganar a todos los locutores, ¿vale? Vale.
1: Ea, yo te dejo presa.
2: Y no me digas más, que llamamos a otra emisora, llamamos donde queramos, ¿vale? O no vale. Porque yo me estoy de mala leche ya. Que todos los días que llama, que yo solamente llamo a la emisora, que yo solamente llamo a la emisora. Y llamamos donde queramos.
1: Claro que sí.
2: ¿Dónde queramos?
1: Sí, no.
2: A ver,
1: que es verdad que bueno, que todos los oyentes, es verdad que cada uno, yo es lo que le he dicho a Pepi, ¿no? Que cada uno, a ver, por ejemplo, tú llamas a Levante porque te gusta saludar a Guillermo, porque te gusta saludar, me llama a mí porque te gusta saludarme, no. Me gusta, claro, cada uno llama donde quiere y a lo mejor tú llamas primero a Guillermo porque no puede coger línea y después te viene para acá, me llama, hablamos un ratito, me pide la canción y no pasa nada.
2: Pero claro, yo. Es muy difícil.
1: Sí, sí.
2: Porque tiene una conversación larga, habla, canta uno, otro, y manda WhatsApp, y es muy difícil.
1: Sí, sí.
2: Ahora, a ti es más fácil llamarte.
1: Claro.
2: Y yo, madre, es más fácil que yo te llamo a ti, porque yo te lo digo.
1: Sí, sí.
2: Pero que lo que llamamos lo hacemos los malos.
1: No, hombre, pero que cada uno tiene su audiencia y aparte. Que bueno que tú llames el Guillermo, después me llama a mí y pone a Radio Cazares como hablamos, ¿no? Pues de, no importa, así es que no importa, así es que cada uno somos compañeros todos.
2: Pues nos llamamos.
1: Claro que sí.
2: No ofende a nadie, como dice la Peti, pero esto de que nosotros, que yo nunca llamo, yo siempre he llamado, gente, si tú quieres, el domingo yo te pongo la cinta, que tú dijiste, hasta que te dijiste Orquesta Sol de Andalucía. Y después llamó, mandó un WhatsApp a Mari Carmen García, porque yo tengo la mala suerte de que grabo los programas.
1: Ah, vale, que tú grabas los programas, vale. Ahí,
2: y pidiste y dijiste, ¿dónde está la emisora? Este domingo, ¿dónde está la emisora? Y dice, en la tunada, y dice, bueno, yo vi ahí, para conocer a Guillermo, voy a llevar una botellita de vino.
1: Ah, mira.
2: Eso, y si lo dudas, yo te pongo la cinta, que es domingo. Bueno, venga, te voy a poner, mira, ponme el nuevo día de Lola y Manuel.
1: Espérate, que no me entero. ¿Lola y Manuel cuál?
2: Nuevo día.
1: Espera, Lola y Manuel, nuevo.
2: Para ti me lo ha puesto el disco para mí y yo solo voy a poner para ella.
1: Muy bien, yo la tengo ya por aquí, nuevo día. Sí, ella te ha puesto la de Ana Reverte.
2: Mm. Y hoy no le quiere pelear conmigo.
1: No.
2: Dalo.
1: Hoy no.
2: El viernes pasado tuvimos una pelea allí en la otra emisora, que no veas. En la que el domingo no me gusta que gane.
1: Sí, sí.
2: En la otra emisora tuvimos una pelea que no veas.
1: Sí.
2: Y es lo más.
1: Sí, me imagino.
2: Que son feos, no era pobre. Estaba Lázaro, yo, Guillermo, todo atacándole.
1: No vea, ¿no?
2: Es Hollywood, ¿te comiste, no?
1: Digo, pero difícil. Es que tú la escuchas cuando estaba llamando. ¿Qué estaba? Digo, ¿a quién está llamando? Digo,
2: ¿parece que estaba en un mercado?
1: Eso, Howie, después dijo Hollywood o algo de eso. Digo, qué difícil.
2: Lo primero que pensaba es que estaba jugando.
1: Digo, qué difícil, pero bueno.
2: Le había metido la manguera en la boca y se estaba ahogando.
1: Al final lo dice, ¿eh? Al final, verás tú cómo lo dice.
2: Por eso, malo. Yo soy uno de los malos de mí, porque llamo a las dos emisoras.
1: No, aquí no hay nadie malo, hombre, que no, que todos somos compañeros, sí. Que no, de verdad que no.
2: A la de dos. Pero yo no le llevo vino a nadie, ¿eh? Es el primero. Yo llamo a los emisores para llevarle vino a nadie.
1: Ya.
2: Bueno, venga, te dejo ya. Venga, te lo digo todo el lente, porque yo no toco nada de más peleas.
1: Venga, no te preocupes, no te enfades.
2: Pero tengo que tirar con él. Ahora que decida a que mi torero empiece más duro.
1: No te enfades.
2: Mira, tú estás en la mota y me decides porque yo me tengo que... Es porque, vaya, si no, no me puede enviar nada más la botella de vino ni nada.
1: Claro, espérate, que me está escribiendo Jonathan Zapatero y no sé si es que te quiere decir algo. Espérate, Manrique. No te no cuelgues, espera, a ver qué es lo que quiere decir.
3: Enrique, buenos días. No te enrique.
1: Espera un momento, que te va. Que es un mensaje para ti, espera. Que voy a bajar. Sí, voy a bajar la música. Ahí, escucha, ¿eh?
3: Enrique, buenos días. No te enrique, hombre. Si eso es normal. Igual que vemos la tele, vemos la primera, vemos Antena 3, vemos Telecinco. Que no pasa nada, que todas las radios se escucha y más. Los de Radio Tunara son muy amigos míos, los Vallejos, Francis, Guillermo, son todos muy amigos míos. Alfonso también, que no pasa nada porque tú llamas a otra radio, no hay ningún problema, por eso. Venga, pase buen día, Enrique, no te mosques, hombre.
1: Ya, sabía yo que era para ti, ¿eh?
2: No, sí, lo conozco de que tenía la zapatería en frente de esto de ahí, ¿cómo se llama? La pensión que había, me acuerdo ya, una pensión que había.
1: Sí.
2: Tenía la zapatilla allí, era un niño era.
1: Sí. Pues mira, escúchame, tu amiga también te va a contestar.
2: Esto le demos.
1: Verá tu amiga, verá.
4: Ay, mi Francisco, no te enrique, mi hermano. No te mosques, no te mosques. Pues nada, hijo. Está bonito, guapo, vale, lo pisante. No te enrique, chiquillo. Halloween.
2: Necesita casi. Halloween. Venga, es que me diga, venga. A Pepe Verdejo, a Maricarme. A Maricarme García, a Pepe Verdejo, a Ancha y a Alma.
1: Sí.
2: A Antonio Soledad y Pepelita. A Maricarme García, a Emilia García, a Isabel Navarro, a Anita del Campo, a Ana Vallecillo, a Zapata, a Domingo, a Antonio Durán, a Toñito de Tuba, a Yolanda.
1: Sí.
2: A Jonathan también. Que la acabo de escuchar, que yo nunca me acuerdo de ellos, ¿no? Como se llama poco, y a todos ustedes, ¿vale?
1: Muy bien.
2: Y a Radio Tunara, para que le den más cosas a la gente.
1: Muy bien, te lo dedicamos a ellos también, no te preocupes. Un abrazo fuerte, adiós, Manrique, hasta ahora. Bueno, pues nada, no hay que enfadarse, ¿eh? No hay que enfadarse, que somos compañeros todos, ¿vale? Que no hay problema, cada uno puede llamar a la radio que quiera y no pasa nada. Nosotros nos halaga que nos digan que nos llaman a nosotros, pero bueno, que no pasa nada, que ellos también se lo merecen, tanto Onda Levante como Radio Casares, como todos los que realizamos los magazines matinales, que para eso están, ¿eh? Para eso están, para entretener, para acompañar, para poner la música que los oyentes quieran, y aquí estamos nosotros siempre, esta es vuestra casa, ¿sabes? Y supongo que los compañeros os dirán lo mismo, así que no hay que enfadarse. Nos vamos con Lola y Manuel y esta canción que se llama Nuevo Día, para nuestro amigo Manrique, desde la línea.

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1: Bueno, pues nada, 11:30, media horita nos queda, todavía seguimos en tiempo de oyentes. Así que nos puedes llamar al 956-64-2430, el teléfono de la radio, el cual tú puedes marcar ya. Y nada, que lo que he dicho, que no hay que pelearse, ¿vale? Que no hay que enfadarse ni nada, que cada uno llama donde quiera. Y de verdad que sí, que para nosotros cada llamada es un placer recibiros con los brazos abiertos.

0: También tenemos nuestro teléfono de WhatsApp por si en algún momento no puedes coger línea, nos puedes mandar un audio como nos ha mandado Jonathan, como nos ha mandado Pepi, como nos manda muchas veces Javi, el hijo de Yolanda, en fin, que tenemos el WhatsApp operativo, el 644-163-990. ¿Vale? 644-163-990. Y el teléfono está libre, ¿eh? El teléfono está operativo, el 956-64-24-30. Mucha gente lo dice, que lo decimos muy rápido, ¿eh? 956-64-24-30. ¿Eh? ¿Te está sonando? ¿Eh? Lo que digo yo, a ver si Antonio Jesús puede hablar con nosotros. Buenos días.
1: Buenos días.
0: Hola, Mari Carmen, ¿qué pasa?
1: Pues nada, aquí estamos.
0: ¿Cómo estamos? ¿Qué tal? No vea cómo está. Hoy está el día caldeado, ¿eh?
1: Esta mañana ha amanecido poniente.
0: Sí, ha amanecido ya poniente.
1: Y ahora sí cambiará, porque al día amaneció poniente y al rato se convirtió en levante.
0: Sí, hay una pelea ahí, tú sabes que el estrecho siempre pasa eso. Siempre pasa eso, siempre tenemos un ratito poniente, un ratito levante y así estamos, ¿sabes?
1: Bueno, pero estaba ayer hizo un día de calor, ¿sabes?
0: Sí, sí, menos mal que se ha quitado también el viento, ¿eh? Menos mal que también, pues muchas veces...
1: Sí, estamos calmaditos, el tiempo está calmadito. Poniendo se levante, está bueno, claro. No hay ni esa humedad ni nada.
0: Descontrola mucho a la gente, Mari Carmen, entonces pues
1: los
0: lo que...
1: Los chiquillos para el colegio sí que están descontrolados las criaturas.
0: Sí, sí, sí, es verdad, ¿eh?
1: Con la abriga, con los tenis, con todo, y después no vean la calor que pasa en el recreo y todos los chiquillos.
0: Es verdad. Mira, tengo un audio de Pepi Verdejo, no sé si es para saludarte, a ver.
2: Buenos días, Mari Carmen. Buenos días, Pepi. Besito para ti, para Miguel, para los niños, para los
1: nietos. Sí, tu familia.
0: A Pepi. Se le escucha más la radio que a mí, que a ella. Tiene la radio ahí de una escandalera. Dios mío de mi vida, la Pepi es que se pone al lado del altavoz y se pone a hablar, y dice, a ver quién puede más. Ay, Dios mío, bueno, yo me he imaginado, yo cuando te ha mandado el audio, digo, esto es para Mari Carmen, seguro, ¿sabes? Así que no vea tú, no vea tú la Pepi hoy, ¿eh? Con el Howie.
1: Con el Halloween, ¿no?
0: El Halloween, sí, pues Halloween y así, y nada, y no lo dice.
1: O sea, es que tiene un idioma especial.
0: Eso, nada más que lo entiende ella. Ha escuchado a Manrique, ¿no? Y a Pepi, ¿no? Lo del tema de la llamada, eso, a ver, yo es lo que digo, que cada uno puede hacer lo que quiera y que cada que el que nos llama a nosotros nos da mucha alegría, pero bueno, que nosotros no nos enfadamos porque se llame a otras radios, porque los compañeros también hacen un programa para eso, ¿sabes? Eso es así, ¿sabes? Entonces, pues, todo el mundo se queda contento porque, a ver, si no puedes llamar a uno, llama a otro, y si puedes llamar a las dos, pues mejor, y saluda a la persona que está haciendo el programa, ¿o no?
1: Pero tú fíjate, yo que llamo hasta Radio Casares y a José Antonio Leal de Onda Levante, porque no sé qué pasa, pero yo ahora no lo escucho, no... También lo llamo, te llamo a ti.
0: Sí, sí.
1: Yo llamo a todo el mundo, porque es que me da tiempo, porque tú empiezas a las 10:15 por ahí, 10:30 empiezas tú.
0: Sí.
1: Después, Radio José Antonio Leal empieza a las 12.
0: Sí, y Juan Antonio...
1: Cuando tú terminas, llama a José Antonio Leal.
0: Claro, y Juan Antonio Gavira también empieza sobre las 12:10, 12:15, más o menos.
1: Y él igual, pues termino con uno y llamo al otro. Y yo los llamo a todos, porque me distrae, me entretiene, y como me entretiene, pues mira...
0: Pues claro.
1: Por eso no se le hace daño a nadie.
0: Claro, y cada uno, y aparte, bueno, a nosotros nos hace felices también de que nos llaméis, y eso quiere decir que nos escucháis.
1: Sí, soy muy buena gente todo, porque Juan Antonio le da un buen chaval.
0: Sí, sí.
1: Juan Antonio Gavira también, ustedes.
0: Sí, sí,
1: los
0: sí.
1: Los tres
0: sí.
1: Soy a poder mejor.
0: Muchas gracias.
1: Es que nos gusta, porque mira, nos distraéis de la mañana.
0: Claro, está claro, y ya está.
1: Si tenemos nuestra cancioncita, nos hacemos por nosotros y por ustedes, porque ustedes estáis ahí también, gracias a los que llamamos.
0: Exactamente, eso es. Nosotros somos.
1: Nos ponga canciones.
0: Exactamente. Nosotros estamos gracias a vosotros que estáis ahí detrás. Claro que sí.
1: Claro.
0: Muy bien. Bueno, pues Mari Carmen, ¿qué vamos a poner?
1: Pues mira, hoy me va a poner una canción de vamos a ver, Enrique Montoya a la Feria de Granada.
0: A la Feria de Granada, muy bien, ya la tengo yo por aquí. Sí.
1: ¿Lo voy dedicando
0: cuando
1: a
0: tú,
1: Dios?
0: Sí, sí, cuando tú quieras.
1: Pues nada, pues se lo voy a dedicar a ti y a toda tu familia y a Alma, muchos besitos para ella.
0: Sí.
1: Y para toda mi familia también, muchos besitos. Para ese Juan Rivas.
0: Sí.
1: Y tu familia, para Anthony Tere y toda su familia, para Rafael Blanco Remedio y toda su familia, para Manrique, su señora y toda su familia, muchos besitos, Manrique, y para su hermana Carmen Inés, para Domingo López también un abrazo muy fuerte, para su hijo, la mujer de su hijo, y para su señora que está en el cielo, para José de Francia, un abrazo muy fuerte, para Pepi Verdejo, sus hijos, sus nietos, muchos besitos, Pepi, para Isabelita Navarro y Ana Pastoriza, para las dos un abrazo muy fuerte y toda su familia, para Salvador, su señora y toda su familia, para Ana Vallecillo y Antonito Jesús, su madre, su hermana y toda su familia. Para todos ellos un abrazo muy fuerte. Para Pepe y María, mis vecinos, que espero que estén mejorcito, un abrazo muy fuerte también. Para Pachi Moreste, para Pepe y toda su familia, espero que estén mejorcita, Pachi. Para Dori Parma de Arcefira y familia, para María Narváez, para Mari Carmen Osrubia, sus hijos, sus nietos, sus bisnietos y su gatito Serafín. Y para Yolanda, su hijo, sus nietos y su perrito. Un abrazo muy fuerte para las dos y toda su familia. Uh-huh. Para Emilia García y para Manoli Nieto y para todos los que llaman, todos los que escuchan y todos los que están malitos. Para todos en general, que paséis un buen día.
0: Muy bien, estupendo.
1: Muy bien. Hola, hijo, que pase un buen día, que este día precioso.
0: Muy bien, igualmente. Pues nada, que tenga buen día. ¿Y hoy qué tenemos de comida? ¿Qué vamos a comer hoy?
1: Pues aquí estoy dudando. Si hacer salmorejo y tengo descongelado filete de cerdo y los voy a amparar. Ah, no sé si hacer un salmorejo, hacer un tortillón y la carne encima.
0: Anda que no.
1: Ahí estoy dudando, porque wow, tengo abierto para las dos cosas.
0: Como mira, pues el salmorejo está muy bueno y muy fresquito.
1: Nunca se han dado salmorejo y después la carnecita para encima está muy bien.
0: Pues sí. Pues la verdad es que está muy bien el menú.
1: Nada, hijo.
0: Está muy bien. Bueno, pues nada, Mari Carmen, que tenga buen día.
1: Igualmente.
0: Un abrazo, adiós, hija. Hijo. Adiós. Hasta ahora. Para nuestra amiga Mari Carmen García, le vamos a poner la canción de Enrique Montoya, A la Feria de Granada.

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2: ...11:44, bueno, pues seguimos. Ya hace tiempo que no escuchábamos cositas de Enrique Montoya, ¿eh? A la Feria de Granada. El hermano de Tate Montoya. Fíjate que tiene canciones muy, muy, muy bonitas, ¿verdad que sí? Buenos días.
3: Buenos días, Darío.
2: Hombre, por favor, digo, este hombre no va a coger línea hoy. Ahora te escucho perfecto.
3: Sí, hola, amigo mío.
2: ¿Qué pasa, tío? Que digo, al final no hablamos. Que era hacia el primero y al final, digo, por poco te queda fuera. Que
3: sí.
2: Te escuchaba yo ahí entrecortado, digo, esto no puede ser. Y ya tú sabes, ha empezado a llamar a la gente.
3: Tú ya sabes, yo te cojan a llamar. Yo respeto a ustedes.
2: Yo lo sé.
3: Yo llamo primero a Levante Cultural.
2: Sí.
3: Después llamo a Cadena Joven.
2: Muy bien. Eso...
3: A toda la emisora. También llamo a Javier Casares.
2: Muy bien. Eso lo...
3: Quiero,
2: yo sé que tú llamas a todo el mundo.
3: Quiero mandar un saludo. Un saludo cordial a Juan Antonio Gavía, a Guillermo, a toda la familia y ustedes. Con todo mi cariño, os quiero, es verdad, yo estaba cursando el primer día, cuando funcionaba gente joven, llamando a toda la emisora. Ahora estoy llamando a ustedes, me encanta la programación de Cadena Joven.
2: Yo lo sé.
3: Ha vuelto otra vez. Tiene un programa muy bonito toda la mañana.
2: Yo lo sé, hombre, que ya te digo yo que todo el mundo puede llamar donde quiera, que no te preocupes, que no pasa nada, que no pasa absolutamente nada, ¿vale?
3: Ahí va, no pasa nada.
2: Somos todos compañeros, ¿verdad que sí?
3: Sí.
2: Por eso no es lo más importante.
3: Espérate, quiero mandar un saludo cordial para mi amigo Jonathan Zapatero Sápido. Tiene mucha gente buena, la tienda y zapatos buenos. Atraché mi hermana Lude, recogió una bota el camino Jonathan. Toma la zapatilla, ya está listo. 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Estaba otra tienda en la calle Sol.
2: Ah, fíjate. Mira, te quiere saludar a Pepi Verdejo, creo.
4: Buenos días,
5: digo,
4: mi niño Antonito Jesús.
5: Que todo el mundo puede llamar.
4: ¿Qué pasa, yo? ¿Cómo está mi niño? Muchos besitos para mí y para mamá.
2: ¿Te has escuchado?
3: Sí.
2: Eso. La Pepi Verdejo, saludándote a ti y a tu madre.
3: Qué buena gente. Jonathan Zapatero Rápido, qué buena gente.
2: Sí, sí.
3: Jonathan,
2: sí.
3: Eres un campeón. Vete muchos zapatos para adelante, tu tienda para adelante.
2: Claro que sí.
3: Jonathan, eres un campeón. Para adelante, campeón.
2: Y
3: un saludo.
2: Y a la Pepi que te manda el mensaje, ¿no?
3: Sí, Pepi Bermejo. Eres una señora buena. Eres una persona buena. Aquí estoy para lo que sea. Jonathan,

0: aquí de México para lo que sea tabiedario.
1: Muchas gracias, hombre. Digo, bueno, pues Antonio, que ¿cómo está tu madre hoy? ¿Cómo está tu madre? ¿Cómo estás tú? ¿Bien?
0: Está muy bien, Darío.
1: Muy bien, pues eso es lo importante, que estéis bien.
0: Sí.
1: ¿Y qué vamos a escuchar hoy?
0: Hoy, ponme arrebato, aquí me tiene, lo que sea, Darío.
1: Aquí me tiene, muy bien. Muy bien, vale. Pues vamos a dedicarla.
0: Sí. Primero un saludo un amigo mío, Jonathan Zapatero Rápido.
1: Muy bien.
0: Para mi madre le quiero mucho, Darío.
1: Muy bien, también.
0: Para ti, Darío.
1: Gracias.
0: Para todos los oyentes de Cadena Joven 88.6, 107.3, Jimena de la Frontera.
1: Estupendo. ¿A quién más?
0: Para todo el mundo está acusando agua mismo.
1: Muy bien.
0: Y ustedes, Darío.
1: Pues estupendo, Antonio. Nosotros te lo vamos a dedicar a ti, a tu familia, como
0: y
1: siempre.
0: Y para mi cuidadora, le quiero mucho, Leticia Blanco, Darío.
1: Siempre. Eso le mandamos un besito a Leticia también.
0: Y tu familia.
1: Muchas gracias, hombre. Pues nada, Antonio, que espero que tengas buen día y que te lo pases muy bien y que, bueno, que hoy está el día bueno para una huertecita, aunque sea por ahí sí. Por la barriada.
0: Yo me quedo aquí para cursar tú a las 12, ciego el kioco.
1: Muy bien, estupendo. Pues nada, te vamos a poner el arrebato, monstruo, que te toca presentarla, como siempre.
0: Bueno, buenos días a toda la gente de Cadena Joven, señores, señores, con ustedes vamos a escuchar arrebato a quien me tiene lo que sea.
1: Muy bien, monstruo, pues nada, buen día.
0: Hasta mañana, Darío.
1: Hasta mañana, me alegro de escucharte como siempre, cuídate mucho.
0: Adiós.
1: Besito.
0: Oye, escucha el teléfono muy bien.
1: Hoy sí se escucha bien, ¿verdad que sí?
0: Bueno, adiós, Darío.
1: Adiós, monstruo, hasta luego.
0: Adiós.
1: Adiós.

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4 minutos, las 12 de la mañana. Bueno, pues nos queda tiempo para una llamadita más, así que venga, 956-64-24-30 y ya puedes llamar. Ya tienes el teléfono libre, así que nada, ahora es momento, ¿eh?

0: Bueno, pues tenemos llamadita por ahí. Buenos días.
1: Buenos días.
0: Hola, Isabel Navarro.
1: Mira, Isabel Navarro, que te está llamando hace más de media hora.
0: Ay, Dios mío, tiene que tener los dedos ya llenos de callo.
1: Digo.
0: Tiene que poner teléfono de esto de rellamada automática para que cuando eso vaya llamando, ¿sí?
1: Ya.
0: ¿Qué pasa?
1: Bueno, vamos liderando, que es muy tarde.
0: ¿Cómo estamos?
1: Está bien, bien tú, ¿no? ¿Está bien?
0: Todo bien, todo perfecto.
1: ¿Y tu niña bien, tu familia bien?
0: Todo perfecto. Gracias, Isabel. Bueno, tú también, ¿no?
1: Sí, estamos bien. ¿A qué nos vamos a quedar?
0: Muy bien, venga, ¿qué me va a pedir? Cuéntame.
1: Mira, me he acordado que Mari Carmen García ha dicho una canción de Enrique Montoya.
0: Sí.
1: Me he acordado si me puede poner Señorita por Enrique Montoya.
0: Vamos a mirarlo.
1: Es muy bonita.
0: Vamos a mirarla. Vale, Enrique Montoya.
1: Pues, escucha, si no la encuentras, me pongo otra cualquiera.
0: Sí, yo la tengo aquí.
1: Venga, la dedico.
0: Aquí está, Enrique Montoya.
1: ¿Sí, no?
0: Sí, sí.
1: Mira, dime. Para ti.
0: Sí.
1: Tu familia, para tu niña.
0: Sí.
1: Y para toda la familia de la radio, para todos ustedes.
0: Vale.
1: Ahora, para mi sobrina Carmen, con tu familia. Para mi sobrina Carmen, con mucho cariño. Para mi familia de Marbella, por si me están escuchando, con mucho cariño, de su tía Isabel.
0: Sí.
1: Para Domingo López y su hijo y su familia. Para Pepi Verdejo, que me he reído con ella, que es muy graciosa Pepi Verdejo.
0: Oh, si tuviera
1: Pepi Verdejo,
0: la que salía hoy con él. Oh, Dios mío, mi vida.
1: Es muy graciosa Pepi Verdejo.
0: Sí, sí, sí.
1: Yo
0: sí.
1: La estoy escuchando todo. Bueno,
0: muy bien.
1: Para ella, sus tíos, sus nietos y toda su familia.
0: Sí.
1: Para Francisco Manrique, su mujer, sus hijos y toda su familia, sus nietos.
0: Sí.
1: Que son muy buena gente. Para Mari Carmen García, su marido Miguel y toda su familia.
0: Sí.
1: Con mucho cariño. Para Anita del Campo y toda su familia. Para Anita Vallecillo y toda su familia, que se ponga meón de los huesos la pobre. Está mala con los huesos.
0: Muy
1: es
0: bien.
1: Muy buena Anita Vallecillo.
0: Uh-huh.
1: Para Anita Camilleri y toda su familia. Para Anita Pastoriza y toda su familia. La muchacha de la tienda que está allí escuchando.
0: Sí.
1: Para Yolanda Gómez y toda su familia. Para Antoñito Jesús y toda su familia.
0: Uh-huh.
1: Para Salvador y toda su familia. Para Mari Carmen Honrubia y toda su familia. Y para toda la audiencia de la radio. Para todo el mundo.
0: Uh-huh.
1: Y para ti y para mí. Ya está.
0: Mira,
1: y para toda la gente de Jimena, que ya tienen conexión los pobres.
0: Pues sí.
1: Han estado la más de malamente, que lo escuché. ¿Tú sabes dónde lo escuché? En el Canal Sur.
0: Claro, que estaban...
1: En la radio el Canal Sur lo dio, que estaban sin... Vamos, que no podían hablar con nadie ni nada.
0: Pues sí, pues la verdad es que han estado... Bueno, han estado Castellá, han estado Los Barrios también, por lo visto.
1: Sí, bueno, mentó Jimena nada más.
0: Uh-huh.
1: Bueno, hijo.
0: Pues nada. Muy bien.
1: Muchas gracias.
0: Gracias a ti, como siempre.
1: Y nada, y que pase un día bueno hoy.
0: Igualmente, Isabel, que...
1: Para todo el mundo, si se me ha olvidado alguien, para todo el mundo.
0: No te preocupes.
1: Y para toda la gente de Jiménez, para todo el mundo.
0: Muy bien, y para ti especialmente también, que pase un buen día, que dice que está el día buenísimo hoy.
1: Sí, bueno, yo lo cargo, yo sí aquí, bueno, mañana sí voy a salir.
0: Ah, bueno, muy bien.
1: Mañana sí.
0: Aunque sea bueno, tomar un poquito el aire, ¿vale?
1: Sí, ya. A ver, bueno, hijo.
0: Venga, hija, pues nada.
1: Perfecto.
0: Un besito
1: adiós,
0: para ti.
1: Hijo, adiós, hijo, gracias.
0: A ti, hasta luego.
1: Gracias, adiós.
0: Adiós. Bueno, pues nuestra amiga Isabel Navarro es la última en hablar con nosotros. Esta canción que se llama Señorita, y se la vamos a dedicar a nuestra amiga Isabel Navarro. Con esto te decimos gracias una vez más por haber estado ahí en este Despierta Campo de Gibraltar de este miércoles 16 de septiembre, y mañana más, mañana jueves 17, pues estaremos aquí puntuales sobre las 10 y 10 más o menos para darte la información de servicio público y también el tiempo del oyente. Gracias una vez más, saludos Darío Sáez a través de Onda 4 Jimena 107.3 y Cadena Joven 88.6. Hasta mañana si Dios quiere, de verdad que sí, que seáis muy felices. Adiós.
2: Yo no le temo a las palabras, porque al fin la palabra es aire. Tengo prudencia más bien a quien la lleva y la trae. La palabra, por ser aire, no necesita indulgencia. Indulgencia necesita el que la trae y la lleva. Porque si da dolor la espina que hiera, aunque ella no quiera, más dolor da todavía quien la trae para que hiera. Doy, por lo tanto, al olvido palabras que al fin son aire, y olvido más todavía a quien la lleva y la trae.

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